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0: Perfecto, esta toma queda. Hey, muchachos, muy lindo. Mucha unción, pero ¿saben qué? Ustedes no son costeños. No tiene un amigo costeño para esto.
1: ¡Ay!
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Y son las 7 de la noche con 5 minutos. Los saluda a esta hora el seminarista Haider Parada, seminarista año pastoral de nuestra diócesis de Cúcuta. Y bueno, bienvenidos a este martes 2x1. Y muchos dirán, martes 2x1, pero los 2x1 son los helados o en comidas en diferentes lugares de la ciudad. Dan 2x1 los martes. Pues no, aquí en Voz Day también les damos 2x1 en la música que todos ustedes deseen. Ustedes nos piden un cantante, una canción, y nosotros le ofrecemos una segunda canción de ese autor del que ustedes han pedido. Por eso los invitamos para que aprovechen la oportunidad, pidan su cancioncita, aquel tema que más les llama la atención. Yo mientras tanto los voy oyendo, los voy colocando, los voy programando, los voy saludando. Y de esta manera iniciamos este martes 2x1 aquí en Voz Day, la frecuencia de la esperanza y la paz.

Y bueno, de esta manera empezamos con nuestro saludo. Saludamos a esta hora de la noche a Luis Ballesteros Becerra, que nos reporta sintonía desde las Américas. Y en este martes 2x1 desea escuchar la canción de Félix Pimentel, Me Entregué. Si no estoy mal, es una bachata, una gran canción de este gran autor. Y nosotros le vamos a regalar otra llamada Conocí al Salvador, de Félix Pimentel. Nos encontramos entonces de manera especial en este martes 2x1.

Bueno, ahí tenemos a este gran autor, Félix Pimentel, con estas dos canciones en este martes de 2x1. Nos vamos ahora con Teresa Peñaranda, que nos pide la canción de Giancarlo, La Mano de Dios, y nosotros le regalamos una segunda conocida como Vida Nueva de Giancarlo.

Bueno, y ahí teníamos a John Carlo con estas dos canciones. Saludamos a esta hora de la noche a Albeiro Rojas, a Doris Martínez, que nos hacen su reporte de sintonía desde Prados del Este. Y Albeiro Rojas nos pide una canción con ritmo ranchera. Yo muy poco conozco de ritmo ranchera en música católica, ¿no? Pero sí sé que el padre Ricardo tiene varias. Por eso nos vamos con esta canción de Perdonar o Perder del padre Ricardo. Y nos vamos con El Perezoso del padre Ricardo también.

0: Terminamos en este martes 2x1 con estas dos grandes canciones del grupo Hakuna, una conocida como Un Segundo y la otra titulada Colombia. Escuchemos atentamente estas letras que nos regala este grupo español, dedicado a la alabanza y la glorificación del Señor por medio de su canto.
1: Cada

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0: Dios es grande, Dios es fuerte. Son las 8 de la noche, 10 minutos en la frecuencia de la esperanza y la paz. Y aquí, como lo prometido es deuda, después de la pausita, de que ustedes también se dejaran acompañar por nuestro amigo seminarista Haider Parada. Espero que les haya ido súper bien, se hayan sentido acompañados, contentos y hayan podido disfrutar su programación favorita en este martes 2x1, compartiendo con cada uno de los oyentes de la frecuencia de la esperanza y la paz. Ahora viene la segunda parte del programa y tiene que ver con este martes 2x1, pero enfocado en la pregunta de la noche. La pregunta de la noche que es extraído desde un tema de actualidad, de algo que se esté tocando. Y anterior les había comentado a ustedes, los oyentes de nuestra emisora Vox Day, que queríamos hacerlo en contexto de un día, puede ser un día internacional, un día nacional o un día mundial. Pues yo me quise enfocar en el día del acetato, que se celebra el día de mañana 12. ¿Por qué? Porque me parece chévere echarle una miradita al pasado, recordar cuando estaban los discos de vinilo. Es que están los discos de vinilo y vamos a mirar si es lo mismo que son los discos de acetato. Y vamos a hablar un poquito sobre esto, porque mañana se estaría celebrando el día recordando este producto, por decirlo así, con la finalidad también de divulgar y preservar la trayectoria de este formato clásico utilizado para escuchar música, que cuenta con una gran cantidad de aficionados en varias partes del mundo. De hecho, en mi casa de niñez, de crianza, mi tío Well tiene colecciones de discos de vinilo, y les voy a decir cuáles colecciones tiene y cuáles son los artistas y las agrupaciones, porque mejor dicho, eso no podía faltar, porque las rumbas de fin de año y de las fiestas que se hacían antes de llegar el CD, ¿se acuerdan del CD o del Compact Disc? Pues estaba el disco de vinilo, y vamos a ver si hay alguna diferencia entre el disco de vinilo y el disco de acetato, o si es que son los mismos. Así que bienvenidos a este martes 2x1, compartiendo con todos ustedes y saludando a toda la gente linda de Prados del Norte.
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0: Bueno, les cuento que aquí les tengo en la pregunta de la noche, les tengo en la pregunta de la noche, si ustedes en la casa de la abuela, de la tía, vieron alguna vez un disco de vinilo. Si vieron un disco de vinilo, ese que usted que llegaba y lo colocaba, le colocaba una agujita, o sea, el equipo de sonido era con una agujita y empezaba a sonar la música. Si usted los conoció, nómbrenos en esta noche. De pronto, ¿de qué era, no? ¿De qué artista? ¿De qué ritmo musical? Y échenos un poquito la historia y el recuerdo sobre el disco de vinilo. Si usted lo conoció, me va a compartir esa historia a través del 607-5, perdón, a través de la línea WhatsApp 320-862-53. Y bueno, quien quiera pasar al aire y contar su historia del disco de vinilo, a través de la línea fija 607-588-9674. Estamos en la pregunta de la noche en este martes 2x1. ¿Usted conoció el disco de vinilo? ¿Usted lo conoció? Cuéntenos cómo era esa época, qué agrupación, qué música tenía. Vamos a hablar un poquito de eso y vamos a retroceder un poquito el tiempo. Y pues yo les quiero compartir a nuestros oyentes de la frecuencia de la Esperanza y la Paz. Yo tenía una duda si el disco de vinilo y el disco de acetato era el mismo. Yo normalmente lo conocía como disco de acetato, pero resulta y pasa que no son lo mismo. El disco de vinilo y el de acetato no son lo mismo. Y les voy a explicar por qué. Aunque ambos son formatos de grabación analógica con surcos, o sea, tienen rayitas. De hecho, uno colocaba la aguja en la rayita y era donde sonaba la canción, ¿sí se acuerdan? Bueno, con surcos, están hechos de materiales distintos. O sea, habla del material, obviamente, ¿no? El acetato es un material y el vinilo es otro material. Son materiales distintos y cumplen diferentes funciones en el proceso de la música. Ellos cumplen diferentes funciones en el proceso de la música. El material, o sea, ahora hablemos del material. ¿Cuáles son las diferencias principales? Dentro del material, el disco de vinilo está hecho de poliurocloruro de vinilo, o sea, PVC. ¿Y sabían eso? Está hecho de PVC. Un plástico resistente. Mientras que el disco de acetato o duplate es una base de aluminio cubierta de laca de nitrocelulosa. Ahora, ya que los materiales son diferentes, vamos a hablar del uso y por qué es diferente el vinilo del acetato. En el uso, el acetato se usa como un disco de prueba o de corte directo para grabar el sonido original. O sea, es como de prueba que se hace en una disquera con el máster, así como soy yo que soy máster en radio. Antes de fabricar las copias, después sale el vinilo, que es el producto final que se vende y se usa para reproducir la música muchas veces. O sea, el producto que nosotros hemos tenido en la mano es el disco de vinilo, que es la producción final que tiene la música, ¿sí? La durabilidad. El vinilo aguanta muy bien el uso constante de la aguja del tocadiscos. Y el acetato, pues, es muy delicado, se desgasta con pocas reproducciones y la aguja puede dañarse muy rápido. Teniendo en cuenta las diferencias, porque a mí me surgió esa duda, y yo creo que más de un oyente de pronto por ahí también, pero Raquelita, ¿será que es lo mismo el vinilo y el acetato? Pues bueno, son diferentes y por eso hoy estamos recordando el Día Internacional del Vinilo. Pero hablemos del origen, del Día Internacional, el disco de vinilo, un clásico que no pasa de moda. Y les quiero contar que, mire, uno lastimosamente, hubo un tiempo cuando empezó a salir el compact disc o lo que le llamamos CD, la gente empezó a botarlos, a rayarlos, a no ser que hayan sido de acetato, porque es que el del acetato es el que más barato y es el que se daña, mientras que el de vinilo no. Hay gente que ha hecho colecciones de estos discos y les cuento que el que obtiene y el que tiene un lo conserva todavía en la música y toda esa cuestión, como mi tío está averiguando, y resulta que un disco de vinilo de esta marca, de Discos Fuentes, porque ellos fueron los que sacaron esto, o de Codiscos, les cuento que en actualidad tiene un precio de 120 mil a 140 mil pesitos, nada más y nada menos. Imagínense esa cuestión. ¿Qué nos dicen nuestros oyentes? Cuéntenos si ustedes conocieron el disco de vinilo, si se rumbiaron la Navidad de las fiestas con este disco de vinilo y cuáles eran las canciones que habían, que me dice por acá Carmen Alicia.
1: Buenas noches, Raquelita. Buenas noches. Dos por uno me gustaría La Mirada de Jesús.
0: Bueno, vamos por aquí, la vamos a colocar más adelantito. Vamos a ver qué otro mensajito tenemos. Un saludo para Edinson Martínez, está conectado con nosotros. Gracias a don Edinson, Dios le bendiga. Y bueno, por ahí vamos a ir colocando también el 2x1, invitándolos para que nos manden su nota de voz a través de nuestra línea WhatsApp 320-862-53 en la pregunta de la noche. ¿Ustedes conocieron el disco de vinilo? ¿Lo conocieron? ¿Lo disfrutaron? ¿Lo bailaron? ¿Dónde lo conocieron? ¿En la casa de la abuela? ¿En la casa de los papás? No sé si de pronto tienen presente quizás el artista, la orquesta, porque yo les voy a hablar un poquito más adelante sobre ellos, ¿listo? Porque lo recuerdo un poco muy bien, porque en mi casa nosotros sí nos criamos, y yo me crié, fue con discos de vinilo. Después llegaron, me acuerdo, me crié al principio, y el boom, boom, boom de mi época fue el CD, pero yo recuerdo los discos de vinilo y tengo presente las carátulas y todo. Y me acuerdo una que tuve, y nada más y nada menos que Michael Jackson, esta carátula donde él tenía así como estaba vestido como con una máscara así brillante que parecía, no sé, por allá como egipcio, una cosa espectacular. Me acuerdo muy bien cuando en ese tiempo existían las disqueras en La Cuarta. Es que en La Cuarta mi tía tenía un almacén de ropa, y pues todos los de esa cuadra pues convivíamos y compartíamos, y yo estaba muy chiquita, yo me la pasaba metida, adivinen dónde estaba la música, se llamaba Musiláser en ese tiempo. Qué bueno recordar. Son las 8 de la noche, 24 minutos en la frecuencia de La Esperanza y la Paz. Este es martes 2x1.
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1: Buenas noches, Raquelita. 2x1 me gustaría La Mirada de Jesús.

0: apareciste, tenemos ahí a Gilberto Daza con Isa y Fiorentino. Tú apareciste una lindísima canción junto al 2x1 que fue La Mirada de Jesús. De nuestros oyentes que continúan mandando su nota de voz pidiendo su canción favorita a esta hora de la noche. Nos llega una información y no sé si de pronto alguien me la pueda verificar, y es del corregimiento de San Faustino. Me han mandado un video donde dicen: buenas noches, esto está pasando en el corregimiento de San Faustino. Pedimos orar a nuestro Padre Celestial para que calme ese fuego. Hay un incendio forestal grande, agreste, en San Faustino. Le pregunto a la persona que nos mandó el video si ya se comunicaron con bomberos, si ya está la fuerza pública, si ya están la gente encargada de esta situación, pero me dice que pues él está como en un cerro en la parte de arriba y pues no sabe, ¿no? Pero sí sería bueno que la gente que está en San Faustino, por favor, o sea, llamemos primero y después sí ya hagamos el videíto para poder dar a conocer la información, pero hay que llamar, mire, hay que tener a la mano esos números telefónicos. Yo por lo menos, hasta que no corrobore la información, no podría comunicarme ni nada de eso como para hacer el favor, ¿no? Entonces, pero sí sería muy bueno de una vez llamar y mirar a ver qué es lo que está pasando, porque de verdad hay una situación bastante fuerte me dice el oyente, que es un incendio forestal. Sí, entonces, y veo acá los videos y está bastante fuerte. Nosotros nos da un poco de miedo también y de susto, porque bueno, aparte de la naturaleza y que se ven lastimados los animalitos, ustedes saben que esa es un sitio donde hay también fincas, hay gente que vive en estos pastizales, en estos campos, que se pueden ver lastimosamente muy afectados. Entonces esperemos que esto de verdad se dé solución y que se pueda, se hayan comunicado con, que ya fueron los bomberos. Bueno, bendito sea el Señor, me responde por acá nuestro oyente don Edinson, gracias a Dios. Esperemos que de verdad logren, Dios mío, que logren apagar este fuego, porque pueden llegar los bomberos, pero a veces es insuficiente, ¿no? Entonces esperemos que esto, y que por favor no vaya a pasar a mayores. Son las 8 de la noche con 33 minutos y en la frecuencia La Esperanza y la Paz estamos hablando de los discos de vinilo, ¿no? Estamos hablando de los discos de vinilo, recordando un poquito sobre este tema. Y pues les quiero compartir un poco sobre el origen del Día Internacional del Vinilo. La creación del Día Internacional del Disco de Vinilo surgió en California, Estados Unidos, en el 2002. O sea, se inició esta celebración. Un grupo de personas que participaban en un evento musical decidieron rendir homenaje al disco de vinilo como un invento que ha preservado el patrimonio musical del pasado, definitivamente. La selección de la fecha de esta efeméride conmemora el aniversario de la invención del fonógrafo por parte del inventor estadounidense Thomas Alva Edison, un 12 de agosto, es decir, mañana, pero de 1877. Y por eso le preguntamos a nuestros oyentes si lo conocieron, cómo lo conocieron, que nos describan un poquito sobre ese tema. Y por acá nos dice, ay Dios mío, se me pasó, doña Teresa. Dice, hola, muy buenas noches. Dice, las rocolas tenían unos discos grandes. Mi papá tenía un aparato que colocaba en ese disco grande y con un brazo que así le decían. Bueno, pero es que ese sí es más antiguo. No, yo para esa época todavía no. Yo creo que ni mamá. Pero sí, uno lo ve por lo menos en las películas, ¿no? Que lo ponen y le dan un brazo y es una cosita rara. Y también la rocola, que había unas rocolas que uno le metía la moneda y caían los discos de vinilo, que eran de otro tamaño, eran más pequeños, y también sonaba la música. Dice, empezaba a sonar, me acuerdo de los Villos Caracas. Muchas gracias, feliz noche, las vitrolas. Ajá, eso es una vitrola. Lo que nuestro oyente nos dijo, una vitrola, que es la con la manija y esa cuestión. Yo sí alcancé, pues, era un equipo de sonido, con la diferencia que en la parte de arriba tenía el tocadisco. Entonces estaba la parte de abajo, era como unas, eso era como por plantas, ¿no? Habían bases. Entonces estaba la plantica donde estaban los sonidos de los bajos, de no sé qué. Estaba el otro lado, que era donde era el radio. Y más abajito, habían las caseteras. Más o menos lo que yo me estoy acordando en este momento. Y estaban las caseteras de dos cassettes. Y en la parte de arriba del cajón ese era donde estaba el tocadisco. Entonces mi tío, él, me acuerdo tanto, él llegaba y lo colocaba, levantaba la agujita y ¡pum! Y empezaba a sonar las canciones. ¿Qué nos dice Carmen Alicia? Muy buenas noches.
1: Sí, en mi casa teníamos discos de vinilo. Recuerdo que sí, la mayoría eran de música bailable, los 14 cañonazos,
0: sí, sí,
1: eran de dos tamaños.
0: Cierto,
1: para
0: cierto.
1: Para escuchar el disco pequeño,
0: ajá,
1: colocaban una ruedita en el centro,
0: ajá,
1: para poderlo oír en la... ¿Cómo era que llamaba eso? Eso nos dio el nombre de...
0: Eso era un equipo.
1: La consola. Ah, tocadisco.
0: El tocadisco.
1: Era
0: el tocadisco.
1: Un tocadisco.
0: Uh-huh. ¡Muy bien! ¡Excelente! Esta gente me hizo acordar a mí también. Claro, ¿quién no? ¿Quién va a olvidar los 14 cañonazos que después pasaron a compact discs o lo que nosotros conocemos como CDs, ¿no? Excelente, qué bueno. Les cuento que los discos de vinilo... les quiero hablar un poquito de los discos de vinilo de música colombiana. Abarcan los géneros como la cumbia, el vallenato, la salsa y el rock nacional. Y como les decía, se pueden todavía adquirir LPs, porque yo me acuerdo que antes los artistas hablaban de saqué un LP. ¿Se acuerdan? Uy, que saqué, el binomio era uno que hablaba así, Rafael Orozco. Sacaron el LP de esta cuestión. Bueno, es un vinilo, un disco de vinilo. Los LPs nuevos y reedicionales oficiales directamente de tiendas virtuales o de sellos históricos como Discos Fuentes o Codiscos. ¿Qué habían? Habían catálogos de géneros y populares, ¿no? Dentro de la cumbia y la música tropical, habían ediciones de Discos Fuentes como agrupaciones como Afro Sound, Fruco y sus tesos. Y la recupera y la los recopilatorios, que fueron los que habló nuestra amiga hace un momentico, que son los recopilatorios tradicionales, como los 14 cañonazos del disco del año. O sea, eso no, habían varios, ¿no? Oiga, qué chévere, ¿no? Eso no lo volvieron a sacar. Y yo me acuerdo que todo el mundo esperaba que salieran los 14 cañonazos para ver, porque eran los exitazos del año y era lo que sonaba para fiestas decembrinas, ¿no? El vallenato, los LPs clásicos del binomio de oro. A ver, los LPs clásicos de Alfredo Gutiérrez y selecciones doradas del folclore colombiano. Y dentro del rock teníamos bandas icónicas como Kraken. Yo escuché Kraken cuando estaba en el colegio, dentro de colecciones locales de ese catálogo patrimonial. Ahí estamos recordando con nuestros oyentes en la frecuencia en La Esperanza y La Paz. Dice por acá. ¡Ay, mire, me mandaron fotos! Dice Luz Marina Iscalá, me está mandando las fotos. Dice, bueno, yo tengo esos de Petro, pero no Petro el que salió. Debe ser de Noel Petro. Bueno, mal que yo más o menos sé de música y no más de uno... Pega el brinco. Dice, yo tengo estas de Petro. Debe ser de Noel Petro, ¿verdad? Vamos a ver si lo puedo ampliar un poquitito. Dice DCM especial. Bueno, le voy a pedir a Luz Marina que me mande una nota de voz. Luz Marina, mándeme una nota de voz explicándome eso que usted me acaba de enviar a través del WhatsApp. Uy, no, esto es una reliquia. Sí, es de Noel Petro. Uy, la música de Noel Petro es buenísima. Todavía nosotros lo escuchamos en la casa y todo, cuando hay así fiestas familiares, esa musiquita se... Bueno, les invito a nuestra amiga Luz Marina que me mande una nota de voz. Me dijo, mire, Raquelita, tengo esto, es de Noel Petro, están tales canciones, descríbanos un poquitito. A ver, ahí tenemos el mensaje de Luz Marina.
2: Buenas noches.
0: Hola.
2: Tengo varios discos de esos.
0: Ajá.
2: Que al esposo se los regalaron del trabajo y los tenemos como una reliquia.
0: Sí, claro. Eso es una reliquia. Bueno, ahí tenemos a Luz Marina, muy bien, hoy hablando del disco de vinilo. Excelente, son las 8 de la noche, 43 minutos, en la frecuencia, La Esperanza y La Paz. Ahora vamos a saludar a la gente de Villa del Rosario.
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Vamos avanzando en esta noche de la pregunta de la noche en la frecuencia de la Esperanza y la Paz, hablando un poquito sobre los vinilos y disfrutándolo con la muy buena música y con ese martes 2x1. Gracias a todos los que han participado, a los que nos han comentado si han tenido discos de vinilos, si lo han visto, si han disfrutado de la buena música en aquellos tiempos. Les quiero contar en dónde de pronto ustedes podrían comprar estos discos, ¿no? Hay tiendas oficiales como en sitios web, que es lo que ahorita se da muchísimo, discos Fuentes y Codiscos, que ofrecen lanzamientos recientes y clásicos remasterizados, ¿no? Ahí en Pastica. También el comercio electrónico con plataformas como Mercado Libre Colombia y tiendas especializadas. Finalizando este espacio, el disco del día especial mañana, se celebra el día del vinilo. Del disco de vinilo, un clásico que nunca pasa de moda, ¿no? El disco de vinilo, acetato o pasta, y ya nosotros colocamos como las diferencias, mejor conocido como LP o long play, ¿sí? Yo he escuchado esos términos y de niña los había escuchado como LP y long play. Es un tipo de formato utilizado para la música grabada. Fue muy popular desde la década de los 50 hasta los años 80. Es considerado un patrimonio musical de todos los tiempos y cuyo formato es catalogado por los melómanos. ¿Quiénes son los melómanos? La gente que le encanta la música y que conoce la música, historia de la música, investiga la música. Esos son los melómanos. Como un clásico invaluable a la hora de escuchar música. Está conformado por los lados, tiene dos lados como los cassettes, que tiene A y B, con una duración estimada de 30 minutos de música cada uno. Actualmente son ampliamente utilizados en mezclas musicales y cuentan con una gran cantidad de aficionados por este tipo de formato. Haciendo una breve historia y finalizando, en 1887 surgieron los primeros discos de acetato elaborados con una laca endurecida, en los cuales se grabaron de forma directa sonidos y voces. En 1948 se dio a conocer el disco de vinilo fabricado con cloruro de polivinilo. Era un formato de disco más liviano, convirtiéndose posteriormente en un formato denominado long play o LP. A finales de los años 60 surgieron los discos vinilos de bolsillos con una media de 4 pulgadas. El vinilo fue el formato más utilizado en el mercado de la música grabada desde finales de la Segunda Guerra Mundial hasta mediados de la década de los 80, siendo desplazado por el surgimiento, ¿adivinen de qué? Del disco compacto o compact disc. ¿Sabías qué? Y finalizo con este ¿sabías qué? Vamos a conocer algunos datos curiosos e interesantes acerca del disco de vinilo. En 1902, el afamado tenor italiano Errico Caruso fue el primer cantante que grabó en un disco de acetato. En un principio, los discos de vinilo eran sumamente delicados y costosos. Solo se podían escuchar un par de veces. En el año 1948, la compañía discográfica Columbia Records presentó el formato acetato de 30 centímetros.

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1: Siendo las 9 de la noche, 4 minutos, en la frecuencia de La Esperanza y La Paz, hago esta pequeña entradita para dejarlos en compañía de un par de cancioncitas. El padre Ronald Stick Suárez, que es el encargado del espacio de oración de los martes en los brazos de Jesús, ya se ha comunicado con nosotros. Ha tenido por allí un inconveniente en el camino, pero ya con el favor de Dios va llegando prontito. Él nos dice que por ahí a las 9:10, 9:15 ya va a estar con nosotros. Hoy el espacio va a ser más o menos de media horita para poder terminar y coordinar y dejar programado, pero que no se vayan a desconectar, no se vayan a desconectar de nosotros. Esperen el programa de este espacio de oración bien bonito, muy esperado todos los martes, así que nos voy a dejar en compañía de dos cancioncitas mientras nos vamos preparando. Le damos chance al padre Ronald Stick Suárez para que llegue y nos acompañe en esta noche en el programa de En los Brazos de Jesús. 9 de la noche, 5 minutos, recuerden conectarse a la transmisión de Facebook Live.
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0: Muy buenas noches a los oyentes de la Frecuencia de la Esperanza y de la Paz, Vox Dei. Un saludo especial a los mejores oyentes, que son ustedes. Hoy oramos en los brazos de Jesús, de manera muy especial, por todas las familias que han perdido seres queridos en el terremoto de ayer. Oramos por las ciudades de nuestra hermosa patria que han sufrido por este evento natural. Oramos a Dios por quienes en ese momento están en duelo, porque perdieron a alguien, porque se les derrumbó su casa o alguna realidad. Oramos por nuestros hermanos, por nuestros compatriotas, connacionales, pidiendo a Dios que consuele su corazón, que los fortalezca, que los anime, que los proteja de todo mal y peligro y que el Señor los asista a través de su divina misericordia y la divina providencia. Muy buenas noches, Raquel Cecilia, ¿cómo está usted? ¿Cómo se encuentra?
1: Muy buenas noches, Padre Ronald Steed, un saludo cordial para usted, para todos los oyentes de la Frecuencia de la Esperanza y la Paz, aquí contenta nuevamente de compartir un martes, de vivir este espacio en los brazos de Jesús, un espacio para descansar, para estar en este momento, Padre, diría yo, en medio de tanta angustia, de tanta zozobra, que suscita ante estas situaciones, Padre, la desesperanza, ¿no? La preocupación. Hay una palabra que se utiliza mucho y es un modismo, por decirlo así, pero habla de eso, del mismo desespero. La gente se paniquea, ¿no? Entonces está uno alerta, está pendiente, empieza a pensar en cosas, a sobrepensar, a angustiarse, y más allá de eso sería como reflexionar, ¿no? Encontrar ese momento para reflexionar y para hacer viva esa acción de oración que nosotros tanto decimos, ¿no? Que vamos a orar, vamos a esto, pero entonces es una buenísima oportunidad para realmente llevarlo a la práctica de orar por los demás. Yo no sé si eso está dentro de una, para cuando uno hace oración de intercesión, se llama, ¿no?
0: Así es, uh-huh. Eso lo dice San Pablo. Hay oración para dar gracias, uh-huh. Hay oración para hacer las propias peticiones y hay oración para pedir por otros. Entonces sí que es necesario, no solamente en ese momento, sino en cualquier escenario y en cualquier ambiente, Raquel Cecilia.
1: Así es, Padre, entonces es una oportunidad muy linda que tenemos nosotros como oyentes de la emisora Vox Dei, que estamos poco a poco educándonos, formándonos, creciendo espiritualmente. Entonces nosotros debemos ser los primeros de acoger esa oración de intercesión. De hecho, nosotros iniciamos hoy una dinámica muy bonita, estamos haciendo el Santo Rosario en vivo y transmitido por nuestra emisora Vox Dei, por el Facebook Live, para dar como ese ejemplo también, ¿no? Y estuvo solamente dirigido a esas necesidades. Hoy fue por las familias. Van a haber otras intenciones por los que hacen parte del cuerpo de socorro, de pronto por las personas que están desaparecidas, por las personas que han fallecido, y le vamos a dar como esa fuerza grande a través del Santo Rosario, especialmente en eso, porque queremos hacer lo que usted dijo, una oración de intercesión, ¿sí? La oración de intercesión, dejar en pausita de pronto esa cuestión nuestra, esa sabemos que hay necesidades y todo, pero también dedicarle ese espacio también a tantas personas, a tantos hermanos nuestros que tienen familia acá en Cúcuta, en norte de Santander. Hemos visto familias que están angustiadas por desaparecidos o porque han fallecido. He visto de Ocaña, gente de Sardinata, gente de Cúcuta que estaban estudiando. Hay una jovencita que estaba estudiando y pasó esta situación, sufrió esta tragedia. Otros se encontraban trabajando, ya fuera en Pereira, en Cali, en Manizales. Entonces, todos debemos estar unidos como hermanos en esta situación, y más que también de pronto de generar esa angustia y ese pánico, es también dar un mensaje, Padre, de esperanza, ¿sí? De que el Señor es nuestro refugio, de que Él nos fortalece, que en estos momentos duros hay que seguir orando y pidiendo también más que nunca por nuestra protección, por nuestros hijos, por las nuevas generaciones, que son los que quedan también y hijos sin padres o cuestiones así. Entonces sí es importante que hoy vivamos este momento tan especial de oración, sobre todo que cuando cae la noche, Padre, es cuando empiezan a salir todas las cosas en la cabeza. y nos alimentamos a medianoche de muchas cosas porque tenemos el aparato del celular. Entonces alimentamos nuestro descanso con cosas que no nos ayudan. Qué rico alimentarnos con la palabra de Dios, con un momento de oración, como es hoy en los brazos de Jesús todas las noches, para llenarnos y reconfortarnos con un mensaje de esperanza.
0: Así es, y es que Raquel Cecilia, el pasado domingo encontrábamos un evangelio muy, muy óptimo que nos ilumina también en esa realidad nacional. Porque, fíjese, fueron en unas ciudades que no es la nuestra, pero recuerde lo que Pablo dice, cuando un miembro del cuerpo sufre, todo el cuerpo sufre. Por eso, cuando el presidente Abelardo de la Espriella hablaba de desastre nacional, es una situación que nos incumbe a todos. Bendito Dios, que necesitamos estar es unidos, como iglesia, unidos en fe también, y eso es algo súper especial y muy importante, lo que le acababa de mencionar. El domingo encontrábamos un evangelio muy importante, la tempestad. Y es justamente que a veces nosotros, como usted acaba de mencionar, Raquel Cecilia, a veces la preocupación, a veces la incertidumbre, el estrés o el qué va a pasar, a veces eso puede zarandearnos o a veces puede desequilibrarnos. Y pues justamente la frase gigante de Jesús cuando dice, yo soy, no tenga miedo. Y eso es algo muy importante, porque detrás de esa frase, yo soy, ¿qué está diciendo? Yo estoy con usted, yo estoy con usted. Y eso es algo supremamente necesario que como creyentes necesitamos afianzar. Aunque haya tempestad, aunque haya preocupación, aunque haya crisis o lo que sea, el Señor está con nosotros. Y eso es algo supremamente valioso. Por eso, en esta noche, en los brazos de Jesús, nos refugiamos y oramos por nuestros connacionales que están en este momento con tristeza, con duelo, con preocupación. Hoy también, Raquel Cecilia, hubo un sismo en Chocó. Lógicamente que gracias a Dios fue menor y pues bendito Dios no hubo de pronto un impacto grave. Sin embargo, de todas maneras, ¿cómo deben estar las familias de allá? ¿Con preocupación? ¿Con angustia? ¿A la defensiva? ¿A la expectativa? ¿En estado de alerta? Y bueno, la fe, entre otras cosas, nos ayuda también para iluminar estas realidades de fe. Y no solamente a ellos, a nosotros también, porque así como ellos están con ciertas cosas, usted que está escuchando en la radio o que está viendo el programa a través del Facebook, también tiene cosas. Yo también tengo cosas, usted tiene, todos tenemos cosas o tempestades. Por eso, en los brazos de Jesús es un espacio radial que la frecuencia de la esperanza y la paz nos brinda para decir, Señor, necesitamos que no nos dejes hundir en nuestra angustia, o en nuestra zozobra, o en nuestra realidad de tempestad. Por eso, inicialmente, vamos a pedirle al Espíritu Santo para que oriente, guíe, ilumine este momento, ilumine nuestro corazón, ilumine nuestra mente y nuestra familia. Espíritu Santo de Dios, en esta noche, con fe, confianza, nos entregamos y suplicamos que los dones que necesitamos nos los concedas. Ven, Espíritu de Dios, ven en nuestro auxilio. Espíritu Santo de Dios, asístenos. En tus manos confiamos nuestras realidades, emociones, pensamientos, todo, Señor Jesús, en esta noche lo confiamos en ti. Invocamos el Espíritu Santo para que asista nuestra familia, nuestros seres queridos, nuestros hermanos, padres, hijos, abuelos. En tus manos, Señor Jesús, confiamos todo lo que hoy vivimos. Tú conoces, Señor Jesús, lo que está pasando en este momento en la casa. Tú conoces, Señor Jesús, lo que estamos atravesando en este instante. Tú lo sabes, tú lo conoces, Jesús. Por eso, ven Espíritu Santo, llena los vacíos de nuestro corazón, llena, Señor Jesús, nuestros vacíos. Asístenos, Señor Jesús, con nuestras tristezas, con nuestros anhelos, Señor, asístenos, con las ilusiones, con la esperanza, asístenos, Señor Jesús. En ti confiamos y en ti nos refugiamos. Te suplico, Señor Jesús, que toques la mente y el corazón de los que en este momento estamos en los brazos de Jesús. Entra, Señor Jesús, en nuestro hogar, en nuestro barrio, en nuestra ciudad, en nuestra vereda, en nuestro municipio. Entra, Señor Jesús, en nuestro territorio. Entra, Señor Jesús, en este momento, de manera especial, a las personas que están con ansiedad, a las personas que están con crisis, con depresión, a las personas que en este momento están en duelo. Entra, Señor Jesús, en su corazón y en su mente, a las personas que en este momento están batallando con alguna enfermedad, la que sea. Entra, Señor Jesús, y da fuerza, consuelo, equilibrio a su mente. Entra, Señor Jesús, y haz tu obra. Haz tu obra, Señor Jesús, en nuestras familias. Ven, Señor Jesús, ven, Señor Jesús. Te abro mi corazón, te abro mi mente, para que entres y te quedes, Señor Jesús, con nosotros. Ven, Señor Jesús, y regálanos tu auxilio. En ti confiamos nuestras emociones, nuestros pensamientos, nuestros anhelos, nuestros miedos. Todo, Señor Jesús, lo que sentimos y pensamos, lo ofrecemos y lo confiamos en tus brazos, Señor Jesús. Sana, Señor, todas las realidades que tenemos desde la infancia. Tú conoces, Señor Jesús, las heridas, los recuerdos, los traumas, los miedos, las palabras que nos marcaron, Señor Jesús, sánalas y regálanos, Señor, el equilibrio mental y emocional. Entra, Señor Jesús, en nuestro hogar, en nuestra familia y haz tu obra, Señor Jesús. Toca nuestro corazón, Señor Jesús. Ven, Señor Jesús, y haz tu obra en nosotros. Haz tu obra en nosotros, Señor Jesús. Gracias, Señor, por lo que en este momento estás haciendo. Toca, sana, libera, acompaña y fortalece, Señor Jesús, nuestra familia y nuestro ser. Gracias, Señor Jesús. Gracias. En esta noche vamos a orar y a encomendar a los brazos de Jesús las intenciones que nos han escrito. Vamos a orar de manera muy especial por las intenciones de Xiomara Gómez Cárdenas. Vamos a orar en esta noche por la familia Basto Molina, por la familia Serrano Molina, por la familia Molina Gómez y Uribe Molina. Oramos también a los brazos de Jesús por las intenciones y la salud integral de Yolanda Ortiz, de su esposo Félix, quien ha recibido una intervención quirúrgica. Que el Señor le dé la recuperación integral. Oramos de manera especial por la salud de William Martínez también y por sus hijos. También oramos a los brazos de Jesús en esta noche por las intenciones de Marina Santamaría, por sus hijos William, Paola, Mayerly, Nancy, Jansley, sus nietos Jesús Esteban, María Paula. Que el Señor los proteja, los cuide y los acompañe. Oramos también a los brazos de Jesús en esta noche, por las intenciones de Diosa Mendoza. Oramos por las intenciones de Noemí Flores. Oramos por César, Giovanni, por Elkin, por José Luis, por Maritza. Oramos en esta noche a los brazos de Jesús por las intenciones de Elvira Ropero. Oramos también a los brazos de Jesús por las intenciones de Osmani Rolón. Oramos también por todos los que sufrieron la pérdida de un ser querido en el terremoto. También oramos a los brazos de Jesús por las intenciones de Albeiro Quintero. Encomendamos también a los brazos de Jesús las intenciones de Zenaida Sosa, por sus hijos, sobrinos, por su salud integral. También oramos a los brazos de Jesús hoy, por las intenciones de Diosa Mendoza, por Juan Camilo. Oramos también por Mari, por su sanación física y protección y liberación. Oramos también a los brazos de Jesús hoy por Marina Santa María. También encomendamos a la fuerza pública. Oramos en esta noche por todos los que son miembros de la Policía Nacional, Ejército Nacional, Armada, Fuerza Aérea, Guardianes del INPEC, para que el Señor los proteja, los bendiga, los acompañe y los libre de todo mal y de todo peligro. Oramos también a los brazos de Jesús por la salud de Carlos Simón, del padre Carlos Simón Pavón. Oramos por su salud integral. Oramos también por el padre Jairo Alfonso Navarro Melo, por su sanación y protección. Oramos también a los brazos de Jesús por las intenciones de Osmani Rolón, por la capilla Nuestra Señora del Carmen en el Parque Colón. Oramos por todas las personas, las familias que hacen parte de esta comunidad de fe, para que el Señor Jesús toque su mente, su corazón y haga su obra en ellos. También oramos a los brazos de Jesús en esta noche por Yolanda Claro. Oramos igual por todo nuestro país, por todo nuestro territorio, en especial por los damnificados del terremoto. Oramos a los brazos de Jesús hoy por las intenciones de Marina Santa María. Oramos también por los que están en el hospital, en las clínicas, en las UCIs. Oramos también de manera puntual por la salud integral de Guillermo. Oramos por Dayana. Oramos también por todos los profesionales de la salud, para que el Señor les dé la sabiduría, la paciencia y la inteligencia para saber aplicar su saber en las personas que necesitan cuidados paliativos o procesos sanadores. Oramos también a los brazos de Jesús por las intenciones de Yolanda Claro, de María Durán. Oramos también a los brazos de Jesús por Zenaida Sosa. Oramos a los brazos de Jesús por las intenciones de Luis Maldonado. Oramos igual a los brazos de Jesús por la sanación física y espiritual de Carmen, Luis, Daniel. Oramos a los brazos de Jesús por Funda Parques Cúcuta. Encomendamos también la salud integral de Rodrigo Torres. Oramos también a los brazos de Jesús por las intenciones de Diosa Mendoza. Oramos por Nubia Caicedo. Oramos por la salud integral del padre Humberto Caicedo. Oramos también a los brazos de Jesús por las intenciones del hogar Rubio Pérez, para que Dios bendiga sus esfuerzos y les conceda empleos dignos y estables. Oramos también a los brazos de Jesús por las intenciones de Elvira Acevedo. Pongo en los brazos de Jesús las intenciones de Belkis Pérez, que el Señor les conceda el auxilio, la protección y la paz. Oramos también a los brazos de Jesús por las intenciones de Carmen Castellanos. Encomendamos igual a Andrés, a la familia de Alberto, la familia Alexis, la familia de Jairo. Oramos también para que la Santísima Virgen María los cubra con su manto maternal. Oramos igual a los brazos de Jesús en esta noche por las intenciones de Ana Reyes. Oramos igual por su salud y recuperación integral. Oramos por Yurley San Landazábal, por su familia. Oramos también a los brazos de Jesús por Claudia Mogollón, que está en la ciudad de Medellín. Oramos también por las intenciones de Amba Romero, Maritza Gómez. Encomendamos igual a los brazos de Jesús las intenciones de el equipo de trabajo Arcoiris y PVC Color. Oramos por este equipo de trabajo, por esta familia empresarial. Oramos también a los brazos de Jesús por Erika Roba y sus intenciones. Encomendamos a los brazos de Jesús las intenciones de Yolanda Claro. Oramos por todos los enfermos. Encomendamos también a los brazos de Jesús las intenciones de mi madre y la madre de todos los sacerdotes y religiosos y religiosas. Oramos también a los brazos de Jesús por las intenciones de Josefa Jaimes. Encomendamos igual a los brazos de Jesús las intenciones de Mary Rodríguez, de Jesús Reyes. Encomendamos su familia. Oramos igual por Dana, Nicole y Juan Felipe. Oramos a los brazos de Jesús por las intenciones de Yolanda Claro y las familias de Armenia. Por la falta de amor, de respeto y de armonía en las familias. Oramos a los brazos de Jesús por las intenciones de María Inés Guerrero. Oramos también a los brazos de Jesús por Ana Prada y por todas las familias que fueron damnificadas. También oramos a los brazos de Jesús por las intenciones de Araminta Naranjo, por sus hijos, nietos y toda su familia. Oramos también a los brazos de Jesús por las intenciones de Citro. Oramos igual a los brazos de Jesús por las intenciones de Nidia Contreras, por los damnificados en la ciudad de Cali. Oramos también a los brazos de Jesús por Janet García, por Luis Alfonso Díaz. Oramos también a los brazos de Jesús por la sanación física y espiritual y conversión de Carmen Contreras, Luis Eduardo Mendoza, Daniel Contreras. Oramos a los brazos de Jesús por las intenciones de Yuli Carrillo. Oramos por su hijo, Luis Ángel, para que lo libre y proteja siempre de todo mal y peligro. Encomendamos a los brazos de Jesús las intenciones de Ana Carpio. Oramos por Carlos Peña, John Peña. Oramos por las intenciones de Adriana Colina, a los brazos de Jesús por María Álvarez, por Harvey Colonia. Oramos a los brazos de Jesús por Yolanda Becerra, por Alexis Carvajal, quien hoy cumplió años. Oramos para que el Señor lo bendiga y le dé la sabiduría de vida. Oramos también a los brazos de Jesús en esta noche por las intenciones de Miriam Cárdenas, Gabriel López, Teresa Rosso, por la familia López Villamizar. Oramos por las intenciones de Sobeida Albarracín, de Nancy García. Oramos a los brazos de Jesús por las intenciones de la familia González Reyes y Ana Reyes Barajas. Oramos también a los brazos de Jesús por las intenciones de Noraima Sosa. Oramos por Anselmo, por Haider. Encomendamos igual a Gladys Corredor, a la familia Medina Corredor. Oramos igual por Carmen Rincón. Oramos a los brazos de Jesús por Doris Contreras. Oramos por Ramón Contreras. Encomendamos a Mary Rodríguez, a Yair, a Eduard. Oramos por Yair Hoyos. Encomendamos igual a los brazos de Jesús las intenciones de Noraima Villán. Encomendamos a sus sobrinos Leo, Dimas y Carlos. Oramos también por Jesús Merchán. También encomendamos a Maritza Gómez. Oramos por Ana Gómez, Lady Bermúdez. Encomendamos hoy también a todas las personas que están atribuladas. Oramos a los brazos de Jesús por Ana Villamizar. Encomendamos también su familia, la familia Ballesteros Villamizar. Encomendamos a los brazos de Jesús las intenciones de Héctor Soto, por su familia, Hernández Soto, Padilla Soto y Soto Peña. Oramos también por las intenciones de Esmeralda Flores. Oramos por sus hijas, Valeria, Valerie, por su recuperación integral. Oramos también a los brazos de Jesús por las intenciones de Carmen Rincón. Encomendamos a los brazos de Jesús por las intenciones de Janet García. Oramos también por Giancarlos Medina, por su salud integral. A los brazos de Jesús encomendamos a doña Rosario Ardila en Ballester, por su salud integral. Oramos también a los brazos de Jesús por las intenciones de Erika Roa. Oramos por la sabiduría y protección de nuestro presidente y todos los gobernantes de Colombia y los del mundo entero. Oramos también a los brazos de Jesús por las intenciones de Isabel Melo. Encomendamos igual a Carmen Rincón, a la familia Fuentes Rincón. Oramos por Rosa Julia Mendoza, para que el Señor le conceda la salud integral. Oramos también por la familia Villamizar Murillo. Encomendamos también a la familia Peñaranda Abril, Moreno Peñaranda. Oramos a los brazos de Jesús en esta noche por las intenciones de todos los sacerdotes, en particular los de las diócesis de Tibú, Ocaña y Cúcuta. Encomendamos a los brazos de Jesús las intenciones de las personas que sufren de insomnio, que el Señor les conceda encontrar serenidad y calma a sus pensamientos. Oramos a los brazos de Jesús por Emilio Salazar. Oramos a los brazos de Jesús por Jesús Reyes y por la salud integral de Roberto Jaimes. También encomendamos a Josué Hernández y Daisy Suescún. Oramos igual por la familia Durán Betancourt. Raquel Cecilia, no sé si en el WhatsApp hayan algunas intenciones que vamos a compartir también en esta noche.
1: Nos unimos en este momento a las intenciones también de nuestros oyentes en los brazos de Jesús. Encomendamos la intención de oración en este momento por las familias afectadas de la situación con nuestros hermanos colombianos y también con los venezolanos. Oramos en esta noche también por la salud de Teresa González Rosso y de la familia López Villamizar. En los brazos de Jesús encomendamos a Marín Rodríguez y a la familia Blanco Estupiñán. En los brazos de Jesús encomendamos a la familia de Herminia Murillo. Nos unimos a la intención de oración de la familia Yepes Guarín y Yepes Parra. Encomendamos en los brazos de Jesús a Juan José Palacios Díez, Ana Mercedes Ortiz y demás intenciones. Queremos encomendar en esta noche también a Kevin y a Jairo Pinto. Lo encomendamos de manera especial en los brazos de Jesús. Oramos en esta noche también la pronta recuperación de los pies de la señora Alba Romero. Encomendamos en este momento la familia Vega Herrera por la paz del país. Encomendamos este momento de oración. Oramos por la familia Gamboa Ballesteros, especialmente por salud y protección, y por Amelia Castillo. Nos unimos, por favor, a la intención de oración. Una persona que está insistiendo la llamada al WhatsApp. Recuerden que llamadas al WhatsApp no recibimos, no está habilitada. Y como estoy leyendo intenciones, me está bloqueando la pantalla para poderla leer. Entonces, ya en un momentito vamos a habilitar la línea fija, que es la única línea habilitada para llamar. Si usted quiere llamar e interactuar con el padre Ronald, vamos a habilitar la línea fija. Vamos a apuntarla para que puedan llamar. La línea WhatsApp no está habilitada para llamadas. La línea fija es 607-588-588. 9674 para la persona que desea comunicarse en el espacio de oración. Continúo en este momento orando y encomendando la intención de oración. Oramos por Juan David, Natalia Arboleda y demás intenciones. Queremos encomendar a la familia Contreras Pulido y Contreras Contreras. Saludamos en esta noche a un oyente para habilitar ya en este instante la línea fija y quien quiera hacer oración, esa oración bonita y personal con el padre Ronald Stitt. Se me fue como la voz por acá. Se me movió algo. Voy a pasar el mensaje de la señora Luz Marina.
2: Buenas noches, buen día. Quiero poder en los brazos de Jesús, la paz del mundo entero, todos los sacerdotes, obispos, diáconos, Santo Padre, por toda la familia de la Bodey. También quiero poner en oración a la familia Valero Botello y familia Bravo Valero. Y también por todas las, por todas estas familias que lo han perdido todo, que han perdido sus familias.
1: Agradecemos la intervención de la señora Luz Marina Valero. Padre, vamos, y los oyentes que quieran comunicarse con nosotros y hacer ese momento de oración junto con usted, le invitamos a que se comunique a través de la línea fija 607-588-9674. Si hay alguien del WhatsApp que quiera comunicarse en vivo y no alcanza a escribir la línea, el número telefónico, yo con mucho gusto se lo voy a transcribir para que se comunique a esa línea y pueda hacer este momento de oración junto con el Padre Ronald Steed.
0: 607-588-9674. También hay otra intención que vamos a compartir en los brazos de Jesús. Recibimos un oyente en línea. Muy buenas noches, ¿con quién tenemos el gusto?
3: Muy buenas
0: noches. En los brazos de Jesús. Por favor, ¿le podría bajar un poquitico de volumen al radio para que no nos haga ese feedback y así poderla escuchar con mejor calidad, por favor?
3: Buenas noches.
0: Muy buenas noches. ¿Con quién, por favor?
3: Con Jennifer Contreras.
0: Jennifer, muy buenas noches. En los brazos de Jesús, gracias por su llamada. ¿Qué quiere compartirnos? ¿Tiene alguna intención o qué quisiera expresar, Jennifer?
3: Queremos dejar en los brazos de Jesús a todas las personas que están viviendo estos momentos difíciles por este terremoto en nuestro país. Queremos encomendar en los brazos de Jesús este octavo semestre de la universidad que voy a iniciar con mi hijo y por la salud, la prosperidad y el bienestar de la familia Contreras Pulido, Contreras Contreras, Barreto Contreras y Vázquez Contreras.
0: Muy bien. Jennifer, por favor, si quiere, abra sus manitas. Dios de misericordia, en esta noche suplicamos que animes, consueles, fortalezcas, defiendas y protejas a todos los damnificados del terremoto. También oramos, buen Dios, en esta noche, por las intenciones de tu hija Jennifer, por los estudios universitarios de su hijo en su octavo semestre, que Dios le dé la inteligencia, la fortaleza, la alegría a su corazón y lo guíe por el camino más conveniente. En tus manos encomiendo a la familia Contreras, para que los protejas, les des a su corazón la alegría y la paz, y les permitas experimentar el auxilio que viene de lo alto. Por la sangre poderosa de Jesús, sello los frutos de esta oración. Virgen María, cubre con tu manto maternal a la familia Contreras, a la familia de Jennifer, su hijo. Concédele, Virgen María, el consuelo, llévalos de la mano y cúbrelos con tu manto maternal. Por la sangre y la llaga de Jesús, sello los frutos de esta oración, en el nombre del Padre, y del Hijo, y del Espíritu Santo. Amén.
3: Amén.
0: Jennifer, gracias por su llamada en los brazos de Jesús. Dios la
3: bendiga.
0: Gracias
3: a ustedes por regalarnos estos momentos de oración, de paz y de tranquilidad.
0: Gracias a Dios que lo permite y a la Santísima Virgen María igual. Dios la bendiga en los brazos de Jesús. Recordamos, Raquel Cecilia, la línea es ¿cuál?
1: La línea fija para vivir este momento de oración junto con usted, Padre Ronald, es la línea 607-588-9674. Está nuevamente la línea habilitada para darle la oportunidad a otro oyente de comunicarse con nosotros. De igual manera, hacemos extensiva la invitación, quizás a usted que en este momento pues está conectado en el Facebook Live y quisiera tener esta comunicación especial y de poder expresar de una manera bien bonita y bien sentida el espacio de oración. Entonces les recuerdo, la línea fija ya está habilitada nuevamente, 607-588-9674.
0: Gracias, Raquel Cecilia. Compartimos otra intención aquí en el Facebook. Recibimos la llamada del oyente en línea, en los brazos de Jesús. Muy buenas noches.
4: Buenas noches, Padre Ronald.
0: ¿Con quién tenemos el gusto en los brazos
4: de
0: Jesús?
4: Con Claudia Milena.
0: Claudia Milena, gracias por su llamada, gracias por comunicarse. Compártanos si tiene alguna intención o quiere hacer algún comentario. La escuchamos, Claudia.
4: Sí, muchas gracias. Bueno, yo quiero colocar en los brazos de Jesús la intención de que mañana partimos a una peregrinación al santuario de San Pedro Claver, en Cartagena.
0: ¡Wow! ¡Qué maravilla!
4: Es el camino neocatecumenal y pues quiero pedir oración para que en este viaje pues podamos tener un encuentro con el Señor, también que nos proteja y nos pueda regalar un buen regreso también. Y pues por todos estos chicos que estamos en esa búsqueda, de la misión que el Señor tiene para cada uno de nosotros, para que a través de estos espacios pues podamos conocer la voluntad del Señor.
0: Amén. Claudia, sí. Antes de hacerle una oración, quiero pedirle un favor. Cuando estén allá, recen por una comunidad parroquial que aquí en Cúcuta existe, que se llama así, San Pedro Claver. Este sacerdote español que fue un hombre que tuvo unas entrañas de misericordia, porque históricamente cuando llegaban los barcos de África y traían cantidades de personas negras como esclavas para venderlas y comercializarlas, San Pedro Claver buscaba primero atender a los enfermos, segundo buscaba catequizarlos, pero como era otro idioma, él era tan creativo que a través de los dibujos buscaba evangelizar a los negros, imagínense, o sea, una cosa preciosa. Y cuando llegaban los negros en los barcos, él no sentía asco, aún sabiendo de que eso llegaba súper fétido, algunos llegaban muertos. Y como él sabía ya que apenas llegaban los negros, empezaban era a venderlos como si estuvieran vendiendo objetos. Era el comercio de negros. Y ahí entra San Pedro Claver a ser parte de la evangelización. Por eso les ruego que cuando vayan a ese santuario, a esa casa donde él hacía este ejercicio de evangelización y de cuidado paliativo para muchos enfermos, oiga, por favor recuerden orar por la parroquia San Pedro Claver en Cúcuta. ¿Listo?
4: Ah, claro que sí.
0: Por favor, Claudia, abra las manitas.
4: Bueno, sí, señor.
0: Dios de misericordia.
4: Ay, padre, yo quería hacer otra oración.
0: Claro.
4: Pero cortitica.
0: Sí, señora.
4: Pues pedirle también al Señor que, pues no solo a mí, yo creo que todas las personas lo viven, que digamos podamos acoger el amor de Dios realmente en nuestra vida y su misericordia, y no tanto creerle como a ese ser interior que nos acusa en ciertos errores, que por muy pequeños que sean, pues nos los hace ver muy grandes. Y el amor de Dios y el perdón y la misericordia y su reconciliación, pues es siempre empezar de cero y vuelve y nos deja en blanco. Eso quiero que el Señor me ayude a llegar eso al corazón.
0: Así
4: ahora
0: es.
4: Ahora sí abro mis manitas, muchas gracias.
0: Ajá. Antes de empezar con la oración, Claudia, quiero recordarle algo súper especial. Y es que lo que usted acaba de decir es clave. Solamente quiero ordenar esas palabras. Usted mencionó algo muy importante. Acusador. Y eso lo hace el mal. El mal quiere es acusarnos, enterrarnos, aplastarnos. Pero la misericordia de Dios no es así. Justamente encontramos un evangelio en el que aparece el ejemplo de las 100 ovejas y que se pierde una, ¿sí? Dios siempre quiere rescatarnos. Mire, Claudia, usted y yo, y todos tenemos errores, debilidades, tenemos humanidad. Pero por encima de todo existe la misericordia de Dios, que quiere primero sanarnos y levantarnos. Y es eso, el camino de fe busca en primero sanación y levantarnos. El enemigo quiere que uno siempre esté tirado, pero el proceso de fe, la dinámica de fe, el confiar en Dios implica eso, levantarnos. Y eso hace parte del camino que usted y yo y todos los que desarrollamos la fe hacemos. Entonces, ahora sí, vamos a hacer una oración súper sencilla. Porfa, Claudia, abra sus manitas. Dios de misericordia, en esta noche te suplico por el camino neocatecumenal y de manera especial por quienes van a ser parte de esta peregrinación a el santuario de San Pedro Claver. En tus manos encomiendo, buen Jesús, el proceso de conversión de quienes están o hacen parte de las distintas comunidades del camino neocatecumenal, de manera especial a quienes van en peregrinación. Te suplico, Señor Jesús, que entres en el corazón y en la mente de quienes van a ser parte de esta peregrinación. Asístelo, Señor, con tu ternura, con tu paz, con tu misericordia, con la alegría de tu salvación. Virgencita María, cúbrelos con tu manto maternal. Acompaña su camino, toca, Señor, su mente y su corazón, y haz tu obra en ellos. bendigo el transporte que van a utilizar, bendigo el desplazamiento al conductor, a todos los lugares donde se vayan a desplazar, que el Señor los asista, los bendiga y acompañe. Por la sangre poderosa de Jesús, sello los frutos de esta oración en el nombre del Padre y del Hijo y del Espíritu Santo. Amén.
4: Amén.
0: Claudia, gracias por su llamada y que Dios bendiga tanto el inicio como el transcurso, el desarrollo y el retorno de ustedes también a casa. Que esta peregrinación sea de una experiencia especial de cercanía, de sanación, de liberación y de confianza en el buen Jesús. Dios la bendiga en los brazos de Jesús, Claudia.
4: Igualmente, buenas noches para todos. Gracias, Padre.
0: Así es. Seguimos encomendando a los brazos de Jesús las intenciones de Carmen Urbina. Oramos también por Victoria Becerra. Oramos también, recibimos un oyente en línea en los brazos de Jesús. ¿Con quién tenemos el gusto?
5: Muy buenas noches, Ronald, con Raúl Alberto Yañez Rodríguez.
0: Raúl, en los brazos de Jesús, nos alegra escucharlo. Lo escuchamos, Raúl.
5: Bien, Padre, para colocar en los brazos de Jesús mi desempleo y el de todos los desempleados, para que a imagen de San José Obrero podamos conseguir un trabajo digno y podamos laborar de la mejor manera.
0: Muy bien. Por supuesto que sí, Raúl, por favor, abra sus manitas, tenga la bondad. Dios de misericordia, en esta noche te suplico, de manera especial por tu hijo Raúl. En tus manos confío, Señor, a todos los empresarios, a todos los que generan empleo, a todos los que hacen patria, a todos los que madrugan, a todas las personas que buscan el sustento de manera honrada. Dígnate, Señor, bendecir sus esfuerzos. Y te suplico de manera muy particular en esta noche, Señor Jesús, por todas las personas que están agobiadas porque no tienen empleo, porque acaban de perder su empleo. En tus manos confío, Señor Jesús, a las personas que están atribuladas en su economía. Te suplico, Señor Jesús, que bendigas los esfuerzos de tu hijo Raúl. Concédele, Señor, encontrar un empleo digno y estable. Permítele, Señor, a Raúl el trabajo digno que lo pueda emancipar, que lo pueda animar y poder llevar a su casa el sustento con honradez. Bendícelo, Señor, asístelo con tu divina providencia y permítele encontrar la persona justa que le permita desarrollar sus habilidades. Por la sangre poderosa de Jesús, sello los frutos de esta oración en el nombre del Padre, del Hijo y del Espíritu Santo. Amén. Raúl, por favor, encomiende el Santo Rosario. Y por favor recuerde lo que dice el Salmo, encomiende su camino al Señor y Él actuará. Segunda recomendación, por favor visite el Santísimo y encomiende al Señor su preocupación y su realidad. En manos de Jesús y en los brazos de Jesús, su intención, Raúl. Gracias por su llamada y gracias porque su realidad es la de mucha gente también. Que Dios lo bendiga, bueno, lo proteja y le permita encontrar el empleo digno y estable que está requiriendo. Dios lo guarde, Raúl, en los brazos de Jesús.
5: Amén, Padre, gracias.
0: Gracias a usted. Raquel Cecilia, ¿hay alguna otra intención que tenemos acá? Y es encomendar a las personas que están atribuladas, oramos igual, por Nubia Caicedo. Recibimos otro oyente en línea, en los brazos de Jesús. ¿Con quién tenemos el gusto?
6: Buenas noches.
0: Buenas noches, ¿con quién tenemos el gusto? En los brazos de Jesús.
6: Con Jesús Correa.
0: Hola Jesús, nos alegra escucharlo. Por favor, compártanos, ¿qué nos quiere expresar?
6: Bueno, Padrecito, para poner en los brazos de Jesús, Jesús, a todos nuestros hermanos que...

0: damnificados, para que tú, Señor, los asistas con tu divina providencia y puedan levantarse, restablecerse y poder encontrar la ruta necesaria para su edificación. En tus manos, Señor, encomiendo la familia de Jesús. Tú conoces, Señor, lo que ellos viven, lo que están atravesando. Asístelos, buen Jesús, y regálales tu auxilio y tu paz. Por la sangre poderosa de Jesús, sello la vida, la familia, la salud de Jesús, en el nombre del Padre, y del Hijo, y del Espíritu Santo. Amén. Oyente en línea, no sé si fue la llamada que se cayó, o es otra. Jesús, buenas noches. Buenas noches, en los brazos de Jesús. Ok, don Jesús, me asusté porque la llamada se cayó, pero ya volvimos a conectar. Por favor, si quiere ahora nuevamente las manitas, si puede. ¿Me recuerda a la familia que me mencionó, don Jesús?
1: Correa Escamilla.
0: Correa Escamilla, ok. Por favor, abra sus manitas. Dios de misericordia, en tus manos encomiendo la familia Escamilla. Correa Escamilla. En tus manos confío, Señor, la familia Correa Escamilla. Asístelo, Señor, con tu misericordia. Toca su mente y su corazón. Entra en sus hogares. Quédate con ellos, Señor Jesús, y haz tu obra en ellos. Por la sangre poderosa de Jesús, sello los frutos de esta oración, en el nombre del Padre, y del Hijo, y del Espíritu Santo. Amén. En los brazos de Jesús, Raquel Cecilia, encomendamos las intenciones de Blanca Laguado, de la familia Chávez Quintero. Oramos por Jesús, Andrés, Vanessa. Oramos también por Georgina Barón. Oramos a los brazos de Jesús en esta noche por las intenciones de Natalia Blanco. Oramos igual por Eufemia Quintero. Oramos también por Ana Suárez. Oramos a los brazos de Jesús por Liliana y Beltrán. Oramos por todas las madres que están en proceso de gestación, para que el Señor bendiga a sus bebés, bendiga su vientre y todo el proceso gestacionario que están desarrollando. El Señor y la Santísima Virgen María los asista. Oramos también a los brazos de Jesús por las intenciones de Marlene Boada. Encomendamos igual a Jefferson, que hoy estaba en cirugía. Que el Señor le conceda la recuperación integral. Oramos también a los brazos de Jesús por Kevin, Alexander, Edimar, Gabriela, Valentina, para que el Espíritu Santo les conceda sus dones y el auxilio necesario. También oramos a los brazos de Jesús por las intenciones de Martín Jesuá. Oramos por el eterno descanso de María Belén Rojas Rodríguez. También oramos a los brazos de Jesús por Zuli Martínez. Encomendamos también a todas las familias damnificadas para que encuentren el consuelo y la divina providencia los asista. Oramos igual a los brazos de Jesús por Estela Cáceres. Oramos por el Padre Carlos Fernando, por la comunidad de Cristo resucitado, por todas las familias que hacen parte de esta comunidad de Cristo resucitado. También oramos a los brazos de Jesús por Matilde Sanguino. Oramos por la familia Gómez Rodríguez. Oramos por Daniel Parada. Oramos también por las intenciones de Georgina Barón. Oramos también a los brazos de Jesús por las intenciones de María Pacheco. Encomendamos a Miriam Cárdenas. Oramos por Raúl, quien está hospitalizado, para que el Señor le conceda la salud integral. Oramos también a los brazos de Jesús por Miriam Rodríguez. Oramos por María Pacheco. Oramos por Erika Roa. Oramos a los brazos de Jesús por las intenciones de Yolanda Claro. Oramos también a los brazos de Jesús por todos los sacerdotes. Oramos por el Padre Samuel Arias, por Raquel Cecilia y por todo el equipo de Vox Dei. Oramos también a los brazos de Jesús por las intenciones de María Gómez, por la protección de Pedro Gómez Pacheco, por los hermanos Gómez Pacheco. Oramos también por las intenciones de Yolanda Claro. Oramos a los brazos de Jesús por las intenciones de John Manuel García Rodríguez. Esa es la hora. Ya para finalizar entonces este programa en los brazos de Jesús, vamos a hacer juntos.

0: Es una oración. Si usted quiere, ahí donde está, al lado del radio, al lado del televisor o la tablet o lo que sea, pues por favor, si quiere, abra las manitas y si quiere, cierre los ojitos, si quiere, y si no, no pasa nada. En esta noche, en los brazos de Jesús, te confiamos todo, Señor Jesús. Tú conoces lo que estamos viviendo. Tú conoces, Señor Jesús, nuestros recuerdos. Sabes de nuestros pensamientos. Sabes de nuestros miedos, temores, tempestades, crisis, anhelos, esperanzas, ilusiones. Todo lo conoces, Señor Jesús. En esta noche quiero confiar a todos los que están en este espacio radial de los brazos de Jesús para que entre, Señor Jesús, en su mente, en su corazón y hagas tu obra, Señor Jesús. Te suplico, Señor Jesús, Santísima Virgen María, San José, acompañen el camino, la familia de todos los oyentes de los brazos de Jesús. Asístelos, acompáñalos, renueva sus fuerzas. Te suplico, Señor Jesús, que permitas el control de los pensamientos, de las emociones de nuestros oyentes. Asístelos, Señor Jesús, y bendice sus esfuerzos. Juntos, por favor, digamos, Padre nuestro, que estás en el cielo, santificado sea tu nombre, venga a nosotros tu reino, hágase tu voluntad en la tierra como en el cielo. Danos hoy nuestro pan de cada día, perdona nuestras ofensas, como también nosotros perdonamos a los que nos ofenden, no nos dejes caer en tentación y líbranos del mal. Amén. Dios te salve María, llena eres de gracia, el Señor es contigo, bendita tú eres entre todas las mujeres, bendito es el fruto de tu vientre, Jesús. Santa María, Madre de Dios, ruega por nosotros pecadores, ahora y en la hora de nuestra muerte. Amén.
1: Amén.
0: Si usted quiere, ahí va a repetir conmigo, si quiere, y si no, no pasa nada. Ven, Señor Jesús, entra en mi corazón, entra en mi mente. Haz tu obra en todo mi ser y concédeme la paz, la sabiduría, el auxilio y la alegría al corazón. Regálame, Señor, tu auxilio y tu paz. Señor Jesús, yo confío en ti. Señor Jesús, yo confío en ti. Señor Jesús, yo confío en ti, mi auxilio, mi refugio, mi fuerza está en Dios. Mi camino lo confío en Dios. Mis batallas las confío en Dios. Amén.
1: Amén.
0: Que el Señor le bendiga, le proteja, le regale la sanación a sus recuerdos y le permita un descanso. Un sueño que renueve sus fuerzas en el nombre del Padre y del Hijo y del Espíritu Santo. Amén. Muchas gracias Raquel Cecilia por su espacio, por su tiempo, por su acompañamiento y por todo el equipo de esta frecuencia de la esperanza y de la paz.
1: Muchísimas gracias, Padre.
0: Bendito Dios. Feliz y santa noche.
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2: A continuación, preparemos nuestro corazón y oremos con la coronilla de la sangre preciosa de nuestro Señor Jesucristo, como una manera de glorificar a Dios por la inmensidad de su amor que nos mostró al entregar a su Hijo unigénito en la cruz. Coronilla de la sangre preciosa de nuestro Señor Jesucristo, como una manera de glorificar a Dios por la inmensidad de su amor que nos mostró al entregar a su Hijo unigénito en la cruz.

0: coronilla de la sangre preciosa.
1: Por la señal de la Santa Cruz de nuestros enemigos, líbranos, Señor Dios nuestro, en el nombre del Padre y del Hijo y del Espíritu Santo. Amén.

0: Ven, Espíritu Santo, llena los corazones de tus fieles y enciende en ellos el fuego de tu amor. Envía tu Espíritu, Señor, y nos darás nueva vida y renovarás la faz de la tierra. Oremos. Oh Dios, que has iluminado los corazones de tus hijos con la luz del Espíritu Santo, concédenos ser dóciles a ese mismo Espíritu para gustar siempre el bien y gozar de sus consuelos. Por Jesucristo nuestro Señor.
1: Amén.
2: Creo en Dios,
1: Padre Todopoderoso,

0: gracia del Espíritu Santo. Nació de Santa María Virgen, padeció bajo el poder de Poncio Pilato, fue crucificado, muerto y sepultado, descendió a los infiernos, al tercer día resucitó de entre los muertos, subió al cielo y está sentado a la derecha de Dios Padre Todopoderoso. Desde allí ha de venir a juzgar a los vivos y a los muertos. Creo en el Espíritu Santo, la Santa Iglesia Católica, la comunión de los santos, el perdón de los pecados, la resurrección de la carne y la vida eterna. Amén.
1: Inclinemos la cabeza.
0: Que la sangre preciosa que brota de la sagrada cabeza de nuestro Señor Jesucristo, templo de la divina sabiduría, tabernáculo del divino conocimiento y luz del cielo y de la tierra, nos cubra ahora y siempre. Amén.
2: Oh preciosísima sangre de Jesucristo,
3: sana las heridas del Sacratísimo Corazón de Jesús.
2: Padre nuestro que estás en el cielo, santificado sea tu nombre. Venga a nosotros tu reino. Hágase tu voluntad en la tierra como en el cielo.
3: Danos

0: a los que nos ofenden. No nos dejes caer en la tentación y líbranos del mal. Amén.
1: Dios te salve María, llena eres de gracia. El Señor es contigo, bendita tú eres entre todas las mujeres y bendito es el fruto de tu vientre, Jesús.
0: Santa María, Madre de Dios, ruega por nosotros pecadores, ahora y en la hora de nuestra muerte. Amén.
1: Dios te salve María, llena eres de gracia. El Señor es contigo, bendita tú eres entre todas las mujeres y bendito es el fruto de tu vientre, Jesús.
0: Santa María, Madre de Dios, ruega por nosotros pecadores, ahora y en la hora de nuestra muerte. Amén.
1: Dios te salve María, llena eres de gracia. El Señor es contigo, bendita tú eres entre todas las mujeres y bendito es el fruto de tu vientre, Jesús.
0: Santa María, Madre de Dios, ruega por nosotros pecadores, ahora y en la hora de nuestra muerte. Amén.
1: Gloria al Padre, y al Hijo, y al Espíritu Santo.
0: Como era en el principio, ahora y siempre, por los siglos de los siglos. Amén.
2: Inclinemos la cabeza.
0: Que la sangre preciosa que brota de la sagrada cabeza de nuestro Señor Jesucristo, templo de la divina sabiduría, tabernáculo del divino conocimiento y luz del cielo y de la tierra, nos cubra ahora y siempre. Amén.
2: Primer misterio. La mano derecha de nuestro Señor Jesucristo es clavada.
1: Por la llaga preciosa de tu mano derecha y por el dolor causado por el clavo que la atravesó, que la sangre preciosa que brota de allí salve a los pecadores del mundo entero y convierta a muchas almas.
0: Amén.
1: Oh preciosísima sangre de Jesucristo,
0: sana las heridas del Sacratísimo Corazón de Jesús.
1: Padre nuestro que estás en el cielo, santificado sea tu nombre. Venga a nosotros tu reino. Hágase tu voluntad en la tierra como en el cielo.
0: Danos

0: al Amén.
1: Dios te salve María, llena eres de gracia, el Señor es contigo, bendita tú eres entre todas las mujeres, y bendito es el fruto de tu vientre, Jesús.
0: Santa María, Madre de Dios, ruega por nosotros pecadores, ahora y en la hora de nuestra muerte. Amén.
1: Sangre preciosa de Jesucristo,
0: sálvanos a nosotros y al mundo entero.
1: Sangre preciosa de Jesucristo,
0: sálvanos a nosotros y al mundo entero.
1: Sangre preciosa de Jesucristo,
0: sálvanos a nosotros y al mundo entero.
1: Sangre preciosa de Jesucristo,
0: sálvanos a nosotros y al mundo entero.
1: Sangre preciosa de Jesucristo,
0: sálvanos a nosotros y al mundo entero.
1: Sangre preciosa de Jesucristo,
0: sálvanos a nosotros y al mundo entero.
1: Sangre preciosa de Jesucristo,
0: sálvanos a nosotros y al mundo entero.
1: Sangre preciosa de Jesucristo,
0: sálvanos a nosotros y al mundo entero.
1: Sangre preciosa de Jesucristo,
0: sálvanos a nosotros y al mundo entero.
1: Sangre preciosa de Jesucristo,
0: sálvanos a nosotros y al mundo entero.
1: Sangre preciosa de Jesucristo,
0: sálvanos a nosotros y al mundo entero.
1: Sangre preciosa de Jesucristo,
0: sálvanos a nosotros y al mundo entero.
1: Gloria al Padre, y al Hijo, y al Espíritu Santo.
0: Como era en el principio, ahora y siempre, por los siglos de los siglos. Amén.
2: Inclinemos la cabeza.
3: Que la sangre preciosa que brota de la sagrada cabeza de nuestro Señor Jesucristo, templo de la divina sabiduría, tabernáculo del Dios,

0: Segundo misterio, la mano izquierda de nuestro Señor Jesucristo es clavada.
1: Por la llaga preciosa de tu mano izquierda y por el dolor causado por el clavo que la atravesó, que la sangre preciosa que brota de allí libere las almas en el purgatorio y proteja a los moribundos contra los ataques de los espíritus infernales.
2: Amén.
1: Oh preciosísima sangre de Jesucristo,
2: sana las heridas del Sacratísimo Corazón de Jesús.
1: Padre nuestro que estás en el cielo, santificado sea tu nombre. Venga a nosotros tu reino. Hágase tu voluntad en la tierra como en el cielo.
2: Danos

0: a los que nos ofenden. No nos dejes caer en la tentación, y líbranos del mal. Amén.
1: Dios te salve María, llena eres de gracia, el Señor es contigo, bendita tú eres entre todas las mujeres, y bendito es el fruto de tu vientre, Jesús.
0: Santa María, Madre de Dios, ruega por nosotros pecadores, ahora y en la hora de nuestra muerte. Amén.
1: Sangre preciosa de Jesucristo,
0: sálvanos a nosotros y al mundo entero.
1: Sangre preciosa de Jesucristo,
0: sálvanos a nosotros y al mundo entero.
1: Sangre preciosa de Jesucristo,
0: sálvanos a nosotros y al mundo entero.
1: Sangre preciosa de Jesucristo,
0: sálvanos a nosotros y al mundo entero.
1: Sangre preciosa de Jesucristo,
0: sálvanos a nosotros y al mundo entero.
1: Sangre preciosa de Jesucristo,
0: sálvanos a nosotros y al mundo entero.
1: Sangre preciosa de Jesucristo,
0: sálvanos a nosotros y al mundo entero.
1: Sangre preciosa de Jesucristo,
0: sálvanos a nosotros y al mundo entero.
1: Sangre preciosa de Jesucristo,
0: sálvanos a nosotros y al mundo entero.
1: Sangre preciosa de Jesucristo,
0: sálvanos a nosotros y al mundo entero.
1: Sangre preciosa de Jesucristo,
0: sálvanos a nosotros y al mundo entero.
1: Sangre preciosa de Jesucristo,
0: sálvanos a nosotros y al mundo entero.
1: Gloria al Padre, y al Hijo, y al Espíritu Santo.
0: Como era en el principio, ahora y siempre, por los siglos de los siglos. Amén.
2: Inclinemos la cabeza.
0: Que la sangre preciosa que brota de la sagrada cabeza de nuestro Señor Jesucristo, templo de la divina sabiduría, tabernáculo del divino conocimiento y luz del cielo y de la tierra, nos cubra ahora y siempre. Amén.
2: Tercer misterio. El pie derecho de nuestro Señor Jesucristo es clavado.
1: Por la llaga preciosa de tu pie derecho y por el dolor causado por el clavo que lo atravesó, que la sangre preciosa que brota de allí proteja los fundamentos de la Iglesia Católica contra los planes del reino oculto y los hombres malignos.
0: Amén.
1: Oh preciosísima sangre de Jesucristo,
0: sana las heridas del Sacratísimo Corazón de Jesús.
1: Padre nuestro que estás en el cielo, santificado sea tu nombre. Venga a nosotros tu reino, hágase tu voluntad en la tierra como en el cielo.
0: Danos hoy nuestro pan de cada día, perdona nuestras ofensas,

0: mal. Amén.
1: Dios te salve María, llena eres de gracia, el Señor es contigo, bendita tú eres entre todas las mujeres y bendito es el fruto de tu vientre, Jesús.
0: Santa María, Madre de Dios, ruega por nosotros pecadores, ahora y en la hora de nuestra muerte. Amén.
1: Sangre preciosa de Jesucristo,
0: sálvanos a nosotros y al mundo entero.
1: Sangre preciosa de Jesucristo,
0: sálvanos a nosotros y al mundo entero.
1: Sangre preciosa de Jesucristo,
0: sálvanos a nosotros y al mundo entero.
1: Sangre preciosa de Jesucristo,
0: sálvanos a nosotros y al mundo entero.
1: Sangre preciosa de Jesucristo,
0: sálvanos a nosotros y al mundo entero.
1: Sangre preciosa de Jesucristo,
0: sálvanos a nosotros y al mundo entero.
1: Sangre preciosa de Jesucristo,
0: sálvanos a nosotros y al mundo entero.
1: Sangre preciosa de Jesucristo,
0: sálvanos a nosotros y al mundo entero.
1: Sangre preciosa de Jesucristo,
0: sálvanos a nosotros y al mundo entero.
1: Sangre preciosa de Jesucristo,
0: sálvanos a nosotros y al mundo entero.
1: Sangre preciosa de Jesucristo,
0: sálvanos a nosotros y al mundo entero.
1: Sangre preciosa de Jesucristo,
0: sálvanos a nosotros y al mundo entero.
1: Gloria al Padre, y al Hijo, y al Espíritu Santo.
0: Como era en el principio, ahora y siempre, por los siglos de los siglos. Amén.
2: Inclinemos la cabeza.
3: Que la sangre preciosa que brota de la sagrada cabeza de nuestro Señor Jesucristo, templo de la divina sabiduría,

0: Amén.
1: Cuarto misterio. El pie izquierdo de nuestro Señor Jesucristo es clavado.
2: Por la llaga preciosa de tu pie izquierdo y por el dolor causado por el clavo que lo atravesó, que la sangre preciosa que brota de allí nos proteja en todos nuestros caminos contra los planes y ataques de los espíritus malignos y sus agentes.
0: Amén.
2: Oh preciosísima sangre de Jesucristo,
0: sana las heridas del Sacratísimo Corazón de Jesús.
2: Padre nuestro que estás en el cielo, santificado sea tu nombre. Venga a nosotros tu reino. Hágase tu voluntad en la tierra como en el cielo.
0: Danos hoy nuestro pan de cada día. Perdona nuestras ofensas, como también nosotros perdonamos a los que nos ofenden. No nos dejes caer en la tentación y líbranos del mal. Amén.
2: Dios te salve María, llena eres de gracia. El Señor es contigo. Bendita tú eres entre todas las mujeres y bendito es el fruto de tu vientre, Jesús.
0: Santa María, Madre de Dios, ruega por nosotros, pecadores, ahora y en la hora de nuestra muerte. Amén.
2: Sangre preciosa de Jesucristo,
0: sálvanos a nosotros y al mundo entero.
2: Sangre preciosa de Jesucristo,
0: sálvanos a nosotros y al mundo entero.
2: Sangre preciosa de Jesucristo,
0: sálvanos a nosotros y al mundo entero.
2: Sangre preciosa de Jesucristo,
0: sálvanos a nosotros y al mundo entero.
2: Sangre preciosa de Jesucristo,
0: sálvanos a nosotros y al mundo entero.
2: Sangre preciosa de Jesucristo,
0: sálvanos a nosotros y al mundo entero.
2: Sangre preciosa de Jesucristo,
0: sálvanos a nosotros y al mundo entero.
2: Sangre preciosa de Jesucristo,
0: sálvanos a nosotros y al mundo entero.
2: Sangre preciosa de Jesucristo,
0: sálvanos a nosotros y al mundo entero.
2: Sangre preciosa de Jesucristo,
0: sálvanos a nosotros y al mundo entero.
2: Sangre preciosa de Jesucristo,
0: sálvanos a nosotros y al mundo entero.
2: Sangre preciosa de Jesucristo,
0: sálvanos a nosotros y al mundo entero.
2: Gloria al Padre, y al Hijo, y al Espíritu Santo.
0: Como era en el principio, ahora y siempre, por los siglos de los siglos. Amén.
1: Inclinemos la cabeza.
0: Que la sangre preciosa que brota de la sagrada cabeza de nuestro Señor Jesucristo, templo de la divina sabiduría,

0: Amén.
1: Quinto misterio. El costado de nuestro Señor Jesucristo es traspasado.
2: Por la llaga preciosa de tu sagrado costado y por el dolor causado por la lanza que lo traspasó, que la sangre preciosa y el agua que brotan de allí sane a los enfermos, resucite a los muertos, resuelva nuestros problemas presentes y nos muestre el camino para llegar a Dios para la eterna gloria.
0: Amén.
2: Oh preciosísima sangre de Jesucristo,
0: sana las heridas del Sacratísimo Corazón de Jesús.
2: Padre nuestro que estás en el cielo, santificado sea tu nombre. Venga a nosotros tu reino. Hágase tu voluntad en la tierra como en el cielo.
0: Danos

0: mal. Amén.
1: Dios te salve María, llena eres de gracia, el Señor es contigo, bendita tú eres entre todas las mujeres y bendito es el fruto de tu vientre, Jesús.
0: Santa María, Madre de Dios, ruega por nosotros pecadores, ahora y en la hora de nuestra muerte. Amén.
1: Sangre preciosa de Jesucristo,
0: sálvanos a nosotros y al mundo entero.
1: Sangre preciosa de Jesucristo,
0: sálvanos a nosotros y al mundo entero.
1: Sangre preciosa de Jesucristo,
0: sálvanos a nosotros y al mundo entero.
1: Sangre preciosa de Jesucristo,
0: sálvanos a nosotros y al mundo entero.
1: Sangre preciosa de Jesucristo,
0: sálvanos a nosotros y al mundo entero.
1: Sangre preciosa de Jesucristo,
0: sálvanos a nosotros y al mundo entero.
1: Sangre preciosa de Jesucristo,
0: sálvanos a nosotros y al mundo entero.
1: Sangre preciosa de Jesucristo,
0: sálvanos a nosotros y al mundo entero.
1: Sangre preciosa de Jesucristo,
0: sálvanos a nosotros y al mundo entero.
1: Sangre preciosa de Jesucristo,
0: sálvanos a nosotros y al mundo entero.
1: Sangre preciosa de Jesucristo,
0: sálvanos a nosotros y al mundo entero.
1: Sangre preciosa de Jesucristo,
0: sálvanos a nosotros y al mundo entero.
1: Gloria al Padre, y al Hijo, y al Espíritu Santo.
0: Como era en el principio, ahora y siempre, por los siglos de los siglos. Amén.
2: Inclinemos la cabeza.
0: Que la sangre preciosa que brota de la sagrada cabeza de nuestro Señor Jesucristo, templo de la divina sabiduría, tabernáculo del divino conocimiento y luz del cielo y de la tierra, nos cubra ahora y siempre. Amén.
1: Oh preciosísima sangre de Jesucristo,
0: sana las heridas del sacratísimo corazón de Jesús.
1: Oh preciosísima sangre de Jesucristo,
0: sana las heridas del sacratísimo corazón de Jesús.
1: Oh preciosísima sangre de Jesucristo,
0: sana las heridas del sacratísimo corazón de Jesús.
1: Dios te salve,
0: reina y madre de misericordia, vida, dulzura y esperanza nuestra. Dios te salve, a ti llamamos los desterrados hijos de Eva, a ti suspiramos gimiendo y llorando en este valle de lágrimas. Ea pues, Señora, abogada nuestra, vuelve a nosotros esos tus ojos misericordiosos, y después de este destierro, muéstranos a Jesús, fruto bendito de tu vientre. Oh clemente, oh piadosa, oh dulce Virgen María, ruega por nosotros, Santa Madre de Dios, para que seamos dignos de alcanzar y gozar las promesas de nuestro Señor Jesucristo. Amén.
1: Oremos. Oh preciosísima sangre de nuestro Señor Jesucristo, te honramos, te veneramos, te adoramos por la obra de tu eterna alianza que trae paz a la humanidad. Sana las heridas del sacratísimo corazón de Jesús. Consuela al Padre Todopoderoso en su trono y lava los pecados del mundo entero. Que todos te veneren, oh preciosa sangre. Ten misericordia de nosotros.
0: Amén.
1: Sacratísimo corazón de Jesús,
0: ten misericordia de nosotros.
1: Corazón inmaculado de María,
0: ruega por nosotros.
1: San José, esposo de María,
0: ruega por nosotros.
1: San Pedro y San Pablo,
0: rueguen por nosotros.
1: San Juan al pie de la cruz,
0: ruega por nosotros.
1: Santa María Magdalena,
0: ruega por nosotros.
1: Todos los ejércitos de la oración e intercesores celestiales,
0: rueguen por nosotros.
1: Todos los grandes santos de nuestro Señor,
0: rueguen por nosotros.
1: Todas las huestes celestiales, Legión de María,
0: rueguen por nosotros.
2: Letanías de la preciosa sangre de Jesucristo.
1: Señor, ten piedad de nosotros.
0: Señor, ten piedad de nosotros.
1: Cristo, ten piedad de nosotros.
0: Cristo, ten piedad de nosotros.
1: Señor, ten piedad de nosotros.
0: Señor, ten piedad de nosotros.
1: Cristo, escúchanos.
0: Cristo, escúchanos con bondad.
1: Dios Padre Celestial,
0: ten piedad de nosotros.
1: Dios Hijo Redentor del mundo,
0: ten piedad de nosotros.
1: Dios Espíritu Santo,
0: ten piedad de nosotros.
1: Santísima Trinidad, un solo Dios,
0: ten piedad de nosotros.
1: Oh preciosísima sangre de Jesucristo, sangre de salvación,
0: cúbrenos a nosotros y al mundo entero.
1: Océano de la sangre de Jesucristo,
0: libéranos.
1: Sangre de Jesucristo, llena de santidad y compasión,
0: libéranos.
1: Preciosa sangre de Jesucristo, nuestra fuerza y poder,
0: libéranos.
1: Preciosa sangre de Jesucristo, alianza eterna,
0: libéranos.
1: Preciosa sangre de Jesucristo, fundamento de la fe cristiana,
0: libéranos.
1: Preciosa sangre de Jesucristo, armadura de Dios,
0: libéranos.
1: Preciosa sangre de Jesucristo, caridad divina,
0: libéranos.
1: Preciosa sangre de Jesucristo, flagelo de los demonios,
0: libéranos.
1: Preciosa sangre de Jesucristo, ayuda de los cautivos,
0: libéranos.
1: Preciosa sangre de Jesucristo, vino sagrado,
0: libéranos.
1: Preciosa sangre de Jesucristo, poder de los cristianos,
0: libéranos.
1: Preciosa sangre de Jesucristo, defensora de la muralla católica,
0: libéranos.
1: Preciosa sangre de Jesucristo, verdadera fe de los cristianos,
0: libéranos.
1: Preciosa sangre de Jesucristo, sangre sanadora,
0: sálvanos.
1: Preciosa sangre de Jesucristo, sangre de unción,
0: sálvanos.
1: Preciosa sangre de Jesucristo, fortaleza de los hijos de Dios,
0: sálvanos.
1: Preciosa sangre de Jesucristo, capitana de los guerreros cristianos,
0: sálvanos.
1: Preciosa sangre de Jesucristo, sangre de resurrección,
0: sálvanos.
1: Preciosa sangre de Jesucristo, bebida de los ángeles celestiales,
0: sálvanos.
1: Preciosa sangre de Jesucristo, consolación de Dios Padre,
0: sálvanos.
1: Preciosa sangre de Jesucristo, poder del Espíritu Santo,
0: sálvanos.
1: Preciosa sangre de Jesucristo, circuncisión de los gentiles,
0: sálvanos.
1: Preciosa sangre de Jesucristo, paz del mundo,
0: sálvanos.
1: Preciosa sangre de Jesucristo, luz del cielo y de la tierra,
0: sálvanos.
1: Preciosa sangre de Jesucristo, arco iris del cielo,
0: sálvanos.
1: Preciosa sangre de Jesucristo, esperanza de los niños inocentes,
0: sálvanos.
1: Preciosa sangre de Jesucristo, palabra de Dios en nuestros corazones,
0: sálvanos.
1: Preciosa sangre de Jesucristo, arma celestial,
0: sálvanos.
1: Preciosa sangre de Jesucristo, sabiduría divina,
0: sálvanos.
1: Preciosa sangre de Jesucristo, fundamento del mundo,
0: sálvanos.
1: Preciosa sangre de Jesucristo, misericordia de Dios Padre,
0: sálvanos.
1: Oh preciosísima sangre de Jesucristo,
0: limpia los pecados del mundo.
1: Oh preciosísima sangre de Jesucristo,
0: purifica al mundo.
1: Oh preciosísima sangre de Jesucristo,
0: enséñanos cómo consolar a Jesús.
1: Oremos. Oh preciosa sangre de nuestra salvación, creemos, esperamos y confiamos en ti. Libera a todos aquellos que están en manos de los espíritus infernales, te rogamos. Protege a los moribundos de toda obra de los espíritus malignos y dales la bienvenida a tu eterna gloria. Ten misericordia del mundo entero y fortalécenos para adorar y consolar al Sagrado Corazón. Te adoramos, oh preciosa sangre de misericordia.
0: Amén.
1: Oh preciosísima sangre de Jesucristo.
3: Sana las heridas del Sacratísimo Corazón de Jesús.

0: consagración a la sangre preciosa de Jesucristo. Consciente de mi nada y de tu sublimidad, misericordioso Salvador, me postro a tus pies y te agradezco por las innumerables pruebas de tu gracia que te has dignado derramar en tan ingrata criatura. En especial te doy gracias por haberme liberado por tu preciosa sangre del poder destructivo de Satanás. En presencia de mi querida Madre María, mi ángel guardián, mi santo patrono y de todas las huestes celestiales, me consagro voluntariamente y de todo corazón, oh querido Jesús, a tu preciosa sangre con la que redimiste al mundo del pecado, de la muerte y del infierno. Te prometo, con la ayuda de tu gracia y con todas mis fuerzas, suscitar y promover la devoción a tu preciosa sangre, que es el precio de nuestra redención, para que tu adorable sangre sea honrada y glorificada por todos. De esta forma quiero reparar mi deslealtad a tu preciosa sangre de amor y ofrecerte satisfacción por las muchas profanaciones que los hombres cometen contra el inestimable precio de su salvación. Que mis propios pecados, mi frialdad y todos los actos irrespetuosos que haya cometido en el pasado contra ti, oh sangre santa y preciosa, queden borrados. Mira, oh querido Jesús, te ofrezco el amor, el honor y la adoración que tu Santísima Madre, tus fieles discípulos y todos los santos han ofrecido a tu preciosa sangre. Te pido olvidar mi anterior falta de fe y frialdad, y te pido que perdones a todos los que te hayan ofendido. Báñame, oh divino Salvador, y a todos los hombres con tu preciosa sangre, para que podamos, oh amor crucificado, amarte de ahora en adelante con todo nuestro corazón, y que honremos dignamente el precio de nuestra salvación.
1: Amén. Bajo tu amparo nos acogemos, oh Santa Madre de Dios. No desprecies las súplicas que te dirigimos en nuestras necesidades. Antes bien, líbranos de todos los peligros, oh Virgen gloriosa y bendita. Amén.

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0: Padre y del Hijo y del Espíritu Santo.
1: Amén.
0: El ángel del Señor anunció a María.
1: Y ella concibió por obra y gracia del Espíritu Santo.
0: Dios te salve María, llena eres de gracia, el Señor es contigo. Bendita tú eres entre todas las mujeres y bendito es el fruto de tu vientre Jesús.
1: Santa María, Madre de Dios, ruega por nosotros pecadores ahora y en la hora de nuestra muerte. Amén.
0: He aquí la esclava del Señor.
1: Hágase en mí según tu palabra.
0: Dios te salve María, llena eres de gracia, el Señor es contigo. Bendita tú eres entre todas las mujeres, y bendito es el fruto de tu vientre Jesús.
1: Santa María, Madre de Dios, ruega por nosotros pecadores ahora y en la hora de nuestra muerte. Amén.
0: Y el Verbo de Dios se hizo carne.
1: Y habitó entre nosotros.
0: Dios te salve María. Llena eres de gracia, el Señor es contigo. Bendita tú eres entre todas las mujeres, y bendito es el fruto de tu vientre, Jesús.
1: Santa María, Madre de Dios, ruega por nosotros, pecadores, ahora y en la hora de nuestra muerte. Amén.
0: Ruega por nosotros, Santa Madre de Dios,
1: para que seamos dignos de alcanzar las promesas y gracias de nuestro Señor Jesucristo. Amén.
0: Oremos. Derrama, Señor, tu gracia en nuestros corazones, para que quienes, por el anuncio del ángel, hemos conocido la encarnación de tu Hijo Jesucristo, por los méritos de su pasión y de su cruz, lleguemos a la gloria de su resurrección. Por Jesucristo nuestro Señor.
1: Amén.
0: En el nombre del Padre, y del Hijo, y del Espíritu Santo.
1: Amén.

0: En el nombre del Padre, del Hijo y del Espíritu Santo. Amén. Hoy contemplamos los misterios dolorosos. En el primer misterio contemplamos la oración de Jesús en el huerto. Enseguida Jesús salió y fue como de costumbre al Monte de los Olivos, seguido de sus discípulos. Cuando llegaron, les dijo: «Oren, para no caer en la tentación». Después se alejó de ellos y, puesto de rodillas, oraba: «Padre, si quieres, aleja de mí este cáliz, pero que no se haga mi voluntad, sino la tuya». Padre nuestro que estás en el cielo, santificado sea tu nombre. Venga a nosotros tu reino, hágase tu voluntad en la tierra como en el cielo.
1: Danos hoy nuestro pan de cada día, perdona nuestras ofensas, como también nosotros perdonamos a los que nos ofenden. No nos dejes caer en la tentación y líbranos del mal. Amén.
0: Dios te salve María, llena eres de gracia, el Señor es contigo. Bendita tú eres entre todas las mujeres y bendito es el fruto de tu vientre, Jesús.
1: Santa María, Madre de Dios, ruega por nosotros pecadores, ahora y en la hora de nuestra muerte. Amén.
0: Dios te salve María, llena eres de gracia, el Señor es contigo. Bendita tú eres entre todas las mujeres y bendito es el fruto de tu vientre, Jesús.
1: Santa María, Madre de Dios, ruega por nosotros pecadores, ahora y en la hora de nuestra muerte. Amén.
0: Dios te salve María, llena eres de gracia, el Señor es contigo. Bendita tú eres entre todas las mujeres y bendito es el fruto de tu vientre, Jesús.
1: Santa María, Madre de Dios, ruega por nosotros pecadores, ahora y en la hora de nuestra muerte. Amén.
0: Dios te salve María, llena eres de gracia, el Señor es contigo. Bendita tú eres entre todas las mujeres y bendito es el fruto de tu vientre, Jesús.
1: Santa María, Madre de Dios, ruega por nosotros pecadores, ahora y en la hora de nuestra muerte. Amén.
0: Dios te salve María, llena eres de gracia, el Señor es contigo. Bendita tú eres entre todas las mujeres y bendito es el fruto de tu vientre, Jesús.
1: Santa María, Madre de Dios, ruega por nosotros pecadores, ahora y en la hora de nuestra muerte. Amén.
0: Dios te salve María, llena eres de gracia, el Señor es contigo. Bendita tú eres entre todas las mujeres y bendito es el fruto de tu vientre, Jesús.
1: Santa María, Madre de Dios, ruega por nosotros pecadores, ahora y en la hora de nuestra muerte. Amén.
0: Dios te salve María, llena eres de gracia, el Señor es contigo. Bendita tú eres entre todas las mujeres y bendito es el fruto de tu vientre, Jesús.
1: Santa María, Madre de Dios, ruega por nosotros pecadores, ahora y en la hora de nuestra muerte. Amén.
0: Dios te salve María, llena eres de gracia, el Señor es contigo. Bendita tú eres entre todas las mujeres y bendito es el fruto de tu vientre, Jesús.
1: Santa María, Madre de Dios, ruega por nosotros pecadores, ahora y en la hora de nuestra muerte. Amén.
0: Dios te salve María, llena eres de gracia, el Señor es contigo. Bendita tú eres entre todas las mujeres y bendito es el fruto de tu vientre, Jesús.
1: Santa María, Madre de Dios, ruega por nosotros pecadores, ahora y en la hora de nuestra muerte. Amén.
0: Dios te salve María, llena eres de gracia, el Señor es contigo. Bendita tú eres entre todas las mujeres y bendito es el fruto de tu vientre, Jesús.
1: Santa María, Madre de Dios, ruega por nosotros pecadores, ahora y en la hora de nuestra muerte. Amén.
0: Gloria al Padre, al Hijo y al Espíritu Santo.
1: Como era en el principio, ahora y siempre, por los siglos de los siglos. Amén.

0: En el segundo misterio contemplamos la flagelación de Jesús. Pilato les dijo: «Ya que ustedes tienen la costumbre de que pongan libertad a alguien en ocasión de la Pascua, ¿quieren que suelte al rey de los judíos?». Ellos comenzaron a gritar diciendo: «A él no, a Barrabás». Pilato, para contentar a la multitud, les puso en libertad a Barrabás y mandó entonces azotar a Jesús. Oremos.
1: Padre nuestro que estás en el cielo, santificado sea tu nombre. Venga a nosotros tu reino y hágase tu voluntad en la tierra como en el cielo.
0: Danos hoy nuestro pan de cada día, perdona nuestras ofensas, como también nosotros perdonamos a los que nos ofenden. No nos dejes caer en la tentación y líbranos del mal. Amén.
1: Dios te salve María, llena eres de gracia, el Señor es contigo. Bendita tú eres entre todas las mujeres y bendito es el fruto de tu vientre Jesús.
0: Santa María, Madre de Dios, ruega por nosotros pecadores, ahora y en la hora de nuestra muerte. Amén.
1: Dios te salve María, llena eres de gracia, el Señor es contigo. Bendita tú eres entre todas las mujeres, y bendito es el fruto de tu vientre Jesús.
0: Santa María, Madre de Dios, ruega por nosotros pecadores, ahora y en la hora de nuestra muerte. Amén.
1: Dios te salve María, llena eres de gracia, el Señor es contigo. Bendita tú eres entre todas las mujeres, y bendito es el fruto de tu vientre Jesús.
0: Santa María, Madre de Dios, ruega por nosotros pecadores, ahora y en la hora de nuestra muerte. Amén.
1: Dios te salve María, llena eres de gracia, el Señor es contigo. Bendita tú eres entre todas las mujeres, y bendito es el fruto de tu vientre Jesús.
0: Santa María, Madre de Dios, ruega por nosotros pecadores, ahora y en la hora de nuestra muerte. Amén.
1: Dios te salve María, llena eres de gracia, el Señor es contigo. Bendita tú eres entre todas las mujeres, y bendito es el fruto de tu vientre Jesús.
0: Santa María, Madre de Dios, ruega por nosotros pecadores, ahora y en la hora de nuestra muerte. Amén.
1: Dios te salve María, llena eres de gracia, el Señor es contigo. Bendita tú eres entre todas las mujeres, y bendito es el fruto de tu vientre Jesús.
0: Santa María, Madre de Dios, ruega por nosotros pecadores, ahora y en la hora de nuestra muerte. Amén.
1: Dios te salve María, llena eres de gracia, el Señor es contigo. Bendita tú eres entre todas las mujeres, y bendito es el fruto de tu vientre Jesús.
0: Santa María, Madre de Dios, ruega por nosotros pecadores, ahora y en la hora de nuestra muerte. Amén.
1: Dios te salve María, llena eres de gracia, el Señor es contigo. Bendita tú eres entre todas las mujeres, y bendito es el fruto de tu vientre Jesús.
0: Santa María, Madre de Dios, ruega por nosotros pecadores, ahora y en la hora de nuestra muerte. Amén.
1: Dios te salve María, llena eres de gracia, el Señor es contigo. Bendita tú eres entre todas las mujeres, y bendito es el fruto de tu vientre Jesús.
0: Santa María, Madre de Dios, ruega por nosotros pecadores, ahora y en la hora de nuestra muerte. Amén.
1: Dios te salve María, llena eres de gracia, el Señor es contigo, bendita tú eres entre todas las mujeres, y bendito es el fruto de tu vientre Jesús.
0: Gloria, Santa María, Madre de Dios, ruega por nosotros pecadores, ahora y en la hora de nuestra muerte. Amén.
1: Gloria al Padre, al Hijo y al Espíritu Santo.
0: Como era en el principio, ahora y siempre, por los siglos de los siglos. Amén.

0: En el tercer misterio contemplamos la coronación de espinas. Los soldados tejieron una corona de espinas y se la pusieron sobre la cabeza. Lo revistieron con un manto rojo y acercándose le decían: «¡Salud, rey de los judíos!» y lo abofeteaban. Jesús salió llevando la corona de espinas y el manto rojo. Padre nuestro que estás en el cielo, santificado sea tu nombre. Venga a nosotros tu reino, hágase tu voluntad en la tierra como en el cielo.
1: Danos hoy nuestro pan de cada día, perdona nuestras ofensas, como también nosotros perdonamos a los que nos ofenden. No nos dejes caer en la tentación y líbranos del mal. Amén.
0: Dios te salve María, llena eres de gracia, el Señor es contigo. Bendita tú eres entre todas las mujeres y bendito es el fruto de tu vientre Jesús.
1: Santa María, Madre de Dios, ruega por nosotros pecadores, ahora y en la hora de nuestra muerte. Amén.
0: Dios te salve María, llena eres de gracia, el Señor es contigo. Bendita tú eres entre todas las mujeres y bendito es el fruto de tu vientre Jesús.
1: Santa María, Madre de Dios, ruega por nosotros pecadores, ahora y en la hora de nuestra muerte. Amén.
0: Dios te salve María, llena eres de gracia, el Señor es contigo. Bendita tú eres entre todas las mujeres y bendito es el fruto de tu vientre Jesús.
1: Santa María, Madre de Dios, ruega por nosotros pecadores, ahora y en la hora de nuestra muerte. Amén.
0: Dios te salve María, llena eres de gracia, el Señor es contigo. Bendita tú eres entre todas las mujeres y bendito es el fruto de tu vientre Jesús.
1: Santa María, Madre de Dios, ruega por nosotros pecadores, ahora y en la hora de nuestra muerte. Amén.
0: Dios te salve María, llena eres de gracia, el Señor es contigo. Bendita tú eres entre todas las mujeres y bendito es el fruto de tu vientre Jesús.
1: Santa María, Madre de Dios, ruega por nosotros pecadores, ahora y en la hora de nuestra muerte. Amén.
0: Dios te salve María, llena eres de gracia, el Señor es contigo. Bendita tú eres entre todas las mujeres y bendito es el fruto de tu vientre Jesús.
1: Santa María, Madre de Dios,

0: ruega por nosotros pecadores, ahora y en la hora de nuestra muerte. Amén.
1: Dios te salve María, llena eres de gracia, el Señor es contigo. Bendita tú eres entre todas las mujeres, y bendito es el fruto de tu vientre, Jesús.
0: Santa María, Madre de Dios, ruega por nosotros pecadores, ahora y en la hora de nuestra muerte. Amén.
1: Dios te salve María, llena eres de gracia, el Señor es contigo. Bendita tú eres entre todas las mujeres, y bendito es el fruto de tu vientre, Jesús.
0: Santa María, Madre de Dios, ruega por nosotros pecadores, ahora y en la hora de nuestra muerte. Amén.
1: Dios te salve María, llena eres de gracia, el Señor es contigo. Bendita tú eres entre todas las mujeres, y bendito es el fruto de tu vientre, Jesús.
0: Santa María, Madre de Dios, ruega por nosotros pecadores, ahora y en la hora de nuestra muerte. Amén.
1: Dios te salve María, llena eres de gracia, el Señor es contigo. Bendita tú eres entre todas las mujeres, y bendito es el fruto de tu vientre, Jesús.
0: Santa María, Madre de Dios, ruega por nosotros pecadores, ahora y en la hora de nuestra muerte. Amén.
1: Gloria al Padre, al Hijo y al Espíritu Santo.
0: Como era en un principio, ahora y siempre, por los siglos de los siglos. Amén.

0: En el cuarto misterio contemplamos a Jesús con la cruz a cuestas, camino al Calvario. Pilato dijo a los judíos: «Aquí tienen a su rey». Ellos vociferaban: que muera, crucifícalo». Pilato les dijo: «¿Voy a crucificar a su rey?». Los sumos sacerdotes respondieron: «No tenemos otro rey que el César». Entonces Pilato se lo entregó para que lo crucifiquen y ellos se lo llevaron. Jesús, cargando sobre sí la cruz, salió de la ciudad para dirigirse al lugar llamado del Cráneo, en hebreo, Gólgota. Oremos.
1: Padre nuestro que estás en el cielo, santificado sea tu nombre. Venga a nosotros tu reino y hágase tu voluntad en la tierra como en el cielo.
0: Danos hoy nuestro pan de cada día, perdona nuestras ofensas, como también nosotros perdonamos a los que nos ofenden. No nos dejes caer en la tentación y líbranos del mal. Amén.
1: Dios te salve María, llena eres de gracia, el Señor es contigo. Bendita tú eres entre todas las mujeres y bendito es el fruto de tu vientre Jesús.
0: Santa María, Madre de Dios, ruega por nosotros pecadores, ahora y en la hora de nuestra muerte. Amén.
1: Dios te salve María, llena eres de gracia, el Señor es contigo, bendita tú eres entre todas las mujeres, y bendito es el fruto de tu vientre Jesús.
0: Santa María, Madre de Dios, ruega por nosotros pecadores, ahora y en la hora de nuestra muerte. Amén.
1: Dios te salve María, llena eres de gracia, el Señor es contigo, bendita tú eres entre todas las mujeres, y bendito es el fruto de tu vientre, Jesús.
0: Santa María, Madre de Dios, ruega por nosotros pecadores, ahora y en la hora de nuestra muerte. Amén.
1: Dios te salve María, llena eres de gracia, el Señor es contigo. Bendita tú eres entre todas las mujeres, y bendito es el fruto de tu vientre, Jesús.
0: Santa María, Madre de Dios, ruega por nosotros pecadores, ahora y en la hora de nuestra muerte. Amén.
1: Dios te salve María, llena eres de gracia, el Señor es contigo. Bendita tú eres entre todas las mujeres, y bendito es el fruto de tu vientre Jesús.
0: Santa María, Madre de Dios, ruega por nosotros pecadores, ahora y en la hora de nuestra muerte. Amén.
1: Dios te salve María, llena eres de gracia, el Señor es contigo. Bendita tú eres entre todas las mujeres, y bendito es el fruto de tu vientre, Jesús.
0: Santa María, Madre de Dios, ruega por nosotros pecadores, ahora y en la hora de nuestra muerte. Amén.
1: Dios te salve María, llena eres de gracia,

0: El Señor es contigo, bendita tú eres entre todas las mujeres, y bendito es el fruto de tu vientre, Jesús.
1: Santa María, Madre de Dios, ruega por nosotros pecadores, ahora y en la hora de nuestra muerte. Amén.
0: Dios te salve María, llena eres de gracia, el Señor es contigo, bendita tú eres entre todas las mujeres, y bendito es el fruto de tu vientre, Jesús.
1: Santa María, Madre de Dios, ruega por nosotros pecadores, ahora y en la hora de nuestra muerte. Amén.
0: Dios te salve María, llena eres de gracia, el Señor es contigo, bendita tú eres entre todas las mujeres, y bendito es el fruto de tu vientre, Jesús.
1: Santa María, Madre de Dios, ruega por nosotros pecadores, ahora y en la hora de nuestra muerte. Amén.
0: Dios te salve María, llena eres de gracia, el Señor es contigo, bendita tú eres entre todas las mujeres, y bendito es el fruto de tu vientre, Jesús.
1: Gloria, Santa María, Madre de Dios, ruega por nosotros pecadores, ahora y en la hora de nuestra muerte. Amén.
0: Gloria al Padre, al Hijo y al Espíritu Santo.
1: Como era en el principio, ahora y siempre, por los siglos de los siglos. Amén.

0: En el quinto misterio contemplamos la crucifixión y muerte de nuestro Señor Jesucristo. Cuando llegaron al lugar llamado del cráneo, lo crucificaron junto con los malhechores, uno a su derecha y el otro a su izquierda. El sol se eclipsó y la oscuridad cubrió toda la tierra hasta las 3 de la tarde. El velo del templo se rasgó por el medio. Jesús con un grito exclamó: «Padre, en tus manos encomiendo mi espíritu», y diciendo esto, expiró. Padre nuestro que estás en el cielo, santificado sea tu nombre. Venga a nosotros tu reino, hágase tu voluntad en la tierra como en el cielo.
1: Danos hoy nuestro pan de cada día, perdona nuestras ofensas, como también nosotros perdonamos a los que nos ofenden. No nos dejes caer en la tentación y líbranos del mal. Amén.
0: Dios te salve María, llena eres de gracia, el Señor es contigo. Bendita tú eres entre todas las mujeres y bendito es el fruto de tu vientre Jesús.
1: Santa María, Madre de Dios, ruega por nosotros pecadores, ahora y en la hora de nuestra muerte. Amén.
0: Dios te salve María, llena eres de gracia, el Señor es contigo. Bendita tú eres entre todas las mujeres y bendito es el fruto de tu vientre Jesús.
1: Santa María, Madre de Dios, ruega por nosotros pecadores, ahora y en la hora de nuestra muerte. Amén.
0: Dios te salve María, llena eres de gracia, el Señor es contigo. Bendita tú eres entre todas las mujeres y bendito es el fruto de tu vientre Jesús.
1: Santa María, Madre de Dios, ruega por nosotros pecadores, ahora y en la hora de nuestra muerte. Amén.
0: Dios te salve María, llena eres de gracia, el Señor es contigo. Bendita tú eres entre todas las mujeres y bendito es el fruto de tu vientre Jesús.
1: Santa María, Madre de Dios, ruega por nosotros pecadores, ahora y en la hora de nuestra muerte. Amén.
0: Dios te salve María, llena eres de gracia, el Señor es contigo. Bendita tú eres entre todas las mujeres y bendito es el fruto de tu vientre Jesús.
1: Santa María, Madre de Dios, ruega por nosotros pecadores, ahora y en la hora de nuestra muerte. Amén.
0: Dios te salve María, llena eres de gracia, el Señor es contigo. Bendita tú eres entre todas las mujeres y bendito es el fruto de tu vientre Jesús.
1: Santa María, Madre de Dios, ruega por nosotros pecadores, ahora y en la hora de nuestra muerte. Amén.
0: Dios te salve María, llena eres de gracia, el Señor es contigo. Bendita tú eres entre todas las mujeres y bendito es el fruto de tu vientre Jesús.
1: Santa María, Madre de Dios, ruega por nosotros pecadores, ahora y en la hora de nuestra muerte. Amén.
0: Dios te salve María, llena eres de gracia, el Señor es contigo. Bendita tú eres entre todas las mujeres y bendito es el fruto de tu vientre Jesús.
1: Santa María, Madre de Dios, ruega por nosotros pecadores, ahora y en la hora de nuestra muerte. Amén.
0: Dios te salve María, llena eres de gracia, el Señor es contigo. Bendita tú eres entre todas las mujeres, y bendito es el fruto de tu vientre Jesús.
1: Santa María, Madre de Dios, ruega por nosotros pecadores, ahora y en la hora de nuestra muerte. Amén.
0: Dios te salve María, llena eres de gracia, el Señor es contigo. Bendita tú eres entre todas las mujeres, y bendito es el fruto de tu vientre Jesús.
1: Santa María, Madre de Dios, ruega por nosotros pecadores, ahora y en la hora de nuestra muerte. Amén.
0: Gloria al Padre, al Hijo y al Espíritu Santo.
1: Como era en un principio, ahora y siempre, por los siglos de los siglos. Amén.

0: Rezamos por el Papa, por la Iglesia, por las almas del purgatorio y por las vocaciones sacerdotales y religiosas. Padre nuestro que estás en el cielo, santificado sea tu nombre. Venga a nosotros tu reino, hágase tu voluntad en la tierra como en el cielo.
1: Danos hoy nuestro pan de cada día, perdona nuestras ofensas, como también nosotros perdonamos a los que nos ofenden. No nos dejes caer en la tentación y líbranos del mal. Amén.
0: Dios te salve María, llena eres de gracia, el Señor es contigo. Bendita tú eres entre todas las mujeres y bendito es el fruto de tu vientre, Jesús.
1: Santa María, Madre de Dios, ruega por nosotros pecadores, ahora y en la hora de nuestra muerte. Amén.
0: Dios te salve María, llena eres de gracia, el Señor es contigo. Bendita tú eres entre todas las mujeres y bendito es el fruto de tu vientre, Jesús.
1: Santa María, Madre de Dios, ruega por nosotros pecadores, ahora y en la hora de nuestra muerte. Amén.
0: Dios te salve María, llena eres de gracia, el Señor es contigo. Bendita tú eres entre todas las mujeres y bendito es el fruto de tu vientre, Jesús.
1: Santa María, Madre de Dios, ruega por nosotros pecadores, ahora y en la hora de nuestra muerte. Amén.
0: Gloria al Padre, al Hijo y al Espíritu Santo.
1: Como era en un principio, ahora y siempre, por los siglos de los siglos. Amén.
0: Bendita sea tu pureza y eternamente lo sea, pues todo un Dios se recrea en tan graciosa belleza. A ti, celestial princesa, Virgen Sagrada María, yo te ofrezco en este día alma, vida y corazón. Mírame con compasión, no me dejes, Madre mía. En el nombre del Padre, del Hijo y del Espíritu Santo. Amén.
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0: Perfecto, esta toma queda. Hey muchachos, muy lindo. Mucha unción, pero ¿saben qué? Ustedes no son costeños, no tienen un amigo costeño para esto.
1: ¡Ay!
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para la gloria de Dios y por gracia suya, la Casa de la Misericordia presenta esta producción con el deseo ardiente de ayudar a un encuentro íntimo y personal con Jesús misericordioso. Abre tu corazón y permítele al Señor inundar tu vida del océano insondable de su amor.

Oh Dios misericordioso, que todavía me permites vivir, dame fuerza para que pueda vivir una vida nueva, la vida del Espíritu sobre la cual la muerte no tiene poder. Y mi corazón se ha renovado y he iniciado una vida nueva ya aquí en la tierra, la vida del amor de Dios. Sin embargo, no olvido que soy la debilidad en persona, pero no dudo ni por un momento en la ayuda de tu gracia, oh Dios.

El Señor, a través de su iglesia, nos invita a reparar por los pecadores y lo comunica también por medio de su sierva Santa Faustina. Reza incesantemente esta coronilla que te he enseñado. Quien quiera que la rece recibirá gran misericordia a la hora de la muerte. Los sacerdotes se la recomendarán a los pecadores como la última tabla de salvación. Hasta el pecador más empedernido, si reza esta coronilla una sola vez, recibirá la gracia de mi misericordia infinita. Deseo que el mundo entero conozca mi misericordia. Deseo conceder gracias inimaginables a las almas que confían en mi misericordia. Te saludo, misericordiosísimo corazón de Jesús, viva fuente de toda gracia, único amparo y refugio nuestro, en ti tengo la luz de la esperanza. Te saludo, corazón piadosísimo de mi Dios, insondable, viva fuente de amor, de la cual brota la vida para los pecadores y los torrentes de toda dulzura. Te saludo, herida abierta del Sacratísimo Corazón, de la cual salieron los rayos de la misericordia y de la cual nos es dado sacar la vida únicamente con el recipiente de la confianza. Te saludo, inconcebible bondad de Dios, nunca penetrada e insondable, llena de amor y de misericordia, siempre santa y como una buena madre inclinada sobre nosotros. Te saludo, trono de la misericordia, Cordero de Dios, que has ofrecido la vida por mí, ante el cual mi alma se humilla cada día

Coronilla a la Divina Misericordia. Por la señal de la Santa Cruz de nuestros enemigos, líbranos, Señor Dios nuestro. Padre nuestro, que estás en el cielo, santificado sea tu nombre. Venga a nosotros tu reino. Hágase tu voluntad en la tierra como en el cielo. Danos hoy nuestro pan de cada día. Perdona nuestras ofensas, como también nosotros perdonamos a los que nos ofenden. No nos dejes caer en la tentación y líbranos del mal. Dios te salve María, llena eres de gracia, el Señor es contigo. Bendita tú eres entre todas las mujeres y bendito es el fruto de tu vientre Jesús. Santa María, Madre de Dios, ruega por nosotros pecadores, ahora y en la hora de nuestra muerte. Amén. Creo en Dios Padre Todopoderoso, Creador del cielo y de la tierra. Creo en Jesucristo, su único Hijo, nuestro Señor, que fue concebido por obra y gracia del Espíritu Santo. Nació de Santa María la Virgen, padeció bajo el poder de Poncio Pilato, fue crucificado, muerto y sepultado. Descendió a los infiernos, al tercer día resucitó de entre los muertos, subió a los cielos y está sentado a la derecha de Dios Padre Todopoderoso. Creo que de allí ha de venir a juzgar a los vivos y a los muertos. Creo en el Espíritu Santo, la Santa Iglesia Católica, la comunión de los santos, el perdón de los pecados, la resurrección de los muertos y la vida eterna. Amén. Contemplemos los misterios de dolor. Jesús ora y se siente solo en el huerto. Jesús es humillado por nuestros pecados en la flagelación. Se burlan de Jesús y lo declaran rey, coronándolo de espinas. La cruz pesada de nuestro pecado es llevada por Jesús. Traspasan sus manos y sus pies con clavos y muere como pago de nuestras faltas.

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Cuba, que también en Jesús. No olviden.

0: Padre Santo, que para comunicarnos tu amor enviaste al mundo a tu único Hijo Jesucristo y lo constituiste mensajero de esperanza y paz, camino, verdad y vida de la humanidad, permite, Señor, que a través de Vox Dei, la frecuencia de la esperanza y la paz, demos gloria a Dios para el bien del pueblo de la diócesis de Cúcuta. Te pedimos, Señor, que ilumines con tu luz este nuevo día en que nos disponemos a comunicar tu mensaje de paz y esperanza. Abre, Señor, el corazón de tus hijos para que tu voz resuene en los hogares, en el trabajo, en el campo y la ciudad. Inspira a todas las personas de buena voluntad a que contribuyan con la oración, la acción y la ayuda material para que nuestra iglesia diocesana a través de esta emisora pueda predicar el Evangelio. Ahora, Señor, te aclamamos.
1: Oh Dios, tú eres mi Dios, por ti madrugo. Mi alma está sedienta de ti. Mi carne tiene ansia de ti, como tierra reseca, agostada, sin agua. Como te contemplaba en el santuario viendo tu fuerza y tu gloria, tu gracia vale más que la vida, te alabarán mis labios. Toda mi vida te bendeciré y alzaré las manos invocándote. Me saciaré de manjares exquisitos y mis labios te alabarán jubilosos. En el lecho me acuerdo de ti y velando medito en ti, porque fuiste mi auxilio y a la sombra de tus alas canto con júbilo. Mi alma está unida a ti y tu diestra me sostiene. Gloria al Padre, al Hijo y al Espíritu Santo, como era en el principio, ahora y siempre, por los siglos de los siglos. Amén.
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0: Así es, sí, Señor. Te agradecemos por este día más de vida, por esta página en blanco que nos entregas, que te firmamos con los ojos cerrados, porque tú mismo nos das esa página y confiamos en tu gran benevolencia, en tu gran misericordia para con nosotros, que siempre quieres que encontremos y darnos ese mayor bien. Padre Celestial, Dios de amor y de infinita misericordia, en este amanecer de miércoles, hoy 12 de agosto, nos presentamos ante ti con un corazón humilde y agradecido por el milagro de la vida. Te damos gracias porque tus bondades se renuevan cada mañana y porque tu fidelidad es nuestro escudo y nuestro refugio constante. En este día que marca la mitad de la semana, te entregamos nuestras primeras horas, nuestros pensamientos, anhelos y cada uno de los latidos de nuestro corazón, confiando en que tu presencia nos guiará en cada paso que demos. Señor, reconocemos que muchas veces el cansancio acumulado de los días intenta apagar nuestro entusiasmo y nublar nuestra visión de tus bendiciones. Por eso te pedimos que derrames una doble porción de tu Espíritu Santo sobre nosotros. Renueva nuestras fuerzas físicas, mentales y espirituales. Arranca en nuestra alma toda ansiedad por el futuro, todo temor al fracaso y cualquier carga del pasado que nos impida avanzar con la frente en alto y con la certeza de que tú caminas a nuestro lado. Te rogamos, oh Dios, que bendigas las obras de nuestras manos en este miércoles, prosperando en nuestro trabajo, en nuestros estudios y cada proyecto que emprendamos. Danos una mente clara y enfocada para resolver las dificultades con sabiduría y un espíritu paciente para tratar a los demás, a nuestros semejantes, con respeto y con empatía, reflejando siempre tu amor. Sé tú nuestro proveedor, nuestro sanador y la guía constante. Extiende también esas bendiciones sobre nuestras familias, amigos, todas aquellas personas que hoy atraviesan momentos de dolor, de enfermedad o de incertidumbre. Mantengamos este enfoque del verdadero camino que muchas veces nos desafía en el crecimiento espiritual y también personal. Tratemos, y esa es una invitación, a cambiar la queja por la gratitud, a mirar las dificultades no como muros infranqueables, sino como oportunidades para fortalecer nuestro carácter y confianza en el Creador. No permitamos que el ruido del mundo nos robe la paz interior, ni que las prisas nos impidan contemplar los milagros diarios que nos rodean. Abracemos este miércoles con la certeza de que estamos exactamente donde necesitamos estar para aprender, para madurar, para brillar con luz propia, sostenidos siempre por la mano poderosa de nuestro Dios. Bueno, mañana para todos nuestros estimadísimos oyentes a esta hora que también empiezan a unirse, empiezan ya a encender su radio, empiezan a aprender su receptor, su equipo de sonido, su mini componente. O también aquellos que nos sintonizan a través de www.emisoraboxday.com por medio de la aplicación móvil, de diferentes maneras y posibilidades para recepcionarnos. Dios los bendiga gigantemente. Dios sabrá recompensar esa preferencia que tienen ante tantas alternativas que nos ofrece el mundo, tantas estaciones radiales, pero que ustedes tienen en su corazón y siempre presente este dial, esta radio, esta estación en el departamento del norte de Santander llamada Box Day, la frecuencia de la esperanza y de la paz. Deseándoles a cada uno de ustedes un maravilloso día, vamos a disponernos para meditar, para contemplar el Santo Rosario, cada Ave María, estas rosas impregnadas de esperanza, de fe, hacia Nuestra Señora, hacia Nuestra Madre Celestial, para que de esa manera recabe cada una de esas plegarias que tenemos, intenciones, en nuestro corazón, en nuestra mente, y sea de agrado para nuestro Señor Jesús, nuestro dador, nuestro Salvador. De esta manera vamos a unirnos para contemplar los misterios gloriosos, no sin antes recordando que en la presidencia de los medios de comunicación de nuestra diócesis de Cúcuta está nuestro obispo José Libardo Garcés Monsalve, en la dirección general el padre Samuel Arias, en la subdirección el padre Nelson García, y aquí quien va a estarles acompañando, siempre agradeciendo al Señor por este gran privilegio, Giancarlos Durán. Vamos entonces a iniciar esta cincuentena de Aves Marías.
1: Iniciemos el nuevo día con el rezo del Santo Rosario.
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5: Ofrecimiento del Rosario. Me uno a todos los santos que están en el cielo, a todos los justos que están en la tierra, a todas las almas fieles que están en este lugar. Me uno a vos, oh Jesús, para alabar dignamente a vuestra Santa Madre y alabaros a vos, en ella y por ella. Renuncio a todas las distracciones que me vinieren durante este rosario, que quiero recitar con modestia, atención y devoción, como si fuese el último de mi vida. Así sea.
6: Por la señal de la Santa Cruz, de nuestros enemigos, líbranos, Señor, Dios nuestro, en el nombre del Padre, y del Hijo, y del Espíritu Santo. Amén.
5: Os ofrecemos, Trinidad Santísima, este credo, para honrar todos los misterios de nuestra fe. Este Padre Nuestro y estas tres Ave Marías, para honrar la unidad de vuestra esencia y la Trinidad de vuestras personas. Os pedimos una fe viva, una esperanza firme y una caridad ardiente.
6: Creo en Dios Padre Todopoderoso, Creador del cielo y de la tierra, y en Jesucristo, su único Hijo, nuestro Señor, que fue concebido por obra y gracia del Espíritu Santo, nació de Santa María Virgen, padeció bajo el poder de Poncio Pilatos, fue crucificado, muerto y sepultado, descendió a los infiernos y al tercer día resucitó de entre los muertos, subió a los cielos y está sentado a la derecha de Dios Padre Todopoderoso. Desde allí ha de venir a juzgar a los vivos y a los muertos. Creo en el Espíritu Santo, en la Santa Iglesia Católica, en la comunión de los santos, el perdón de los pecados, la resurrección de la carne y en la vida eterna. Amén.
7: Padre nuestro que estás en los cielos, santificado sea tu nombre. Venga a nosotros tu reino, hágase tu voluntad así en la tierra como en el cielo.
6: Danos hoy nuestro pan de cada día, perdona nuestras ofensas, así como también nosotros perdonamos a los que nos ofenden, y no nos dejes caer en la tentación, mas líbranos del mal. Amén.
7: Honremos a María, hija bien amada del Padre Eterno. Dios te salve María, llena eres de gracia, el Señor es contigo. Bendita tú eres entre todas las mujeres, y bendito es el fruto de tu vientre, Jesús.
6: Santa María, Madre de Dios, ruega por nosotros pecadores, ahora y en la hora de nuestra muerte. Amén.
7: Honremos a María, Madre admirable de Dios Hijo. Dios te salve María, llena eres de gracia, el Señor es contigo.
8: Bendita tú eres entre todas las mujeres, y bendito es el fruto de tu vientre, Jesús.
6: Santa María, Madre de Dios, ruega por nosotros pecadores, ahora y en la hora de nuestra muerte. Amén.
7: Honremos a María, esposa fidelísima del Espíritu Santo.
8: Dios te salve María, llena eres de gracia, el Señor es contigo. Bendita tú eres entre todas las mujeres, y bendito es el fruto de tu vientre, Jesús.
6: Santa María, Madre de Dios, ruega por nosotros pecadores, ahora y en la hora de nuestra muerte. Amén.
8: Gloria al Padre, y al Hijo, y al Espíritu Santo.
6: Como era en el principio, ahora y siempre, por los siglos de los siglos. Amén. Oh Jesús mío, perdona nuestras culpas, líbranos del fuego del infierno, lleva a todas las almas para el cielo, y socorre especialmente a las más necesitadas de tu misericordia.
9: Misterios gloriosos. En el primer misterio glorioso contemplamos la resurrección de Jesús.

0: Nuestro Señor triunfó sobre la muerte y el pecado, redimido el género humano y abiertas nuevamente para nosotros las puertas del cielo. El alma sacratísima de Jesús se reúne a su adorable cuerpo en el sepulcro, de donde sale para aparecer a su Santa Madre, a las santas mujeres y a sus apóstoles y discípulos. Por este misterio y por la intercesión de la Santísima Virgen, pidamos la gracia de tener siempre presente en nuestra memoria la escena de la resurrección y del juicio final, en el cual todos podrán conocer la totalidad de las obras de los hombres.
1: Padre nuestro que estás en los cielos, santificado sea tu nombre. Venga a nosotros tu reino. Hágase tu voluntad así en la tierra como en el cielo.
2: Danos hoy nuestro pan de cada día. Perdona nuestras ofensas, así como también nosotros perdonamos a los que nos ofenden. Y no nos dejes caer en la tentación, mas líbranos del mal. Amén.
1: Dios te salve.

0: de tu vientre, Jesús.
1: Santa María, Madre de Dios, ruega por nosotros pecadores, ahora y en la hora de nuestra muerte. Amén.
0: Dios te salve María, llena eres de gracia, el Señor es contigo, bendita tú eres entre todas las mujeres, y bendito es el fruto de tu vientre, Jesús.
1: Santa María, Madre de Dios, ruega por nosotros pecadores, ahora y en la hora de nuestra muerte. Amén.
0: Dios te salve María, llena eres de gracia, el Señor es contigo, bendita tú eres entre todas las mujeres, y bendito es el fruto de tu vientre, Jesús.
1: Santa María, Madre de Dios, ruega por nosotros pecadores, ahora y en la hora de nuestra muerte. Amén.
0: Dios te salve María, llena eres de gracia, el Señor es contigo, bendita tú eres entre todas las mujeres, y bendito es el fruto de tu vientre, Jesús.
1: Santa María, Madre de Dios, ruega por nosotros pecadores, ahora y en la hora de nuestra muerte. Amén.
0: Dios te salve María, llena eres de gracia, el Señor es contigo, bendita tú eres entre todas las mujeres, y bendito es el fruto de tu vientre, Jesús.
1: Santa María, Madre de Dios, ruega por nosotros pecadores, ahora y en la hora de nuestra muerte. Amén.
0: Dios te salve María, llena eres de gracia, el Señor es contigo, bendita tú eres entre todas las mujeres, y bendito es el fruto de tu vientre, Jesús.
1: Santa María, Madre de Dios, ruega por nosotros pecadores, ahora y en la hora de nuestra muerte. Amén.
0: Dios te salve María, llena eres de gracia, el Señor es contigo, bendita tú eres entre todas las mujeres, y bendito es el fruto de tu vientre, Jesús.
1: Santa María, Madre de Dios, ruega por nosotros pecadores, ahora y en la hora de nuestra muerte. Amén.
0: Dios te salve María, llena eres de gracia, el Señor es contigo, bendita tú eres entre todas las mujeres, y bendito es el fruto de tu vientre, Jesús.
1: Santa María, Madre de Dios, ruega por nosotros pecadores, ahora y en la hora de nuestra muerte. Amén.
0: Dios te salve María, llena eres de gracia, el Señor es contigo, bendita tú eres entre todas las mujeres, y bendito es el fruto de tu vientre, Jesús.
1: Santa María, Madre de Dios, ruega por nosotros pecadores, ahora y en la hora de nuestra muerte. Amén.
0: Dios te salve María, llena eres de gracia, el Señor es contigo, bendita tú eres entre todas las mujeres, y bendito es el fruto de tu vientre, Jesús.
1: Santa María, Madre de Dios, ruega por nosotros pecadores, ahora y en la hora de nuestra muerte. Amén.
2: Gloria al Padre, y al Hijo, y al Espíritu Santo,
1: como era en el principio, ahora y siempre, por los siglos de los siglos. Amén.
2: Oh Jesús mío, perdona nuestras culpas, líbranos del fuego del infierno, lleva a todas las almas para el cielo, y socorre especialmente a las más necesitadas de tu misericordia.
3: El segundo misterio glorioso contemplamos, la ascensión del Señor a los cielos. Después de prometer a los apóstoles la venida del Espíritu Santo, nuestro Señor se elevó por su propio poder hasta el cielo empíreo, donde fue recibido con pompas divinas por el Padre Eterno y toda la corte celestial. Le fue dado el asiento a la derecha del Altísimo, de donde volverá con toda su gloria y majestad para juzgar a los vivos y a los muertos.

0: Por este misterio y por la intercesión de la Santísima Virgen, pidamos la gracia de tener constantemente un ardiente deseo de ir para el cielo con nuestros cuerpos glorificados.
1: Padre nuestro que estás en los cielos, santificado sea tu nombre. Venga a nosotros tu reino, hágase tu voluntad así en la tierra como en el cielo.
2: Danos hoy nuestro pan de cada día, perdona nuestras ofensas, así como también nosotros perdonamos a los que nos ofenden, y no nos dejes caer en la tentación, mas líbranos del mal. Amén.
1: Dios te salve María, llena eres de gracia, el Señor es contigo, bendita tú eres entre todas las mujeres, y bendito es el fruto de tu vientre, Jesús.
2: Santa María, Madre de Dios, ruega por nosotros pecadores, ahora y en la hora de nuestra muerte. Amén.
1: Dios te salve María, llena eres de gracia, el Señor es contigo, bendita tú eres entre todas las mujeres, y bendito es el fruto de tu vientre, Jesús.
2: Santa María, Madre de Dios, ruega por nosotros pecadores, ahora y en la hora de nuestra muerte. Amén.
1: Dios te salve María, llena eres de gracia, el Señor es contigo, bendita tú eres entre todas las mujeres, y bendito es el fruto de tu vientre, Jesús.
2: Santa María, Madre de Dios, ruega por nosotros pecadores, ahora y en la hora de nuestra muerte. Amén.
1: Dios te salve María, llena eres de gracia, el Señor es contigo, bendita tú eres entre todas las mujeres, y bendito es el fruto de tu vientre, Jesús.
2: Santa María, Madre de Dios, ruega por nosotros pecadores, ahora y en la hora de nuestra muerte. Amén.
1: Dios te salve María, llena eres de gracia, el Señor es contigo, bendita tú eres entre todas las mujeres, y bendito es el fruto de tu vientre, Jesús.
2: Santa María, Madre de Dios, ruega por nosotros pecadores, ahora y en la hora de nuestra muerte. Amén.
1: Dios te salve María, llena eres de gracia, el Señor es contigo, bendita tú eres entre todas las mujeres, y bendito es el fruto de tu vientre, Jesús.
2: Santa María, Madre de Dios, ruega por nosotros pecadores, ahora y en la hora de nuestra muerte. Amén.
1: Dios te salve María, llena eres de gracia, el Señor es contigo, bendita tú eres entre todas las mujeres, y bendito es el fruto de tu vientre, Jesús.
2: Santa María, Madre de Dios, ruega por nosotros pecadores, ahora y en la hora de nuestra muerte. Amén.
1: Dios te salve María, llena eres de gracia, el Señor es contigo, bendita tú eres entre todas las mujeres, y bendito es el fruto de tu vientre, Jesús.
2: Santa María, Madre de Dios, ruega por nosotros pecadores, ahora y en la hora de nuestra muerte. Amén.
1: Dios te salve María, llena eres de gracia, el Señor es contigo, bendita tú eres entre todas las mujeres, y bendito es el fruto de tu vientre, Jesús.
2: Santa María, Madre de Dios, ruega por nosotros pecadores, ahora y en la hora de nuestra muerte. Amén.
1: Dios te salve María, llena eres de gracia, el Señor es contigo, bendita tú eres entre todas las mujeres, y bendito es el fruto de tu vientre, Jesús.
2: Santa María, Madre de Dios, ruega por nosotros pecadores, ahora y en la hora de nuestra muerte. Amén.
1: Gloria al Padre, y al Hijo, y al Espíritu Santo,
3: como era en el principio, ahora y siempre, por los siglos de los siglos. Amén. Oh Jesús mío, perdona nuestras culpas, líbranos del fuego del infierno, lleva a todas las almas para el cielo, y socorre especialmente a las más necesitadas de tu misericordia.
0: En el tercer misterio glorioso contemplamos la venida del Espíritu Santo sobre Nuestra Señora y los apóstoles.

0: El convivio intenso de los discípulos con el Maestro no había sido suficiente para transformarnos, ni siquiera para fortalecernos. Con la venida del Espíritu Santo, la Iglesia nacida del misterio pascual de Cristo adquirió vigor y se expandió de manera milagrosa. Por este misterio, pidamos a la Santísima Virgen que interceda por nosotros junto a su Divino Esposo para obtenernos la plenitud de los dones que de tal manera transformaron a los discípulos de Jesús y así podamos cumplir nuestra misión con perfección.
1: Padre nuestro que estás en los cielos, santificado sea tu nombre. Venga a nosotros tu reino. Hágase tu voluntad así en la tierra como en el cielo.
2: Danos hoy nuestro pan de cada día. Perdona nuestras ofensas, así como también nosotros perdonamos a los que nos ofenden. Y no nos dejes caer en la tentación, mas líbranos del mal. Amén.
1: Dios te salve María, llena eres de gracia. El Señor es contigo. Bendita tú eres entre todas las mujeres, y bendito es el fruto de tu vientre, Jesús.
2: Santa María, Madre de Dios, ruega por nosotros pecadores, ahora y en la hora de nuestra muerte. Amén.
1: Dios te salve María, llena eres de gracia, el Señor es contigo, bendita tú eres entre todas las mujeres, y bendito es el fruto de tu vientre, Jesús.
2: Santa María, Madre de Dios, ruega por nosotros pecadores, ahora y en la hora de nuestra muerte. Amén.
1: Dios te salve María, llena eres de gracia, el Señor es contigo, bendita tú eres entre todas las mujeres, y bendito es el fruto de tu vientre, Jesús.
2: Santa María, Madre de Dios, ruega por nosotros pecadores, ahora y en la hora de nuestra muerte. Amén.
1: Dios te salve María, llena eres de gracia, el Señor es contigo, bendita tú eres entre todas las mujeres, y bendito es el fruto de tu vientre, Jesús.
2: Santa María, Madre de Dios, ruega por nosotros pecadores, ahora y en la hora de nuestra muerte. Amén.
1: Dios te salve María, llena eres de gracia, el Señor es contigo, bendita tú eres entre todas las mujeres, y bendito es el fruto de tu vientre, Jesús.
2: Santa María, Madre de Dios, ruega por nosotros pecadores, ahora y en la hora de nuestra muerte. Amén.
1: Dios te salve María, llena eres de gracia, el Señor es contigo, bendita tú eres entre todas las mujeres, y bendito es el fruto de tu vientre, Jesús.
2: Santa María, Madre de Dios, ruega por nosotros pecadores, ahora y en la hora de nuestra muerte. Amén.
1: Dios te salve María, llena eres de gracia, el Señor es contigo, bendita tú eres entre todas las mujeres, y bendito es el fruto de tu vientre, Jesús.
2: Santa María, Madre de Dios, ruega por nosotros pecadores, ahora y en la hora de nuestra muerte. Amén.
1: Dios te salve María, llena eres de gracia, el Señor es contigo, bendita tú eres entre todas las mujeres, y bendito es el fruto de tu vientre, Jesús.
2: Santa María, Madre de Dios, ruega por nosotros pecadores, ahora y en la hora de nuestra muerte. Amén.
1: Dios te salve María, llena eres de gracia, el Señor es contigo, bendita tú eres entre todas las mujeres, y bendito es el fruto de tu vientre, Jesús.
2: Santa María, Madre de Dios, ruega por nosotros pecadores, ahora y en la hora de nuestra muerte. Amén.
1: Dios te salve María, llena eres de gracia, el Señor es contigo, bendita tú eres entre todas las mujeres, y bendito es el fruto de tu vientre, Jesús.
2: Santa María, Madre de Dios, ruega por nosotros pecadores, ahora y en la hora de nuestra muerte. Amén.
3: Gloria al Padre, y al Hijo, y al Espíritu Santo,
2: como era en el principio, ahora y siempre, por los siglos de los siglos. Amén.
3: Oh Jesús mío, perdona nuestras culpas, líbranos del fuego del infierno, lleva a todas las almas para el cielo, y socorre especialmente a las más necesitadas de tu misericordia.
0: El cuarto misterio glorioso contemplamos, la Asunción de María a los cielos.
4: Regina Caeli,
0: Cumplida su misión en esta tierra y ardiendo en deseos de unirse a su adorable Hijo en la eternidad, María Santísima adormeció suavemente en el Señor. No fue la muerte vestida de luto y tristeza, sino el amor divino, adornado de luz y de alegría, quien vino a romper el hilo de tan noble vida. Y sin que su cuerpo virginal sufriese las injurias de la corrupción, también ella resucitó y fue llevada gloriosamente a los cielos, de donde salió Jesús a recibirla con la bienaventurada compañía de los ángeles y de los santos. María entra en la mansión celestial, toda hermosa y resplandeciente como la bendita entre todas las mujeres, y llena de gracia, la predilecta de Dios, la inmaculada, la más bella de todas las criaturas. Por este misterio, pidamos a la Santísima Virgen una ardorosa y tierna devoción a ella, nuestra querida y tan buena madre.
2: Padre nuestro que estás en los cielos, santificado sea tu nombre. Venga a nosotros tu reino, hágase tu voluntad así en la tierra como en el cielo.
1: Danos hoy nuestro pan de cada día, perdona nuestras ofensas, así como también nosotros perdonamos a los que nos ofenden. Y no nos dejes caer en la tentación, mas líbranos del mal. Amén.
2: Dios te salve María, llena eres de gracia, el Señor es contigo. Bendita tú eres entre todas las mujeres, y bendito es el fruto de tu vientre, Jesús.
1: Santa María, Madre de Dios, ruega por nosotros pecadores, ahora y en la hora de nuestra muerte. Amén.
2: Dios te salve María, llena eres de gracia, el Señor es contigo. Bendita tú eres entre todas las mujeres, y bendito es el fruto de tu vientre, Jesús.
1: Santa María, Madre de Dios, ruega por nosotros pecadores, ahora y en la hora de nuestra muerte. Amén.
2: Dios te salve María, llena eres de gracia, el Señor es contigo. Bendita tú eres entre todas las mujeres, y bendito es el fruto de tu vientre, Jesús.
1: Santa María, Madre de Dios, ruega por nosotros pecadores, ahora y en la hora de nuestra muerte. Amén.
2: Dios te salve María, llena eres de gracia, el Señor es contigo. Bendita tú eres entre todas las mujeres, y bendito es el fruto de tu vientre, Jesús.
1: Santa María, Madre de Dios, ruega por nosotros pecadores, ahora y en la hora de nuestra muerte. Amén.
2: Dios te salve María, llena eres de gracia, el Señor es contigo. Bendita tú eres entre todas las mujeres, y bendito es el fruto de tu vientre, Jesús.
1: Santa María, Madre de Dios, ruega por nosotros pecadores, ahora y en la hora de nuestra muerte. Amén.
2: Dios te salve María, llena eres de gracia, el Señor es contigo. Bendita tú eres entre todas las mujeres, y bendito es el fruto de tu vientre, Jesús.
1: Santa María, Madre de Dios, ruega por nosotros pecadores, ahora y en la hora de nuestra muerte. Amén.
2: Dios te salve María, llena eres de gracia, el Señor es contigo. Bendita tú eres entre todas las mujeres, y bendito es el fruto de tu vientre, Jesús.
1: Santa María, Madre de Dios, ruega por nosotros pecadores, ahora y en la hora de nuestra muerte. Amén.
2: Dios te salve María, llena eres de gracia, el Señor es contigo. Bendita tú eres entre todas las mujeres, y bendito es el fruto de tu vientre, Jesús.
1: Santa María, Madre de Dios, ruega por nosotros pecadores, ahora y en la hora de nuestra muerte. Amén.
2: Dios te salve María, llena eres de gracia, el Señor es contigo. Bendita tú eres entre todas las mujeres, y bendito es el fruto de tu vientre, Jesús.
1: Santa María, Madre de Dios, ruega por nosotros pecadores, ahora y en la hora de nuestra muerte. Amén.
2: Dios te salve María, llena eres de gracia, el Señor es contigo. Bendita tú eres entre todas las mujeres, y bendito es el fruto de tu vientre, Jesús.
1: Santa María, Madre de Dios, ruega por nosotros pecadores, ahora y en la hora de nuestra muerte. Amén.
2: Gloria al Padre, y al Hijo, y al Espíritu Santo,
3: como era en el principio, ahora y siempre, por los siglos de los siglos. Amén. Oh Jesús mío, perdona nuestras culpas, líbranos del fuego del infierno, lleva a todas las almas para el cielo y socorre especialmente a las más necesitadas de tu misericordia.
0: El quinto misterio glorioso contemplamos, la coronación de Nuestra Señora como Reina Universal de todo lo creado.

Nuestra Señora es glorificada por la Santísima Trinidad. Ella resplandece como reina de los ángeles y de los santos. En medio del júbilo de toda la corte celestial, el Padre Eterno la coronó, comunicándole la omnipotencia de la súplica, el Hijo la sabiduría y el Espíritu Santo el amor. Premiada con esta triple corona, Nuestra Señora, soberana y madre compasiva, comienza a extender sobre nosotros, hijos y vasallos suyos, la inagotable abundancia de sus misericordias.

0: Por este misterio y la intercesión de la Santísima Virgen, pidamos la perseverancia en la gracia y la corona de gloria.
1: Padre nuestro que estás en los cielos, santificado sea tu nombre. Venga a nosotros tu reino. Hágase tu voluntad, así en la tierra como en el cielo.
2: Danos hoy nuestro pan de cada día. Perdona nuestras ofensas, así como también nosotros perdonamos a los que nos ofenden. Y no nos dejes caer en la tentación, mas líbranos del mal. Amén.

0: de tu vientre, Jesús.
1: Santa María, Madre de Dios, ruega por nosotros pecadores, ahora y en la hora de nuestra muerte. Amén.
0: Dios te salve María, llena eres de gracia, el Señor es contigo, bendita tú eres entre todas las mujeres, y bendito es el fruto de tu vientre, Jesús.
1: Santa María, Madre de Dios, ruega por nosotros pecadores, ahora y en la hora de nuestra muerte. Amén.
0: Dios te salve María, llena eres de gracia, el Señor es contigo, bendita tú eres entre todas las mujeres, y bendito es el fruto de tu vientre, Jesús.
1: Santa María, Madre de Dios, ruega por nosotros pecadores, ahora y en la hora de nuestra muerte. Amén.
0: Dios te salve María, llena eres de gracia, el Señor es contigo, bendita tú eres entre todas las mujeres, y bendito es el fruto de tu vientre, Jesús.
1: Santa María, Madre de Dios, ruega por nosotros pecadores, ahora y en la hora de nuestra muerte. Amén.
0: Dios te salve María, llena eres de gracia, el Señor es contigo, bendita tú eres entre todas las mujeres, y bendito es el fruto de tu vientre, Jesús.
1: Santa María, Madre de Dios, ruega por nosotros pecadores, ahora y en la hora de nuestra muerte. Amén.
0: Dios te salve María, llena eres de gracia, el Señor es contigo, bendita tú eres entre todas las mujeres, y bendito es el fruto de tu vientre, Jesús.
1: Santa María, Madre de Dios, ruega por nosotros pecadores, ahora y en la hora de nuestra muerte. Amén.
0: Dios te salve María, llena eres de gracia, el Señor es contigo, bendita tú eres entre todas las mujeres, y bendito es el fruto de tu vientre, Jesús.
1: Santa María, Madre de Dios, ruega por nosotros pecadores, ahora y en la hora de nuestra muerte. Amén.
0: Dios te salve María, llena eres de gracia, el Señor es contigo, bendita tú eres entre todas las mujeres, y bendito es el fruto de tu vientre, Jesús.
1: Santa María, Madre de Dios, ruega por nosotros pecadores, ahora y en la hora de nuestra muerte. Amén.
0: Dios te salve María, llena eres de gracia, el Señor es contigo, bendita tú eres entre todas las mujeres, y bendito es el fruto de tu vientre, Jesús.
1: Santa María, Madre de Dios, ruega por nosotros pecadores, ahora y en la hora de nuestra muerte. Amén.
0: Dios te salve María, llena eres de gracia, el Señor es contigo, bendita tú eres entre todas las mujeres, y bendito es el fruto de tu vientre, Jesús.
1: Santa María, Madre de Dios, ruega por nosotros pecadores, ahora y en la hora de nuestra muerte. Amén.
2: Gloria al Padre, y al Hijo, y al Espíritu Santo,
1: como era en el principio, ahora y siempre, por los siglos de los siglos. Amén.
2: Oh Jesús mío, perdona nuestras culpas, libra

en este valle de lágrimas. Ea, pues, Señora, abogada nuestra, vuelve a nosotros esos tus ojos misericordiosos, y después de este destierro, muéstranos a Jesús, fruto bendito de tu vientre. Oh clemente, oh piadosa, oh dulce Virgen María, ruega por nosotros, Santa Madre de Dios, para que seamos dignos de alcanzar las promesas y gracias de nuestro Señor Jesucristo.

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Así es la vida de nuestros campesinos, así es la vida de la gente camelladora, de la gente trabajadora, de la gente del campo. Oiga, qué bonito, qué orgullo, qué complaciente es que nuestra vida de pronto esté o haya sido permeada por la vida de campo, la vida campesina, el arar la tierrita, el ir a despejar el monte, a guarañar, a echar rula, a sembrar una matica de yuca o arrancarla, a mirar cómo es que se siembra también esa semilla del plátano, a cuidar unos cerditos, a cuidar unas cabritas. Oye, qué bien, qué maravilla, qué espectacular es la vida del campo. Saludos para todos nuestros amigos y trabajadores en las zonas rurales, en las zonas periféricas, en las zonas veredales, corregimientos, a esta hora de la mañana que se unen a la frecuencia de la esperanza y de la paz. A ellos es siempre ese querer, ese aprecio también especialísimo. Por ejemplo, la gente de nuestros corregimientos principales. Por acá, Agua Clara, Banco de Arena, La Buena Esperanza, el Soldado, Puerto Villamizar, Ricaurte, San Faustino, San Pedro, Guaramito, Palmarito. Qué bien, todas estas zonas en donde pues se da hincapié y donde la economía prácticamente gira en torno a la ruralidad. Buena mañana, hola, buenos días, ¿qué tal? ¿Cómo amanecen? ¿Cómo han pasado la noche? Esperando que bien, esperando que serenos, esperando que tranquilos. Que no haya habido por ahí ningún tipo de sobresalto, de zozobra por alguna situación. Que todo haya transcurrido lo más armoniosamente, hayamos tenido ese sueño plácido, ese sueño en el que uno pone la cabecita en la almohada y derecho hasta que suena nuevamente el despertador. No sabe uno si llovió, no sabe uno si hizo calor, simplemente quedamos inconscientes, dándole gracias al Señor por esta mañana, por esta nueva oportunidad, por su infinita bondad. Porque tenemos un motor que trabaja día y noche sin estarle diciendo: bueno, corazón, muévase a ver, o bueno, riñón, filtre bien el agüita, o bueno, hígado, pilas pues, no deje pasar toxinas, nada, todo se hace en automático, esto es maravilloso, esta gran calibración biológica que nos ha dado el Señor. Es que nada más al contemplar eso, es una gran maravilla del amor que nos tiene nuestro Padre amado, de darnos todas las herramientas requeridas, necesarias, aquí para esta tierra, para de esa manera centrarnos en lo fundamental, en la vida espiritual, en hacer discípulos, en tener una vida de gracia. Y no tener que preocuparnos en esos aspectos que pues ya trabajan, nacemos con ese trabajo automático a nivel interno. ¡Qué maravilla! Que nos acostamos y no estamos pensando en ello. Que late en nuestro corazón. Ya son las 5 en punto. Hola, buenos días, estimadísimos oyentes de la frecuencia de la esperanza y de la paz. Empezándonos a reunir, así como buenos amigos que somos, así como las amistades hacen, ¿no? Se escriben, se citan, en dónde nos vamos a ver, en dónde vamos a cuadrar el encuentro. Bueno, el encuentro todos los días es en esta casa radial que tiene nomenclatura 1120. Tiene nomenclatura 1120. En este hogar nos encontramos todos los días. Reímos, entablamos conversa, hablamos de diferentes temáticas, la pasamos bien, amenizamos el ambiente con musiquita. Oigan, la pasamos bueno, ¿no? En esta casa. Gracias por hacer parte de la misma, por comportarnos como una sola familia espiritual. Nos animamos, si hay alguno que está allí como
cabizbajo, le damos ese consejito, tratamos de aportarle en la medida de lo posible alguna palabra de aliento, algún término o expresión o consejo que esté impregnado de sabiduría por parte del Espíritu Santo. Si ha tropezado, le ayudamos a levantar. Si es el caso, nosotros estamos ya embarrunados, hayamos caído de pronto en el fango, los demás también pues nos ayudan a limpiarnos, a sobarnos las rodillas y a echar pa'lante, sí señores. Hoy es mitad de semana, hoy es día miércoles 12 de agosto. Oiga, ¿cómo va avanzando el tiempo? ¿Cómo va transcurriendo este calendario? Señor bendito, que hace que decíamos que vamos a entrar al octavo mes, que ya se están sintiendo esos ventarrones. Oiga, ya prácticamente mitad de este calendario que estamos teniendo del mes del viento, mes de agosto. A propósito, ya han volado por ahí cometa o eso ya casi no se hace, oiga, ¿verdad, no? ¿Ya poco este tipo de entretenimiento de volar cometa por ahí en algún lado? Bueno, algunos mantienen esta tradición y algunas entidades, ¿no? También proponen ciertos lugares para hacer esta práctica, este tipo de actividad recreacional. Buena mañana para usted, reina. Usted que ya se está mirando al espejo y está diciendo, pero qué tremenda figura. Está diciendo, qué tremendo moldeado ha hecho nuestro Señor. Me da pena con papito Dios todo lo que se demoró conmigo. Pero qué guapetona estoy. Toca darnos ánimos, porque si no, entonces... Buenos días para Ismenia Castro Grismaldo. Hola, bendecida mañana. Óigame, un mensaje desde las 2 y 15 de la mañana. Hágueme ese favor, ¿eh? Gente que le pone el ahínco, gente que le pone ese esfuerzo de madrugar bastante, ¿eh? 2 y 15 de la mañana. Yo creo que se dedica a actividades de campo, ¿no? Yo creo, Ismenia Castro Grismaldo. Nuestra gente del campo, sobre todo, son las más madrugadas.

0: Bien, buenos días, Yanecita Torrado. Hola, Giancarlos, amaneciendo con Dios, dándole gracias a Él por un día más, por permitirnos abrir los ojos, así es, por poder respirar, por tener un día más de vida.
1: Yo me siento contento porque Dios conmigo.
0: Porque tenemos esa oportunidad de ser conscientes, ¿no? De vivir este calendario. Oiga, la vida se esfuma de una manera tan estrepitosa, tan sorprendente, tan sorpresiva. A veces nos acostamos con todo y amanecemos sin nada. Así suele pasar. Ejemplos que hemos tenido ahora último, tanto en la hermana República Venezuela como aquí en Colombia. Señor bendito, la vida es un abrir y cerrar de ojos. Por eso tratemos de aprovechar cada momento, cada persona que está a nuestro lado. A veces nos cohibimos, ¿no?, de decir algo bonito a la otra persona, a la esposa, a los hijos, a ese ser querido. A veces nos dejamos llevar por la cotidianidad. Ah, sí, él vive acá conmigo. Normal. Normal, y vea que en cualquier momento todo esto se puede venir abajo, todo esto se puede acabar de un momento a otro. Se pueden ir las personas que tenemos que conviven a nuestro lado.
1: Todo es una bendición.
0: Y luego de ello nos queda el remordimiento. Oiga, no fui tan servicial como debía haber sido. No fui tan cordial con él, tan empático con ella. No fui como amoroso. Tratemos de expresar, tratemos de manifestar ese querer, ese cariño. Algo, un ejemplo también, pues quizás puede ser muy trillado, pero dé lo que quiera, lo que le nace del corazón. Si quiere dar una flor, délo hoy mismo. No deje de pronto para más luego. Ay, vea, yo quería darle este presente. Porque tantas situaciones sorpresivas, ¿no? Esto es un llamado constante que nos hace el Señor. Primeramente a tener conversión en nuestro corazón, a estar en ese proceso, porque la conversión es continua. Y segundo, a valorar todo lo que tenemos, vida, personas, ambientes, lugares. A esta hora de la mañana también llega Yubiri Murillo. Hola, feliz y bendecido día, Giancarlos, bendiciones, y aquí activa con mi emisora. Qué bien, qué maravilla. Ese aprecio, esa predilección que tienen para con este medio radial. Un abrazo gigante, un abrazo cristificante para todos ustedes, conectándose desde muy tempranito. Muchos se levantan así un poquito como afanosos, diligentes, para que todo les se rinda. Y aún así se toman la delicadeza ustedes de mandar ese mensajito, de reportarse, de desear lo bonito, lo mejor, las bendiciones para los demás. Muchas gracias, Dios les bendiga por ese corazón tan, tan generoso, tan bondadoso que tienen. También Milena Tolosa, hola, buenos días, reportando la sintonía. Bueno, oyentes que llegan a esta hora, ya son las 5 y 6, bienvenidos. Que tengamos un miércoles muy productivo, un miércoles cargado de vitalidad, cargado de viveza en nuestro corazón, y ojalá que lo vivamos con alegría, y que ese entusiasmo, que ese agrado de vivir la vida se extienda también a nuestros semejantes, a aquellos que nos rodean. A veces le amargamos la vida al otro por pequeñeces, por enojos allí tan efímeros, tan que no valen la pena, ¿no? Tan triviales. 5 y 7 minutos, llegan por acá Furia Parrandera, amaneciendo con Dios, amaneciendo con el Señor. Se prendió esto, señores.
2: Calito.

0: 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Yo estoy amaneciendo con Dios.
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2: Oiga, recuerdo mucho esta voz de nuestra compañerita. Así es, con Dios me acuesto y con Dios también me levanto en todo momento. Que no nos haga falta el Señor, que nos haga falta todo, todo, pero menos nuestro papito Dios. 5:15, hola, buenos días para los muchachones. ¿Cómo amanecen los chiquitines? Oiga, qué pecadito. Pecadito tan temprano, madrugando, para ir al cole. Bueno, así es la vida. Nos toca madrugar para hacer muchas cositas de bien en pro de la sociedad. Uno de los países más madrugadores, Colombia. Bueno, ya por aquí en el estado de WhatsApp puse por ahí el tema, la preguntita. Bueno, vamos a hoy hasta las 5:30, a las 5:30 estaremos con nuestro queridísimo padre David Caña, madrugando con Jesús Eucaristía, ya en un par de minutos. Te has preguntado qué estás enseñando con tu vida. Recordemos que todos podemos ayudar a alguien a acercarse a Dios, acompañando, perdonando, aconsejando, sirviendo. Oiga, que cada día sumemos y que no restemos a la humanidad. Pilas pues, porque luego papito Dios va a hacer cuenta, va a hacer matemática. Ajá, aquí le sumamos esta obra de caridad, pero aquí le restamos este chismecito que usted dio. Aquí le sumamos este vasito de agua, pero entonces le restamos otro poquito por tal situación. Y ahí va haciendo cuenta, papito Dios. Bueno, que todo el día o que todos los días sume más que de lo que podamos restar, ¿sí o no? Bueno, en este mes de agosto, estamos con el lema: vayan y hagan discípulos. No los escuché. Vayan y hagan discípulos. Ajá. Siendo casa y escuela de comunión. Siendo casa y escuela de comunión. Entre otras palabras, se nos está diciendo que seamos instrumentos, ¿no? Instrumentos para acercar, para empatizar, para llevar ese mensaje, esa palabra. Que todos se sientan a gusto cuando se acercan a un cristiano o cuando se acercan a un ambiente que dice ser cristiano. A veces, oígame, es que a veces pasan muchas cositas, ¿no? Dentro de los mismos ambientes de iglesia, y que pueden sorprender a los demás y que pueden ahuyentar. Hay que tener mucho cuidado para que realmente sientan esa acogida, esa comunión de parte nuestra. Todos podemos ayudar a alguien a acercarse a papito Dios. Y hay muchas maneras. Muchas veces no lo hacemos predicando. La mejor manera es tratando de acercar a Dios con el ejemplo, ¿verdad? Sirviendo, enseñando también a nuestros hijos, ayudando a alguien que está comenzando su camino de fe. Venga, le oriento, esto es así, esto es por acá, esto se hace de esta manera. Bueno, vea, en la Santa Biblia, en 2 de Timoteo capítulo 2, versículos del 20 al 21 dicen: pero en una casa grande no solamente hay utensilios de oro y plata, sino también de madera y de barro, y unos son para usos honrosos y otros para usos viles. Así que si alguno se limpia de estas cosas, será instrumento para honra, santificado, útil, santificando útil al Señor y dispuesto para toda buena obra. Es decir, un instrumento en un elemento útil para realizar determinada tarea. No está limitado únicamente a los objetos. Es sinónimo de herramienta, utensilio, etc. Dios a lo largo de la historia ha llamado a hombres y a mujeres como instrumentos útiles para su gloria. Pero debemos entender que un instrumento solo no puede hacer ningún trabajo. Es necesario que nos dejemos usar por el Señor para que Él obre a través de nosotros. A veces decimos, sí, yo quiero ser ese instrumento, pero resulta, pasa y acontece que los instrumentos deben ser utilizados por alguien que los dirija. Permitamos al Señor que dirija nuestra vida, que dirija nuestras acciones para realmente ser ese discipulado ser o hacer ese apostolado o ser ese instrumento real, digno de seguir, digno de copiar, digno de llevarle el ritmo. Dice también en 2 de Timoteo: así que si alguno se limpia de estas cosas, será instrumento para honra, santificado, útil al Señor. Tengamos ese gozo cuando hallemos en diversas pruebas, sabiendo que la prueba de vuestra fe produce paciencia. Tengamos la paciencia en su obra completa para que seamos perfectos y cabales, sin que os falte cosa alguna. Cristo desde la eternidad tenía en su mente lo que debería ser cada hombre y la obra integrada por todos en la iglesia. Nos admiramos cuando vamos viendo cómo nos descubre la grandeza de sus planes, pero con todo que Él lo quiere y que sus planes son sublimes y que la misión a que estamos llamados cada uno es de vital importancia. Nada se logrará si nosotros no nos prestamos como dóciles instrumentos en las manos del Señor. Es preciso convencerse como discípulos de esta verdad. Si nuestra cooperación fiel y constante o sin nuestra cooperación, pues Jesucristo no podría o quedaría impedido hacer lo que tiene determinado hacer con nosotros. Nosotros somos las manos, los pies, los ojos, la mente, el corazón de Jesucristo. Somos los canales y los medios por los que Él se va a comunicar con toda la humanidad. A través de nosotros hará sentir a los hombres cuánto los ama y cómo desea ser amado de ellos. Por nosotros va a manifestar su misericordia. Por nosotros va a sembrar también la paz que anunciaron los ángeles desde el día de su nacimiento, cuando cantaron sobre su cuna, prometiéndola a los hombres de buena voluntad. Por nosotros hermanará a todas las naciones, a todas las razas, a todas las clases sociales, borrando las envidias, los odios y uniéndonos a todos en un solo corazón y un solo espíritu. ¡Qué gran distinción nos ha hecho Jesucristo! Pero qué gran responsabilidad ha puesto también sobre nuestros hombros de ser instrumentos, instrumentos de paz, instrumentos de comunión. 5:21, bienvenidos todos ustedes a esta hora de la mañana, llegando a la sintonía. Voy por acá con algo de musiquita y ya vengo a leerles, ya vengo a escucharles también muchos reportes a esta hora de la mañana de nuestra gente querida, pujante, trabajadora, que se levanta animosa diciendo: aquí estoy, papito Dios, para lo que tú mandes.

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2: siendo casa y escuela de comunión.
3: El

0: Pío, pao, pom, pío, pao. Oigan, qué bonito estar rodeado uno de animalitos, de gallinitas, de pollitos. Que uno se despierte y con el cacareo de la gallina hay huevitos, hay que ir a buscar huevitos.
1: La pareja fue creciendo.
0: Sobre todo cuando los tenemos ahí como que en el patio, ahí como que rodeados con alguna...
2: La pareja fue creciendo.
0: Con alguna malla, porque eso al aire libre se pierden esos huevitos. Llega la gallina ya con los pollos grandes, pero ¿cómo? ¿A qué horas? 5:27, buena mañana, ¿qué tal? Hola, para aquellos que se van conectando, ¿cómo se topan con este nuevo amanecer, con este nuevo clarear? ¿Cómo ven por ahí el horizonte? ¿Cómo están las cosas? Oiga, hoy es el Día Mundial de la Juventud, Día Mundial de la Juventud. Saludos para todos aquellos que se sienten jóvenes y bellos, que nos sentimos jóvenes y bellos. Vieja la cédula, vieja la cédula. Yo puedo con todo, decimos, ¿sí o no? A esta hora de la mañana nos acompaña ya, nos dice por acá nuestro amigo Julio César Contreras. Hola, nuestro amigazo, señorazo, caballerazazo, Ave María, tantos apelativos por acá. Dice, aquí en sintonía, los feligreses de nuestra parroquia de San Antonio María Claret, estamos muy agradecidos con el Padre Creador, Dios Todopoderoso, por la visita pastoral de nuestro señor obispo de la diócesis de Cúcuta. A nuestra querida parroquia de San Antonio María Claret, desde las 6:30 de la mañana hasta las 7 de la noche. Saludos a nuestro párroco, el padre Ulmer Figueroa Montiel, al padre Miguel Duarte, al joven misionero seminarista Ronaldo Benítez, para todos los grupos pastorales de mi parroquia San Antonio María Claret. Dice, me haces el favor de programar las canciones, pajarito ruiseñor. Bueno, ahí se la quedo debiendo, don Julio. Mañana, permitiéndolo nuestro buen Dios, si nos da la licencia, estaremos complaciendo con esta buena canción que, a propósito, pues es excelente, del padre Ricardo, el pajarito ruiseñor. Despiértese con alegría, dice la canción.
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0: Sí, señor. También por acá, a esta hora de la mañana, a ver con quién nos topamos. Buenos días, Martica Ballesteros, ¿qué tal? Ya se tomó el tinto, ya se tomó la guapanela, ya se tomó la aromática, la ruda.
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0: A ver, revisamos que esté todo en orden. Buenos días.
4: Muy buenos días. Good morning, mi querendón. Feliz y bendecido día para ti y para todos los oyentes de la emisora Vox Day. Gracias a Dios por un nuevo amanecer, por un nuevo día, por abrir nuestras cámaras y ver todo el universo, toda la belleza que hay.
0: Sí, señora.
4: En nuestros alrededores. Aquí dándole gracias a Dios, alistándonos para ir a la Santa Eucaristía a las 6 de la mañana.
0: Qué bien.
4: La parroquia Nuestra Señora Belén, las misas gregorianas.
0: Uy, qué maravilla, qué maravilla. Tengo que ir en algún día. Misas gregorianas espectaculares también, ¿no?
4: Misas gregorianas todos los días a las 6 de la mañana por este mes.
0: Ah, okay.
4: Bueno, mi querendón, feliz y bendecido día. Dios me los bendiga a todos. Chao, mi querendón.
0: Gracias, Martica, la oyente más querendona. Vea, pues. Gracias por ese deseo de bendición para todos nosotros. También por acá, María Serrano. Buenos días, good morning.
5: Buenos días, Jean Carlitos. ¿Cómo amaneció? ¿Cómo está?
0: Excelentemente bien. Y más con la compañía fantástica, fabulosa de todos ustedes.
5: Saludos para todos los de la emisora. Amaneciendo con Papito Dios y Mamita María, me lleno de su bendición. Dale gracias a Papito Dios y Mamita María por otro día más de día que nos regala. Bendecidos por Dios y Mamita María.
0: Sí, señora.
5: Saludos para todos. Un feliz día. Ahora nos coloca en oración a la familia Botello Remolino.
0: Claro, claro, sí, señora. Ya me pongo por ahí a anotar con lápiz y papel para tenerla de presente. Y ya luego a las 11 de la mañana vendremos bien juiciositos a orar por cada una de esas intenciones que tenemos en nuestros corazones. Buenos días también para Isabelita Jalves. Yo tengo esa duda de hace un buen rato, si es Jalves o Jalves. Ahí me confirma, por favor, Isabelita. De una vez por todas, please. Dice, buenos días para colocar en las manos del Señor este amanecer, este día de miércoles, claro que sí. Anita Arias, buena mañana.
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0: Hola, ¿hay alguien por ahí?
4: Buenos días, amaneciendo con Dios, su mamita María, llenándonos de muchas bendiciones en este miércoles, día de la Divina Misericordia. Uh-huh. Yo pertenezco a un grupo de la Divina Misericordia en el barrio Toledo Plata.
0: Okay.
4: Iglesia San Isidro Labrador.
0: Iglesia San Isidro Labrador, presentes de bien de madrugada, bien de mañana, diciéndole a Papito Dios, aquí me tenés, aquí nos tenés, Papito Dios. Nos dice por acá Don Marcucci. Hola, buenos días, Giancarlo, en sintonía del barrio El Contento, amaneciendo con el Todopoderoso, parroquia Nuestra Señora, el Perpetuo Socorro. Bendiciones. También Diomitar Gómez, esperando que todo esté marchando dentro de lo que cabe, en mejoría, Diomitar. Gracias siempre por la sintonía, esperando esa fortaleza también, pidiéndole al Señor para toda su familia, para usted, ante, bueno, estas situaciones que se presentan en nuestras familias. Hola, buenos días, Jessica Nauza Ibarra, me lleno de la bendición de Papito Dios desde el Zulia. A esta hora también Luisa Digao, buenos días.
1: Hola, Juan Carlos, muy buenos días, reportando sintonía del municipio de Los Pachos, está escuchando lo de los baños, los animalitos. Aquí nos toca poner los animalitos virtuales, que nos despierte el gallo, el internet, la gallina, con su cacaraqueo, los pajaritos. Porque ya no se puede tener animalitos encerrados. Y pues hoy en día las casas son muy pequeñas y no tienen solar para tener animalitos.
0: Sí, eso es verdad.
1: Pues ya toca, son virtuales. Bueno, Giancarlos, bendecido día. Bendiciones para todos ustedes. Que Dios los guarde, les proteja, los ilumine. Y que el manto de la Santísima Virgen los cubra.
0: Amén.
1: Desde Los Patios, Luisa Digao. Muchas bendiciones.
0: Bendiciones también para ti, Luisita. Luisa Digao, que todos los días también se conecta con la frecuencia de la esperanza y de la paz. También por acá, Yamilita Parra, rápidamente. Feliz y bendecido día, Giancarlitos. ¿Cómo has amanecido? Excelentemente bien. Aquí recargándonos de la bendición de Papá Dios. Dice para todos nuestros fieles oyentes también, deseándoles un bonito día de miércoles. Amigos de mi emisora Box Day, dice por acá también, a ver qué más. Dice el mensaje. Reportando sintonías de Moti Motilones. Esta hora de la mañana, Carmen Alicia, también buenos días. Ya escuchando y levantándome con Papito Dios. María Lugo, buena mañana.
6: Buenos días, Giancarlos. Que el Señor me lo bendiga.
0: Amén.
6: Con su permiso, esto puedo colocar este mensajito.
0: Contalo.
6: Hoy está cumpliendo 11 años de encuentro con el Señor. Mi adorada hermana Delia María Fuentes Monsalvo.
0: Sí.
6: Se invita a todas las familias, amigos de nuestro hermoso barrio Belén a la Eucaristía, que es hoy a las 6:00 p.m.
0: Bueno.
6: Cordialmente invitados, la familia Fuentes Monsalve los está invitando.
0: Listo, perfecto, muchas gracias, María. Bueno, por hacer extensiva también esta invitación allí para conocidos de María Lugo, esta invitación que nos hace. También por acá Miriam de Cárdenas, hola, buenos días. Dice amaneciendo con Dios, le doy gracias al Todopoderoso por permitirme servir. Con respecto a la pregunta, te has preguntado, valga la redundancia, ¿qué estás enseñando con tu vida? Dice Miriam Cárdenas, considero de que estoy enseñando a los demás con mi servicio. Eso es, Miriam. Hay que dar testimonio de servir y estamos llamados para ello. Si Papito Dios hizo este ejercicio de servir, de lavar los pies, pues nosotros, imagínense, ¿no? Estamos llamados a desgastarnos por los demás, tanto en la comunidad parroquial como a todo aquel que lo necesite, dice Miriam. Perfecto. Alice Judith, buenos días también, buena mañana, reportando las sintonías de la ermita. De igual manera por acá, bueno, más oyentes, pero se nos ha acabado el tiempo. Vamos a conectarnos con con el programa del padre David de Caña, José David Caña, queridísimo sacerdote de nuestra diócesis de Cúcuta, madrugando con Jesús Eucaristía, como es debido, madrugando siempre con el Señor, postrándonos, arrodillándonos ante Él, como debe ser siempre, humillarnos ante el Señor. Si nosotros no nos humillamos, pues Papito Dios no nos irá a sacar de esa situación, de esa circunstancia, de ese fango en que muchas veces nos metemos. y Él extiende sus manos, sus brazos, cuando nos humillamos ante Él, cuando nos postramos, cuando le decimos: Papito Dios, aquí estamos, me entrego de lleno a ti, mi espíritu, mi alma, mi corporalidad, haz y moldeas lo que tengas que restaurar. Vamos entonces a conectarnos con este momento, madrugando con Jesús Eucaristía.
7: Nos guíe, nos acompañe, que tu gracia nos sostenga, amado Dios. Pasa, Señor, pasa en medio de nosotros. Tú tienes el poder de sanar, de liberar, de ungir, de transformar los corazones. Pasa sanando por nuestra Colombia en medio de tantas situaciones. En lo que se ha vivido en el terremoto de estos días, en los damnificados, en las dificultades. Amado Jesús, pasa. Pasa sanando, Dios.

Pásame, amado Jesús. Colombia te necesita, Dios. En medio de tantas situaciones que estamos viviendo, y estamos ante tu presencia, Señor, porque el Evangelio de hoy nos va a decir: donde dos o tres se reúnan en mi nombre, ahí estoy yo. Y cuando dos o tres se pongan de acuerdo en mi nombre, la bendición llegará. Aquí estamos, amado Jesús, en esta experiencia de fe, madrugando con Jesús a través de Tropicana, de Voz Day, de los canales de YouTube, Padre José David Cañas, de Facebook, de TikTok. Mis queridos hermanos, los invito hoy miércoles de San José a una jornada de solidaridad en oración en favor de todos los damnificados del terremoto en Colombia. En la jornada de espiritualidad que vamos a tener hoy aquí en San Pío, 4 de la tarde un momento de oración, 5 de la tarde la Eucaristía, 6 de la tarde un momento de oración, 7 de la noche la Eucaristía. Vamos a orar por nuestra Colombia, por todos los damnificados del terremoto, pero también las personas que deseen traer mercado, útiles de aseo, estamos recibiendo para llevar al Banco de Alimento de la diócesis y a través del Banco de Alimento entregar a los lugares más necesitados. Y en el contexto de las fiestas patronales de San Pío X, que van a ser el 21 de agosto, los invito a una jornada fuerte de oración en honor al Señor de los Milagros por la intercesión de San Pío X. Este viernes 14 los invito a la hora de la misericordia a las 3 de la mañana y la Eucaristía a las 4 de la mañana en honor al Señor de los Milagros por la intercesión de San Pío X. San Pío X, un hombre eucarístico, un hombre que le pidió a Dios muchos milagros a través de la Eucaristía, en este 14 de agosto, los invito a que vengan a la parroquia de San Pío, vamos a madrugar, a pedir al Señor de los Milagros, por tantas situaciones que hay en el corazón. Nuevamente habrá Eucaristía a las 5 de la tarde, como acostumbramos los viernes, y a las 7 de la noche, en el sector del Señor de los Milagros del territorio parroquial. Dile a Dios.

0: postre.
1: Pasa, mi amado Jesús.
0: Tu gloria, mi Señor.
1: Una y otra vez.
0: Tu gloria sin igual.
1: Espíritu de Dios, pasa por nuestra Colombia que ha sido afectada por el terremoto.
0: Espíritu de Dios.
1: Toca el corazón de todos los magnificados. Suscita la solidaridad en medio de nosotros. Pasa, Señor. Espíritu de Dios, pasa.
0: Espíritu de Dios, pasa una vez más.
1: Llena los corazones de tu siervo.

Madrugando con Jesús a través de la emisora Tropicana, de la emisora Gold Day. Los que están con nosotros en YouTube, en Facebook, escriban sus intenciones. Mi hermano, mi hermana, en el lugar que te encuentres. Vamos a pedir a la Virgen María que interceda por nosotros. Vamos a pedir a la Virgen María que interceda por nuestra Colombia. Ven María, ven, acompáñanos en este caminar. Acompaña a nuestra Colombia ante la situación del terremoto. Acompaña a todos en nuestra Colombia. Intercede por nosotros. Digámosle.

0: María Auxiliadora, ruega por nosotros. San José,
1: ruega por nosotros y provee.
0: San Pío X,
1: ruega por nosotros.
0: Agradecemos a la emisora Tropicana, a la emisora Botei, por permitirnos llegar a tantas personas a través de esta experiencia de oración desde aquí de la parroquia de San Pío. Los que están en YouTube, los invitamos a que pasen al link de la Eucaristía. Vamos a celebrar la Eucaristía en honor a San José. Como acostumbramos los segundos miércoles del mes, vamos a orar por el Hospital de Tibú, por la S Regional Norte y por todas las intenciones que tenemos en nuestro corazón. Que el Señor les bendiga en el nombre del Padre, del Hijo y del Espíritu Santo.

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5: En el nombre del Padre, y del Hijo, y del Espíritu Santo. Amén. Los saludo muy cordialmente en Dios. Oro por sus intenciones y necesidades. Los bendigo. Y los invito a escuchar la palabra de Dios para este día. Del Evangelio según San Mateo. En aquel tiempo dijo Jesús a sus discípulos: si tu hermano peca contra ti, repréndelo, estando los dos a solas. Si te hace caso, has salvado a tu hermano. Si no te hace caso, llama a otro o a otros dos, para que todo el asunto quede confirmado por boca de dos o tres testigos. Si no les hace caso, díselo a la comunidad. Y si no hace caso ni siquiera a la comunidad, considéralo como un pagano o un publicano. En verdad les digo que todo lo que aten en la tierra quedará atado en los cielos, y todo lo que desaten en la tierra quedará desatado en los cielos. Les digo además que si dos de ustedes se ponen de acuerdo en la tierra para pedir algo, se lo dará mi Padre que está en los cielos. Porque donde dos o tres están reunidos en mi nombre, allí estoy yo en medio de ellos. Palabra del Señor. Gloria a ti, Señor Jesús. Muy queridos hermanos, el Señor en el Evangelio nos enseña que la comunidad, la comunión, nos ayuda a crecer y nos salva. Y precisamente ese es en ese caminar juntos donde nos podemos corregir, la corrección fraterna, que tiene unos pasos. Primero, llamar a la persona a solas y orientarlo para que no se pierda por el mal camino. Luego, si es posible, llamar a otro para que también lo anime. Y luego decírselo a la comunidad, es decir, ponerlo para que la comunidad lo ayude y entre todos puedan sacarlo adelante. Ese es el camino de la vida espiritual. Cada uno de nosotros, en comunidad, ayudar a otros a que crezcan, pero también dejarse ayudar. Ninguno de nosotros es tan perfecto que no necesite enderezar el camino. Y nadie es tan pecador que no pueda ser salvado. Jesús siempre nos tiende una mano con su gracia y con su bendición, y lo hace a través de los hermanos, de la comunidad. Por eso, en los hermanos que nos corrigen con paz, con misericordia, con humildad, ahí encontramos también la voz de Dios para crecer. Que podamos disponernos siempre a caminar juntos e incluso a corregirnos los unos a los otros de manera fraternal y caritativa. Y la bendición de Dios Todopoderoso, Padre, Hijo y Espíritu Santo, descienda sobre ustedes. Bendigamos al Señor, demos gracias a Dios.
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0: En el nombre del Padre, y del Hijo, y del Espíritu Santo.
1: Amén.
0: El ángel del Señor anunció a María.
1: Y ella concibió por obra y gracia del Espíritu Santo.
0: Dios te salve María, llena eres de gracia, el Señor es contigo. Bendita tú eres entre todas las mujeres, y bendito es el fruto de tu vientre Jesús.
1: Santa María, Madre de Dios, ruega por nosotros pecadores, ahora y en la hora de nuestra muerte. Amén.
0: He aquí la esclava del Señor.
1: Hágase en mí según tu palabra.
0: Dios te salve María, llena eres de gracia, el Señor es contigo. Bendita tú eres entre todas las mujeres, y bendito es el fruto de tu vientre Jesús.
1: Santa María, Madre de Dios, ruega por nosotros pecadores, ahora y en la hora de nuestra muerte. Amén.
0: Y el Verbo de Dios se hizo carne
1: y habitó entre nosotros.
0: Dios te salve María, llena eres de gracia, el Señor es contigo. Bendita tú eres entre todas las mujeres, y bendito es el fruto de tu vientre Jesús.
1: Santa María, Madre de Dios, ruega por nosotros pecadores, ahora y en la hora de nuestra muerte. Amén.
0: Ruega por nosotros, Santa Madre de Dios,
1: para que seamos dignos de alcanzar las promesas de Jesucristo nuestro Señor. Amén.
0: Oremos. Derrama, Señor, tu gracia en nuestros corazones, para que quienes, por el anuncio del ángel, hemos conocido la encarnación de tu Hijo Jesucristo, por los méritos de su pasión y de su cruz, lleguemos a la gloria de su resurrección. Por Jesucristo nuestro Señor.
1: Amén.
0: En el nombre del Padre, y del Hijo, y del Espíritu Santo.
1: Amén.
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8: Amables oyentes de la emisora Voz Dei, reciban todos un saludo muy especial en este día miércoles. Hoy es 12 de agosto de este año 2026. Un día especial de audiencia del Santo Padre León, un día dedicado a San José, pero un día para seguir compartiendo también la vida y grandes experiencias que cada día se viven en familia, en comunidad, con quienes nos rodean. Queremos saludarles con mucho cariño y darles a conocer esos hechos que son noticias. Cada vez se sigue conociendo más sobre la magnitud del sismo que afectó a Colombia en el día lunes, comenzando la semana. Múltiples daños. El terremoto afectó colegios, hospitales, acueductos, sistemas de energía eléctrica, de telecomunicaciones. Las víctimas humanas siguen creciendo, ya se habla de 190 personas fallecidas, edificios totalmente destruidos,

0: frecuencia de la Esperanza y de la Paz, a conocer los diferentes hechos noticiosos, aquellos que han estado desde muy temprano con nosotros conectados, aquellos que van llegando a la sintonía. Dios les bendiga y que tengamos todos un excelente miércoles. Así es, Padre, como usted lo comenta, estamos llamados a ser una sola nación, sin distinción inclusive de credo, sin distinción de ideologías, a ser todos ese entrelazado de hermandad. Y pues agradeciéndole a Papito Dios por un día más de vida, estos eventos nos motivan a agradecer y apreciar más los días, las horas, los momentos con nuestros familiares, los diferentes ambientes que el Señor nos regala a diario. En cuanto a temperatura, hemos amanecido, en este momento contamos con 28 grados centígrados, Padre, y vamos a subir hasta los 35.
1: Bien, sigue subiendo la temperatura y también aquí en Voz de Noticias les damos a conocer el pico y placa del día.
2: En Bots Day Noticias, este es el pico y placa para vehículos particulares. Hoy miércoles, no circulan vehículos particulares con placas terminadas en 5 y 6. Esta medida aplica para vehículos matriculados en el área metropolitana, Cúcuta, el municipio de Los Patios, Villa del Rosario y El Zulia. Consiste en restringir la circulación vehicular en el perímetro del centro en los siguientes horarios: de 7 de la mañana a 8 y 30 de la mañana, de 11 y 30 de la mañana a 2 y 30 de la tarde, de 5 y 30 de la tarde a 7 y 30 de la noche. Placa día miércoles. No circulan vehículos particulares con placas terminadas en 5 y 6. Esta medida restringe los vehículos con placa nacional o extranjera entre los horarios de 7 de la mañana hasta las 8 de la noche en todo el perímetro interno de los anillos viales oriental y occidental del municipio de Cúcuta. Este ha sido el pico y placa para vehículos particulares en Bots Day Noticias.
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1: 6 de la mañana, 7 minutos. Y comenzamos con el desarrollo de la información, contándoles de la magnitud de la tragedia que cada vez se va conociendo más a nivel nacional. Fue un sismo que afectó grandemente nuestro país, las capitales. Ya asciende a 190 el número de muertos y a 1,679 los heridos. 5 capitales del país están en alerta roja, Giancarlos, y hay 195 desaparecidos tras la tragedia.
0: Así es, Padre, consternantes estas cifras. Pues el Gobierno Nacional presentó desde Pereira un balance de la emergencia en Risaralda y anunció medidas para atender a las personas afectadas mientras continúan las labores de rescate y la búsqueda de quienes se permanecen desaparecidos. Se reportan 81 víctimas en Pereira, 5 en Manizales, 95 en Cali y 9 en Quibdó. De ese total, Medicina Legal ha logrado establecer la identidad de 180 cuerpos. Por otro lado, el número de heridos asciende a 1,697, distribuidos así: 116 en Quibdó, 174 en Armenia, 999 en Cali, 112 en Manizales y 278 en Pereira. La mayoría de estas personas se encuentran fuera de peligro. Ante este panorama, se mantiene la alerta roja en Quibdó, Cali, Manizales, Pereira y Armenia.
1: Desde el gobierno también se informó que se han gestionado las entregas de gasolina, agua, alimentos no perecederos, colchonetas, plantas y generadores eléctricos, además de medicamentos. También se hizo un llamado a quienes quieran ayudar. Se informó que se habilitaron más de 30 puntos de recolección a nivel nacional para recibir alimentos no perecederos, sábanas, almohadas, colchonetas, cobijas y medicamentos.
0: Uno de los principales anuncios del presidente fue la decisión de dar un alivio económico en los servicios públicos durante 3 meses para las personas afectadas en Risaralda. Para aplicar esta medida será necesario realizar un censo para identificar a los damnificados. Escuchemos lo que ha manifestado en cuanto a estas medidas el señor presidente de la República, Abelardo de la Espriella.
4: He dado instrucciones precisas al señor ministro de Vivienda para que se decrete un alivio económico en servicios públicos para todas las personas afectadas en Risaralda por 3 meses. Vamos a hacer ese censo y vamos

0: a otorgar esa posibilidad para que la gente pueda tener un respiro en medio de esta tragedia. A mí se me arrugaba el corazón cuando pasaba por el centro de Pereira y veía todos esos negocios destruidos. Tenemos que, señora viceministra que está aquí, hacer lo que sea necesario en el marco de la ley que nos autoriza para que esas personas afectadas tengan un alivio en cuanto al pago de esos servicios públicos. Todos los servicios públicos por 3 meses para todos los risaraldenses. Segundo, estamos en este momento estructurando el programa de subsidio de arriendo para las personas que perdieron su vivienda. Necesitamos hacer ese censo, caracterizar esas viviendas para proceder de conformidad y entregarles a esas personas un subsidio para que se puedan mudar. Posteriormente entraremos a las reparaciones de las casas.
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2: También les contamos, amables oyentes, que el Hospital General de Medellín recibe pacientes afectados por el sismo en otras regiones de donde fueron remitidos desde Pereira, Quibdó y Manizales. Entre ellos hay un niño de 9 años que presenta una fractura. Podrían llegar más personas en las próximas horas a esta ciudad. Escuchemos a Andrés Julián Rendón, gobernador de Antioquia.
3: Ya la Fuerza Aérea está próxima a trasladar a 16 pacientes del departamento hermano de Chocó que requieren atención prioritaria, entre los cuales hay 3 menores de edad, y nosotros estamos disponiendo ya ambulancias que se van a dirigir hasta el CACOM, la base aérea en Río Negro, para trasladar los pacientes a la ciudad de Medellín. En Antioquia hoy podemos decir que tenemos reporte de 80 municipios afectados, el resto no tiene afectación alguna, 857 viviendas averiadas, 140 instituciones educativas, 20 instituciones hospitalarias que tienen su infraestructura averiada. Mañana vamos a estar en algunos municipios del departamento de Antioquia, puntualmente en los que revisten mayor gravedad, que son algunos del suroeste y Sonsón, del oriente de Antioquia, como también en Medellín, aquí en el Hospital La María, que es un hospital del departamento de Antioquia.
2: 6:13 a.m. Y también ustedes, amables oyentes, estarán preguntando cómo podemos ayudar. Esta noticia la vamos a ampliar más adelante, pero por ahora la diócesis de Cúcuta invita a los fieles bautizados creyentes para que este próximo domingo 16 de agosto se lleve a las parroquias esos productos no perecederos que podemos compartir con los hermanos damnificados, como arroz, granos, productos enlatados, leche en polvo, productos de aseo personal, colchonetas, sábanas. Este domingo, la tarea de cada fiel católico es llevar algo para compartir con estas víctimas del sismo en Colombia. Alistemos desde ahora 1 kilo de arroz, 1 bulto, lo que ustedes quieran, lo vamos a llevar a la parroquia donde cada uno va a la Eucaristía. Este alimento, estos productos se recogerán a través del banco de alimentos y se hará entrega a estas familias que lo han perdido todo. Así que vamos a aprovechar para lucirnos en generosidad, en caridad, en ayuda con los demás. También les contamos que 3 norte santandereanos están entre las víctimas del terremoto en el sur del país.
4: Así es, padre, pues 3 personas oriundas de aquí del departamento norte del Santander se encuentran entre las víctimas mortales del potente terremoto registrado en las últimas horas en el sur de Colombia. Entre los fallecidos fueron identificados Daisy Rodríguez, de 39 años, Darwin González Guerrero, de 49 años, ambos nacidos en Cúcuta y quienes se encontraban en la ciudad de Pereira al momento del movimiento telúrico.
2: También figura Isabela Castaño Melo, una joven oriunda de Ocaña que se encontraba en Cali, donde adelantaba sus estudios de odontología. De acuerdo con los reportes conocidos hasta el momento, varios cucuteños residentes en las zonas más afectadas por el terremoto también habrían resultado damnificados mientras continúan las labores de evaluación de daños y atención a las personas afectadas por la emergencia. Personas de la ciudad que han fallecido. También les contamos que más de 30 estudiantes serán reubicados tras daños a causa del terremoto allí en el municipio de Ocaña.
4: Efectivamente, más de 30 menores de edad serán reubicados temporalmente luego de que una de las sedes de la institución educativa Colfernández en el municipio de Ocaña resultara afectada por el sismo de magnitud 7.4 registrado el pasado lunes 10 de agosto y que se sintió con fuerza en el departamento. De acuerdo con las autoridades locales, las aulas presentaron daños que comprometen la seguridad de la comunidad educativa, por lo que se determinó que deberán ser demolidas.
2: Ante esta situación, los estudiantes serán trasladados a otra sede educativa mientras avanzan las evaluaciones técnicas y se definen las acciones necesarias para garantizar condiciones seguras para el desarrollo de las actividades académicas. 6:15. También les contamos que Diana Riveros, representante de la Cámara por Norte de Santander, pide proteger a la Protección Civil tras el enfrentamiento allí en Sinaí, Catatumbo.
4: Así es, ante estas confrontaciones registradas en las últimas horas, la representante de la Cámara por Norte de Santander, Diana Riveros, expresó su preocupación por los enfrentamientos registrados en el sector de Sinaí entre los municipios de San Calixto y El Tarra, en la región del Catatumbo. De acuerdo con denuncias difundidas a través de redes sociales, los hechos habrían dejado civiles heridos y afectaciones en viviendas de esta zona.
2: De acuerdo con denuncias conocidas a través de las redes sociales, estos hechos habrían dejado civiles heridos y afectaciones en viviendas de la zona, situación que genera preocupación por el riesgo al que nuevamente están expuestas las comunidades. Por eso el llamado que hizo la congresista fue contundente. Hay una línea que no podemos permitir que se cruce. La población civil no puede quedar en medio del fuego. Escuchemos las declaraciones de Diana Riveros.
5: Nos preocupa profundamente que civiles hayan resultado heridos en medio de las operaciones militares en la vereda Sinaí, entre el municipio de San Calixto y El Tarra. La lucha contra los grupos armados ilegales es una responsabilidad del Estado, pero en cualquier circunstancia, la vida y la integridad de la población civil deben ser una prioridad. En el Catatumbo hay familias que no hacen parte de la guerra, campesinos, niños, adultos mayores y comunidades enteras que solo quieren trabajar, vivir en sus territorios y sacar adelante a sus familias. A los grupos armados les pido, no involucren a la población civil en el conflicto y a las autoridades garanticen proteger a quienes nada tienen que ver con la confrontación. El Catatumbo necesita seguridad, sí, pero sobre todo necesita que su gente pueda vivir sin miedo.
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2: 6:17. Es hora de unos compromisos y ya continuamos con más información.
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3: 6:20 a.m. y en Iglesia Internacional les contamos que el Santo Padre León ha expresado su saludo y solidaridad, cercanía a las familias, a las víctimas del terremoto en Colombia. El Papa envía una ayuda económica especial para ayudar en esta situación.
4: Así es, en la audiencia general, el Papa León XIV se dirigió en español a las víctimas y heridos del terremoto de magnitud 7.4 que causó cientos de muertos y cuantiosos daños materiales a través de la limosnería apostólica con el prefecto en contacto inmediato con la nunciatura y la conferencia episcopal. El pontífice envió una donación urgente a las diócesis afectadas. En medio de los escombros y el polvo de Colombia devastada por el violento terremoto, el Papa León XIV pues hace o expresa esa cercanía verbalmente en las palabras que pronunció en la audiencia general de esa mañana de 12 de agosto, reiterando sus condolencias y oraciones por las víctimas, los heridos, los rescatistas y por toda la población en este momento de dolor.
3: Bien, vamos a escuchar unas palabras del Santo Padre León en la audiencia general del día de hoy.
5: Deseo expresar mi cercanía a las hermanas y hermanos colombianos que sufrieron los efectos del reciente terremoto que causó numerosas víctimas y heridos, así como grandes daños materiales. Mientras ruego al Señor por el eterno descanso de los fallecidos, aseguro mis plegarias por sus familias y todos los que han sido golpeados por esta tragedia. Manifiesto mi gratitud a cuantos trabajan en las labores de rescate y de asistencia a los damnificados.
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3: También les contamos que el Papa León ha dicho no reducir la misa dominical a una reunión pasiva o virtual. Hay que santificarla con una presencia viva, Jean Carlos.
4: Así es, el año litúrgico y su importancia en la vida del creyente es el tema tratado por León XIV en su catequesis de la Audiencia General de este miércoles en la Basílica de San Pedro, marcado por los domingos con la celebración semanal de la Pascua, el ciclo anual de las celebraciones cristianas. Es pedagogía de la historia de la salvación, anticipación de la gloria futura. Es el tiempo donde se entrelazan la fe y la devoción de la Iglesia.
3: El Papa sigue reflexionando sobre la Constitución Conciliar Sacrosantum Concilium, donde el ciclo de las celebraciones cristianas se resalta, se ha convertido en un modo de actualizar la obra de la salvación de Cristo en la historia, de hacer visible la comunión de los creyentes con el Señor y de dar testimonio de su pertenencia a Cristo y de su fidelidad a la Iglesia. Escuchemos unas palabras de la audiencia del Santo Padre.
5: La finalidad de la Iglesia es que los fieles se encuentren con Cristo, poniendo al centro de cada momento la celebración del evento pascual. Por eso, el domingo ocupa un lugar preponderante en el año litúrgico y en cada semana. Es el día del Señor que estamos llamados a santificar con la celebración de la Eucaristía. Reunidos de manera presencial en asamblea, atentos a la escucha de la palabra y participando de la comunión del cuerpo de Cristo.
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3: En Iglesia Nacional les contamos que en Quibdó familias permanecen fuera de sus hogares por temor a nuevos colapsos. Y la Iglesia, a través de su obispo, llama, Jean Carlos, a fortalecer la ayuda.
4: Pues según los reportes preliminares de la diócesis de Quindó, 14 personas han fallecido y más de 120 han resultado afectadas en el departamento del Chocó. El obispo Monseñor Winston Mosquera advierte sobre viviendas averiadas, familias que permanecen fuera de sus hogares por temor a nuevos colapsos y necesidades urgentes de atención.
3: Monseñor Winston Mosquera Moreno expresó su solidaridad de la Iglesia con las víctimas y compartió también un reporte preliminar sobre la situación que se vive en el departamento. Monseñor Mosquera también ha expresado el dolor que se siente por la magnitud de la tragedia e invita a las familias a permanecer siempre cercanas, ayudándose mutuamente los unos a los otros. La diócesis de Quibdó articula ayudas para estas comunidades afectadas. Escuchemos aquí en Voz de Noticias las palabras de Monseñor Winston Mosquera Moreno.
6: Hoy quiero dirigirme a ustedes para decirles que estamos trabajando y nos solidarizamos con todas las víctimas que ha dejado este terremoto dentro del territorio del departamento del Chocó y desde luego en los demás departamentos en Colombia, Valle del Cauca, Risaralda, sabemos también que en Antioquia y por supuesto en otros departamentos. Desde aquí del departamento del Chocó, en la diócesis nos estamos solidarizando con todas las víctimas y desde luego con aquellos que han perdido a un ser querido porque su casa, su edificio, pues se ha derrumbado. Quibdó no es la excepción en este caso. Ya el punto es que sabemos, porque se nos ha dado la información preliminar de que van 14 personas que fallecieron en esta situación aquí en la diócesis de Quibdó, o mejor, en el departamento del Chocó. Pero aparte de ellos, se está hablando de más de 120 personas que también han tenido afectaciones porque naturalmente quedaron heridas. Algunas de ellas ha habido necesidad de trasladarlas a hospitales de alta complejidad en Medellín u otros lugares. ¿Por qué razón? Porque el hospital de aquí, el San Francisco de Asís, acá en Quibdó, pues también se ve un poco a gatas, como decimos nosotros coloquialmente, se ve apretado, no tiene todos los insumos, necesita insumos el hospital para atender a tantas personas que han llegado heridas también a este lugar. Por eso de aquí les invitamos para que podamos unirnos también para ayudar a estos hermanos que están padeciendo, a estos hermanos que hoy muchos de ellos duermen en las calles alrededor de sus casas también por miedo a que se desplome la casa en vista de que son muchas las casas que quedaron averiadas con fisuras y por eso desde aquí valga la pena para hacer esa invitación también a los ingenieros dentro del departamento para que podamos ayudar a la comunidad a darse cuenta si su casa está en peligro de derrumbe. Vamos a seguir ayudándolos, Dios no los deja solo, estamos todos acompañándoles y contamos con la presencia, con la ayuda y con la voluntad de muchísimos de ustedes. Gracias para todos, Dios los bendiga y los guarde también a ustedes.
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3: Bien, en Iglesia Local, la invitación para todos, especialmente en la diócesis de Cúcuta, este domingo 16, Giancarlos, estamos llamados a llevar a cada una de las parroquias algo para compartir con los damnificados.
4: Así es, Padre, todos estamos llamados a escuchar esta voz de auxilio, este llamado a practicar precisamente la caridad, una de las obras fundamentales para borrar muchos pecados. Pues a través de las 110 parroquias recolectará ayudas nuestra diócesis de Cúcuta para nuestros hermanos afectados por el terremoto en nuestro país. Podemos contribuir llevando este domingo 16 de agosto a cada una de las parroquias. No se nos vaya a olvidar, ojalá en lo posible ya en el transcurso de estas horas alistemos por ahí lo que queramos, lo que deseemos, alimentos no perecederos, arroz, granos enlatados, leche en polvo, productos de aseo, colchonetas, sábanas. Lo que también recomienda la diócesis de Cúcuta es no donar ropa ni medicamentos.
3: Todos estos productos se llevarán al Banco de Alimentos y a través del Banco Diocesano de Alimentos se hará entrega a cada una de las diócesis afectadas para contribuir en algo a la ayuda de las personas necesitadas. Este domingo es la tarea. Vamos a practicar el compartir y la solidaridad con los más necesitados. Más adelante, con el padre Carlos Escalante, tendremos información también de cómo van estas ayudas, cómo va a ser la entrega, cómo podemos todos brindar una mano amiga y solidaria. Mañana jueves es 13. Le recordamos el día especial en honor a San Antonio. Aprovechemos todo el día, estaremos confesando. Usted, amigo que nos está escuchando en la ciudad, en los municipios, en el departamento, mañana en la parroquia San Antonio estaremos confesando todo el día. La Santa Misa en honor a San Antonio a las 7, a las 12 del mediodía, a las 3, a las 5 y 6 de la tarde. Mañana, hora santa, recuerden, en el día en honor a San Antonio vamos a orar por los matrimonios, a dar gracias por los que están muy bien, pero vamos a pedir por los que tienen dificultades. Así que será un día muy especial. Mañana los esperamos. Y llegamos también al final de esta primera emisión de las noticias del día de hoy. Nos quedamos ahora con la oración de la mañana, la Santa Misa desde la Parroquia San Antonio. A todos les deseamos lo mejor, un día excelente. Que el Señor los bendiga, los proteja. Feliz día para todos.
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0: Es miércoles 12 de agosto y son las 6 de la mañana con 42 minutos. Muy buenos días para todos ustedes, queridos oyentes, que nos acompañan a esta hora de la mañana a través del dial 1120 AM, la frecuencia de la esperanza y la paz, y a través de nuestra plataforma del Facebook Live. Qué alegría es poder levantarnos nuevamente y alabar y glorificar al Señor a través de estos salmos, en la liturgia de las horas, a través de las laudes. Que esta sea una oportunidad para seguir creciendo como cristianos, encomendar nuestras vidas al Señor. Vamos a pedirle al Señor por la salud, bienestar, protección, por la salud mental y corporal de todas aquellas personas afectadas a causa del terremoto, a causa de estos movimientos sísmicos. Pidamos al Señor paz y tranquilidad, que sea Él sanando, que sea Él transformando cada una de las mentes y corazones para que puedan tener tranquilidad en sus vidas. Encomendemos al Señor esta mañana y, como lo dice su palabra, aceptemos cada día la corrección de los hermanos, sepamos escuchar, sepamos entregar nuestras vidas al Señor, para que cada día donde hayan dos o tres reunidos en su nombre pueda habitar el amor de Dios allí. Unámonos a estos salmos. Señor, abre mis labios
1: y mi boca proclamará tu alabanza.
0: Adoremos a Dios porque Él nos ha creado.
1: Adoremos a Dios porque Él nos ha creado.
0: Del Señor es la tierra y cuanto la llena, el orbe y todos sus habitantes. Él la fundó sobre los mares, Él la afianzó sobre los ríos.
1: Adoremos a Dios porque Él nos ha creado.
0: ¿Quién puede subir al monte del Señor? ¿Quién puede estar en el recinto sacro?
1: Adoremos a Dios porque Él nos ha creado.
0: El hombre de manos inocentes y puro corazón, que no confía en los ídolos ni jura contra el prójimo en falso, ese recibirá la bendición del Señor, le hará justicia el Dios de salvación.
1: Adoremos a Dios porque Él nos ha creado.
0: Este es el grupo que busca al Señor, que viene a tu presencia, Dios de Jacob.
1: Adoremos a Dios porque Él nos ha creado.
0: Portones, alzad los dinteles, levantaos puertas antiguas, va a entrar el Rey de la Gloria.
1: Adoremos a Dios porque Él nos ha creado.
0: ¿Quién es ese Rey de la Gloria? El Señor héroe valeroso, el Señor héroe de la guerra.
1: Adoremos a Dios porque Él nos ha creado.
0: Portones, alzad los dinteles, levantaos puertas antiguas, va a entrar el Rey de la Gloria.
1: Adoremos a Dios porque Él nos ha creado.
0: ¿Quién es ese Rey de la Gloria? El Señor Dios de los ejércitos, Él es el Rey de la Gloria.
1: Adoremos a Dios porque Él nos ha creado.
0: Gloria al Padre, y al Hijo, y al Espíritu Santo, como era en el principio, ahora y siempre, por los siglos de los siglos. Amén.
1: Adoremos a Dios porque Él nos ha creado. Himno. Detente, aurora de este nuevo día, refleja en mis pupilas tu paisaje. Mensajera de amor es tu equipaje, la hermosura hecha luz y profecía. Detente, aurora, dulce epifanía, rostro de Dios, qué bello es tu mensaje. Queme tu amor, mi amor, que va de viaje en lucha y en trabajo y alegría. Avanzamos, corremos fatigados, mañana tras mañana, enfebrecidos por la carga de todos los pecados. Arrópanos, Señor, con la esperanza. Endereza, Señor, los pies perdidos y recibe esta aurora de alabanza. Amén.
0: Amén. Unámonos a la salmodia a través de este salmo número 85, oración de un pobre ante las dificultades. Vamos a pedir al Señor a través de este primer salmo que incline su oído y nos escuche, que atienda a todas nuestras súplicas y necesidades, que atienda a nuestras inquietudes y problemas, que nos conceda paz, tranquilidad y serenidad para poder afrontar todas las realidades que se nos presentan en nuestro día a día. Que allí donde habiten dolores, donde habiten perturbaciones, donde habiten la ansiedad, el Señor conceda paz y tranquilidad. Antífona, alegra el alma de tu siervo, pues levanto mi alma hacia ti, Señor.
1: Inclina tu oído, Señor, escúchame que soy un hombre desamparado. Protege mi vida, que soy un fiel tuyo. Salva a tu siervo que confía en ti.
0: Tú eres mi Dios, piedad de mi Señor, que a ti te estoy llamando todo el día. Alegra el alma de tu siervo, pues levanto mi alma hacia ti.
1: Porque tú, Señor, eres bueno y clemente, rico en misericordia con los que te invocan. Señor, escucha mi oración, atiende a la voz de mi súplica.
0: En el día del peligro te llamo y tú me escuchas. No tienes igual entre los dioses, Señor, ni hay obras como las tuyas.
1: Todos los pueblos vendrán a postrarse en tu presencia, Señor. Bendecirán tu nombre. Grande eres tú y haces maravillas. Tú eres el único Dios.
0: Enséñame, Señor, tu camino para que siga tu verdad. Mantén mi corazón entero en el temor de tu nombre.
1: Te alabaré de todo corazón, Dios mío. Daré gloria a tu nombre por siempre, por tu grande piedad para conmigo, porque me salvaste del abismo profundo.
0: Dios mío, unos soberbios se levantan contra mí. Una banda de insolentes atenta contra mi vida, sin tenerte en cuenta a ti.
1: Pero tú, Señor, Dios clemente y misericordioso, lento a la cólera, rico en piedad y leal, mírame, ten compasión de mí.
0: Da fuerza a tu siervo, salva al hijo de tu esclava, dame una señal propicia, que la vean mis adversarios y se avergüencen, porque tú, Señor, me ayudas y consuelas.
1: Gloria al Padre, al Hijo y al Espíritu Santo,
0: como era en el principio, ahora y siempre, por los siglos de los siglos. Amén. Alegra el alma de tu siervo, pues levanto mi alma hacia ti, Señor. Unamos ahora nuestras voces al cántico de Isaías, titulado Dios juzgará con justicia. Que sepamos reconocer que en el último de nuestros días el Señor nos juzgará con amor, según nuestras faltas, pero también según lo que amamos en la vida. Que sea una oportunidad para cambiar y transformar el corazón. Que sea una oportunidad para abrir los oídos a la palabra del Señor, escuchar las maravillas que Él ha hecho y lo que puede obrar en nuestras vidas. Antífona. Dichoso el hombre que procede con justicia y habla con rectitud.
1: Los lejanos, escuchad lo que he hecho. Los cercanos, reconoced mi fuerza.
0: Temen en Sión los pecadores, y un temblor se apodera de los perversos. ¿Quién de nosotros habitará un fuego devorador? ¿Quién de nosotros habitará una hoguera perpetua?
1: El que procede con justicia y habla con rectitud, y rehúsa el lucro de la opresión, al que el que sacude la mano rechazando el soborno, y tapa su oído a propuestas sanguinarias, el que cierra los ojos para no ver la maldad, ese habitará en lo alto, tendrá su alcázar en un picacho rocoso, con abasto de pan y provisión de agua.
0: Gloria al Padre, y al Hijo, y al Espíritu Santo.
1: Como era en el principio, ahora y siempre, por los siglos de los siglos. Amén.
0: Dichoso el hombre que procede con justicia y habla con rectitud. Unámonos ahora al Salmo 97. Este salmo canta la primera venida del Señor y la conversión de todos los paganos. Nuestro Dios es un Dios que da a conocer la victoria. Es un Dios que revela a todas las naciones su justicia, su amor y misericordia. Que al reconocer al Señor que se hizo hombre por cada uno de nosotros, tengamos esa capacidad de reconocer sus maravillas, de reconocer que ha vencido la muerte, de reconocer que cada día nos llama a transformar nuestra vida y corazón. Unámonos entonces a este salmo y cantemos las maravillas del Señor. Antífona, aclamad al Rey y Señor.
1: Cantad al Señor un cántico nuevo. Porque ha hecho maravillas, su diestra le ha dado la victoria, su santo brazo.
0: Tocad. El Señor da a conocer su victoria, revela a las naciones su justicia, se acordó de su misericordia y su fidelidad en favor de la casa de Israel.
1: Los confines de la tierra han contemplado la victoria de nuestro Dios. Aclama al Señor tierra entera, gritad, vitoriad, tocad.
0: Tocad la cítara para el Señor, suenen los instrumentos, con clarines y al son de trompetas, aclamad al Rey y Señor.
1: retumbe el mar y cuanto contiene, la tierra y cuantos lo habitan, la habitan, aplaudan los ríos, aclamen los montes al Señor que llega para regir la tierra.
0: Regirá el orbe con justicia y los pueblos con rectitud.
1: Gloria al Padre, al Hijo y al Espíritu Santo.
0: Como era en el principio, ahora y siempre, por los siglos de los siglos. Amén.
2: Aclamad al Rey y Señor.

0: Lectura breve tomada del libro de Job. Desnudo salí del vientre de mi madre y desnudo volveré a él. El Señor me lo dio, el Señor me lo quitó. Bendito sea el nombre del Señor. Si aceptamos de Dios los bienes, no vamos a aceptar los males.
1: Responsorio breve. Inclina, Señor, mi corazón a tus preceptos.
0: Inclina, Señor, mi corazón a tus preceptos.
1: Dame vida con tu palabra.
0: Inclina, Señor, mi corazón a tus preceptos.
1: Gloria al Padre, y al Hijo, y al Espíritu Santo.
0: Inclina, Señor, mi corazón a tus preceptos.
1: Unamos ahora, queridos hermanos y hermanas, nuestras voces al cántico evangélico, este cántico de Zacarías, que al igual que él, después de salir de ese estado de mudez, tengamos nosotros la capacidad de glorificar al Señor, de bendecir al Dios de nuestras vidas, de bendecir al que nos bendice. Glorifiquemos al Señor a través de este cántico. Antífona, realiza, Señor, con nosotros la misericordia y recuerda tu santa alianza. Bendito sea el Señor Dios de Israel, porque ha visitado y redimido a su pueblo, suscitándonos una fuerza de salvación en la casa de David su siervo, según lo había predicho desde antiguo por boca de sus santos profetas. Es la salvación que nos libra de nuestros enemigos y de la mano de todos los que nos odian. Ha realizado así la misericordia que tuvo con nuestros padres, recordando su santa alianza y el juramento que juró a nuestro padre Abraham,
0: para concedernos,
1: libres de temor, arrancados de la mano de los enemigos, le sirvamos con santidad y justicia en su presencia todos nuestros días. Y a ti, niño, te llamarán profeta del Altísimo, porque irás delante del Señor a preparar sus caminos, anunciando a su pueblo la salvación, el perdón de sus pecados. Por la entrañable misericordia de nuestro Dios, nos visitará el sol que nace de lo alto, para iluminar a los que viven en tiniebla y en sombra de muerte, para guiar nuestros pasos por el camino de la paz. Gloria al Padre, y al Hijo, y al Espíritu Santo.
0: Como era en el principio, ahora y siempre, por los siglos de los siglos. Amén.
1: Realiza, Señor, con nosotros la misericordia, y recuerda tu santa alianza. Queridos hermanos y hermanas, invoquemos a Cristo que se entregó a sí mismo por la Iglesia y le da alimento y calor diciendo: Acuérdate, Señor, de tu Iglesia.
0: Acuérdate, Señor, de tu Iglesia. Bendito seas, Señor, pastor de la Iglesia, que nos vuelves a dar hoy la luz y la vida. Haz que sepamos agradecerte este magnífico don.
1: Acuérdate, Señor, de tu Iglesia. Mira con amor a tu Grey que has congregado en tu nombre. Haz que no se pierda ni uno solo de los que el Padre te ha dado.
0: Acuérdate, Señor, de tu Iglesia. Guía a tu Iglesia por el camino de tus mandatos y haz que el Espíritu Santo la conserve en la fidelidad.
1: Acuérdate, Señor, de tu Iglesia. Que tus fieles, Señor, cobren nueva vida, participando en la mesa de tu pan y de tu palabra, para que con la fuerza de este alimento te sigan con alegría.
0: Acuérdate, Señor, de tu Iglesia. En este momento, en la liturgia de las horas, vamos a presentarle a nuestro buen Dios algunas de las intenciones que ustedes, estimados oyentes, nos hacen saber a través de mensajería, orando por la salud del señor Alejandrino Jiménez, también la salud de Noel Sepúlveda, Elba Sepúlveda, por el trabajo, la salud de cada uno de ellos, también por las intenciones de Olides Robles, quien pide por Jefferson Amaya, por su esposa Alejandra Albarracín, de igual manera por su hermana Janet Robles. Al Señor le entregamos en esta mañana la familia Rico Cruz, la salud, protección, vida, prosperidad, también por Gloria Marina Rico, por la salud, también por Alexander Rosso Rico, por la protección, por la prosperidad y bendiciones en su empleo, por las intenciones de Lucía Bermúdez, por su hija, por cada uno de aquellos seres queridos que le acompañan en su día a día. De igual manera, por las peticiones de Judy Gamboa, quien implora por Gustavo Anderson, Gustavo Suárez, también por William Schneider, entre otros seres queridos, por cada petición de Luz Marina Valero, al igual que la salud mental de las familias de la familia Peña Pavón, entre otras intenciones que ustedes también dejan en la caja de comentarios de la transmisión de Facebook Live y aquellas que vienen haciendo llegar precisamente en este momento para que el Señor les reciba y responda con ese auxilio clemente en cada una de estas plegarias.
1: Acuérdate, Señor, de tu iglesia. Quiero elevar también una súplica especial al Señor por la salud mental y corporal de la señora Marcela Correa. Que el Señor le conceda gracia, que el Señor le conceda tranquilidad y bendiciones. Que el Señor le acompañe y Él, que es el médico de los cuerpos y de las almas, le conceda siempre la gracia de su amor y pronta recuperación. Que la paz del Señor en estos momentos de dificultad le acompañen hoy y siempre.
0: Acuérdate, Señor, de tu iglesia.
1: Por todos los amigos, lectores, suscriptores del periódico La Verdad, por aquellos que se encuentran enfermos, los que están en clínicas y hospitales, los que nos escuchan desde los centros penitenciarios, el Señor transforme cada uno de los corazones, les conceda la pronta recuperación, y aquellos que mes a mes nos acompañan con su aporte, el Señor les multiplique su generosidad.
0: Acuérdate, Señor, de tu iglesia.
1: Concluyamos nuestra oración diciendo juntos las palabras de Jesús nuestro Maestro. Padre nuestro, que estás en el cielo, santificado sea tu nombre. Venga a nosotros tu reino, hágase tu voluntad en la tierra como en el cielo. Danos hoy nuestro pan de cada día, perdona nuestras ofensas, como también nosotros perdonamos a los que nos ofenden. No dejes caer en la tentación y líbranos del mal. Amén. Señor Dios, que nos has creado con tu sabiduría y nos gobiernas con tu providencia, infunde en nuestras almas la claridad de tu luz y haz que nuestra vida y nuestras acciones estén del todo consagradas a ti. Por Jesucristo nuestro Señor.
0: Amén.
1: El Señor nos bendiga, nos guarde de todo mal y nos lleve a la vida eterna. Amén.
0: Amén.
1: Agradecemos a todos ustedes por habernos acompañado en este espacio de oración. Los invitamos a no desconectarse. A continuación, la Sagrada Eucaristía, presidida desde la parroquia San Antonio de Padua. Nos encontramos nuevamente a las 9 de la mañana en el Magazine Entre Amigos, en un 2-3 Yo Vivo la Alegría del Evangelio. Feliz y bendecido día para todos.
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0: por la acción del Espíritu Santo, nos colma con su alegría y con su paz. Permanezca siempre con todos ustedes.
1: Y con tu espíritu.
0: Muy buenos días para todos.
1: Buenos días, Padre.
0: Sean bienvenidos a participar de la celebración de esta Santa Eucaristía. Nos acercamos al Señor para encomendar en sus manos este nuevo día, nuestros deseos, nuestra familia, nuestros hijos. Confiar en las manos del Señor nuestra acción de gracias por todo lo que somos y tenemos, que es obra y bondad del Creador. Le pedimos al Señor nos acompañe y en nuestros pasos nos proteja, nos defienda de todo mal, peligro. Le pedimos al buen Dios haga prósperas las obras de nuestras manos. Encomendamos las intenciones de cada uno de ustedes, de quienes nos acompañan a través de la emisora Voz Dei, de las redes sociales, familias, trabajadores, campesinos, enfermos, privados de la libertad. Oramos para que el Señor a todos como familia acreciente en cada uno la generosidad, la ayuda, el compartir con los más necesitados. Encomendamos a las víctimas del terremoto en Colombia. Damos gracias a Dios por el don de la vida de Libis Villamizar y María Soto Granados. Las felicitamos, les deseamos siempre lo mejor. El Señor bendiga a Libis, a María Soto. Nos unimos a la intención de sus papás, de sus hermanos, de su familia. A las cumpleañeras démosles un fuerte aplauso de felicitación. Oramos en acción de gracias a San Antonio de Padua por favor recibido. Oramos a San Antonio por la salud de Francisco Rodríguez Niño. Encomendamos nuestra oración pidiendo abundantes bendiciones para quienes nos ayudan con su ofrenda, se encomiendan a nuestra oración. Pedimos por el descanso eterno de nuestros seres queridos fallecidos, Diana Paola Soto Martínez, en sus cumpleaños en el cielo, intención de sus papás, hermanos, familia, Luis Fernando Sánchez, Marlene Ruiz Ruiz, Angélica Pérez, Etanislao Ariza Martínez, Abilio Zúñiga Solano. En un momento ofrezcamos esta Santa Misa. En este miércoles invoquemos la ayuda especial de San José. San José, nos auxilie, nos alcance su mano, su protección.

0: con estos deseos con humilde corazón, para morir al pecado, para sanar tantas heridas del corazón, pidamos perdón. La misericordia de Dios renueve nuestra vida. Confiados, digamos juntos, yo confieso ante Dios Todopoderoso y ante ustedes, hermanos, que he pecado mucho de pensamiento, palabra, obra y omisión, por mi culpa, por mi culpa, por mi gran culpa. Por eso ruego a Santa María Siempre Virgen, a los ángeles, a los santos y a ustedes, hermanos, que intercedáis por mí ante Dios nuestro Señor. Dios Todopoderoso, tenga misericordia de nosotros, perdone nuestros pecados y nos lleve a la vida eterna.
1: Amén.

0: Oremos. Oh Dios, que con inefable providencia elegiste a San José como esposo de la bienaventurada madre de tu Hijo, concédenos que merezcamos tener como intercesor en el cielo al que veneramos como protector en la tierra, por nuestro Señor Jesucristo, tu Hijo, que contigo vive y reina en la unidad del Espíritu Santo y de Dios por los siglos de los siglos.
1: Amén.
0: Escuchemos con atención la palabra de Dios.
2: De la profecía de Ezequiel. Oí al Señor que exclamaba con voz potente: ha llegado el juicio de la ciudad, que cada uno empuñe su arma destructora. Entonces aparecieron 6 hombres por el camino de la puerta de arriba, la que da al norte. Cada uno empuñaba una maza. En medio de ellos estaba un hombre vestido de lino, con los avíos de escribano a la cintura. Al llegar se detuvieron junto al altar de bronce. La gloria del Dios de Israel se había levantado del querubín en que se apoyaba, dirigiéndose al umbral del templo. Llamó al hombre vestido de lino que tenía los avíos de escribano a la cintura. El Señor le dijo: recorre la ciudad, atraviesa Jerusalén y marca en la frente a los que gimen y se lamentan por las acciones detestables que en ella se cometen. A los otros les dijo en mi presencia: recorran la ciudad detrás de él, golpeando sin compasión y sin piedad a viejos, jóvenes y doncellas, a niños y mujeres. Mátenlos, acaben con ellos, pero no se acerque a ninguno de los que tienen la señal. Comenzarán por mi santuario. Y comenzaron por los ancianos que estaban frente al templo. Luego les dijo: profanen el templo llenando sus atrios de cadáveres y salgan a matar por la ciudad. La gloria del Señor salió levantándose del umbral del templo y se colocó sobre los querubines. Los querubines desplegaron sus alas y se elevaron sobre la tierra ante mis ojos. Junto con ellos partieron también las ruedas y se detuvieron a la entrada de la puerta oriental del templo del Señor. La gloria del Dios de Israel estaba por encima de ellos. Eran los mismos seres que había visto bajo el Dios de Israel junto al río Quebar, y comprendí que eran querubines. Cada uno tenía 4 rostros y 4 alas, y bajo las alas una especie de mano humana. El aspecto de sus rostros era el de los rostros que había visto junto al río Quebar. Todos ellos iban de frente. Palabra de Dios.
1: Te alabamos, Señor.

0: Señor se eleva sobre los cielos.
1: La gloria del Señor se eleva sobre los cielos.
0: Alaben, siervo del Señor, alaben el nombre del Señor. Bendito sea el nombre del Señor, ahora y por siempre.
1: La gloria del Señor se eleva sobre los cielos.
0: De la salida del sol hasta su ocaso, alabado sea el nombre del Señor. El Señor se eleva sobre todos los pueblos, su gloria sobre los cielos.
1: La gloria del Señor se eleva sobre los cielos.
0: ¿Quién como el Señor, Dios nuestro, que habita en las alturas, se abaja para mirar al cielo y a la tierra?
1: La gloria del Señor se eleva sobre los cielos.

0: esté con ustedes.
1: Y con tu espíritu.
0: Lectura del Santo Evangelio según San Mateo.
1: Gloria a ti, Señor.
0: En aquel tiempo, dijo Jesús a sus discípulos: si tu hermano peca contra ti, repréndelo estando los dos a solas. Si te hace caso, has salvado a tu hermano. Si no te hace caso, llama a otro o a otros dos, para que todo el asunto quede confirmado por boca de dos o tres testigos. Si no les hace caso, díselo a la comunidad, y si no hace caso ni siquiera a la comunidad, considéralo como un pagano o un publicano. En verdad les digo, todo lo que aten en la tierra quedará atado en los cielos, y todo lo que desaten en la tierra quedará desatado en los cielos. Les digo además que si dos de ustedes se ponen de acuerdo en la tierra para pedir algo, se lo dará mi Padre que está en los cielos. Porque donde dos o tres están reunidos en mi nombre, allí estoy yo en medio de ellos. Palabra del Señor.
1: Gloria a ti, Señor Jesús.
0: Mis queridos hermanos, seguimos meditando en los días entre semana en el Evangelio de San Mateo. Estamos leyendo el capítulo 18. Forma parte del discurso eclesial, el discurso de la comunidad cristiana. Nosotros no estamos solos en el camino hacia la vida, ni vivimos solos. Vivimos en comunidad. Somos hijos, miembros de una familia, la familia de los hijos de Dios. Cada uno miembro de una familia, papá, mamá, hermanos, tíos, primos. No caminamos solos, no nos salvamos solos. Antes bien, en la comunidad cristiana, cada uno está llamado a dar lo mejor de sí mismo para enriquecer la comunidad, para enriquecer la familia, para ofrecer todo aquello de bueno, bonito, amable, especial del corazón de cada uno. Sucede que esa vida de comunidad se fractura cuando un hermano cae en pecado. Sucede que esa vida de comunidad se rompe por la falta de comunión, de amistad, de ayuda, de perdón, por el mal comportamiento de uno de los miembros de la comunidad cristiana. Y por eso hoy el Señor nos regala esta dimensión tan especial en la vida cristiana y de la comunidad: la corrección fraterna, la reconciliación en nuestra vida de hijos de Dios. Dice hoy el Evangelio: si tu hermano peca contra ti, repréndelo estando los dos a solas. En el camino de la corrección fraterna, de la reconciliación, tengamos en cuenta, su origen está en que Dios nos ha ofrecido primero su perdón. Nos dice el apóstol San Pablo, ha sido Dios quien reconcilió el mundo en Cristo. Aquel que no conoció pecado, lo hizo pecado por nosotros, de tal manera que Cristo, el inocente, el siervo del Señor, se hace pecado para sanar esa misma herida, división que causa el pecado en nuestra vida. Eso es lo primero, saber Dios nos ha reconciliado primero. Pero en segundo lugar, es necesario tener en cuenta, somos nosotros aquellos que se dejan ayudar en el camino, o sencillamente la arrogancia nos impide reconocer que hemos fallado, nos impide escuchar al hermano y ser dóciles para cambiar esa actitud que daña, que divide, que destruye. Somos gente a la que se le puede expresar una corrección fraterna. Ese es el segundo elemento. Para que exista una verdadera corrección fraterna, nosotros mismos debemos estar dispuestos a cambiar, a mejorar, a dejarnos ayudar por el hermano, a ser dóciles para obedecer ante una observación que se nos haga. Pero en tercer lugar, la corrección fraterna no es criticar, no es juzgar, no es condenar al hermano. Es buscar el bien, es buscar su salvación. Eso ha hecho Cristo. Ha venido al mundo no para condenar, ha venido para ofrecernos el amor, el perdón de Dios, para salvarnos, liberarnos de la miseria, del pecado, de la maldad. Vamos a pedirle al Señor en este día, nos conceda esa gracia, primero, de dejarnos ayudar, de saber escuchar la corrección que me hace mi hermano. Segundo, le pedimos al Señor nos ayude en todo acto de corrección a buscar el bien del hermano, no destruirlo, a buscar el bien. Y en tercer lugar, a saber reconocer en Cristo, en la cercanía y amistad con Él, nuestra vida se transforma, se hace nueva. Podemos crecer, mejorar, dar un paso en la vida nueva. En este mes de agosto recordemos como comunidad, fieles devotos de San Antonio del Niño Jesús, estamos ejercitándonos en el perdón, en la reconciliación, todo para evitar el juzgar, la venganza, la división, el odio del corazón. La corrección fraterna sana y venda heridas, nos restablece para seguir juntos el camino de fe, de salvación. El Señor nos ayude, así sea.
1: Así sea.
0: En un momento les invito, vamos a juntos a darle gracias a Dios por este día que nos ha regalado. Hoy podemos invocar su ayuda, podemos invocar su protección. Hoy podemos reconocer lo bueno que es Dios. Amado Dios, en este miércoles nos acercamos a ti con un corazón agradecido. Colocamos en tus manos este nuevo día, nuestra vida, nuestra familia. Te pedimos, Señor, que nos acompañes en cada momento, que tu amor nos fortalezca, que tu paz habite en nuestros hogares, que tu luz nos ayude a encontrar el camino correcto. Regálanos, Señor, la salud. Danos, Señor, alegría, sabiduría para saber vivir con esperanza, con fe, este día y cada día de nuestra vida. Bendice nuestra casa, bendice nuestro hogar. Concédenos el auxilio especial de San José, custodio, amante de Jesús y de María. Enséñame a vivir siempre en tan dulce compañía. Sé mi maestro y mi guía en la vida de oración. Dame paciencia, alegría y humildad de corazón. No me falte en este día tu amorosa protección, ni en mi última agonía tu piadosa intercesión. Oremos un momento.

0: y míranos. Con inmenso amor, Señor, atiende los ruegos, la oración de nuestro corazón. Danos tu auxilio. Todo te lo pedimos por medio de tu Hijo, que vive y reina por los siglos de los siglos.
1: Amén.
0: Presentamos esta ofrenda por la salud, bendición de todos ustedes, sus hijos y familias.

0: Al ofrecerte este sacrificio de alabanza, te rogamos humildemente, Padre Santo, que nos proteja en nuestro servicio la intercesión de San José, a quien confiaste la misión de custodiar como Padre a tu unigénito, que vive y reina por los siglos de los siglos.
1: Amén.
0: El Señor esté con ustedes.
1: Y con tu espíritu.
0: Levantemos el corazón.
1: Lo tenemos levantado hacia el Señor.
0: Demos gracias al Señor nuestro Dios.
1: Es justo y necesario.
0: En verdad, es justo y necesario. Es nuestro deber y salvación darte gracias siempre y en todo lugar. Señor Padre Santo, Dios Todopoderoso y Eterno. Y alabar, bendecir y proclamar tu gloria en esta conmemoración de San José, porque él es el hombre justo que diste por esposo a la Virgen Madre de Dios, el servidor fiel y prudente que pusiste al frente de tu familia para que, haciendo las veces de padre, cuidara a tu unigénito concebido por obra del Espíritu Santo, Jesucristo, Señor nuestro. Por eso ahora, unidos a los ángeles y los santos, te aclamamos diciendo sin cesar:

Santo eres en verdad, Señor, fuente de toda santidad. Por eso te pedimos que santifiques estos dones con la efusión de tu Espíritu, de manera que sean para nosotros cuerpo y sangre de Jesucristo nuestro Señor, el cual, cuando iba a ser entregado a su pasión, voluntariamente aceptada, tomó pan. Dándote gracias, lo partió y lo dio a sus discípulos, diciendo: tomen y coman todos de él, porque esto es mi cuerpo, que será entregado por ustedes. Del mismo modo, acabada la cena, tomó el cáliz y, dándote gracias de nuevo, lo pasó a sus discípulos, diciendo: tomen y beban todos de él, porque este es el cáliz de mi sangre, sangre de la alianza nueva y eterna, que será derramada por ustedes y por muchos para el perdón de los pecados. Hagan esto en conmemoración mía.

0: Este es el sacramento de nuestra fe.
1: Anunciamos su muerte, proclamamos su resurrección. Ven, Señor Jesús.
0: Así pues, Padre, al celebrar ahora el memorial de la muerte y resurrección de tu Hijo, te ofrecemos el pan de vida y el cáliz de salvación, y te damos gracias porque nos hace dignos de servirte en tu presencia. Te pedimos humildemente que el Espíritu Santo congregue en la unidad a cuantos participamos del cuerpo y sangre de Cristo. Acuérdate, Señor, de tu Iglesia extendida por toda la tierra, con el Papa León, con nuestro obispo José Libardo y con todos los pastores que cuidan de tu pueblo. Llévala a su perfección por la caridad. Acuérdate también de nuestros hermanos que durmieron en la esperanza de la resurrección, familiares, amigos, conocidos, y de todos los que han muerto en tu misericordia. Admítelos a contemplar la luz de tu rostro. Hoy especialmente tus hijos, Diana Paola Soto Martínez, Etanislao Barisa Martínez, Marlene Ruiz Ruiz. Ten misericordia de todos nosotros. Bendice nuestras familias, nuestros hijos, trabajos, negocios. Te confiamos a tus hijas Libis Villamizar, María Soto Granados, en sus cumpleaños de vida. Cuídalas, bendícelas, protégelas. Concede, Señor, la salud y pronta recuperación a los enfermos. Da la paz al mundo entero, a Colombia, a Venezuela, a nuestra ciudad, al Catatumbo. Alcanza, Señor, tu ayuda y consuelo a través de nuestra mano solidaria a las víctimas del sismo en Colombia. Y así con María la Virgen, Madre de Dios, su esposo San José, los apóstoles y cuantos vivieron en tu amistad a través de los tiempos, merezcamos por tu Hijo Jesucristo compartir la vida eterna y cantar tus alabanzas. Por Cristo, con Él y en Él, a ti, Dios Padre omnipotente, en la unidad del Espíritu Santo, todo honor y toda gloria, por los siglos de los siglos.
1: Amén.
0: Y llenos de confianza en el Señor, como hijos queridos, oremos juntos diciendo: Padre nuestro que estás en el cielo, santificado sea tu nombre, venga a nosotros tu reino, hágase tu voluntad en la tierra como en el cielo.
1: Danos hoy nuestro pan de cada día, perdona nuestras ofensas como también nosotros perdonamos a los que nos ofenden. No nos dejes caer en la tentación, líbranos del mal. Amén.
0: Líbranos de todos los males, Señor, y concédenos la paz en nuestros días, para que, ayudados por tu misericordia, vivamos siempre libres de pecado, protegidos de toda perturbación, mientras esperamos la venida gloriosa de nuestro Salvador Jesucristo.
1: Tuyo es el reino, tuyo el poder y la gloria por siempre, Señor.
0: Señor Jesucristo, que dijiste a tus apóstoles: mi paz os dejo, mi paz os doy, no tengas en cuenta nuestros pecados, sino la fe de tu Iglesia, y conforme a tu palabra, concédele la paz y la unidad. Tú que vives y reinas por los siglos de los siglos.
1: Amén.
0: La paz del Señor esté siempre con ustedes.
1: Y con tu espíritu.
0: Como hijos de Dios, daos fraternalmente la paz.

0: queridos hermanos, este es Jesús. Es el Cordero de Dios que quita el pecado del mundo. En sus manos nos confiamos. Nos concede el Señor la gracia de dejarnos ayudar en las dificultades de la vida. Dichosos los invitados a la cena del Señor.
1: Señor, no soy digno de que entres en mi casa, pero una palabra tuya bastará para sanarme.

0: y démosle gracias al Señor por estos dones que alientan nuestra fe. Oremos. Renovados con este sacramento de vida, concédenos, Señor, vivir siempre para ti en justicia y santidad, a ejemplo y por la intercesión de San José, tu servidor fiel y obediente, en la realización de tus grandes misterios, por Jesucristo nuestro Señor.
1: Amén.
0: Encomendémonos a María Santísima. Dios te salve, María.
1: Llena eres de gracia, el Señor es contigo. Bendita tú eres entre todas las mujeres. Bendito sea el fruto de tu vientre, Jesús. Santa María, Madre de Dios, ruega por nosotros pecadores, ahora y en la hora de nuestra muerte. Amén.
0: Concédele, Señor, el descanso eterno.
1: Pide para ello la luz perpetua.
0: Concédele, Señor, el descanso eterno.
1: Pide para ello la luz perpetua.
0: Las almas de los fieles difuntos, familiares, amigos, Marlene Ruiz Ruiz, Etanislao Arisa Martínez, Diana Paola Soto Martínez, por la misericordia de Dios, descansen en paz.
1: Así sea.

0: Señor, ten piedad.
1: Señor, ten piedad.
0: Cristo, ten piedad.
1: Cristo, ten piedad.
0: Señor, ten piedad.
1: Señor, ten piedad.
0: Y vamos a cantarle juntos el cumpleaños a Libis Villamizar, a María Soto Granados, deseándoles lo mejor. Libis, María, ¿dónde están?

0: fuerte aplauso de felicitación. El Señor las bendiga, las cuide, las proteja. Muchas felicitaciones. Les recuerdo, mañana, jueves 13, en honor a San Antonio, todo el día confesiones, Santa Misa en honor a San Antonio a las 7, a las 12, a las 3, 5 y 6 de la tarde. Invitados a la hora santa. Mañana vamos a orar por los matrimonios, vamos a orar por las víctimas del sismo en Colombia. 4 de la tarde los esperamos. Y este domingo 16, la diócesis nos invita a acercar a cada una de las parroquias productos no perecederos para llevarlos a las familias que lo han perdido todo: arroz, granos, enlatados, colchonetas, sábanas. Qué bueno que podamos llevar a cada parroquia. Traigan, luego se le entrega al banco de alimentos. El banco de alimentos acerca a estas diócesis que han sido afectadas duramente con este sismo. Así que invitados a compartir. San Antonio de Padua,
1: ruega por nosotros.
0: San Antonio de Padua,
1: ruega por nosotros.
0: Divino Niño Jesús,
1: bendícenos con tu amor.
0: Nuestra Señora de Fátima,
1: ruega por nosotros.
0: El Señor esté con ustedes.
1: Y con tu espíritu.
0: La bendición de Dios Todopoderoso, Padre, Hijo y Espíritu Santo, desciendan sobre todos ustedes, sus familias, sus hijos, y les acompañe siempre.
1: Amén.
0: En la alegría del Señor pueden continuar en paz.
1: Gracias a Dios.
0: Feliz día para todos.
1: Gracias, Padre.

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0: el dolor muscular, especialmente después del ejercicio. También es muy eficaz en el tratamiento de espasmos musculares y dolor relacionado con el déficit de magnesio en nuestro cuerpo y organismo, y también incluso las mujeres que tienen los cólicos menstruales. Hay que saber que son calambres en el útero. El magnesio y el colágeno ayuda a los calambres del músculo liso y otros síntomas del síndrome premenstrual en aquellas mujeres que están presentando este tipo de problemas. Pero también hay que saber que vamos a tener un sistema nervioso saludable con nuestro colágeno hidrolizado marino y por supuesto con el magnesio, porque ayuda a regular la transmisión nerviosa y la contracción muscular. Reduce los síntomas de ansiedad y mejora el manejo del estrés. El magnesio también tiene un efecto relajante en el sistema muscular y nervioso. Favorece un sueño reparador al relajar el cuerpo y la mente. Y algo muy importante es que también trabaja en el fortalecimiento de los huesos y de el cabello, piel, uñas y de los dientes. Juega un papel crucial en la absorción y el metabolismo del calcio y la vitamina D necesarios para una muy buena salud ósea, tener huesos sanos, fuertes y evitar con cualquier traumatismo, caída, golpe o luxación, fisuras o fracturas tempranas. Previene también la desmineralización de los huesos, reduciendo el riesgo de la osteopenia y de la osteoporosis. Relaja los vasos sanguíneos, ayuda a mantener un ritmo cardíaco saludable, reduce el riesgo de enfermedades cardiovasculares al controlar los niveles de colesterol y hace que se produzca más colesterol bueno que malo y previene las calcificaciones en las arterias. Hay que saber también que hemos tenido casos de gente que ha tenido problemas de dolor de cabeza, que ha tenido también problemas de jaqueca, incluso migrañas. Y cuando usted toma nuestro colágeno hidrolizado marino, que contiene multivitaminas y dentro de ellas el magnesio, va a relajarse los vasos sanguíneos y mejora la circulación a nivel cerebral, lo que lo hace un coadyuvante poderoso en dolores migrañosos intensos. Detiene la caída del cabello, se fortalecen las uñas, empezamos a tener una piel más sana, más tersa, más joven, menos arrugas, menos líneas de expresión, menos manchas en la piel y por supuesto es un tratamiento que trae su registro de Envima. 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
1: Efectivamente, efectivamente estamos transmitiendo desde este punto de Colombia, llamado Cúcuta, desde esta tierra querida, amada, apreciada, esta tierra de leche y miel, que pues muchos nos beneficiamos para conseguir el pan de diario, para conseguir el sustento de cada día. Así que hay que estar agradecidos por el Señor que nos permite disfrutar de esta tierrita, recoger parte de esa cosecha que sembramos día tras día. 8:20, buenos días, buena mañana para todos ustedes. Hoy ya es mitad de semana, día miércoles, día Josefino, el ombliguito de la semana, dicen por ahí algunos. Esperando que la extiende pasando súper bien en este iniciar de día. Que se hayan levantado con ahínco, con esmero, a pesar de las dificultades, a pesar de los embates, a pesar de las tormentas, de los vientos, no nos dejemos amedrentar, siempre con esa frente en alto, a echar para adelante, a limpiarnos las rodillas, a levantarnos, a seguir caminando, a seguir camellando, a seguir con ese propósito, con esas metas, con esas ilusiones o sueños mejor, que nos motivan día tras día.
2: Tú tienes gozo.
1: Buena mañana para las damas, buena mañana para los caballeros, buena mañana para los jóvenes, para los adolescentes. Allí en sus diferentes entornos, casas, hogares, aquellos que van en carretera, aquellos que van en su carro particular, aquellos que van en colectivo, en el transporte público. Deseándoles que el ángel de la guarda les acompañe siempre en los diferentes quehaceres, diligencias, actividades, compromisos en nuestra amada ciudad, en el área metropolitana de Cúcuta. Dándole gracias al Todopoderoso por un día más de existencia. Es una gran oportunidad para, oiga, pensar, ¿no? Pensar uno, porque de verdad que la vida es un abrir y cerrar de ojos. Nos acostamos con todo y amanecemos, podríamos amanecer sin nada, Ave María. Ante estos acontecimientos que estamos viviendo, me ha llamado muchísimo la atención, un pasaje del libro de Job, en el capítulo 1, ese grito de humanidad que dice: desnudo salí del vientre de mi madre y desnudo volveré a él. El Señor me lo dio, el Señor me lo quitó, bendito sea el nombre del Señor. Si aceptamos de Dios los bienes, no vamos a aceptar los males. Esto lo dice Job. Recordemos este personaje que en un inicio prosperidad por todo lado, ¿no? Cosechas abundantes, de un momento a otro se le vino todo abajo, perdió las diferentes gracias y bendiciones que veía desbordante a su alrededor. ¿Cuántas veces hemos hecho o cuántas veces nos hemos preguntado, ¿no? Esas situaciones en las cuales estamos durante un tiempo, pero regozantes, regocijados de cómo nos va, y de un momento a otro eso parece desvanecerse, se va, y empezamos a quejarnos, empezamos a decir: bueno, Señor, ajá, tú al fin, ¿en qué lado estás para conmigo? ¿Cuántas veces hemos hecho nosotros quizás un contrato no escrito con Dios, ¿no? Un contrato donde nosotros ponemos la buena conducta y Él pone la prosperidad y le decimos: Señor, si te soy fiel, pues bendíceme, bendíceme en salud, bendíceme en trabajo, con paz, en la familia. Y cuando eso falla, cuando el dolor irrumpe como un ladrón en la noche, nuestra primera reacción es la queja, la amargura, o peor aún, la sensación de que Dios nos ha abandonado o nos ha fallado. Recordemos a Job en sus escombros, con las llagas en la piel, el corazón hecho trizas. Nos da una lección magistral. Él no dice: Dios me ha dado y el diablo me lo ha quitado. No, no, no. Él dice: el Señor me lo dio el Señor me lo quitó. Es decir, Job reconoce la soberanía absoluta de Dios sobre toda la creación. No hay un poder fuera de él que tenga la última palabra, ni la mala suerte, ni el destino, ni siquiera Satanás. Todo, absolutamente todo, pasa por el filtro del permiso divino. Y para el que ama a Dios, todo coopera para el bien. Y aquí viene esa segunda y grande verdad que nos grita al oído: la vida es un préstamo. La vida es un préstamo, no una propiedad. Desnudo salí, desnudo volveré. ¿Cuánto nos cuesta a nosotros entender esto en una sociedad actual? Recordemos que somos peregrinos, que no somos propietarios. El único bien que nadie nos puede arrebatar es el amor de Dios en Cristo Jesús. Cuando nosotros perdamos un ser querido, un trabajo, una oportunidad, incluso la salud, repitamos, ¿no? Como este grande Job, este grande personaje bíblico, no con derrota, sino con la certeza del que sabe en quién ha creído. El Señor me lo dio, el Señor me lo quitó, bendito sea su nombre. Una vez más, pues todos estos acontecimientos, todos estos eventos que suceden a lo largo y ancho de este globo terráqueo y por supuesto en estas vivencias que estamos teniendo en Colombia, esto nos recuerda, ¿no?, lo frágil, lo inesperada y valiosa que es la vida. Cuidémonos, abracémonos más, digámonos lo que sentimos. No dejemos para mañana ese mensaje de aprecio, de querer, de estima hacia el otro, hacia esa persona. Muchas veces pasa o nos dejamos sobrellevar por lo cotidiano, por lo rutinario, y dejamos a un lado esa manifestación de aprecio hacia quien vive con nosotros, hacia quien nos topamos diariamente. Démosle ese abrazo, ese te quiero que tantas veces damos por sentado. Valoremos cada instante. Todas estas situaciones nos hacen reflexionar un poco en este sentido, ¿no? Valoremos cada instante, cada persona, cada momento compartido, porque la vida puede cambiar en tan solo un par de segundos, ¿no? 8:26 de esta mañana, bendecido miércoles para todos. En este día 12 de agosto, día

0: Gracias, Señor.
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1: Sencillamente más. Con esta compañía que les damos, o que mejor dicho, nos hacemos mutuamente todos los días. Llevando esas transmisiones, que la Santa Eucaristía, que el Santo Rosario, cada uno de estos programas que hacen parte de nuestra parrilla de programación, visitando algunas parroquias. Bueno, qué bien. Oye, buenos días para su merced. ¿Qué tal? Aquellos que han amanecido como una locomotora, moviéndose para todos lados, que lavando por ahí los trapos, que enjuagando los trastes, echando trapero, echando cera, brillando por ahí la loza, la cerámica, limpiando por aquí, limpiando por allá, alistándose de pronto, porque ya quizás le agarró el tarde, que están moviéndose, haciendo el desayuno, almuerzo una vez. Ave María. Bueno, recordándoles nuevamente que está circulando la más reciente edición del periódico La Verdad. Ya estamos en la edición 1007. Sobraría decirles la gran cantidad de calidad de temas que allí se tocan, que allí se abordan, nuestros sacerdotes, nuestros presbíteros, hablando de diversidad de algunas temáticas, de lo que está en boca, o de lo que hay que tener en cuenta, de lo que hay que traer de pronto, que ya se está como medio olvidadito, nuevamente refrescarlo. De todas las actividades que hace nuestra iglesia particular de la diócesis de Cúcuta, bueno, una gran cantidad de palabras, de mensajes maravillosos. Si usted está interesado en recibir el periódico La Verdad, ser el suscriptor para que le llegue a la casa todos los cada 15 días, cada 15 días, allí pues nos comenta, nos dice, nos manda alguna señal de humo, vea, estaría interesado, está chévere. Y además que es muy económico, 1.500 pesitos. 3.000 pesos al mes, ¿no? Prácticamente. Bueno, pues. Agradecemos también a aquellos que se han querido unir a este maravilloso, selectísimo, especialísimo grupo del Club de Amigos. De verdad que sí, papito Dios, se tendrá que recompensarles en esta vida o en la otra. Bueno, de acuerdo a la sabiduría plena, absolutísima de nuestro Señor, Él sabe en dónde actuar, en dónde retribuirle, en dónde recompensarle por realmente ese esfuercito, ¿no? Porque, bueno, ¿de qué se trata el Club de Amigos? Para aquellos que están como recientes llegados a la señal Box Day, pues el Club de Amigos es un grupo de personitas generosas, un grupo de personitas muy dadas a extender la palabra del Señor, y en ese objetivo o con esa razón, pues todos los meses dan un aporte pequeño, mediano, grande, de acuerdo a las posibilidades, de acuerdo a lo que les dicta el corazón. Y pues esos aportes nos ayudan aquí al mantenimiento, al sostenimiento de los medios que tiene la iglesia particular de la diócesis de Cúcuta. Poder todos los días prender esta radio, dirigirnos hasta todos ustedes, llegar hasta su hogar, hasta su recinto, aposento. El que precisamente se pueda escribir estos artículos que tienen, que emitimos a través del periódico, el que se puedan hacer grabaciones visuales que ustedes a veces ven en nuestras redes sociales, en nuestras plataformas digitales, también en nuestro estado de WhatsApp, para que todo esto pueda engranarse y pueda salir al mundo a evangelizar. Entonces, pues, el Señor, que no se deja ganar en generosidad, sabrá recompensarles a todos ustedes en vida, salud, bienestar, en gracia primeramente, que es lo más relevante, lo más indispensable. Y vamos a mencionar, o voy a mencionar, algunos de ellos que se han unido a una última, en esta última visita que tuvimos a la parroquia San Francisco de Asís. Estuvimos por allá. Bueno, el equipo, parte del equipo de la emisora Vox Day, nuestros seminaristas, el padre, nuestro director, allá en la parroquia San Francisco de Asís. Vea, personitas como Ismael Navarro, como Elizabeth Salazar, como Alfonso Leiva, Antonio José Jaimes, Lady Luna, Joana, Jesús Manuel Rivera, Nancy Gáfaro o Gafaro, Nancy Acevedo también, Jessica Corrales. Bueno, una cantidad de personas que han querido unirse. Dios les bendiga gigantemente. Pablo Muñoz, también por acá Carlos Humberto, Nelson Salamanca, Germán Mora, Neri, Nancy Cuervo. Genial, genial, espectacular. A ustedes, pues, les debemos muchos agradecimientos y, como decimos popularmente, Dios les pague por esa disposición para con los medios de comunicación. Al hacer ustedes esto, pues están cumpliendo ese mandato del Señor, ¿no? Que nos dice: id a todo el mundo y llevad el Evangelio, predicad la buena nueva. Ah, que es que yo no ando por las cuadras, no ando por las calles llevando o hablando de Dios, hablando de las cositas de la iglesia. Que pues cuando es la parte de misión yo no voy de pronto a ningún lado, pues quizás me siento que no tengo como esa habilidad o esa facilidad para hablar con los demás en este sentido, no sé de pronto mucho de Biblia. Bueno, puede ser, aunque todo eso se puede fortalecer. Más sin embargo, si usted no hace estas actividades, pues vea, con sus aportes, ustedes indirectamente lo están haciendo, están evangelizando, están llevando, haciendo extensiva la fe católica por todo lado a través de los medios de comunicación. Usted con su granito de arena podemos nosotros tener en pie estos medios y de esa manera hacer el mayor bien posible, porque pues obviamente no somos perfectos. Aquí cada uno con sus cositas particulares, pues tratamos de llevar a cabalidad también esta gran misión dentro de lo que cabe. Bueno, 20 minutos ya nos separan de las 9 de la mañana. A esta hora empieza a unirse con nosotros a la potente señal de Vox Day. Por acá Aurorita Mora, llega a la sintonía. También Paulita Carvajal. Hola Paulita, estaba como perdidita. ¿Dónde andaba su merced? Nos dice: feliz y bendecido miércoles. Nuestra comunidad del barrio Clarín se encuentra feliz por la visita de Monseñor. Así es, está nuestro obispo haciendo esas visitas pastorales. Qué magnífico, qué maravilla. Llevando esa palabra viva de fe, vitaminando a cada una de las parroquias, de las comunidades. Bueno, aprovechar entonces esa gran visita de nuestro obispo por esos lares. También en Carmen Sofía Rincón, buenos días, reportando la sintonía, barrio Buenos Aires. Dice, para saber quién se ganó el radio. Es que se me dañó la señal precisamente en ese momento. ¿Cómo va a ser? Precisamente en ese instante. Ay, señor. Bueno, vamos a revisar por acá entonces a quién le ha correspondido, quién fue el merecedor del radiotote que rifamos o que sorteamos, mejor, todos los martes, el día de ayer. A ver, revisamos por acá dónde tenemos estos datos. Listo, el radio se lo ganó el día de ayer María Sofía Rey. Ok, no sé si ya lo reclamó. Bueno, ahí está entonces. También por acá, Belkis Barrientos. Hola, Belkisita. ¿Cómo amanece? ¿Cómo está por allá nuestra hermana República de Venezuela? Ese Jean Carlos, sé que está. Bueno, perfecto, nos envía un audio allí para escuchar. A ver cuánto podemos oír de ese audio. Está como larguito, ¿sí? Ave María, es una gran reflexión. Bueno. Ahora yo quiero a todos los cristianos. Reportando las sintonías de Torres del Bosque, Patricia Ramírez. Hola Patricia, ¿cómo están por allá las Torres del Bosque? Esperando que genial, todos estén radiantes, así como está el sol en el día de hoy. Y hoy nos va a decir, o nos está diciendo papito Dios, hay que echarnos buena agüita para mantenernos fresquitos, hay que tomar buen líquido, el agua del Señor.

0: Laudetur Jesus Christus.
1: Muy buenas, estimados oyentes de Radio Vaticana y Vatican News. Bienvenidos al programa informativo en lengua española. Reciban un saludo cordial de la redacción hispanoamericana y de quien les habla, Sebastián Sansón Ferrari, este miércoles 12 de agosto de 2026, en la 19ª semana del tiempo ordinario. La Iglesia celebra la memoria litúrgica, entre otros, de Santa Juana Francisca de Chantal. Hoy destacamos: León 14 envía una primera ayuda económica a las zonas más afectadas por el terremoto en Colombia. Además, durante la audiencia general de esta mañana en la Basílica de San Pedro, dirigió un pensamiento especial a las víctimas y heridos tras el sismo. No reducir la misa dominical a una reunión pasiva o virtual, santificarla con una presencia viva. El año litúrgico y su relevancia en la vida del creyente fue el tema tratado por el obispo de Roma en su catequesis durante la audiencia general. Marcado por los domingos con la celebración semanal de la Pascua, el ciclo anual de las celebraciones cristianas es pedagogía de la historia de la salvación, anticipación de la gloria futura, es el tiempo donde se entrelazan la fe y la devoción de la Iglesia. Monseñor José Miguel Gómez Rodríguez, arzobispo de Manizales en Colombia, confía en que la providencia divina ayude a la población a seguir adelante, superando las adversidades y brindando atención a los afectados. Fue un temblor con una violencia muy particular. Parecía que fuera a tumbar absolutamente todo lo que estuviera edificado sobre la tierra. El sucesor de Pedro presidirá este sábado 15 de agosto en la solemnidad de la Asunción de la Santísima Virgen María la Santa Misa en la Parroquia Pontificia de Santo Tomás de Villanueva en Castel Gandolfo a las 10 de la mañana. Luego, desde la Plaza de la Libertad de Castel Gandolfo, dirigirá la oración mariana del Ángelus. En instantes ampliamos la información. Buena sintonía.

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1: El Papa León XIV responde al terremoto que ha golpeado a Colombia con una primera ayuda económica de emergencia. El pontífice ha enviado 100.000 euros a las zonas más afectadas por el seísmo a través del Dicasterio para el Servicio de la Caridad, Limosnería Apostólica. La ayuda se canaliza directamente a través de Cáritas Colombiana, que coordinará la recogida y distribución de los recursos entre las diócesis afectadas. Se trata de la primera respuesta ante las necesidades más apremiantes y no será la última. Habrá nuevas ayudas a medida que se conozcan con mayor precisión las necesidades de las comunidades golpeadas por el terremoto. Desde las primeras horas de la emergencia, el prefecto del Dicasterio para el Servicio de la Caridad, Luis Marín de San Martín, mantiene contacto permanente con la Iglesia colombiana y con la Nunciatura Apostólica. El objetivo es claro, que la ayuda del Papa llegue cuanto antes a quienes más la necesitan. Y en sus saludos a los fieles hispanófonos durante la audiencia general en la Basílica de San Pedro, este miércoles 12 de agosto, el pontífice dirigió un pensamiento especial en español para reiterar sus condolencias y oraciones por las víctimas del terremoto en Colombia, los heridos y los equipos de rescate.
2: Deseo expresar mi cercanía a las hermanas y hermanos colombianos que sufrieron los efectos del reciente terremoto que causó numerosas víctimas y heridos, así como grandes daños materiales. Mientras ruego al Señor por el eterno descanso de los fallecidos, aseguro mis plegarias por sus familias y todos los que han sido golpeados por esta tragedia. Manifiesto mi gratitud a cuantos trabajan en las labores de rescate y de asistencia a los damnificados.
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1: El quinto capítulo de la Constitución Conciliar Sacrosanctum Concilium está dedicado al año litúrgico, subrayó el Santo Padre ante los fieles reunidos en la Basílica de San Pedro para la audiencia general este miércoles 12 de agosto de 2026 por la mañana. León XIV recordó que esta manera de definir el ciclo de las fiestas cristianas como año litúrgico se difundió en el lenguaje eclesial gracias a la obra del siervo de Dios, el abad Prosper Geranger. En la encíclica Mediator Dei, prosiguió el Papa Pío XII, señala que el año litúrgico no es una representación fría e inerte de hechos pertenecientes al pasado ni una simple evocación de realidades de otros tiempos. Debe ser comprendido como una actualización constante de la obra de la salvación que Cristo realiza en la historia. El año litúrgico es más bien el mismo Cristo que vive siempre en su Iglesia, explicó el sucesor de Pedro.
2: Queridos hermanos y hermanas, hoy he querido hablar del año litúrgico para continuar nuestras catequesis sobre la Sacrosanctum Concilium. Como explicaba mi predecesor, el Papa Pío XII, el año litúrgico no es una representación de hechos del pasado, sino que es Cristo mismo que nos quiere hacer participar de sus misterios, permanentemente presentes y operantes. En otras palabras, es una actualización de la obra de salvación que Cristo realiza en la historia. La finalidad de la Iglesia es que los fieles se encuentren con Cristo, poniendo al centro de cada momento la celebración del evento pascual. Por eso, el domingo ocupa un lugar preponderante en el año litúrgico y en cada semana. Es el día del Señor que estamos llamados a santificar con la celebración de la Eucaristía, reunidos de manera presencial en asamblea, atentos a la escucha de la palabra y participando de la comunión del cuerpo de Cristo.
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3: Cada misa termina con un podéis ir en paz, pero ¿qué significa realmente? El Papa León XIV responde a esta pregunta en una de las catequesis sobre la Constitución Sacrosantum Concilium, en la que recuerda que la liturgia nos envía a vivir el Evangelio en la vida cotidiana.
2: Cuando recibimos al Señor en su palabra y en la Eucaristía, nos convertimos en aquello que hemos recibido. De esta forma, la Eucaristía es anticipo del sacramento del reino que está por venir y a la vez nos enseña a adoptar el estilo de la vida de Cristo, entregando la propia vida. Por otra parte, la palabra edifica también nuestra relación con el Señor, haciéndonos pasar de la decadencia del pecado a la vida nueva en Cristo. Acudamos con fe a esta fuente de vida divina, que son los sacramentos, y dejémonos transformar por aquello que celebramos.
1: La imagen emblemática de todo esto fue la Catedral de Manizales, un símbolo muy importante de esta región del país de estilo neogótico que sufrió serios daños. Una de sus torres auxiliares, una de sus torres alternas, se cayó, relata en entrevista con los medios vaticanos Monseñor José Miguel Gómez Rodríguez, arzobispo de Manizales en Colombia, tras el terremoto de magnitud 7.4 que ocurrió este lunes 10 de agosto, provocando la muerte de más de 200 personas y dejando centenares de heridos, desaparecidos y daños materiales. Compartimos un fragmento de la conversación concedida al padre Joan Pacheco.
4: Bueno, Manizales y las poblaciones de la arquidiócesis de Manizales tuvieron afectaciones serias en cuanto a viviendas y, por supuesto, en lo que a nosotros atañe más directamente, en templos y casas de sacerdotes, casas curales. El reporte que tengo todavía es preliminar porque las comunicaciones ayer fueron precarias, intermitentes, pero he estado hablando con los sacerdotes uno por uno. Hay una proporción que no sé cómo estimar todavía, pero creo que la mitad de los templos resultó con afectaciones serias, ninguno totalmente caído, pero algunos que van a necesitar intervenciones muy importantes. En particular, la imagen emblemática de todo esto fue la Catedral de Manizales, un símbolo muy importante de esta región del país, de un estilo neogótico que padeció seriamente, y una de sus torres auxiliares, una de sus torres alternas, se cayó, quedó recostada sobre la estructura principal del templo. Estamos esperando evaluación por profesionales porque por ahora esa zona está restringida a la gente e incluso a los sacerdotes.
5: ¿Y cómo ha sido la respuesta, el operativo de ayuda a las personas afectadas por el terremoto por parte de la Iglesia y seguramente también de las autoridades?
4: La Iglesia inmediatamente activó, por medio del Banco de Alimentos, su disponibilidad para el auxilio, pero gracias a Dios la Arquidiócesis de Manizales es un baluarte de fe y de una manera simultánea, digamos también incluso movidos por espíritu de caridad y solidaridad cristianas, muchas personas se pusieron listas, se pusieron atentas para comenzar a ayudar. De hecho, ya la gente buscó también el banco de alimentos para comenzar a hacer algunas donaciones de carácter urgente e inmediato. pero debo decir que también las autoridades civiles reaccionaron inmediatamente, por supuesto, primero con los damnificados que perdieron sus casas y con las construcciones destruidas, pero me dio mucho gusto escuchar de labios del señor alcalde de la ciudad el interés por colaborar en la cuestión de la evaluación de los daños de la catedral y en ayudar en la consecución de fondos, porque realmente muestra que todos estamos palpitando con el corazón al mismo ritmo, es decir, queremos que los que sufrieron y los que van a padecer durante meses el rigor de estas cosas sean bien atendidos, pero también que todos los fieles tengan sus templos al día y se puedan reunir y estar bien en sus oraciones y en la alabanza divinas.
5: En cuanto a desaparecidos, todavía hay desaparecidos, estiman todavía en búsquedas en los lugares donde han tenido edificaciones caídas.
4: En Manizales no, pero sí me parece que en números de en cuantía menor, en Pereira, que es una de las diócesis sufragáneas de esta arquidiócesis de Manizales, y no sé si en Cali, pero en Manizales, si hubiera algún desaparecido, lo están buscando frenéticamente. Anoche, cuando oí los últimos reportes, no mencionar.
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1: Hasta aquí, amables oyentes, el programa informativo en lengua española de Radio Vaticana y Vatican News este miércoles 12 de agosto de 2026. Gracias por habernos acompañado. Los invitamos a seguir en sintonía de la Radio del Papa a través de nuestro sitio web www.vaticannews.va/es y de nuestras redes sociales Facebook, X, Instagram, YouTube y WhatsApp. Que tengan un feliz miércoles. Laudetur Jesus Christus, alabado sea Jesucristo.
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y queremos ser como las cotorritas que solamente repiten palabras benditas. Y bueno, qué bonito es poder que nuestra vida, nuestras expresiones sean palabras que solamente bendigan y alaben al Señor, pero también que edifiquen la vida como cristiano de los demás hermanos. Muy buenos días para todos ustedes, queridos oyentes, que nos acompañan a esta hora de la mañana, en la frecuencia de la esperanza y la paz a través del dial 1120 AM. Qué alegría poder compartir nuevamente con ustedes esta experiencia de amor a través de la alegría del Evangelio en este magazine Entre Amigos. Y pues hoy les traigo un tema supremamente interesante, pues quise prepararlo, tenerlo presente, lo que vivimos en nuestra diócesis de Cúcuta durante este mes, siendo casa y escuela de comunión. Si hay algo que nos permite ser casa y escuela de comunión es la relación de nuestro Dios, que es uno y trino, entre el Padre, el Hijo y el Espíritu Santo. Por eso hoy he decidido este programa o esta reflexión girarla o llevarla alrededor del Padre Nuestro, que es la oración que nos hace hijos y hermanos, que cada vez nos ayuda a acrecentar nuestra comunión. Es la oración que nos permite ver cómo el Señor va creciendo en nuestros corazones y haciendo del Padre Nuestro una escuela de confianza en Dios, fraternidad y crecimiento en la vida cristiana. Por eso

Les doy de esta manera bienvenida en este programa radial, en esta nueva edición y formación a través de las ondas sonoras que llegan de nuestro dial 1120 AM hasta los distintos lugares. Bienvenidos a este espacio de encuentro, de reflexión y también de oración, porque cerramos el programa hacia las 11 de la mañana con este espacio de oración por todos los amigos, por sus intenciones. Y hoy quiero detenerme en la oración del Padre Nuestro, una oración que probablemente hemos pronunciado cientos y quizá hasta miles de veces. La aprendemos desde que somos muy niños y la rezamos en la Eucaristía, en nuestras casas, antes de dormir, en momentos de alegría, pero también en los momentos de dificultad. Es una oración que conocemos de memoria, pero que hoy queremos hacernos, o quiero hacerles una pregunta. ¿Realmente sabemos lo que estamos diciendo cuando rezamos el Padre Nuestro? ¿Conocemos y vivimos esa íntima comunión con el Señor cuando Él nos pedía de manera especial orar de esta manera? Por eso Él, cuando enseña a sus discípulos a orar, lo primero que les dice es: oren de esta manera, o cuando ustedes vayan a orar, oren así. Y empieza el Señor esta expresión, esta oración del Padre Nuestro. Entonces, qué bonito que en esta nueva oportunidad que nos regala el Señor podamos reflexionar a partir de esta hermosa oración. Y pues yo quisiera, a través de esta reflexión, pues ayudarle a todos ustedes también a ver que el Padre Nuestro no es solamente una oración que repetimos, sino que realmente es una escuela de vida cristiana. Ahí sí, como dicen, no somos cotorritas que repiten y repiten, ¿no? Realmente la oración del Padre Nuestro lo que hace es unirnos íntimamente al Padre por medio del Hijo, porque es gracias a Jesucristo que nosotros nos unimos a nuestro Dios llamándolo Padre. Esta oración nos enseña quién es Dios, quiénes somos nosotros ante Él y cómo debemos relacionarnos con los demás. La primera palabra, Padre, permite entrar en el misterio de nuestra relación filial con Dios, mientras que el nuestro nos recuerda que la fe nunca puede vivirse de manera individualista, porque somos hijos de un mismo Padre y por lo tanto, queridos, somos hermanos. Somos los hijos queridos del Señor. Entonces vamos a detenernos en esta oración y a preguntarnos si realmente sabemos lo que estamos diciendo cuando rezamos el Padre Nuestro. Porque Jesús no solamente nos enseñó una serie de palabras, para repetir, sino que nos enseñó una nueva manera de relacionarnos con Dios. Nos enseñó a llamarlo Padre. Si nos vamos al texto original en esta palabra Abba, podemos ver y evidenciar que realmente el significado es papito. Es decir, cuando nosotros nos dirigimos a nuestro Dios, lo llamamos papito, lo llamamos... es una relación tan grande, es una relación de hijos, que somos esos pequeños que le dicen al Padre papito o papi. Entonces, qué bonito es que el Señor nos enseña esto a través de la oración y también nos enseña a descubrir que nosotros no somos hijos aislados, somos hermanos. Por eso todos tenemos la capacidad de decir Padre Nuestro. Es el Padre de nosotros, es el Padre de todos. Por eso durante estas horas de programa vamos a recorrer juntos las palabras del Padre Nuestro y a descubrir qué pueden cambiar en nuestra vida estas hermosas palabras.

Por eso, querido hermano y hermana, yo lo invito para que si usted tiene una Biblia cerca, ahí donde está, mantenga abierto el texto bíblico en el día de hoy de Mateo capítulo 6, versículo 9 en adelante. Es el momento o el lugar en el que el Señor Jesús nos enseña esta oración del Padre Nuestro. Y vamos a comenzar pidiéndole al Señor o poniéndonos en las manos del Señor que nos ayude a comprender realmente qué nos enseña a través de esta oración. Agradezcamos al Padre porque en Jesucristo nos ha permitido reconocerle como nuestro Padre y nos enseña a confiar en Él, a vivir como verdaderos hijos suyos y a reconocer en cada

persona, un hermano. Que esta oración, queridos hermanos, deje de ser solamente palabras en nuestros labios y se convierta verdaderamente en una forma de vivir. La primera palabra del Padre Nuestro es probablemente la más sencilla y al mismo tiempo es una de las más profundas. Padre. Jesús nos enseña a dirigirnos a Dios como Padre. Esto significa que nuestra oración cristiana nace a partir de una relación de confianza. No nos presentamos o no hablamos ante un Dios lejano, desconocido o indiferente. Nos estamos acercando es al Padre. El material o esto que estamos reflexionando a partir del día de hoy, se nos señala que al revelar esta oración, Jesús también descubre a sus discípulos que participan de una manera especial en la filiación divina. Por eso Él les enseña a orar de esta manera. Si hay algo por lo que criticaron a Jesús, lo condenaron, fue por el simple hecho de llamar a Dios Padre, porque tenía esa capacidad de vivir esa relación filial con Él, que ante todo momento, ante toda circunstancia, siempre se iba a buscar un espacio de oración, es decir, un espacio para hablar con su Abá, con su Padre, con su Papito. Y a raíz de esto podríamos preguntarnos tantas cosas, que lo primero sería, ¿cómo está nuestra relación con Dios? Si lo veo solamente como alguien a quien recurro cuando tengo problemas, o si es alguien a quien siento cercano, si realmente confío en Él, si tengo esa capacidad de atreverme a hablarle con sinceridad, como a un amigo, ¿sí? Yo les cuento un secreto a todos ustedes, queridos hermanos y hermanas, que cuando uno está en el seminario como seminarista, hay algo que nosotros llamamos o distinguimos como los momentos de crisis vocacional y son momentos difíciles en el camino de discernimiento que toda persona vive o que todos vivimos. Y uno acostumbra como seminarista a vivir esos espacios de crisis vocacionales en medio de la oración. Y uno ve constantemente a los hermanos seminaristas buscando el Santísimo, buscando espacios de soledad para vivir un encuentro íntimo con el Señor. Y pues cuando uno vive esas experiencias, tiene esa capacidad de ir y hablarle al Señor como si fuera un amigo más. Yo pues acostumbro en el seminario, cuando suceden diversas circunstancias, a ir ante el Santísimo, sentarme allá a los pies del Señor y tener esa capacidad de hablarle y decirle realmente qué es lo que está pasando, cómo se está sintiendo uno. Entonces es la oportunidad para sentir a un Dios cercano, no es un Dios que está lejos, por eso nosotros le llamamos Padre, porque sabemos y reconocemos esa relación que tenemos con Él y tenemos esa capacidad de hablarle con sinceridad y con la apertura de corazón necesaria para reconocer que es un Dios que sí escucha. Por eso, cuando empezamos o cuando decimos Padre Nuestro, ¿en qué estamos pensando? Si realmente pensamos en un Dios que está cerca de nosotros, si realmente estamos creyendo eso que decimos, porque el hecho de decirle a Dios Padre Nuestro es algo mucho más grande, es reconocerme pequeño delante de la grandeza de Dios, es de reconocer que soy su pequeño hijo ante la grandeza de un Dios que es Padre. Por eso qué bonito que reflexionemos a través de esta primera pregunta que quiero compartirles. Entonces la pregunta es, cuando digo Padre Nuestro, ¿pienso en qué? ¿En qué estoy pensando? ¿Qué me imagino? ¿Cómo estoy viviendo esta primera expresión de la oración que el Señor Jesús nos enseña? La oración cristiana, por lo tanto, queridos hermanos, tiene una característica principal y primordial, es especialísima, es la confianza filial. Podemos acercarnos a Dios con esa confianza de un hijo que sabe que es amado. Qué bonito es sentirnos amados por el Señor. Esto no significa que siempre recibiremos exactamente aquello que pedimos. Si hay algo muy bonito de la oración y de la unión con Dios Padre, es la relación que tenemos también nosotros con nuestros padres en la tierra. Acostumbramos a pedirles cosas que queremos, ¿no? Y de pequeño sucede eso. No, papá, yo quiero que me compre esto, que me dé esto. Y entonces es cuando el papá a uno le dice, no, es que usted no necesita eso, ¿para qué lo quiere? Y es lo que sucede con Dios Padre. Acostumbramos a pedirle, a pedirle, a pedirle. Y cuando no nos da las cosas, entonces le reprochamos que no nos da nada. Pero es igual a la relación que vivimos con nuestros padres terrenales. El Señor

0: Sabes realmente qué es lo que necesitamos y cuándo lo necesitamos. Pero si hay algo que verdaderamente tenemos que tener presente, es que junto a este Dios Padre nos sentimos siempre amados. Significa entonces, por lo tanto, que sabemos en quién hemos puesto nuestra confianza. Entonces, de esta manera nos vamos a una primera pausa musical con esta primera pregunta de cuando digo Padre nuestro, ¿en qué estoy pensando? ¿Y cómo estoy viviendo esta primera expresión de la oración que el Señor Jesús nos ha enseñado?
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0: Bueno, continuamos entonces a esta hora de la mañana, siendo las 9:25, con esta reflexión, pero no sin antes conocer, Giancarlos, qué han dicho nuestros oyentes a esta hora de la mañana, si están ahí atentos, están escuchándonos, qué están opinando sobre este tema del día de hoy.
1: Bueno, Heider, recordamos cuál es entonces el primer planteamiento que usted nos da en esta mañana, en este momento.
0: Cuando decimos la expresión Padre Nuestro, ¿en qué pensamos? ¿O cómo estamos viviendo esta primera expresión de la oración que el Señor Jesús nos enseña?
1: Ok, interesantísimo. Bueno, a esta hora ya empiezan a llegar por acá reportes de sintonía, unirse a este momento, a este programa 1-12-3, Ayuda a la Alegría al Evangelio, que todos los viernes les llevamos hasta sus casas, hasta sus hogares, ahí para acompañarles mientras ustedes van realizando esas diferentes actividades y de esa manera pues realizar tal cual como se llama este programa, con alegría, cada uno de esos deberes. Vea, por ejemplo, viene llegando a la sintonía Merceditas Carvajal, nos dice buenos días, Dios les bendiga a todos. También por acá Patricia Ramírez, reportes por acá de Doris Martínez, agradecida con Papito Dios por un día más de vida y también por poderlos escuchar. Ay, tan querida, muchas gracias, Doris. También por acá Orfelina Vázquez, buenos días para todos. Acá en la sintonía, Martica Ballesteros también, unida. A ver quién más a esta hora de la mañana, por acá, Dioselina Correa, buenos días.
2: Buenos días, familia Hotel. Dios les bendiga.
1: Dios les bendiga.
2: Por este, yo vivo la alegría del Evangelio. Quiero darle gracias a Dios por este día, por la noche que nos regala. Uh-huh. Y por todos los que sufren, por todos los que están pasando todas esas calamidades por allá.
1: Sí, señora.
2: Que el Señor les bendiga, proteja y los cuide. Y que todas las cosas se solucionen y que también nos proteja a todos nosotros.
1: Así es, sí señora, agarraditos de la mano, con un solo corazón, hoy por hoy, Colombia y prácticamente toda Latinoamérica y el mundo, con un solo corazón, en favor de nuestro país. Vamos a escuchar a Luz Marinita, a ver si nos habla al respecto de este planteamiento que nos da nuestro estimado seminarista Heider, en esta mañana en 1-12-13, yo vivo en la alegría del Evangelio. Buenos días, Luz.
3: Muy buenos días para todos, bendecidos para bendecir. 1-2-3, yo vivo la alegría del Evangelio, reportando full sintonía a la familia Yala Botello desde el barrio Belén. Feliz y bendecido día para todos. Dios los bendiga, Dios los guarde y Dios los proteja de todo mal y todo peligro.
1: Amén. Dios los oyentes. Bueno, nuestros radioescuchas queridísimos, deseando todo lo mejor, deseando esa protección para todos toditos. También de Carmen Rincón, buenos días, buena mañana, feliz miércoles.
4: Hola, Giancarlo, bendecido día. 1-2-3, yo veo la alegría del Evangelio, reportando sintonía a la señora Carmen Rincón del barrio Carora. Bendiciones, deseando un día de bendiciones para todos nosotros y para todo el equipo de hotel. Muchas gracias.
1: Perfecto, gracias a ti, Carmen. Gracias a todos ustedes por tener ese corazón tan bondadoso para con los demás, para con quienes hacemos parte de esta grande familia. Bueno, recordemos que se le viene usted a la mente o qué siente, ¿sí, Heider? Al momento de decir usted el Padre Nuestro o esa expresión, Padre Nuestro, ¿ah? No sé, en lo personal yo considero, Heider, que es como un abandono. Siente uno como una entrega de decir o expresar que no estoy solo en esto, sino que tengo a un papá que constantemente está ahí fijándose en mí y que espera de mí, de que le busque, de que realmente me abandone ante su poderío. Es como una expresión también de, ¿cómo decirlo? De busca de esa gracia, ¿no? Al decir Padre Nuestro, estoy reconociendo de que realmente le pertenezco a Él, ¿no? Bueno, también por acá, Yolandita Becerra. Hola, buenos días. Seminarista Heider, yo vivo la alegría del Evangelio, excelente tema. Listo, Yolandita, esperamos ahí su aporte al respecto. También por acá, Belkis Barrientos. Hola, Belkisita. Ella nos escucha desde la hermana República de Venezuela. Buenos días.
5: Hola, muy buenos días. Muchachos, ¿cómo están? Espero que estén muy bien, que Dios y la Virgen siempre les guarden su gran amor. Pues esa primera oración, ¿cómo la vivo? El día que la descubrí, pues ya el Padre Nuestro para mí no fue igual, ¿no? Porque como decimos siempre, ¿no? Es como decirlo, pero solamente de labios. Pero cuando uno lo empieza a vivir desde el corazón, Claro que aprende a vivir algo preciosísimo y he descubrir que soy hija muy amada de Dios y que Él es mi papá y que así como Él es mi papá, es también el papá de todos mis hermanos. Y mire, ahí la visión mía cambió por completo con respecto al trato que yo venía dándole a muchos, no solamente a los de mi familia, sino a muchos. Y ya hoy en día para yo maltratar, para yo decir una mala palabra contra el otro o juzgarlo, más que todo, porque me quedaba mucho en eso, en juzgar al otro. No, ya eso no lo vivo, de verdad que no, y es una gracia que conseguí de parte, pues que vivo de parte de Dios, porque eso no viene de mí, porque si yo reconozco lo que yo vivía, pues ahorita que tengo a este Dios como papá, a Jesús como mi hermano, pues descubro algo muy diferente. Entonces, que tengan un excelente día y Dios les bendiga.
1: Bueno, muchas gracias, Belquisita. Gran aporte que nos da, que nos entrega. Y sí, ¿no? Ella nos hace caer en la cuenta. Y también lo comentaba usted, Heide, que uno pues hace esta oración casi que mecánicamente, ¿no? No le presta uno como la atención debida. Y tiene tantas plegarias. Si mal no estoy, Heide, y yo creo que usted lo irá a abordar más adelante, como 7 plegarias. ¿No? Interesante. Y uno pues pasa de chori, como decimos popularmente, al momento de expresar esta maravillosa expresión, esta maravillosa oración. Oración que no la inventamos nosotros, el propio Dios, nuestro Señor Jesucristo, nos la dio.
0: Bueno, Giancarlos, y llegamos entonces a una palabra que muchas veces pronunciamos rápidamente y es la continuación del Padre. Ese es nuestro, esa palabra nuestro, del Padre nuestro. Jesús no nos enseña a decir únicamente Padre mío, no. Él nos enseña a decir Padre nuestro, Padre de todos. Y pues yo decía ahorita que es algo que decimos como automáticamente, ¿no? Y que es una frase que tal vez pasamos de rapidez, pero como que evaluando y mirando ahorita las circunstancias de la vida y por lugares, parroquias, personas que he conocido, pues ya la oración del Padre Nuestro la dicen como si tuvieran turbo en la boca, ¿no? Entonces, cuando van a rezar el Santo Rosario, empiezan. Padre Nuestro, y yo a veces me... ¡Uy, no! Dije por ahí, me hierva la sangre. No, entonces hasta los niños pequeñitos ya hoy lo han aprendido. Y yo, ¿usted por qué reza así de rápido? Le pregunta. No, es que mi nona lo reza rápido. Entonces ahí uno dice, de ahí viene la cosa, ¿no? Entonces, bueno, vamos a hacerlo más suave, vamos a repetir con tranquilidad y vamos a decir el Padre Nuestro una voz. Y suave, ¿no? O sea, teniendo presente lo que se dice, lo que estoy expresando por medio de la oración. Y entonces vuelve uno y... Padre nuestro, y mira, Padre lo que está diciendo, y entonces ahí queda uno como perdido, ¿no? Y les decía yo, o sea, ustedes parecen los de Cenabastos. Es que la papa por aquí, la yuca por allá, la carne por aquí, el aguacate por allá. Entonces, no estamos prestando atención y no estamos sintiendo la oración. Estamos diciendo de rapidez lo que el Señor nos ha enseñado a decir con calma. Porque recordemos que la presencia de Dios no está en el viento fuerte. La presencia de Dios no está, como dicen por ahí la palabra, en las cosas sobrenaturales. No, la presencia de Dios está en la calma, en la suave brisa, en la tranquilidad. Y si yo hago las cosas de afán, las hago rápido, pues créame que la presencia de Dios no está ahí. En cambio, si yo realmente digo Padre nuestro que estás en el cielo, santificado, bueno, si lo hago de esa manera, pues claramente la presencia de Dios en mi vida pues se va a sentir aún más. Y entonces en esta frase del Padre Nuestro, pues aparece una consecuencia fundamental de nuestra fe. Si Dios es Padre, entonces los demás son hermanos. Sí, eso es fundamental, porque la filiación divina nos une a Cristo y nos introduce en una fraternidad sobrenatural. Porque la comunión que nosotros como cristianos vivimos es la comunión del amor que vive nuestro Dios, que es uno y trino. Tenemos a un Dios que es Padre. Tenemos a un Dios que es Hijo y hermano nuestro. Tenemos a un Dios que es Espíritu Santo y que fortalece a la Iglesia. Entonces, esa comunión íntima que vive nuestro Dios es la comunión íntima y filial que vivimos todos los cristianos. Por eso el cristianismo no puede convertirse en una experiencia encerrada en nosotros mismos. Por eso cuando la gente dice, no, yo vivo mi fe a mi manera, yo sé cómo lo hago, yo rezo solo porque esto, yo rezo solo por lo otro, yo voy a misa solo porque no me gusta ir con... No, eso no es ser cristiano. Eso no es ser católico. Recuerden que la palabra católico significa universal. Somos la iglesia universal. Somos la iglesia de Dios. Y si Dios es unión de personas, los católicos somos unión de fieles, unión de bautizados. Somos una misma iglesia. Por eso hemos de vivir esa fraternidad y no vivir esta experiencia de la fe encerrados en nosotros mismos. Por lo tanto, no puedo decir Padre nuestro mientras alimento permanentemente el odio contra mi hermano. O sea, no tiene ningún sentido. Por eso la palabra de Dios inclusive lo dice. Si vas a llevar tu ofrenda ante el altar, pero estás peleado con tu hermano, ve y reconcíliate primero con tu hermano. Y ahí sí lleva la ofrenda. Porque el Señor no la va a recibir. Porque no está haciendo las cosas bien, no las está haciendo de la mejor manera. No puedo pedir entonces en la oración, danos hoy nuestro pan de cada día, si solamente me interesa lo mío. No, por eso decimos danos, es decir, para todos. Para todos los que somos hijos de Dios, para todos los que somos hermanos. No puedo decir perdona nuestras ofensas mientras me niego absolutamente a perdonar, porque tampoco tiene ningún sentido. El Padre nuestro, queridos hermanos y hermanas, nos invita a mirar alrededor. Tenemos esa costumbre de mirar solamente hacia nosotros mismos, de ensimismarnos, de pensar solamente en mí. Y atento, queridos padres de familia, porque es algo que muchas veces está creciendo desde los hogares. Entonces el niño tiene que ser el mejor del salón, y entonces usted tiene que ser el mejor que los demás, tiene que ser mejor que el otro compañerito, y no importa cómo lo consiga, pero usted tiene que ser el mejor. Y entonces, ¿dónde queda el trabajo en el equipo? ¿Dónde queda el trabajo en unión? ¿Dónde queda la humildad, la solidaridad, la sabiduría que Dios nos da para poder comprender que yo en este mundo no estoy solo, que estoy con otros que se llaman hermanos? Por eso somos hijos en el Hijo. Gracias a Jesucristo nos llamamos hijos de Dios. Gracias a Jesucristo somos hermanos del Señor y hermanos de nosotros mismos. Gracias a Él somos una sola iglesia. Entonces, qué bonito poder descubrir a través de la oración del Padre Nuestro tantas cosas. Y como les decía, el Padre Nuestro me obliga a mirar alrededor. El Padre Nuestro me obliga a mirar al que tengo al lado. Algunos filósofos decían que el rostro del otro me interpela. Es decir, el rostro del otro me dice algo. El rostro del otro es el rostro divino de Dios presente en mi vida. Entonces, que nos descubramos hijos de Dios, que no somos hijos aislados, que somos hijos que viven la fraternidad con los demás. Entonces yo los invito a que hagamos una dinámica. Ustedes van a pensar en tres personas. Uno, en una persona que usted ama. Sí, traiga a la mente esa persona a la que usted ama. Dos, una persona con la que usted actualmente tiene dificultades. Tráigala también a la mente. Ya van dos. Una persona que ama, una persona con la que tiene dificultades. Y tres, va a traer a la mente una persona que usted considere que necesita su ayuda en estos momentos. Uno, una persona que ama. Dos, una persona con la que tiene dificultades. Y tres, una persona que necesita su ayuda ahora mismo. Y usted interiormente va a decir la primera frase del Padre Nuestro. Va a decir en su mente, Padre Nuestro. Cuando usted dice Padre Nuestro, teniendo presente en su mente a esas tres personas, lo que está queriendo decir es que ese Padre suyo también es Padre de ellos. Por lo tanto, usted debe vivir la fraternidad con el que ama, con el que está lejano, con el que vive dificultades, con el que necesita de su ayuda, con el que vive en la calle, con el que vive en su casa, con el que vive al lado, con la vecina que le rompe las pelotas, ¿sí? Porque yo de pequeño tenía una vecina que me dañaba los balones. Y entonces uno dice, hasta vieja. Y así uno se expresaba, ¿no? Pero después cuando uno va creciendo, pues va reconociendo que pues también es hija de Dios. Que tal vez tiene algo por cambiar, pero es hija de Dios. Y por lo tanto, si es hija de Dios, es hermana mía. Entonces, rezar verdaderamente el Padre Nuestro significa salir del individualismo y superar las divisiones y conflictos que muchas veces nos separan con los demás. Entonces, que unidos a esta oración podamos, queridos hermanos, vivir la fraternidad, vivir la unión y, como lo dice el lema de este mes, ser casa y escuela de comunión en medio de los hermanos.

0: Bueno, vivimos entonces de esta manera, queridos oyentes, la alegría del Evangelio. Y bueno, después de haber hablado en estos dos bloques de estas primeras palabras del Padre Nuestro, cuando decimos Padre Nuestro, pues vamos a pasar a las primeras tres peticiones. Pero antes de eso, vamos a escuchar los mensajes de nuestros oyentes que nos han dicho a esta hora de la mañana, Giancarlos, aquellos que están ahí conectadísimos con nosotros.
1: Así es, Heider, nuestros estimados oyentes que viven la alegría cotidianamente, constantemente, todos los días, a pesar de las adversidades, dificultades, se explayan en ese gran don que el Señor nos da de la vida. A esta hora por acá, Rosita Liscano, hola, buenos días, a ver qué nos comentas.
2: Buenos días, Giancarlitos y el seminarista.
1: Un, dos,
2: tres, yo vivo la alegría del Evangelio, reportando full sintonía en el barrio 12 de octubre, parroquia San Juan Evangelista, la familia Lescano Vera, full sintonía, la mejor emisora que me acompaña de noche y de día, mi consentida. La quiero mucho, Chaito, feliz día.
1: Mejor dicho, ya de una vez para publicitar o para poner como
0: para Diana.
1: Sí, para Diana, para producción ya con este mensaje. Luz Marinita, buenos días.
3: Giancarlitos, buenos días. Yo aquí de nuevo. Para mí el Padre Nuestro es como si uno se abandona en la presencia de Dios, ¿no? Porque uno reza la oración del Padre Nuestro y uno está dejando todo en manos de nuestro Señor. Que Él haga su santa voluntad, porque uno ya puso las cosas en manos de Él, uno deja, se levanta, se santigua y le dice: Señor, en tus benditas manos coloco este día, este nuevo amanecer. Entonces uno, como que esa oración del Padre Nuestro es, y significa que uno se abandona en la misericordia de Dios, ¿no? Bueno, para mí es esa humilde opinión. Y el Padre Nuestro, pues, es como decir que si estamos con nuestro Señor, nada nos va a faltar, porque lo tenemos todo. Bueno, feliz y bendecido día, Luz Marina Botello, el barrio de Belén.
1: Listo, perfecto, muchas gracias, Luz Marinita, tremendo aporte que nos das. También por acá, Gonzalo Villamizar, buenos días.
4: Buenos días, familia Voz Day, que el Señor los bendiga, los cubra, los llene bendiciones a toda la familia Voz Day y a todos los que laboran en la consola. Que mi Dios me los llene de bendiciones en este día maravilloso. Para colocar en estos momentos a todo Colombia.
1: Sí, señor, perfecto. Gracias, don Gonzalo. También por acá, Yamile Parra. Hola, feliz y bendecido día, seminarista Heider, Giancarlos. La palabra padre es para mí un significado muy especial. Dice, muy especial que mi padre y padre de todos, el cual siempre está pendiente de nosotros en todo momento, tristezas, alegrías, todo lo que necesitamos, y saber sentir esta gran oración que es el Padre Nuestro. Reportando sintonía desde Motilones, parroquia María Reina de Todos los Santos, Yamile del Carmen Parra. Muchas gracias, Dios y la Santísima Virgen María los bendiga, cuide y proteja siempre, siempre, siempre. También por acá, Caterina Ramírez, a ver qué nos dices al respecto. Buenos días.
5: Muy buenos días para participar.
1: Sí, señora.
5: Para mí, la palabra Padre Nuestro significa que es mi padre, pero solamente mío no. Es Padre Nuestro, Padre de todos nosotros, lo que es nuestro papá, no mío, sino de todos. O sea que Padre Nuestro que estás en el cielo, santificado sea tu nombre. Es Padre mío, pero es Padre de todos. Y en sus manos colocamos todo lo que pedimos y Él nos da lo que le pedimos. Bendiciones para toda la mesa de trabajo.
1: Bueno, muy amable, muchas gracias, Caterine. Tremenda acotación, tal cual como se ha venido también tratando de dar a entender. De recapacitar que, pues, cuando decimos Padre Nuestro, no es solamente para mí, para yo, sino también para todos. También Yubiri Murillo, hola, dice Padre Nuestro, no me dejes sola, tú conoces mi corazón, solo te pido que me envíes el Espíritu Santo. Bueno, una de las peticiones que constantemente realiza Yubiri hacia nuestro Creador, hacia el Todopoderoso. Yolandita.
6: Buenos días, Giancarlos y el seminarista Heider. La mejor oración que Dios nos ha regalado es el Padre Nuestro. Él dice que es lo único que podemos hacer encerraditos en nuestro interior, donde estemos solos, hacerla con toda toda, con toda la fe y con toda la devoción. Es la mejor oración que nos ha enseñado y nos dejó Papito Dios, Yolanda Prado del Este.
1: Listo, Yolandita, vale, muchas gracias. Oiga, tremendos aportes que nos dan nuestros oyentes. También por acá, Haider Darío Chacón nos comenta, él desde Venezuela, cuando digo Padre Nuestro, me hace sentir que estoy en sus manos, que estoy protegido en la placenta de Dios. Ay, vea, y que a él pertenezco. Bueno, perfecto. También por acá, a ver quién más. Buenos días. Carmen Rosa Alvarado. Yo vivo la alegría del Evangelio. Listo, genial. Ahí pegadita al receptor escuchando. 1, 2, 3. Yo vivo la alegría del Evangelio. Salta de alegría.
0: Y nos vamos entonces, queridos oyentes, con las primeras tres peticiones. Después de decir Padre nuestro que estás en el cielo, inician las tres primeras peticiones de las siete que vemos. Y las primeras tienen como centro la gloria de Dios. Tenemos, santificado sea tu nombre, venga a nosotros tu reino y hágase tu voluntad en la tierra como en el cielo. Son las tres primeras peticiones que se nos presentan en este Padre nuestro. En la primera, santificado sea tu nombre. No significa, por lo tanto, que nosotros podemos hacer más santo a Dios, porque Dios por sí en su naturaleza ya es santo. Nuestras oraciones y alabanzas no lo santifican más. No, lo que hacemos es reconocer su santidad y permitir que esa santidad transforme nuestra vida. Santificado sea tu nombre, es una oportunidad para que ustedes y yo caminemos hacia ese mismo destino o hacia ese mismo final al que el Señor nos llama. Por eso el Señor Jesús nos dice, sean santos como mi Padre que está en los cielos es santo. Al reconocer la santidad de Dios y al reconocerme como hijo suyo, ya es una invitación que el mismo Señor me hace a mí, a ser cada día más santo. Ahora podríamos preguntarnos, ¿mi manera de vivir hace visible la santidad de Dios? Porque uno acostumbra a decir que los hijos se parecen al papá o a la mamá, en estos casos, a sus padres terrenales. ¿Sí?
1: De tal palo, tal astilla.
0: Eso, de tal palo, tal astilla. Entonces llegan y empiezan a decir, este chino tiene el mal genio del papá. Este muchacho es consentido como la mamá. Este niño tiene esto, tiene lo otro, pero se parece a quién, a su papá y a su mamá. Entonces, así como lo hacemos aquí, podemos hacerlo como nuestro Padre del Cielo. Entonces, nuestras actitudes nos llevan a hacer visible la santidad de Dios. Entonces, si de tal palo está la astilla, si Dios es santo, nosotros sus hijos debemos ser santos. ¿Sí? Ante la lógica humana uno podría decir, bueno, sí tiene sentido, pero ante la lógica divina tiene un sentido aún mucho más grande. Ser santos como nuestro Padre del Cielo es santo y hacer visible esa santidad de Dios. Y podríamos preguntarnos, bueno, ¿cómo hacerlo? ¿Cómo podríamos hacer de nuestra vida la vida de Dios también? ¿O hacer de nuestra historia también una historia de salvación? Uno, y lo fundamental, es cumplir con el mandato divino, con el que el Señor Jesús nos ha enseñado. Tener esa capacidad de amar a Dios sobre todas las cosas y al hermano como a uno mismo. Eso hace visible la santidad divina, queridos hermanos. Porque la caridad y el amor, nos decía nuestro obispo en uno de sus artículos, es la puerta de entrada al cielo. Entonces, con esta caridad, con esta humildad de amor, tenemos esa capacidad de mostrar en nuestra vida la santidad divina. Y podríamos preguntarnos también, ¿mis palabras, mis decisiones, mi manera de tratar a los demás hablan de que soy un hijo de Dios? Podríamos preguntarnos tal vez cómo estamos actuando, cómo estamos viviendo, si estamos viviendo según la lógica de Dios o estamos viviendo según la lógica humana. Si estoy haciendo de mi vida la vida de un hijo de Dios, o estoy haciendo de mi vida la vida de un hijo del mundo. Porque el Señor también nos dice, a Dios lo que es de Dios y al César lo que es del César. Todo tiene su lugar, pero nosotros como hijos de Dios también tenemos un lugar guardado para nosotros allá en el cielo. Entonces, allá en esa casa que tiene muchas habitaciones, nos dice el Señor, estamos llamados a vivir todos los hijos de Dios. Todos aquellos que le reconocemos como Padre, todos aquellos que nos reconocemos pequeños delante de Él. Entonces tenemos esa primera petición, santificado sea tu nombre. Nos vamos con la segunda. Venga a nosotros tu reino. El reino de Dios acostumbramos a pensar que es una realidad futura, que es algo que está más allá, que es algo que no vamos a vivir ahorita, que es algo que viviremos después de la muerte. Pues déjenme decirles, queridos hermanos, que la realidad del reino de Dios comienza a hacerse presente en nuestra vida cuando permitimos que Dios reine en ella. Es decir, yo puedo hacer de mi vida aquí en la tierra un reino de Dios. Por lo tanto, mis actitudes, mi forma de ser, mi vida puede llegar a convertirse de manera especial en un reino divino para los demás. Qué bonito es esta petición de venga a nosotros tu reino, porque estamos diciéndole al Señor que venga y reine en mi vida, que venga y la tome, que venga y Él mismo la asuma, que no sea yo gobernando sobre las cosas, que sea Dios mismo el que gobierne en mí y por lo tanto me ayude a vivir y a cumplir su voluntad. Por eso también a través de esta petición podríamos preguntarnos, ¿qué está gobernando mi vida? ¿El egoísmo, el miedo, el dinero, el reconocimiento, los resentimientos? ¿O verdaderamente el que está reinando en mi vida es el Señor? Porque si le decimos venga a nosotros tu reino, pero no lo aceptamos cuando Él viene a nuestra vida, pues no tiene ningún sentido. Cuando decimos venga a nosotros tu reino, estamos viviendo esa capacidad de abrir el corazón para que el Señor entre y gobierne en nosotros. O tenemos el corazón lleno de otras cosas, de resentimientos, egoísmos, de miedo. Estamos dejando que el dinero gobierne nuestras vidas. No estoy diciendo que el dinero, las cosas materiales, no sean necesarias, pero no son fundamentales para entrar en el reino de los cielos. Cuando el joven rico se le acerca al Señor y le pregunta, ¿qué he de hacer para heredar la vida eterna? Y el Señor le responde, amarás al Señor tu Dios y cumplirás los mandamientos. Y el joven rico dice, yo ya he cumplido todo eso. Y el Señor le dice, necesitas algo más. Anda, vende todo lo que tienes y dáselo a los pobres. No es decir que todo lo que tenía no funcionara, no. Sino que él debía tener la capacidad de abrirse plenamente a Dios y demostrarle que quería que Él gobernara en su vida, que quería realmente la vida eterna, que quería realmente que el reino de Dios habitara en él. Y allí los discípulos claramente se preguntan, bueno, si este joven rico, para entrar en el reino de los cielos y alcanzar la vida eterna, tiene que venderlo todo y seguir al Señor, nosotros que no tenemos nada, ¿qué hemos de vender? No, pues el Señor solamente necesita nuestra vida. Las cosas materiales son necesarias, sí, pero no son fundamentales para entrar en el reino. Esa segunda pregunta, esa segunda expresión, venga a nosotros tu reino. Y nos vamos con la tercera, hágase tu voluntad. Esta petición no simplemente significa decir, Señor, haz lo que quieras. No, significa por lo tanto, Señor, ayúdame a querer lo que tú quieres, lo que tú deseas para mi vida, lo que tú quieres para mi ser, lo que tú quieres para mis proyectos. Entonces, qué bueno es preguntarnos, queridos oyentes, a través de estas tres peticiones, realmente cómo estoy viviendo esta oración. San Agustín tiene una expresión muy hermosa que hace al Señor. Señor, dame lo que me pides y pídeme lo que quieras. Eso es decirle al Señor, Señor, hágase tu voluntad. Eso es reconocer que la voluntad de Dios está orientada a la salvación y al bien de todo ser humano. Entonces, queridos hermanos, a raíz de estas tres primeras expresiones del Padre Nuestro, empecemos a reflexionar, a preguntarnos, ¿cómo estoy viviendo yo la oración? De manera especial esta oración que el mismo Señor Jesús nos ha enseñado, que aceptemos su voluntad, que aceptemos su reinado en nuestra vida y que aceptemos vivir según la santidad de los hijos de Dios. Nos vamos a ir a una pequeña pausa de mensajes de interés y una pequeña pausa musical y ya regresamos para compartir las siguientes peticiones que encontramos en esta oración que el Señor Jesús nos ha enseñado. 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

0: 10 de la mañana con 7 minutos y estamos de vuelta con todos ustedes, queridos oyentes, en esta nueva oportunidad que el Señor nos regala para compartir la alegría del Evangelio. Y bueno, vamos a continuar entonces con nuestra reflexión y catequesis del día de hoy, no sin antes pues ver qué han dicho nuestros oyentes hasta esta hora de la mañana.
1: Así es, Heider, vamos a revisar por acá nuestra línea. A esta hora también de Carmen Rosita Alvarado, de igual manera por acá, a ver quién más. Alonso Chacón, Tilcia Carvajal, buenos días, ¿qué nos comentas al respecto de este tema que estamos tratando en el día de hoy? En 1, 2, 3, yo vivo la alegría del Evangelio del Padre Nuestro, de esta oración tan maravillosa, espléndida, que es prácticamente la que todos los días sin falta recitamos, pero que muchas veces caemos en la mala práctica de caer en modo automático, ¿no? De decirla casi sin sentido, sin sentirla. Y bueno, eso es lo que estamos tratando de exponer para generar esa confianza al respecto. Tilcita, ¿qué nos comentas?
2: Buenos días, Chantalito, Dios me lo bendiga, ¿cómo amaneció? Para que me haga el favor y me coloque en oración por salud, protección y trabajo de los hermanos Yasco Becerra y Becerra Carvajal. Que Dios me lo bendiga y que pase un feliz día.
1: Bueno, muchas gracias, Tilcita. Claro que sí, vamos a anotar estas intenciones para tenerlas de presente. También por acá Teresita Peñaranda, ella dice: queridos locutores, seminarista Heider, oiga, qué bonitas reflexiones, dice Teresa. Veo el Padre Nuestro de que Jesús no se guarda todo para él, sino que nos hizo parte de su reino y nos hizo hermanos al decir Padre Nuestro, que es Padre de todos y por tanto hermanos de Jesús. Y Él intercede por nosotros. Él, a ver, dice, es la más importante de todas las oraciones que Jesús nos enseñó. Muchas gracias, que tengan un excelente día. Bueno, gracias a ti por estar ahí conectada. En 1, 2, 3, yo vivo la alegría del Evangelio y darnos este gran aporte. También por acá, a ver quién más. Carmen, había visto a Carmen Fuentes. Listo, Carmencita, buenos días.
3: Quito el rancho, pero no, gracias al Señor que amanecimos bien, dándole las gracias a Él todos los días y cada rato por todas sus bendiciones.
1: Listo. Carmencita Fuentes, ella nos dice que nos reporta las sintonías de la vereda al descanso y que está haciendo unos ventarrones fuertísimos que la asustan de vez en cuando. Bueno, con calmita, con paciencia y siempre pidiendo esa protección al Señor, esa confianza. Y a recitar el Padre Nuestro, ¿no? Listo, Heider. Son los reportes que tenemos hasta el momento.
0: Bueno, seguimos caminando por esta oración que Jesús nos dejó. Ya hemos descubierto que comienza con una relación, somos hijos, y ahora vamos a entrar en las peticiones que tocan directamente nuestra vida cotidiana. Ya veíamos las primeras tres: santificado sea tu nombre, venga a nosotros tu reino y hágase tu voluntad. En el santificado sea tu nombre descubríamos ese llamado a la santidad que el Señor nos hace, en el venga a nosotros tu reino ese llamado a que el Señor habite en nuestra vida, a que el Señor reine en nuestra vida. Y en el hágase tu voluntad, que queríamos decirle al Señor que nos ayude a querer lo que Él quiere. Y les decía yo a ustedes esta expresión de este gran santo, San Agustín, donde él expresa al Señor, le dice: Señor, dame lo que me pides y pídeme lo que quieras. Eso es decirle al Señor, hágase tu voluntad. Nos vamos entonces con esta siguiente petición. Danos hoy nuestro pan de cada día. Llegamos a una de las peticiones que

podríamos decir más fácilmente comprendemos. Danos hoy nuestro pan de cada día. Aquí aparecen nuestras necesidades concretas: el alimento, el trabajo, la salud, el hogar, la seguridad, las necesidades de nuestra familia. Pero el sentido cristiano de esta petición va mucho más allá de las necesidades materiales. Sí, está muy bien decirle al Señor: Señor, danos hoy nuestro pan de cada día. Señor, ayúdanos en el trabajo. Señor, danos el alimento necesario. Señor, danos la salud. Señor, cubre mi hogar. Señor, concédeme paz y tranquilidad, seguridad. Señor, en tus manos todas las necesidades de nuestra familia. No está mal. Está muy bien pedirle al Señor que nos proteja, que nos acompañe. Pero de esta manera se nos recuerda que ese pan de vida también hace referencia a lo que es la palabra de Dios y el cuerpo de Cristo recibido en la Eucaristía. Es decir, que decirle al Señor, danos hoy nuestro pan de cada día, es adquirir nosotros como cristianos también un compromiso. Decirle al Señor, danos hoy nuestro pan de cada día, es usted tener la capacidad de ir a buscar ese pan de vida que el Señor le ofrece a través de la palabra, de ir a buscar ese pan de vida que el Señor le ofrece a través de la Eucaristía diaria. ¡Qué bonito es esto! Que no solamente se trata de decirle al Señor, Señor, dame tú, sino decirle al Señor, Señor, yo también te ofrezco, yo también voy y te busco. Yo voy y te busco a través de la palabra de vida. Yo voy y te busco a través de la Eucaristía, a través de la comunión que fortalece el cuerpo y el espíritu. Entonces, ese danos hoy nuestro pan de cada día se trata de eso. Y podríamos preguntarnos, ¿qué pan estás necesitando hoy? ¿Qué pan necesita que el Señor te dé? ¿Qué pan necesita que el Señor te entregue en esta jornada? Tal vez necesitas trabajo. Tal vez necesitas reconciliarte con alguien. Tal vez estás buscando fortaleza para continuar. Tal vez necesitas recuperar tu fe. Tal vez necesitas simplemente sentir que Dios no te ha abandonado y que Dios permanece ahí. Hay algo hermoso en esta petición, en ese danos hoy. No dice, dame todo lo que necesitaré durante los próximos años. No, ahí dice hoy. Es decir, nos enseña a vivir también desde la confianza cotidiana. Por eso, queridos hermanos, qué bueno es decirle al Señor, Señor, dame hoy el pan que necesito. Si el Señor tiene la capacidad de multiplicar los panes y los peces para 5,000 personas, sin contar mujeres ni niños, ¿cuánto no podrá hacer con el pan que nosotros necesitamos el día de hoy? De multiplicarlo y concedernos ese pan en dones, en gracias, en salud, en trabajo, en alimento, en bendiciones. ¡Qué bonito es esto! ¡Qué bonito es descubrir que a través de cada frase que yo pronuncio en el Padre Nuestro estoy uniéndome al Señor, pero también adquiriendo un compromiso como cristiano! Por eso yo los invito a que ustedes ahí donde están, pues aprovechen también este espacio de reflexión, pero también para que ustedes a través de esto puedan orar y aprender a orar. Y que le digan al Señor, Señor, hoy necesito que me des este pan. Señor, hoy necesito que me ayudes en mi trabajo. Señor, hoy necesito que me ayudes a reconciliarme con alguien para poder vivir de manera coherente y buena y cristiana a lo que estoy diciendo en el Padre Nuestro. Y de esta manera, queridos hermanos, pues encontramos en esta petición de danos hoy nuestro pan de cada día la oportunidad de entregarnos o de una u otra forma, vivir de la confianza plenamente en el Señor, de reconocer sus bendiciones y sus gracias diarias. Eso lo tiene nuestro Dios, que cada día nos concede lo que realmente vamos necesitando. No nos da por montones, nos da lo necesario. No nos da grandes cosas, nos da lo que vamos necesitando poco a poco, desde la pequeñez, desde nuestra humildad, desde nuestra sencillez. Entonces, que a raíz de esto descubramos cómo el Señor pues nos va ofreciendo ese pan necesario cada día, que aunque muchas veces lo asimilamos con lo material, pues también podamos asimilarlo a la vida espiritual, y que cuando le digamos al Señor, Señor, dame el pan de cada día, pues usted también tenga esa capacidad de ir a buscarlo a través de la palabra de vida y también a través de la comunión en la Eucaristía que alimenta el cuerpo y el alma. Nos vamos a la siguiente
petición del Padre nuestro. Perdona nuestras ofensas. Ahora llegamos a una de las peticiones que podríamos decir son más exigentes. Perdona nuestras ofensas, como también nosotros perdonamos a los que nos ofenden. Aquí la oración toca una realidad netamente humana, pues todos necesitamos perdón. Nos acercamos a Dios reconociendo en un primer momento que somos pecadores. Pero el Señor Jesús introduce una condición que no podemos pasar por alto. También nosotros debemos perdonar. El catecismo explica que el corazón no puede abrirse plenamente a la misericordia de Dios cuando permanece cerrado al hermano. Por eso nosotros le decimos: Señor, perdona nuestras ofensas, como también nosotros perdonamos a los que nos ofenden. Como les decía en un principio, no puedo decirle al Señor: Señor, perdóname si estoy guardando odio y rencor por el hermano en mi corazón. Porque uno perdona cuando ha experimentado la misericordia divina. Y esa misericordia divina se reconoce y se siente también a través del prójimo, a través del que tenemos al lado. Hay heridas que no desaparecen simplemente porque pronunciemos "yo perdono". No, hay momentos difíciles, hay historias difíciles, lo sabemos. Hay traiciones, lo sabemos. Hay palabras que dejaron heridas, lo sabemos. Hay familias divididas por montones y lo sabemos. Hay personas que llevan años sin hablarse, demasiado. Por eso perdonar no significa negar el dolor. Perdonar significa comenzar a dejar de vivir esclavizados por ese dolor y permitir que Dios transforme nuestro corazón. Queridos hermanos y hermanas, perdonar, como dicen por ahí, yo perdono pero no olvido. No, porque el perdón no está ligado a la memoria. El perdón está ligado al hecho de dejar transformar mi vida, porque si yo no perdono, el daño me lo estoy haciendo a mí mismo. No puedo acercarme al Señor a pedirle perdón si yo no he sido capaz de vivir el perdón con el hermano. Por eso sucede como aquel hombre al que el rey le perdona la deuda. Tiene misericordia de él, pero saliendo de la casa del rey encuentra uno que le debía un poco menos y lo mete a la cárcel. O sea, ha experimentado la misericordia de Dios, la misericordia del rey, pero no ha sido capaz de vivir la misericordia con el hermano. No tiene ninguna lógica. Entonces el rey lo llama y lo mete preso a él y su familia, porque no ha sido capaz de vivir coherentemente. Si nosotros tenemos esa capacidad de experimentar la misericordia de Dios todos los días, ¿por qué no vivir la misericordia de Dios con el otro? En algún momento escuchaba: no, es que nadie merece segundas oportunidades. Y yo me decía: qué fuerte esto, porque el Señor a nosotros nos concede 2, 3, 4, 5, 6, y puede continuar la cuenta hasta miles de oportunidades, porque cada vez que nos acercamos al sacramento de la confesión, el Señor nos ofrece su perdón. El Señor no se cansa de perdonar. El Señor no se cansa de decirnos: ánimo, estoy aquí contigo. El Señor no se cansa de decirnos: ánimo, soy yo. Porque el Señor es un Dios que tiene abierto el corazón, es decir, tiene la capacidad de amar y perdonar por miles y miles de veces. Entonces, mirando todo esto, pues no se trata de negar el dolor, porque al final todos sufrimos y el Señor también sufre por nuestro pecado. Sufrió por nuestro pecado, no niega el dolor, no lo deja a un lado, más bien lo asume y ese dolor lo convierte en amor. Entonces, queridos hermanos, que a través de esta petición que es importantísima, que no podemos dejar de lado y que toca las fibras más profundas de nuestro ser, nosotros podamos entregar el perdón a los demás y dejar de vivir esclavizados por el dolor, permitiendo que Dios transforme nuestro corazón. Yo los invito para que pensemos ahora en una persona a la que necesitamos perdonar. No tenemos que llegar y decir su nombre en voz alta, no, solamente pensarla, traerla a nuestra mente y presentársela al Señor y decirle: Señor, ayúdame a perdonar.
Ayúdame a perdonar a esa persona que tal vez me hizo daño. Ayúdame a perdonar a esa persona que tal vez me traicionó. Ayúdame a perdonar a esa persona que hizo que mi familia se dividiera. Querida esposa, querido esposo, que usted pueda perdonar. Aunque la familia no se vuelva a incorporar, usted sepa decirle al Señor: Señor, te entrego esta persona, pero ayúdame a sanar tal vez todo el daño que me hizo. Que esa persona con la que no nos hablamos hace mucho tiempo, pues venga también a nuestra memoria. Que esa persona con la que viví momentos difíciles, pues pueda ser perdonada por el Señor y perdonada por mí. Entonces, asumamos ese compromiso, porque rezar el Padre Nuestro es asumir un compromiso de cristianos. Y pidámosle al Señor que nos dé un corazón capaz de recibir su misericordia y de ofrecer esa misericordia también a quienes más nos han herido. Que sepamos sanar o tener esa capacidad de sanar nuestras heridas, de derribar resentimientos y que el Señor nos ayude a comenzar de nuevo. Porque de eso se trata el perdón, de comenzar de nuevo. Cada vez que usted se confiesa y el Señor le concede el perdón, usted empieza de nuevo, porque tiene un alma limpia, un alma pura. Ha empezado de nuevo, pero muchas veces usted inicia ese camino, empieza de nuevo y es como si retrocediera, porque vuelve a ensuciarse el alma, vuelve a llenarse de pecado, vuelve a llenarse de rencores y resentimientos. Pero si usted vuelve al Señor, el Señor vuelve y lo perdona y le concede la oportunidad de comenzar de nuevo. Entonces, que nadie merece segundas oportunidades, pues dése cuenta que el Señor le ha concedido dos y más. Nos vamos entonces con una pequeña pausa musical y ya regresamos con ustedes.

0: Bueno, de esta manera, siendo las 10:30 de la mañana, ya estamos llegando casi al final, ¿no? Nos queda solamente media horita para terminar de concretar las últimas dos peticiones. Unas peticiones que de una u otra forma nos hablan de una realidad muy concreta en nuestra vida, la lucha contra el mal. Pero no sin antes saludarlos, saber qué están diciendo nuestros oyentes, qué opiniones hay respecto al tema, su participación activa y constante en la alegría del Evangelio. ¿Qué han dicho nuestros oyentes, Giancarlos, sobre la temática de hoy? ¿Qué estamos viendo, qué estamos aprendiendo en este día?
1: Listo, perfecto, Heider. Por acá abrimos en nuestro WhatsApp a ver con quién nos encontramos en este momento, quién disfruta de este espacio maravilloso. Hoy hablando de el Padre Nuestro. Y que, bueno, me da pie, Heider, para también comentar, ¿no? Estábamos hablando aquí fuera de micrófonos que esa es una de las peticiones más difíciles. Las otras quizás se nos hacen más fáciles, más naturales de decirla, pero la petición de perdona nuestros pecados, así como nuestras ofensas, así como también nosotros perdonamos a los que nos ofenden. Ay, válgame Dios, es bastante complicado y que quizás pues muchos de nosotros recitamos el Padre Nuestro y todavía con 5 o 10 personitas ahí enemistados o a veces más o a veces inclusive con la misma familia y pues aún así recitamos el Padre Nuestro y constantemente el Señor nos está advirtiendo y Él mismo nos dice, ¿no? Heide, recordando también este gran pasaje bíblico en donde que nos hace si nos acercamos al altar a ofrecer, a dar esas ofrendas y estamos todavía enemistados con algún hermano, primero debemos ir a saldar esas cuentas, a restablecer esa amistad y ahí sí volver al templo y dar ese ofrecimiento, ¿no? Entonces es muy, muy importante porque allí nos resta como esa posibilidad de escucha, creería yo, de Papito Dios. Bueno, vamos entonces por acá con Marta Ballesteros. Hola, buenos días, Martica.
2: Muy buenos días, good morning, mi querendón y seminarista. Para mí el Padre Nuestro es un resumen de la vida espiritual, un acto de confianza y un recordatorio de que todos formamos una sola familia, todos somos una sola familia en este mundo.
1: Perfecto, bueno, muchas gracias, Martica. Todos somos una sola familia y es un resumen, dice ella, un resumen de nuestra vida espiritual, de lo que debemos tener en cuenta. Qué bien. También por acá, Elenita, no Elenita Vargas, sino Elenita Cáceres, dice, yo vivo la alegría del Evangelio. Dice, recitemos el Padre Nuestro en la oración que el Señor nos dejó. Dios les bendiga. Perdonan las ofensas como también perdonamos a quien nos ofenden. Bueno, ella también destaca esta parte de la oración. Que muchos de pronto obviamos o lo pasamos por alto, como que Papito Dios cuando nos toca rezar o recitar ese pedacito como que lo hacemos de más bajito, con más bajito volumen para que Papito Dios no se dé como mucho cuenta. A esta hora también con nosotros Livia Cárdenas nos dice, vea Livia, hace parte del programa de los niños los martes en la tarde. Y a esta hora pues también está unida a este espacio. Livia Cárdenas nos dice, buenos días para toda la familia Box Day. Referente al tema Padre Nuestro es la oración más perfecta que tenemos los cristianos. Porque no solamente reconocemos a la Santísima Trinidad, sino que nos abandonamos en la voluntad de Dios con la gran expresión, hágase tu voluntad, hágase tu voluntad. Esa es otra frase que da pie para prácticamente todo un programa, hágase tu voluntad. Nosotros casi que queremos conducir al Señor, quiero que se haga esto, quiero que se haga aquello otro, y el Señor, no, por ahí no es. Y Él pues obviamente realiza su santa voluntad y nosotros allí como que chocamos con eso, ¿no? También por acá, Karina Moreno. Hola, buenos días, mi gente linda de Vox Day. Qué buena explicación, Heider. Bueno, excelente. También Patricia Ramírez dice, buenos días. Hermosa familia. A ver, ¿qué más? Dice mi hermano y su familia, tenemos 5 años de no hablarnos. Mi hermano y su familia tenemos 5 años de no hablarnos y somos católicos. Vea, ahí van apareciendo la llave de muchos de nosotros. Obviamente nos atañe también a los que estamos aquí en este momento conduciendo el programa. Con estos episodios que, bueno, se nos llama precisamente a reflexionar, a recapacitar un poco. con esta oración de nosotros, o una, la oración principal que tenemos nosotros como, como los católicos, como católicos que somos. Así es. Bueno, gracias, Patricia. También por acá, Carmen Cecilia Cárdenas. Hola, buenos días. Yo vivo la alegría. 1, 2, 3. Yo vivo la alegría del Evangelio. Felicito al seminarista, dice, porque su predicación es muy importante y profunda en su meditación. Va a ser un buen sacerdote. Vea, Heider, le auguran un buen ministerio, ministerio se dice, ¿no? Un buen ministerio. Y dice, y me entrego a sus meditaciones, y hoy es especial, mil bendiciones. Bueno, gracias a Carmen Cecilia, aquí recibe con gran beneplácito en nuestro seminarista Heider esas palabras de ánimo y de aliento. También Orfelina Vázquez, hola, buenos días.
3: San Carlos, que Dios lo bendiga, y a todos los de la mesa de trabajo. 1, 2, 3, yo vivo la alegría del Evangelio. Pues, San Carlos, yo creo que uno no le miente a Dios, sino le miente a uno mismo. Con decir, hay veces que perdone a los que nos ofenden. Muchas veces nosotros no pensamos a perdonar a aquellas personas que nos han ofendido. Las personas que nosotros nos ofendieron, nos han perdonado. Entonces, yo creo que no le estamos mintiendo a Dios, sino nos estamos mintiendo somos nosotros como seres humanos. Uh-huh. Orfelina Vázquez, que Dios les bendiga.
1: Claro, dice Orfelina que los que nos estamos mintiendo somos nosotros mismos al momento de llegar a esa partecita, a esa petición. ¿Esa cuál es, Heider? ¿La sexta, séptima petición del Padre Nuestro?
0: Perdónanos.
1: Sí, perdón.
0: La quinta
1: petición. Ok. Vale. También por acá, Zulay. Hola, buenos días, seminarista, Giancarlos. Es uno de los mejores programas. A los católicos nos hace falta esas catequesis. Totalmente de acuerdo con usted, Zulay. Dice, donde nos desgranen las oraciones para aprender más. Muchas gracias, y que estos programas se repitan para crear más, o para crecer mejor, para crecer más como católicos cristianos que somos. Felicitaciones, le dicen Heider. Vale. Esperancita Estupiñá, buenos días. ¿Qué aporte tienes?
4: Muy buenos días, yo vivo la alegría del Evangelio. Gracias por este programa tan bueno del Padre Nuestro, que nos hace entender cómo es. Sí, señor, gracias, Heider, que usted lo explicó muy bien y entendimos, porque a veces uno lo rezaba, pero no lo entendía bien. Gracias por su explicación. Mil bendiciones, y siga así, hijo, que va a ser un buen sacerdote, Señor Padre Celestial. Nuestro Señor lo tiene para eso, para usted, para ser un buen sacerdote. Y gracias por su explicación. Explica muy bien y se le entiende muy bien. Gracias por esa enseñanza tan linda que nos dio Esperanza Estupiñán, de acá del barrio San Miguel. Gracias, Javier. Gracias, Juan Carlos. A todos.
1: Listo, vea, ahí tiene.
0: Esperancita hace parte de mi grupo eclesial aquí en la parroquia.
1: Ah, genial, claro. No, es que Heider tiene el don de la palabra, realmente sí, explica excelente, hace llegar a la mente, al corazón. Y bueno, también por acá, María Vivas, hola. Yanecita Torrado, 1, 2, 3, yo digo la alegría del Evangelio, excelente programa, es bueno que nos explican todo eso, es excelente saberlo, a veces no... No hay quien lo haga, o no hay quien nos explique, reportando sintonía desde el municipio de Los Patios. Fenomenal. Bueno, Heider, está siendo bastante productivo este espacio en relación a una de las oraciones que todos los días lo decimos, pero que ya hemos caído quizás en la mecánica.
0: Listo, Jan, son los mensajes que nos llegan. Agradezco, la verdad, todas las palabras pues bonitas que nos hacen llegar nuestros oyentes. Y pues esto reconforta en este camino de discernimiento y vocacional, porque... pues a través de estas catequesis, que la verdad con mucho cariño y amor aprecio, y que pues agradezco a la emisora que me da la oportunidad de libremente escoger los temas, pues busco la manera siempre de llegar a los corazones y a las mentes de nuestros oyentes, para que cada día seamos mejores cristianos. Nos vamos entonces con la sexta petición del Padre Nuestro, y es una petición que nos debe interesar a todos, porque es una realidad muy concreta. Cuando decimos al Señor, no nos dejes caer en la tentación. Vemos que ser cristiano no significa estar libre de tentaciones, significa aprender a enfrentarlas con Dios. Jesús nos enseña a pedir, no nos dejes caer en la tentación. La petición o esta sexta petición pide a Dios discernimiento y fortaleza para no tomar el camino que conduce al pecado. Esto es importante, queridos oyentes, porque muchas veces pensamos que ser tentado ya es cometer el pecado. No, cometer el pecado es tomar esa tentación. Si yo soy tentado y no tomo esa tentación, pues no estoy pecando. Porque recordemos la palabra del Señor cuando el Señor Jesús es impulsado por el Espíritu al desierto y aparece entonces el demonio. No tengamos miedo a expresar esa palabra, ¿no? Muchas veces la gente dice, no, no diga demonio. No, el demonio, el diablo es aquel que divide, eso es lo que significa, el que divide, ¿no? Entonces cuando el demonio se le aparece al Señor y empieza a tentarlo, pues uno dice, bueno, ¿cómo el demonio inclusive puede tener, ese atrevimiento, podríamos decirnos, de querer tentar al mismo Dios? Pero lo que él buscaba era dividir esa hermosa relación que había entre el Hijo y el Padre, ¿sí? Que ante toda circunstancia el Señor Jesús siempre le buscaba. Y eso es lo que sucede con nosotros los hijos del Señor. El diablo, el que quiere dividirnos, busca la manera de que nuestra relación con el Padre se pierda. Esa es la misión del tentador. Pero entonces, el hecho de ser cristiano no significa que no vamos a recibir tentaciones. Significa de que tenemos esa capacidad de enfrentarlas de la mano de Dios. Entonces el Señor Jesús empieza como a recibir esas tentaciones, ¿no? Y el Señor empieza a hablarle a través de la palabra, no tentarás al Señor tu Dios, y todas esas circunstancias. El Señor pasa hambre, el demonio quiere ofrecerle riquezas, el demonio quiere ofrecerle poderío, pero el Señor nos demuestra que ante las tentaciones, inclusive ante las más grandes, pues el demonio no puede siempre y cuando caminemos de su mano. Y es algo importantísimo que el Señor nos presenta. El diablo busca atacar esas realidades humanas porque sabe que es donde más débiles somos. Aún así, en esa divinidad que el Señor nos ofrece, en ese llamado a la santidad, nosotros fortalecemos la vida humana. Por lo tanto, seremos capaces de vencer toda clase de tentación que se nos vaya a presentar. Entonces, esta petición o decirle al Señor, no nos deje caer en la tentación, es decirle, Señor, tómame de la mano, dame discernimiento, dame fortaleza para no caer en el camino que me conduce al pecado. ¿Sí? Recuerden, ser tentado no es cometer pecado. Aceptar esa tentación sí es cometer pecado. Mientras yo no la acepte, no la reciba, pues no voy a estar cayendo en ningún pecado. Voy a dejar esa tentación de un lado y voy a vencerla con la fortaleza que solamente proviene de Dios. La tentación puede aparecer de muchísimas maneras. Cuando tenemos la oportunidad de mentir para obtener un beneficio, ahí está la tentación. No, yo voy a decir esto porque quiero esto, no. Entonces buscamos la manera de arreglar las cosas para conseguir otro objetivo, ¿no? Cuando queremos responder con violencia, entonces yo estoy discutiendo con alguien y ahí entonces el demonio empieza, no, no, ataque de esta manera, diga esto, diga lo otro. Entonces uno, como cuando está en esos momentos de discusión, entonces solamente respira, se tranquiliza y el Señor ayuda a calmarnos y no caemos en la tentación y no cometemos el pecado. Cuando dejamos crecer el resentimiento, entonces el que divide busca la manera de que usted en su corazón empiece a guardar eso que le hace daño, que le hace daño, que le hace daño, hasta que el resentimiento nos lleva a hacer algo que no debemos. Cuando alguien nos invita a hacer algo que sabemos que está mal, ahí está la tentación, hasta desde chiquitos. La tentación aparece. Entonces está el niño que fue a la tienda, compró las cosas y le quedaron vueltos. Entonces el que divide ya empieza a tentar a los niños. No, guárdese las moneditas y diga que no le sobró nada. O agarre las moneditas del hielo que están sobre la nevera. Ahí ya hay tentación. Entonces es bueno ver que buscan la manera de atacarnos, pero cuando caminamos de la mano de Dios y reconocemos lo que está mal, pues podemos vencer con la fortaleza que Dios solamente nos ofrece. Cuando utilizamos a otra persona para obtener un beneficio, ahí hay una tentación. Cuando el orgullo nos impide pedir perdón, esa es otra tentación. Cuando pensamos que eso que hacemos no le hace daño a nadie. No, es que yo lo que hago, no, nadie va a salir herido, nadie va a salir lastimado. Pero detrás de toda acción, como dicen por ahí, hay una reacción. Algo puede suceder, alguien puede resultar herido, alguien puede resultar dañado. Y a raíz de esto, queridos oyentes, yo los invito para que ustedes se pregunten, ¿cuál es la tentación que más necesita presentar hoy ante Dios? No para sentirme condenado, sino para pedir ayuda, porque el cristiano no lucha solo. Esta petición nos demuestra que ante las realidades difíciles, ante esos momentos de tensión y de tentación, el Señor no nos deja solo. El Señor nos toma de su mano, nos da fortaleza, nos da discernimiento para que nosotros tengamos esa capacidad de decir no. Para que ante el mal nosotros podamos decir no. Pero que cuando el Señor nos llame a asumir su voluntad y hacer lo que Él nos pide, nosotros podamos decir que sí. Porque como les digo, pensar en la tentación que tenemos hoy en día, en las más fuertes, no es para que nos sintamos condenados, el Señor no nos va a condenar por eso, sino para que realmente podamos pedir su ayuda, porque no caminamos solos en este mundo o ante las realidades difíciles que se nos presentan. La oración no elimina la batalla, pero nos recuerda que no estamos solos en ella. El Señor pudo haber de una u otra forma con su poder divino alejar al demonio o dejar que no lo tentara más, pero no. El Señor, al ser 100% hombre y 100% Dios, pues decidió asumir esa tentación y de una u otra forma, con la fuerza que solamente proviene de Él mismo, de Dios, pues poder vencerla. Ante toda circunstancia, el Señor siempre supo decir que no. Y siendo Dios, conoció las tentaciones. Entonces nosotros que somos humanos, pues podemos orar. Pero ese orar no significa que la tentación se vaya a alejar. No significa que la tentación se vaya a ir y no vaya a volver nunca más. No. Orar significa reconocer que no estamos solos ante estos momentos en los que el divisor quiere tentarnos y hacer que cometamos el pecado. Entonces, qué bonito decirle al Señor, no nos dejes caer en la tentación. Concédenos la gracia y la fortaleza para asumir, para comprender qué está bien y qué está mal. Qué importante es el discernimiento. Y esa palabra de discernimiento, hay un instrumento de construcción que todos conocemos muy bien, el cernidor. ¿El cernidor para qué sirve? Uno le echa la arena y entonces el cernidor lo que hace es purificar. Pasa la arena y quedan por encima las piedritas. Entonces nosotros en el discernimiento hacemos eso. Dejamos que pase lo bueno, lo que necesitamos, lo que nos sirve. Y esas piedritas de tropiezo, esas piedritas que no necesitamos, esas piedritas de tentación, podríamos decirlo, se echan afuera, se echan a un lado. Y así podemos vencerlo, cerniendo eso. Pero ¿con qué, cómo, con qué o cómo se logra? Pues con la ayuda y la gracia que Dios nos ofrece por medio de la oración. Pidamos entonces al Señor que nos ayude a vivir estas tentaciones, a dejarlas a un lado, a fortalecer nuestra fe para que podamos decirle al maligno cuando aparezca en nuestra vida que no, y a la voluntad que el Señor nos ofrece con una respuesta generosa como María, que sí. Entonces nos vamos con la última de las peticiones. Líbranos del mal. La última petición. Aquí Jesús nos enseña a pedir la protección del Señor siempre. El mal no es presentado simplemente como una idea abstracta en este caso. El catecismo identifica también al maligno como aquel que se opone al designio de Dios. Y recuerda que esta petición abarca la liberación de los males y especialmente del pecado. Cuando rezamos, líbranos del mal, estamos diciendo, Señor, protege mi familia, protege mi corazón, protégeme de aquello que me aleja de ti, protégeme del odio, del egoísmo, de la violencia, de la desesperanza, de la indiferencia, del pecado. Es decir, estamos diciéndole al Señor, líbranos de todo aquello que me aleja de ti y que no me permite seguir creciendo cada día como buen cristiano. Entonces, de esta manera, le decimos al Señor que cuando atravesamos momentos difíciles, nos ayude a permanecer siempre en Él. Por eso hay un himno hermosísimo en la liturgia de las horas que, si no estoy mal, se lee los martes de la cuarta semana del Salterio y nos dice, estate Señor conmigo siempre sin jamás partirte y cuando decidas irte, llévame Señor contigo. Porque el pensar que te irás me causa un terrible miedo cuando yo sin ti me quedo, cuando tú sin mí te vas. qué bonitas estas palabras de aquel autor que se dice es desconocido, pero que ha reconocido que el Señor o la presencia del Señor en su vida es fundamental para permanecer siempre unidos a la fe que solamente Dios nos puede entregar. Pidamos al Padre bueno que proteja a nuestras familias, nuestros hogares, trabajos, preocupaciones y nos acompañe en nuestras luchas, que nos libre de todo mal, que nos dé fortaleza en los momentos de prueba, de sabiduría, nos dé sabiduría en las decisiones, esperanza en los momentos difíciles y un corazón que permanezca siempre unido a Él. Durante estas dos horitas que el Señor nos ha regalado, hemos recorrido una oración que conocemos desde siempre, pero quizá hoy podamos rezarla de una manera diferente. Cuando digamos Padre, recordemos que somos hijos. Cuando digamos nuestro, recordemos que somos hermanos. Cuando digamos santificado sea tu nombre, preguntémonos si nuestra vida honra a Dios. Cuando digamos venga tu reino, preguntémonos si dejamos que Dios reine en nuestro corazón. Cuando digamos hágase tu voluntad, aprendamos a confiar. Cuando digamos danos hoy nuestro pan, presentemos nuestras necesidades y las de los demás. Cuando digamos perdona nuestras ofensas, abramos el corazón al perdón. Cuando digamos no nos dejes caer en la tentación, pidamos fortaleza. Y cuando digamos líbranos del mal, pongamos toda nuestra vida en las manos del Padre. Y ahora, queridos oyentes, no simplemente vamos a terminar esta jornada de esta manera, sino que yo los invito a que ahí desde su casa recemos juntos el Padre Nuestro. Y digamos a una sola voz: Padre Nuestro, que estás en el cielo, santificado sea tu nombre. Venga a nosotros tu reino. Hágase tu voluntad en la tierra como en el cielo. Danos hoy nuestro pan de cada día. Perdona nuestras ofensas, como también nosotros perdonamos a los que nos ofenden. No nos dejes caer en la tentación y líbranos del mal. Gracias, queridos hermanos, por habernos acompañado. Que desde hoy, cada vez que recemos el Padre Nuestro, no lo hagamos solamente con los labios, sino que lo recemos con nuestra vida, que podamos vivir como hijos de Dios y tratar a los demás verdaderamente como hermanos. Porque el Padre Nuestro no termina cuando decimos amén, continúa cada vez que salimos de nuestra oración y comenzamos a vivirla. De esta manera quiero escuchar los últimos mensajes de nuestros oyentes. Jean Carlos, hemos llegado al final de esta jornada.
5: La alegría de estar aquí.
1: Bueno, estimado Heider, tenemos por acá a Ofelia Páez Ortega, que se une ya. Bueno, desde hace un buen ratito había mandado su mensaje. Vamos a conocer, a ver qué nos envió ella. Hola, buenos días.
6: Muy buenos días, Jean Carlos. Un, dos, tres, yo vivo la alegría del Evangelio. Ofelia Páez Ortega. A Heider también. Sí, muy, muy claros en las explicaciones, muy alegran el corazón triste en estos momentos especiales que se está viviendo, que estamos viviendo. Y no, Dios lo bendiga, le siga dando sabiduría y entendimiento para que siga enseñando la palabra con alegría y con armonía.
1: Eso, lo debemos mantener en oración para que siga encarrilado, ¿sí o no, Heider? Para que no se desvíen por ahí.
0: Sí, así es.
1: Muy necesario, muy necesario. Tantas pruebas que se vienen cuando se está formando para el sacerdocio. Bueno, nos dice por acá, vea, Heider, interesante, dice Zulay, me gustaría un programa de cuando se recibe la Sagrada Eucaristía, porque hay muchas personas que estando en unión libre pasan a comulgar y fuese muy bueno que los sacerdotes explicaran eso. Me gustaría un programa de esta temática, dice Zulay. Bueno, ahí yo creo que
0: tendremos en cuenta.
1: Sí, usted ahí lo apunta. También por acá Luz Marinita Valero Botello. Hola, su merced, ¿qué nos comentas? Bueno, se envió un audio, pero está ahí como que muteado. No, al fin y al cabo, pues no se escucha nada. Bueno, saluditos para Luz Marinita. También por acá para a ver quién más. Zulay Maldonado Gutiérrez. A esta hora también se conecta con nosotros. Bueno, estos han sido los mensajes. María Vivas, también Alfonso Chacón, oyentes que sintonizan.
5: Sí, claro que sí.
1: 1-12-3, yo vivo la alegría del Evangelio.
0: Bueno, agradecerles entonces a todos nuestros queridos oyentes que nos acompañaron durante esta mañana. Es fructificante recibir todos estos mensajes, saber que de una u otra forma lo poquito que se les dice, porque uno podría decir, no, en el Padre Nuestro uno podría dar muchísimas catequesis, una catequesis por cada petición. Pero poco a poco pues el Señor nos concede la gracia de ir formando, de ir aprendiendo y también de recibir pues sus oraciones, ¿no? Yo los invito para que oremos siempre por todos los seminaristas, de manera especial cada uno de los que los van acompañando cada año, ¿no? Ya por aquí pues han pasado muchísimos seminaristas durante estos 70 años que tiene la diócesis, de lo que lleva fundado el centro de comunicaciones, la emisora, el periódico, siempre han acompañado seminaristas y siempre aportan su granito de arena. Qué bonito es que pues también a través de lo poco que uno sabe, pues les va ofreciendo a todos nuestros oyentes con todo el amor, con todo el cariño, y de esta manera pues ir descubriendo que el Señor nos ama, pero que nos lleva cada vez que vivamos la oración del Padre Nuestro, pues asumir un compromiso como verdaderos cristianos. Que el Señor les bendiga, les acompañe hoy y siempre y les conceda la gracia de su amor. Recuerden vivir siempre la alegría del Evangelio. Los católicos vivimos el Evangelio según la alegría que el Señor Jesucristo nos da, aunque las tristezas, las divisiones, los momentos difíciles aparezcan en el camino. El Señor nos ayuda y nos concede la fortaleza para ir afrontando cada realidad que se nos va presentando. Nos encontramos en unos 15, 20 minuticos mientras escuchamos un poco de música para vivir nuestro espacio de oración, ofreciéndole al Señor sus intenciones y las oraciones e intenciones de todos nuestros amigos. Feliz y bendecido día para todos.

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11 de la mañana con 22 minutos y estamos aquí de vuelta con ustedes, queridos oyentes. Después de esta pequeña pausa musical, nos vamos a disponer de alma, mente y corazón para vivir este espacio de oración unidos a las oraciones e intenciones de nuestros amigos en este 12 de agosto. Los invito para que hagamos una pequeña pausa de toda actividad que estemos realizando a esta hora y vamos a encomendarnos y a pedirle al Señor que derrame sobre nosotros la gracia de su Espíritu para que toda palabra pronunciada sea una palabra de aliento, sea una palabra que acompañe, sea una palabra que fortalezca, pero de manera especial para pedirle al Espíritu que nos conceda esa capacidad de dirigirnos a nuestro Dios Padre, de reconocerle como amigo, de reconocernos sus hijos pequeños. Que cada vez que nos unamos a la oración podamos expresarle al Señor todo aquello que traemos en nuestra mente y nuestro corazón. Unámonos entonces a las oraciones e intenciones de los amigos para este día de hoy. Quiero encomendar al Señor e iniciar este espacio de oración colocando en la presencia divina a Margarita Delgado Pacheco, a la familia Durán Delgado, a Fidelina Beleño Vázquez, a la familia Martínez Beleño, a Juana Rodríguez Salcedo, a la familia Villabona Rodríguez, a María Benilda Fuentes Mejía, a la familia Díaz Fuentes, Elsa Bonilla de Rojas, a la familia Rojas Bonilla, a María Antonia Cetina de González, a la familia González Cetina, a María Antonia Salamanca de Acuña, a la familia Acuña Salamanca, a María Angélica Guarín Álvarez, a la familia Guarín Álvarez, a María Araceli Avendaño de Báez, a la familia Báez Avendaño, a Blanca Nubia Abril González, a la familia Perilla Abril, a María del Carmen Duitama Vargas, a la familia Flores Duitama, a Gloria del Carmen Álvarez Rodríguez, por la salud de la familia Dávila Álvarez, Sildana del Carmen Díaz Rodríguez, a la familia Niño Díaz, a Rosa Omaira Díaz Rodríguez, a la familia Contreras Díaz, a Miriam Josefa Pavón de Mora, a la familia Mora Pavón, a Berenice Echeverri Bermúdez, por la salud, bienestar de la familia Echeverri Bermúdez, por el empleo de Sonia Henao Echeverri, a María Cristina Vera Castro, a la familia Vera y Ovier González, a María Mercedes Toro Toro, a la familia Vera Toro, a María Irma Cardona Velázquez, a la familia Serna Cardona, a Johnny Esther Noriega de González, a la familia González Noriega, a Berlides Mármol Mármol, a la familia Mármol Mármol y Tatiela Cas, por Teresa Cuellar, por la salud de la familia López Cuellar y por la conversión de sus hijos, Carmen Rosa Canacue Puentes, por la familia Piraquive Canacue, María del Carmen Albarracín de Tiria, a la familia Tiria Albarracín, María del Carmen Claro de Pérez, familia Pérez Claro, María Zambrano, por las familias del mundo entero, Josefina Rosso Gómez, por la familia Useche Rosso e hijos, por Auriamelba Bolaños Erazo, por la salud y protección de la familia Bolaños Erazo, por Digna Florinda Aguas Cortés, por la familia Burbano Aguas, María Elisa Rosso de Montes, familia Montes Rosso, Josefa Rodríguez, familia Camargo Rodríguez, Mariela Villamil de Peña, familia Peña Villamil, Cosmelina Ferreira Mendoza, familia Cuervo Ferreira, Rosalvina García Ángel, familia Orozco García, Luisa Fuentes Tarazona, familia Fuentes, Tilcia Parra Villamizar, familia Pulido Parra, Carmen Arias Moncada, familia Gómez Arias, María Teresa Caicedo Tarazona, por el alma del señor Luis Tarazona. Escucha, Padre de amor, estas oraciones e intenciones de tus hijos que en esta mañana te reconocen como Padre de amor. Ellos, tus hijos, quieren entregarse a ti, quieren entregar sus vidas, quieren entregar sus familias, intenciones y súplicas. Gracias, Padre amado, por habernos entregado a tu Hijo Jesucristo y por medio de Él hacernos tus hijos. Te pedimos que todas estas oraciones, intenciones y súplicas lleguen a ti como incienso en tu presencia. Concédenos la gracia de reconocer en cada hermano la presencia divina, de reconocer en cada hermano la presencia de un Dios que es amor. Te pedimos a ti también que inclines tu oído y escuches las súplicas de estos tus hijos. Reconoce en nuestras voces la voz de Jesucristo que te clama por tantos que necesitan de ti.

Seguimos en este momento de plegaria, en este momento de oración, entregándole a nuestro buen Dios, confiando en su clemencia infinita, confiando en su corazón que derrocha su gracia, que no deja ganarse en generosidad para con todo lo que requieren sus hijos. Él que está al tanto, al pendiente también de las aves, de las criaturas, sin razón ni conciencia, aún más de cada uno de nosotros que somos sus hijos, quienes fuimos creados a imagen y semejanza de Él. En esta mañana queremos confiarle a sus manos las intenciones de toda la familia Villamizar Murillo, para que sean bendecidos, para que cada decisión sea acorde a los planes y a los designios del Señor. También por la familia Botello Remolina, por la salud y bienestar de Yoleida Botello. Queremos rogarte, Señor, en este momento también por Olger, por Yajaira y demás familiares. Por la salud de Diomar Gómez, para que continúe recuperándose en ese proceso postoperatorio en el cual se encuentra en estos momentos. Oramos también por la relación fructífera de Álvaro Sánchez Torres con Nerlin Nazaret Grimaldo Pedraza, para que tú, Padre amado, le permitas este regalo del sacramento del matrimonio, para que puedan estar unidos bajo tu bendición y bajo el testimonio y de cada uno de sus seres queridos. De esa manera puedan fructificar en este amor esponsal. Oramos también por la salud del señor Alejandrino Jiménez, por la salud de Noel Sepúlveda, Elba Sepúlveda, por el trabajo y la salud de Argemiro García. Queremos confiarte, Señor, en esta mañana de miércoles a Jefferson Amaya, también a su esposa Alejandra Albarracín, para que estén siempre sumergidos en ese amor puro que brota de tu sacratísimo corazón. Por Camilo Andrés, para que el Señor le bendiga siempre en su trabajo, en su oficio, en su profesionalidad, al igual que en la universidad, en ese proceso de formación también que ejerce o que lleva. Por Janet Robles Botello, oramos por Ramón Martínez Contreras, quien hoy tiene exámenes y pueda salir todo de la mejor manera, sin ningún tipo de preocupación ante los resultados esperados. Te pedimos, Padre amado, por la familia Rico Cruz, por la salud, por la vida, por la protección, también por Gloria Marina Rico, por la salud, por Alexander Rosso Rico, también por la protección, prosperidad y bendiciones en su empleo, para que siempre esté protegido, acompañado del Todopoderoso, de ese guardián que nunca duerme, por la salud mental, física, protección de Alexander Peña, de toda la familia Peña Pavón. En tu corazón magnánime, Señor, te entregamos la vida, el existir de Rosalba, de Lucía, de Víctor Julio Peña Acosta, de Gloria y Marta, también de Pedro Omaña. Oramos por las intenciones de la familia Infante Ortega, para que salgan de todos los problemas, Señor, para que disipes cualquier nube de confusión, cualquier nube que distorsione su camino, para que lleguen esas bendiciones, esas gracias abundantes en amor, en fe, en sabiduría, en entendimiento. Te pedimos también por los niños Emiliano Cuadros, Matías Infante, por la salud de María Belén Beltrán, la familia Cancino Quintero. Queremos confiarte, Señor, en tus amorosas manos a John Alexander Ortega Ramírez, por su riñón, para que pueda restaurarse, para que pueda recuperarse, para que pueda nuevamente restablecerse su capacidad natural y biológica y pueda de esa manera sentir ese bienestar general tan requerido de este órgano vital. Oramos también por Anderson Alexis García López, por su conversión, para que el Señor le despeje estas influencias que pueden afectar la relación contigo, Señor, para que pueda permanecer en la gracia, tal cual como tú lo pides, lo solicitas. Oramos en este momento también por la salud de la familia Torres Ramírez, por Luis Miguel García Cruz,
la salud del señor José Andrés Chávez Medina, por la prosperidad, por el bienestar de los hermanos Rojas Moreno, por los papás Ramón Rojas, Claudia Moreno. Le confiamos a Ana María Oliveros Machado para que siempre esté bajo tus designios, bajo tu mirada, bajo tu protección. Cuida siempre por donde quiera que se dirija Ana Karina Tamayo Oliveros. Oramos también por la salud de Ana Mercedes Ortiz de Salazar, por Juan José Palacios Díez, por la vida y el progreso de Martina Vaca Pérez, por los esposos Palacios Salazar, Salazar Ortiz, Vaca Pérez, Liliana Salazar, Caterine Pérez. Te rogamos, Señor, en este momento, por los hermanos Pérez Sosa, por Cano Pérez, quienes viven en Cali, por esa protección para ellos, por esa fortaleza, para que puedan ser reconfortados, Señor, en tu esperanza, en tu gracia, en tu bendición, por todos aquellos que están atravesando estos momentos difíciles ante este evento magno sucedido el día de ayer en nuestra patria, para que podamos también sentir ese suscitar en nuestro corazón y unirnos como una sola familia, como un solo corazón colombiano ante estas familias que están sufriendo el dolor de la partida de sus seres queridos, de sus familiares, de sus conocidos, allegados, de quienes en vida pasaron por muchos momentos y que hoy por hoy ya ha terminado esa estadía aquí en esta tierra, por aquellos que han perdido todo, casa, emprendimientos, negocios, para que puedan darse esas posibilidades, Señor, con la ayuda de todos nosotros, sintiendo y respondiendo a ese llamado de solidaridad y caridad. Oramos por la protección y el trabajo de Carlos Alirio Soto Blanco, también por todas las intenciones de Carmen Fuentes, de Tilcia Carvajal, sus familiares, aquellos que hacen parte de la fuerza pública. Señor, también te pedimos ese cuidado, esa protección por aquellos que trabajan por la paz, por la armonía, por el cuidado de la ciudadanía, de los pueblos, de las ciudades. Te pedimos por Sonia Mendoza, la salud, recuperación, también por la prosperidad y bendiciones de las familias Gutiérrez Rodríguez, Maldonado Gutiérrez, Maldonado Guerrero, Guerrero Gutiérrez, Pinto Maldonado. En tu corazón sacratísimo dejamos las intenciones que nos hace llegar Guadalupe Mendoza Moros, para que seas tú, Señor, atendiendo con especial cuidado cada una de ellas. Por las familias Moncada Contreras, Contreras Mendoza, también por todas las mujeres embarazadas, especialmente por Viviana Rodríguez, por Valentina Colmenares, por Lorena Rosso, para que este proceso de dar el don de vida pueda llevarse a cabalidad sin ningún contratiempo, sin ningún sobresalto o preocupación, y puedan recibir sus familiares esa alegría de acrecentar su familia bajo esa bendición del Señor. Oramos también en este momento por las intenciones de Marta Cecilia Rosso, por su salud, por su esposo, para que siempre el Señor le fortalezca, le mantenga vívida esa fe, para que siempre esté iluminada su mente, esté iluminado su corazón ante la gracia y la custodia de nuestro Padre amado. Oramos también por la familia Rojas Moreno, de igual manera por Omaida Remolina Collantes, por todas las intenciones que ustedes, estimados oyentes, nos vienen haciendo llegar o nos han hecho llegar hasta las 11 de la mañana en el transcurrir de este día de mitad de semana, para que sean complacientes al corazón del Señor y podamos recibir esa respuesta abundante de Él de acuerdo a sus designios y de acuerdo a su voluntad perfectísima.

Continuamos encomendando también de manera especial las intenciones de nuestros amigos. Por eso colocamos delante del Señor a María del Rosario Jiménez, a la familia Jiménez Galindo, a María Antonia Pérez de Cárdenas, familia Cárdenas Pérez, a Josefa Antonia Cucaica de Botello, a la familia Botello Cucaita, Cosmelina Morales Peña, familia Morales, Isabel Martínez, viuda de Vargas, familia Vargas Martínez, Carlina Estupiñán de Bohórquez, por la salud de Carlina Estupiñán, Blanca Marina Delgado de Caicedo, familia Caicedo Delgado, Mercedes Rolón Osorio, familia Cámero Rolón, Nelly Josefa Bustos Higuera, familia Bustos Higuera, Demetria Nova de Villamizar, familia Villamizar de Nova, Flor Parra, familia Parra e hijos, Marina Orozco de García, Ramiro García, Marlene Omaira, María Elisa Galvis Leal, por la salud y bienestar de la familia Galvis Leal, por la paz del mundo, la juventud, por las fuerzas militares, Esther Parada de Solano, familia Solano Parada, María Alice Liscano de Ortega, familia Ortega Liscano, Ana María Arias de Carrillo, familia Arias Carrillo, Josefina Soto de Barón, familia Barón Soto, familia Soto Barón, Fulvia María Osorio Sandoval, familia Morales Osorio, Ana Victoria Liscano Carrillo, por la salud de Ana Victoria, Marina Ortiz de Camacho, Luz Esther Camacho, María Antonia Velosa de Labrador, familia Labrador Velosa, Carmen María Gamboa Moncada, familia Gamboa Moncada, Ana Paola Quintero de Cáceres, familia Cáceres Quintero, Rosa Julia Mendoza Gómez, familia Guerrero Mendoza, Gualdina Cruz de Sandoval, familia Sandoval Cruz, Isabel Sepúlveda Ayala, familia Sepúlveda Ayala, Gladys Teresa Torres Hernández, familia Hernández Torres, María del Carmen Cárdenas de Correa, familia Correa Cárdenas, Elvira Gamboa de Prato, familia Prato Gamboa, María Nieves Sandoval de Contreras, familia Contreras Sandoval, María Elena Ardila de Barajas, familia Barajas Ardila, Carmen Cecilia Lindarte de Bernal, familia Bernal Lindarte, Blanca Cecilia Tarazona de Carrillo, familia Carrillo Tarazona, Lucila Cáceres de Vecino, familia Vecino Cáceres, Eduviges Peñalosa de Beltrán, familia Beltrán Peñalosa, María Graciela Villamizar Mora, familia Calderón Villamizar y Graciela Liscano de Garzón, y oramos por la familia Garzón Liscano.

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1: Y oramos también por todos nuestros amigos, familiares y bienhechores difuntos, aquellos que se nos adelantaron para ir al encuentro con el Señor. Encomendamos en nuestra oración el eterno descanso de María Bernarda Ramírez Mora, Luis Eduardo Suárez Ramírez, César Medina Maldonado, Alirio Quintero Quintero, Freddy Alexander Botello Flores, Juan Orlando Ortiz Botello, Margarita Arias de Fernández, Gladys González de Rivera, Rosalba Durán y José Porfirio Bermúdez. Concédele, Señor, el descanso eterno.
2: Brille para ellas la luz perpetua.
1: Concédele, Señor, el descanso eterno.
2: Brille para ellas la luz perpetua.
1: Concédele, Señor, el descanso eterno.
2: Brille para ellas la luz perpetua.
1: Que descansen en paz.
2: Que así sea.
1: Que las almas de todos los fieles difuntos, familiares, amigos, bienhechores y conocidos, María Bernarda Ramírez Mora, Luis Eduardo Suárez Ramírez, César Medina Maldonado, Alirio Quintero Quintero, Freddy Alexander Botello Flores, Juan Orlando Ortiz Botello, Margarita Arias de Fernández, Gladys González de Rivera, Rosalba Durán y José Porfirio Bermúdez, por la misericordia de Dios, descansen en paz.
2: Que así sea.
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0: Y en este miércoles 12 de agosto del 2026 queremos felicitar a nuestros amigos y suscriptores cumpleañeros, también a todos nuestros oyentes que agradecen al Señor por el don de la vida en este día. Por eso subimos al cuadro de honor a Yolanda Escalante de Omaña, Alfonso Cercado Sepúlveda, Arely Rojas Heredia, Carmen Alicia Fonseca Bermón, Clara Josefa Duarte de Mendoza, Edi Zulay Rangel Ramírez, Gloria Nelsi Burtica Daza, Graciela Flores de Durán, Isaías Alexander Elan Rincón, Magola del Carmen Quintero Coronel, Marina Elizabeth Garavito Morales, Marjorie Danitze García Contreras, Mayerly Andrea Moreno Rolón, Miriam Cárdenas, Oswaldo Sánchez, Samuel Muñoz Ardila, Zuli Jaime Camargo, Dolores Sandoval Bustos y Rosalvina Gutiérrez de Gómez. Que Dios los bendiga en esta fecha tan especial. Bueno, ya le cuento que Zuli Camargo es prima mía.
1: ¿Ah, sí?
0: Aprovecho la oportunidad para felicitarla en este día. Pido al Señor que le conceda abundantes gracias y bendiciones y la bendiga hoy y siempre. Saludos a toda la familia Camargo, a tía Isabel y a todos los que acompañan en este día a nuestra prima.
1: Bueno, deseándole todo lo mejor a nuestros amigos que hacen parte precisamente del club de amigos de este grupo selecto, aquellos que son también suscriptores y que en este día 12 de agosto están de plácemes, están celebrando, están gozosos con el don de la vida. Un gran regalazo que Papito Dios les da. Y también pues vamos a subir otros oyentes, otras personitas muy muy especiales también, que están también celebrando la vida, están dándole una vuelta más al sol. Entre ellos están por acá Gloria Bermúdez. Gloria Bermúdez la felicita de manera especialísima la hermana Lucía Bermúdez. También felicidades para Valeria Rangel. Con bombos y platillos celebramos el Happy Birthday to You de Aide Torrado Lázaro. En esta fecha también especialísima, con bombos y platillos, celebramos el cumpleaños de Karen Susana Ramírez Rojas en el barrio 28 de febrero. La felicita a su tía Yanecita. Bueno, entonces allá ese abrazo a Papachugo viene querendón de parte de quienes le estiman, le quieren, a Karen Susana Ramírez Rojas. También para felicidades para Juan Carlos Becerra Rojas, de Mari Becerra, todo lo absolutamente mejor, lluvia de gracias y bendiciones sobre él, sobre Juan Carlos. También para Brandon, felicitaciones para Brandon Espinel y Saquita, que hoy está de plácemes. Él se encuentra en el barrio Chapinero, parroquia Los Santos Apóstoles. Muchas felicitaciones también subimos al cuadro de honor a Julián Torres Martínez en el barrio Belén. Hoy come muy probablemente sancocho de gallina, José Javier Pino. Los mejores deseos de parte de Teresa Peñaranda para él. Esos abrazos especiales, cordialísimos, bien de querendones. Felicitaciones también para Daniel Alejandro Ríos en Atalaya, primera etapa, de parte de su mamita Alba. De parte de su mamá Alba, que le quiere, le apapacha, le consiente. Hoy no sabe dónde ponerlo. En este día tan maravilloso para él, para Daniel Alejandro Ríos en Atalaya, primera etapa. También felicidades para Astrid Yelitza Vivas, allá en la Loma de Bolívar. Felicitaciones para ella, deseando todo lo mejor. Que Papito Dios le bendiga con abundantes gracias espirituales y también, por supuesto, materiales. Dándole una vuelta más al sol, Dolores Sandoval Bustos, allá en el Zulia, celebrando, festejando con los seres queridos, me imagino también respondiendo a ese mundo de mensajes en el WhatsApp. Felicitaciones, gracias, gracias, gracias. También para Matilde Amado Castillo, un abrazo cristificante para ella. También para Miguel Oviedo, en esta fecha natal, en esta fecha tan especial, que brille la vida, así como está brillando el sol en este momento, que esté despejaditos los caminos para que puedan lograr todos esos sueños, metas, esas proyecciones que se tienen fijadas. Que Papito Dios les dé esa constancia, ese ahínco, esa motivación y también esa alegría de vivir cada día de la mejor manera posible, bajo la bendición y gracia y también protección del Todopoderoso. Ya tenemos las 11:47 minutos y pues vamos a entregar torta Heider, ¿cierto? De una vez entregamos.
0: De una vez.
1: Entregamos torta que en este caso, en este día, la patrocina Panadería El Campeón. A ellos, infinitas gracias. Que Dios les multiplique por ese patrocinio, por esa donación que nos dan en favor de dibujar sonrisas a algunos de nuestros oyentes cada semana. Qué bien, qué chévere. Muchas veces nos han dicho, vean, no tenía para la torta, y bendito sea el Señor que pudimos con Box Day ganarnos la tortica y de esa manera poderle celebrar a ese ser querido. No teníamos ni para el pastel y vea, llegó como bendición, llegó como anillo al dedo este premio. Muchas gracias a todos nuestros patrocinadores. Bueno, Heider, entonces abrimos líneas telefónicas, el 588-9674, 588-9674, para poder recibir esa llamada de la bendición, el numerito con el cual podemos entregar o vamos a entregar esa torta sasasa rica, sabrosona y deliciosona. De hoy, 12 de agosto, ya está sonando, ya está repicando, vamos a ver de quién se trata.
0: Aló, buenos días.
2: Buenos días.
0: ¿Con quién tenemos el gusto?
2: Con Marta Cecilia Rosso.
0: Uy. Marta Cecilia, buenos días.
2: Buenos días.
0: ¿Cómo se encuentra?
2: Pues un poquito sin ánimo, pero hay que darle el ánimo a la... Bueno. Hay que darle ánimo a la vida, pues.
0: Así es. Esto, ¿y a quién desea felicitar el día de hoy?
2: A felicitar a mi sobrino Leonardo Fabio Flores Rosso.
0: ¿Qué desea decirle?
2: Que feliz cumpleaños, que Dios me lo bendiga y que me lo cuide donde quiera que esté trabajando, porque él está trabajando lejos, por allá.
0: Bueno, pedimos al Señor le conceda muchísimos años más de vida y que esperamos se encuentre muy bien. Bueno, Jan, ¿qué numerito? ¿De cuánto a cuánto?
1: Sí, señor. Vea, Heider, antes de darle el numerito, nos están pidiendo el favor de felicitar también a Valerie Rangel. Ya la habíamos mencionado, pero parece ser que no la escucharon en el momento que la mencionamos. Entonces, a Valerie Rangel también un feliz cumpleaños. Tenemos, Heider y estimadísima Marta Cecilia, tenemos 34 cumpleañeros en el día de hoy registrados. Vamos a ver entonces a quién le va a dar usted la torta en el día de hoy. Un numerito, por favor, del 1 al 34.
2: El 28.
1: Listo, perfecto. Bueno, despedimos a Martica. Un abrazo cristificante, reconfortante.
2: Que pase, gracias, que Dios lo bendiga.
1: Que pase un día excelentísimo. Gracias siempre por ser esa oyente fiel.
2: Gracias, Dios lo bendiga a ti. Dios lo guarde a ustedes.
1: Listo, Heider, entonces vamos a revisar entonces a quién le ha correspondido la torta rica, deliciosona, que nos patrocina en el día de hoy, Panadería El Campeón. Vamos a ver, poner algo de suspenso. Y el ganador Heider ha sido, vamos a ver si es dama o es caballero. Aide, la dama. Aide Torrado Lázaro, Aide Torrado Lázaro, has ganado torta.
3: Ganaste, has ganado.
0: Gano. Y felicitamos entonces a todos nuestros cumpleañeros, a la ganadora. Nos despedimos de esta manera de todos ustedes este día de miércoles. Agradecemos al Señor la oportunidad por habernos encontrado nuevamente. A continuación, Voz de Noticias, comunicando esperanza y confianza en nuestros tiempos, con nuestra amiga y compañera Diana Estupiñán y el padre director, el padre Samuel Alexis Arias Mesa, quienes los estarán acompañando en esta segunda emisión de Bots Day Noticias. Feliz resto de día para todos.
1: Bueno, muchas gracias, Heider, por esa coordinación del programa del día de hoy. En 1, 2, 3, yo vivo la alegría del Evangelio, ya como lo manifiestan, ya se viene también la segunda parte de Bots Day Noticias y toda la parrilla de programación preparada para hoy, día miércoles, mitad de semana, 12 de agosto. Que la pasen súper genial, súper bien, súper chévere. Que no haya por ahí sobresalto, preocupación, sino más bien alegría y confianza siempre en el Señor. Que papito Dios nos bendiga, que San José también nos provea ese alimento espiritual y material. Chao, chao.
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3: En el nombre del Padre, y del Hijo, y del Espíritu Santo.
4: Amén.
3: El ángel del Señor anunció a María.
4: Y ella concibió por obra y gracia del Espíritu Santo.
3: Dios te salve María, llena eres de gracia, el Señor es contigo. Bendita tú eres entre todas las mujeres, y bendito es el fruto de tu vientre Jesús.
4: Santa María, Madre de Dios, ruega por nosotros pecadores, ahora y en la hora de nuestra muerte. Amén.
3: He aquí la esclava del Señor.
4: Hágase en mí según tu palabra.
3: Dios te salve María, llena eres de gracia, el Señor es contigo. Bendita tú eres entre todas las mujeres, y bendito es el fruto de tu vientre Jesús.
4: Santa María, Madre de Dios, ruega por nosotros pecadores, ahora y en la hora de nuestra muerte. Amén.
3: Y el Verbo de Dios se hizo carne.
4: Y habitó entre nosotros.
3: Dios te salve María, llena eres de gracia, el Señor es contigo. Bendita tú eres entre todas las mujeres, y bendito es el fruto de tu vientre Jesús.
4: Santa María, Madre de Dios, ruega por nosotros pecadores, ahora y en la hora de nuestra muerte. Amén.
3: Ruega por nosotros, Santa Madre de Dios,
4: para que seamos dignos de alcanzar las promesas y gracias de nuestro Señor Jesucristo. Amén.
3: Oremos. Derrama, Señor, tu gracia en nuestros corazones, para que quienes, por el anuncio del ángel, hemos conocido la encarnación de tu Hijo Jesucristo, por los méritos de su pasión y de su cruz, lleguemos a la gloria de su resurrección. Por Jesucristo nuestro Señor.
4: Amén.
3: En el nombre del Padre, y del Hijo, y del Espíritu Santo.
4: Amén.
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15: Muy buenas tardes a todos ustedes, amables oyentes. Sean bienvenidos a este espacio de información de Vox Day Noticias, comunicando esperanza y confianza en nuestros tiempos en este día, miércoles 12 de agosto. Sean todos bienvenidos para compartir con ustedes todos los hechos del país, de la iglesia en el mundo y también de nuestra iglesia local y nacional, lo que ocurre en nuestra ciudad de San José de Cúcuta y en la zona de frontera. Aprovechamos en esta tarde para saludar a las emisoras que retransmiten nuestra señal y nos permiten llegar a todos los diferentes municipios y veredas del departamento norte de Santander y los demás municipios de nuestra hermana República Venezolana. Saludamos a las familias de Ecos del Catatumbo, 99.7 FM, La Voz de la Evangelización y la Paz en la zona del Catatumbo, Linda Estéreo, 99.5 FM, Buena Esperanza Estéreo, 88.9 FM, Sagrado Corazón Estéreo, 107.2 FM, San Andina Digital Estéreo, 107 FM, Remedios Estéreo, 99.7 FM, Aroma Café Estéreo 107.2 FM en Toledo y Manantial Estéreo 97.9 FM en el municipio de Cáchira. También comenzamos esta emisión con la siguiente frase que el Santo Padre ha colocado en el telegrama que envió para todo el pueblo colombiano debido a este terremoto que vivimos en nuestro país el pasado lunes. Deseo expresar mi cercanía a los hermanos y hermanas colombianos que sufrieron los hechos del reciente terremoto a causa de numerosas víctimas, que causó numerosas víctimas y heridos, así como grandes daños materiales. Mientras ruego al Señor por el eterno descanso de los fallecidos, aseguro mis plegarias por sus familias y todos los que han sido golpeados por esta tragedia. Manifiesto mi gratitud a cuantos trabajan en las labores de rescate y asistencia a los damnificados, son las palabras que el Santo Padre ha dejado en su red social X.
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15: En Vox Dei Noticias tenemos las 12:04 minutos en esta tarde. Diana Carolina Estupiñán en el control del sonido y la elaboración de las notas periodísticas, y este servidor, el padre Samuel Arias, los vamos a acompañar para tener esta hora de información. A 239 muertos, lamentablemente, y 3.755 heridos son las cifras que va dejando esta tragedia, que sigue actualizándose porque sigue llegando información de departamentos como Chocó, las cinco capitales que están en alerta roja, y también, lamentablemente, hay 287 personas desaparecidas. Diana, muy buenas tardes.
16: Padre, muy buenas tardes. Y pues sí, lamentables en noticias. De acuerdo con la información oficial de la Unidad de Gestión de Riesgos, el terremoto ha dejado hasta el momento, hacia las 7:30 de la mañana fue el último reporte, 239 personas fallecidas, 3.755 heridos y 287 desaparecidos. Mientras los organismos de socorro mantienen las labores de atención y verificación en terreno, el reporte con corte a las 7:30 de la mañana de este 12 de agosto advierte que las cifras pues van a continuar en actualización debido a la complejidad de esta emergencia y a la evaluación progresiva de los daños en las distintas regiones impactadas. Para agregar algo, padre y oyentes, ya llegaron a Colombia los que conocemos como topos desde México también a colaborar con la pues ayuda a extraer personas y ojalá sean con vida.
15: Bien, desde el gobierno también se informó que se han gestionado las entregas de gasolina, agua, alimentos no perecederos, colchonetas, plantas y generadores eléctricos, además de medicamentos. También se hizo un llamado a quienes quieran ayudar. Se informó que se habilitaron más de 30 puntos de recolección a nivel nacional para recibir alimentos no perecederos, almohadas, sábanas, colchonetas, cobijas y medicamentos. Uno de los principales anuncios del presidente Abelardo de las Priella fue la decisión de dar un alivio económico en los servicios públicos durante 3 meses para las personas afectadas en Risaralda, y para aplicar esta medida será necesario realizar un censo e identificar a las personas damnificadas. Escuchemos al presidente de la República de Colombia, Abelardo de las Priella.
17: He dado instrucciones precisas al señor ministro de Vivienda para que se decrete un alivio económico en servicios públicos para todas las personas afectadas en Risaralda.

0: Estamos disponiendo ya ambulancias que se van a dirigir hasta el CACOM, la base aérea en Río Negro, para trasladar los pacientes a la ciudad de Medellín. En Antioquia, hoy podemos decir que tenemos reporte de 80 municipios afectados, el resto no tiene afectación alguna, 857 viviendas averiadas, 140 instituciones educativas, 20 instituciones hospitalarias que tienen su infraestructura averiada. Mañana vamos a estar en algunos municipios del departamento de Antioquia, puntualmente en los que revisten mayor gravedad, que son algunos del suroeste y Sonsón, del oriente de Antioquia, como también en Medellín, aquí en el Hospital La María, que es un hospital del departamento de Antioquia.
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2: Tenemos las 12:10 y seguimos con más información en Vox Day Noticias. El asilo San José de Pereira pide ayuda urgente para atender a sus adultos mayores.
3: Así es, el Centro de Bienestar de Ancianos, conocidos como Asilo San José en Pereira, hizo un llamado urgente a la solidaridad ante esta emergencia que atraviesa la ciudad. Las hermanas responsables de esta institución señalaron que los adultos mayores que permanecen en ese hogar necesitan con urgencia agua, alimentos e insumos básicos para poder garantizar su atención, especialmente porque muchos de ellos no cuentan con familiares que puedan brindarles ese apoyo. Abro comillas, ha dicho la hermana, estamos vivos, pero nuestros abuelos no tienen familia, no tenemos agua, no tenemos comida, por favor no nos abandonen.
2: Por eso también es un llamado para realizado desde este hogar que ante esta situación invita a todas las comunidades a sumarse a las ayudas y a aportar de acuerdo con sus posibilidades cualquier elemento que contribuya a garantizar el bienestar y la alimentación de los adultos mayores durante esta emergencia. Escuchemos a la hermana Ana Carolina Henao Gómez de la congregación Hermanitos de los Pobres de San Pedro Claver.
4: Hola para todos. Estamos vivos acá en el asilo San José Pereira. Estamos vivos, pero nuestros abuelos no tienen familia. Todos estamos en esta casa. Hay muchas emergencias. Nadie ha llegado acá. No tenemos agua, no tenemos comida. Por favor, no nos abandonen por ser un asilo. Todas las vidas cuentan, los abuelitos cuentan, por favor, ellos cuentan, ellos están vivos. Nosotros no nos vamos a abandonar esta casa, pero por favor, no nos abandonen. Nadie ha venido a esta casa, no nos han traído agua ni comida. Por favor, no nos abandonen. Por favor, los abuelos, no importa.
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2: En Vox Day Noticias tenemos las 12:12. Seguimos con más información de interés departamental. Tres norte santandereanos también se encuentran entre las víctimas fatales del terremoto que se vivió en esta parte del país, en las ciudades principales como Quibdó, Chocó, Cali y también en Pereira y Manizales. Diana.
3: Bueno, pues lamentablemente tenemos que anunciar que estas tres personas oriundas del norte de Santander se encuentran entre las víctimas mortales de ese potente terremoto registrado en las últimas horas en el sur de Colombia. Entre los fallecidos fueron identificados Daisy Rodríguez, de 39 años, Darwin González Guerrero, de 49 años, ambos nacidos aquí en Cúcuta, y quienes se encontraban en la ciudad de Pereira al momento del movimiento telúrico.
2: También figura Isabela Castaño Melo, una joven oriunda de Ocaña que se encontraba en Cali, donde adelantaba sus estudios de odontología. De acuerdo con los reportes conocidos hasta el momento, varios cucuteños residentes en las zonas más afectadas por el terremoto también habrían resultado damnificados mientras continúan las labores de elaboración y de daños en atención a las personas afectadas por la tragedia.
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2: En Vox Day Noticias tenemos las 12:14. Seguimos con más información. Diana Rivero, representante de la Cámara por Norte de Santander, pide proteger a la población.

0: población civil debido a los enfrentamientos de estos últimos días, sobre todo anoche en las zonas del Catatumbo, en las veredas de Sinaí, entre los municipios de San Calixto y El Tarradiana.
1: Bueno, pues la representante a la Cámara por Norte de Santander, Diana Riveros, expresó su preocupación por estos enfrentamientos registrados en el sector de Sinaí, entre los municipios de San Calixto y El Tarra, en la región del Catatumbo. De acuerdo con denuncias difundidas a través de redes sociales, los hechos habrían dejado en ese momento civiles heridos y varias afectaciones en viviendas de la zona.
0: De acuerdo con denuncias conocidas a través de redes sociales, estos hechos habrían dejado civiles heridos, afectaciones en las viviendas de la zona, lo que genera una preocupación por el riesgo que nuevamente están expuestas las comunidades. Frente a esto, la congresista hizo un llamado tajante. Hay una línea que no podemos permitir que se cruce. La población civil no puede quedar en medio del fuego cruzado.
1: Por eso vamos a en este momento las declaraciones de Diana Rivero, representante a la Cámara por Norte de Santander.
2: Nos preocupa profundamente que civiles hayan resultado heridos en medio de las operaciones militares en la vereda Sinaí entre el municipio de San Calixto y El Tarra. La lucha contra los grupos armados ilegales es una responsabilidad del Estado, pero en cualquier circunstancia, la vida y la integridad de la población civil deben ser una prioridad. En el Catatumbo hay familias que no hacen parte de la guerra, campesinos, niños, adultos mayores y comunidades enteras que solo quieren trabajar, vivir en sus territorios y sacar adelante a sus familias. A los grupos armados les pido, no involucren a la población civil en el conflicto y a las autoridades garanticen proteger a quienes nada tienen que ver con la confrontación. El Catatumbo necesita seguridad, sí, pero sobre todo necesita que su gente pueda vivir sin miedo.
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1: Bueno, son las 12 del mediodía, 16 minutos. Nos vamos a esta hora a hacer una pequeña pausa de mensajes de interés, pero al regreso pues les traemos noticias importantes de nuestra Iglesia Católica a nivel internacional. Escucharemos las palabras del Papa León XIV en español, dirigidas en el rezo del Ángelus de esta mañana desde la Plaza de San Pedro en el Vaticano, dirigidas especialmente a Colombia. Ya regresamos.
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1: Muy buenas tardes, amables oyentes, nuevamente a todos los que se conectan al Facebook Live en esta hora de la tarde, cuando tenemos las 12:20 minutos. Queremos a esta hora saludar a nuestro compañero Giancarlos Durán, que nos tiene todos los hechos de Iglesia Internacional, lo que desde los obispos, religiosos, laicos, se vive como Iglesia de Cristo en los diferentes lugares del mundo.
2: Muy buenas tardes a todo el equipo de Voz de Noticias. Iniciamos este recorrido con noticias de Iglesia Internacional con la fuente de información de aciprensa.com. En noticias de Iglesia Internacional, el Papa León XIV envía sus condolencias a Colombia tras el terremoto. El Papa León XIV expresó su pesar por el terremoto que afectó gravemente a varias zonas de Colombia y que dejó más de 100 personas fallecidas, además de numerosos heridos e importantes daños materiales. La oficina de prensa de la Santa Sede informó que el telegrama de condolencias fue enviado por el cardenal Prieto Parolin, secretario de Estado del Vaticano, en nombre del pontífice, al arzobispo de Cartagena de Indias y presidente de la Conferencia Episcopal Colombiana, Monseñor Francisco Javier Munera Correa. En el mensaje, el Santo Padre manifestó su cercanía con las familias que han perdido a sus seres queridos y lamentó especialmente que el sismo haya causado numerosas víctimas, heridos y graves daños, incluso en varias iglesias. León XIV aseguró sus oraciones por los fallecidos y pidió al Señor la pronta recuperación de quienes resultaron afectados por esta tragedia. El Papa también expresó su gratitud a todas las personas que trabajan en las labores de búsqueda, rescate y asistencia a los damnificados. Finalmente, por intercesión de la Virgen María, pidió para el pueblo colombiano fortaleza espiritual y esperanza cristiana, impartiendo de corazón su bendición apostólica.
3: Deseo expresar mi cercanía a las hermanas y hermanos colombianos que sufrieron los efectos del reciente terremoto, que causó numerosas víctimas y heridos, así como grandes daños materiales. Mientras ruego al Señor por el eterno descanso de los fallecidos, aseguro mis plegarias por sus familias y todos los que han sido golpeados por esta tragedia. Manifiesto mi gratitud a cuantos trabajan en las labores de rescate y de asistencia a los damnificados.
2: Entre otras noticias de Iglesia Internacional, obispos de Latinoamérica se solidarizan y oran por Colombia tras fuerte terremoto. Los obispos de México, Perú, Argentina y Chile expresaron su solidaridad y elevaron oraciones por Colombia tras el fuerte terremoto registrado el 10 de agosto. El documento señala que el sismo dejó al menos 110 fallecidos y cientos de heridos. Desde la conferencia del Episcopado Mexicano, los obispos manifestaron su unión en oración con el Consejo Episcopal Latinoamericano y Caribeño, CELAM, y con toda la Iglesia en Colombia. Los obispos mexicanos pidieron a Dios fortaleza y esperanza para las familias afectadas y bendiciones para quienes participan en las labores de ayuda y rescate, poniendo también al pueblo colombiano bajo la protección de Nuestra Señora de Guadalupe. Por su parte, los obispos peruanos expresaron también su cercanía con las familias que sufren, especialmente con quienes perdieron a sus seres queridos, y encomendaron a los fallecidos a la misericordia de Dios. Y para finalizar, noticias de Iglesia Internacional. Los Legionarios de Cristo asumen por primera vez una parroquia en Venezuela. La Legión de Cristo asumió por primera vez la responsabilidad pastoral de una parroquia en Venezuela luego de una solicitud expresa del arzobispo de Barquisimeto, Monseñor Polito Rodríguez. Se trata de la parroquia San Isidro Labrador, erigida en julio de 2025. La solicitud fue aprobada por el gobierno general de la congregación y el pasado 31 de julio tomó posesión como párroco el sacerdote mexicano Emmanuel Castañeda. El padre Juan Carlos Quintero, director territorial de Colombia-Venezuela, calificó el acontecimiento como particularmente significativo, al tratarse de la primera parroquia confiada a la atención pastoral de la Legión de Cristo en territorio venezolano. Señaló que esta nueva misión representa una expresión de la confianza depositada por la Iglesia en la congregación y una oportunidad para renovar su compromiso evangelizador en Barquisimeto. A continuación, los dejamos con los principales titulares del informativo matutino de Radio Vaticano. Con ustedes, Vatican News.
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5: Muy buenas, estimados oyentes de Radio Vaticana y Vatican News. Bienvenidos al programa informativo en lengua española. Reciban un saludo cordial de la redacción hispanoamericana y de quien les habla, Sebastián Sansón Ferrari, este miércoles 12 de agosto de 2026, en la 19ª semana del tiempo ordinario. La Iglesia celebra la memoria litúrgica, entre otros, de Santa Juana Francisca de Chantal. Hoy destacamos: León 14 envía una primera ayuda económica a las zonas más afectadas por el terremoto en Colombia. Además, durante la audiencia general de esta mañana en la Basílica de San Pedro, dirigió un pensamiento especial a las víctimas y heridos tras el sismo. No reducir la misa dominical a una reunión pasiva o virtual, santificarla con una presencia viva. El año litúrgico y su relevancia en la vida del creyente fue el tema tratado por el obispo de Roma en su catequesis durante la audiencia general. Marcado por los domingos con la celebración semanal de la Pascua, el ciclo anual de las celebraciones cristianas es pedagogía de la historia de la salvación, anticipación de la gloria futura, es el tiempo donde se entrelazan la fe y la devoción de la Iglesia. El sucesor de Pedro presidirá este sábado 15 de agosto en la solemnidad de la Asunción de la Santísima Virgen María la Santa Misa en la Parroquia Pontificia de Santo Tomás de Villanueva en Castel Gandolfo a las 10 de la mañana. Luego, desde la Plaza de la Libertad de Castel Gandolfo, dirigirá la oración mariana del Ángelus. En instantes ampliamos la información. Buena sintonía.

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1: 12 del mediodía con 27 minutos, seguimos con más noticias, con toda la información a través de nuestra emisora diocesana Vox Day, la voz de Dios. Bomberos de la ciudad de Cúcuta alertan por la disminución de recursos para atender las emergencias de la ciudad y el área metropolitana, Diana.
2: Así es, hay cierta preocupación en este sector. El comandante del Cuerpo de Bomberos Voluntarios de Cúcuta, el teniente Carlos Monsalve, expresó su preocupación por la disminución de los recursos provenientes de la sobretasa bomberil, situación que podría afectar la capacidad operativa de la institución y limitar la atención de las emergencias en la ciudad. El oficial señaló que pese a las dificultades, el organismo mantiene su disponibilidad para permanecer y responder ante cualquier situación que requiera de su intervención.
1: Monsalve indicó que durante las últimas semanas los bomberos han atendido varios incendios forestales registrados en lotes baldíos de Cúcuta y reiteró que las unidades permanecen disponibles las 24 horas del día, los 7 días de la semana. Ante cualquier emergencia, la ciudadanía puede comunicarse con la línea 119 o al celular 313-386-4169. Escuchemos al comandante de bomberos de Cúcuta, Carlos Monsalve.
3: Estamos hablando con la administración municipal, ya que la institución se está viendo afectada por la manera como se está haciendo el recaudo de la sobretasa bomberil, que eso cambió, y pues la institución no es ajena a eso. Estamos mirando qué solución nos da la administración municipal para que no se vaya a ver afectado el servicio en algún momento. Según a nosotros nos dicen, en el estatuto tributario se hizo un cambio en la manera del recaudo de la sobretasa y eso nos está afectando a nosotros la manera como se venía haciendo de los años anteriores. Entonces ya es un tema que estamos tratando, íbamos hoy a hablar con Hacienda y pues estamos en tema ahí de unas conversaciones con el señor alcalde para mirar cómo se arregla esta situación y, como le digo, no se vaya a ver ninguna afectación en cuanto al servicio. Unos servicios que nosotros, por ejemplo, en el tema del departamento de extintores, lo que llamamos recursos propios, que es para lo mismo, nos hemos visto afectados bastante en este tema y por eso, pues, lamentablemente en estos momentos la situación financiera de la institución, pues estamos mirando cómo solucionamos eso. Y pues acuérdese que la responsabilidad de la atención de emergencia en la ciudad de Cúcuta es del Estado, en cabeza de la administración municipal. Como le digo, pues ya estamos mirando cómo solucionamos ese tema.
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1: En Vox Day Noticias tenemos las 12:30. Vamos a hacer nuestra oración de bendición de los alimentos del libro de Job. Yo en tu lugar a Dios recurriría y a Él expondría mi causa, a Él que derrama la lluvia sobre la tierra y envía las aguas a los campos, ensalza a los humildes y alivia a los afligidos. Palabra de Dios.
2: Te alabamos, Señor.
1: Oremos. Dios Padre, a ti acudimos con el corazón agradecido por los dones que nos regalas a cada momento. Gracias por reunirnos en la mesa y compartir el fruto de tu amor. Ayúdanos, Señor, a ser fieles discípulos tuyos. Amén.
2: Amén.
1: Que el Señor bendiga los alimentos que llegan a nuestra mesa, llene nuestras vidas de su alegría y de su paz. Aprovechamos para saludar a las personas que nos envían sus saludos a través del Facebook Live, a Xiomara Gómez Cárdenas desde el barrio Trigal del Norte, a Gloria Mesa Ortega desde el municipio de Sardinata, a Edilma Mesa Ortega, a Yubiri Murillo Ramírez desde el barrio La Victoria, a Miriam Cárdenas y también a Maritza Gómez y a todos los que nos escuchan a través de www.emisoraboxday.com.
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1: Tenemos las 12:35 a esta hora. Diana Carolina Estupiñán nos acompaña con el panorama informativo, una mirada en los medios nacionales e internacionales de los hechos que en este día, miércoles 12 de agosto, son noticia.
2: Y a esta hora de la tarde iniciamos el recorrido de noticias nacionales e internacionales con el panorama, presentándoles a ustedes los hechos más relevantes de Colombia y el mundo entero.
3: En noticias nacionales, Infobae titula: otro milagro, rescataron con vida a Daniela Largo tras 36 horas bajo los escombros en Pereira, después de este terremoto de 7,4 en Colombia. Después de un operativo de rescate que duró 36 horas, equipos de emergencia y bomberos salvaron a Daniela Largo Sánchez, de 32 años, quien permanecía atrapada bajo los escombros en Pereira tras este terremoto de magnitud de 7,4 que sacudió a Colombia el pasado lunes 10 de agosto. El rescate fue grabado en video. Mostró la coordinación entre los bomberos de Bogotá, Polnasar y los cuerpos de bomberos locales, quienes unieron esfuerzos para localizar y liberar a la mujer. En el video se observa a los rescatistas excavando para localizar a la mujer, quien tenía 4 placas de concreto encima. También se escucha a los bomberos pedirle a Daniela Largo que cierre los ojos antes de sacarla de los escombros. Y en otros hechos lamentables y que tienen que ver con este terremoto en Colombia, encontraron sin vida a Violeta Guerrero, de 7 años, y a su abuela Amparo, atrapadas tras este terremoto en Cali. Los familiares de Violeta Guerrero, de 7 años, y su abuela Amparo Jaramillo, de 71, confirmaron que ambas fueron encontradas sin vida tras permanecer desaparecidas luego del terremoto. Las dos se encontraban en el conjunto residencial Guadalupe, en el sector de Cuarto de la Legua, en Cali, cuando ocurrió la emergencia. El hallazgo puso fin a varias horas de búsqueda, durante las cuales familiares, organismos de emergencia y personas cercanas mantuvieron la esperanza de encontrarlas con vida. La familia comunicó la noticia a través de redes sociales y agradeció el acompañamiento recibido durante esta búsqueda. Y para finalizar noticias nacionales, pues activan un plan para cubrir el 100% de daños en viviendas afectadas por el terremoto. El Fondo Nacional de Ahorro activó la atención a sus afiliados en Cali, Manizales y Pereira para recibir reportes sobre posibles daños en viviendas financiadas por la entidad debido al terremoto de magnitud de 7,4. La entidad informó que las viviendas financiadas tienen cobertura de 100% frente a terremotos, temblores o maremotos, incluidos daños por caídas de escombros, muros, rocas u otras estructuras. Pasamos ahora a noticias internacionales. Turquía se une a países árabes para rechazar el arriesgado reconocimiento de Colombia a la soberanía israelí sobre el Golán. El gobierno turco condenó la decisión de Colombia de reconocer la soberanía de Israel sobre los altos del Golán y afirmó que la medida carece de validez jurídica. Ankara se sumó así a las críticas de la Liga Árabe, Arabia Saudita, Egipto y Siria contra la postura adoptada por el nuevo gobierno colombiano. En un comunicado publicado por el Ministerio de Relaciones Exteriores turco, Ankara afirmó que los altos del Golán son una parte integral del territorio sirio y calificó la posición colombiana de un intento de otorgar legitimidad a una ocupación que, según Turquía, no tiene reconocimiento jurídico internacional. La UE desbloquea 2 millones de euros para ayudar a Colombia. La Unión Europea ha desbloqueado 2 millones de euros para ayudar a Colombia, que sigue buscando supervivientes entre los escombros tras este terremoto. Así lo anunció este miércoles la presidenta de la Comisión Europea, Ursula von der Leyen. Abro comillas: mientras continúan las operaciones y rescate, la Unión Europea está apoyando a Colombia en todo lo posible. Estamos poniendo 2 millones de euros a disposición para apoyar las comunidades de las zonas más afectadas, escribió en la red de X la dirigente europea. Y para finalizar, noticias internacionales. España reporta 164 ciudadanos desaparecidos en Colombia tras el terremoto. El gobierno de España informó este martes que 164 ciudadanos españoles permanecen sin ser localizados después de este terremoto. El ministro de Asuntos Exteriores, José Manuel Álvarez, explicó que los servicios consulares han logrado establecer contacto con los españoles de los que tienen conocimiento en Colombia, salvo con ese grupo. Álvarez aseguró que hasta el momento no existe constancia de españoles muertos o heridos. El gobierno español pidió a los ciudadanos que se encuentran en Colombia y a sus familiares que se comuniquen con la embajada o con el consulado general para informar sobre su situación y facilitar las labores de localización.
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1: En Vox Day Noticias tenemos las 12:41 y seguimos informando a todas las familias de nuestro departamento, de la zona de frontera, enviando también nuestra oración por las familias afectadas en medio de esta tragedia el pasado lunes 10 de agosto. Recuerden que nuestra emisora a las 5 de la tarde en esta semana estaremos rezando juntos el Santo Rosario, pidiendo al Señor por las familias, pidiendo al Señor por las personas que también están en esas labores de rescate, quienes acompañan a las familias que lo han perdido todo y que de esa manera también se enfrentan a estas situaciones de dolor. Una semana para orar juntos. Ayer orábamos por las familias afectadas. Hoy nuestra intención es a quienes han perdido sus hogares y atraviesan momentos de angustia, porque muchos edificios quedaron afectados, muchas familias han perdido sus apartamentos. Por eso nos unimos desde nuestra emisora diocesana Vox Day en la oración. Seguimos entonces con más información que tiene que ver con los hechos que han acontecido en el país. La alcaldía de Cúcuta pide colaboración ciudadana durante operativos de recuperación del espacio público.
3: La Secretaría de Gobierno de Cúcuta hizo un llamado a la ciudadanía a mantener el respeto y la conciencia durante estos operativos de recuperación del espacio público que se adelantan principalmente en el centro de la ciudad. La secretaria de Gobierno Municipal, Carolina Ujueta, pidió a las personas colaborar con las autoridades cuando se les solicite retirarse de dichas zonas que hacen parte de la vía pública, al señalar que estas acciones buscan mejorar la organización urbana, garantizar la movilidad y facilitar el tránsito peatonal.
1: Por eso es bien importante, ya que la funcionaria indicó que los operativos serán priorizados en sectores como La Sexta, Caobos y diferentes puntos del centro de Cúcuta, donde se ha identificado un uso inadecuado del espacio público. La administración municipal reiteró que estas intervenciones buscan recuperar las áreas destinadas al uso colectivo y garantizar condiciones adecuadas para la circulación de peatones y sus vehículos. Escuchemos entonces a Carolina Ujueta, secretaria de Gobierno de la ciudad de Cúcuta.
4: Sí, estamos haciendo un trabajo articulado con la policía, donde hemos venido haciendo los operativos en los cuales tenemos la recuperación del espacio público. Cabe mencionar también que necesitamos es el apoyo de toda la ciudadanía, cada vez que realizamos este tipo de operativos, muchos ciudadanos se nos acercan pensando que no estamos dejando el derecho al trabajo. Sí lo dejamos, pero también tenemos que pensar en todos los peatones y las demás personas que hacen uso de este espacio público. Tenemos priorizado Caobos y vamos a priorizar nuevamente el sector de La Cesta y el sector del centro, donde se nos están invadiendo o están haciendo el mal uso de este espacio público. Tenemos personas que este es un trabajo o ha sido algo donde el gobierno anterior o la administración anterior pues dejó que avanzara todo el tema de la invasión o el mal uso del espacio público, y nosotros hemos venido recuperando estos espacios públicos, entonces necesitamos poder avanzar en la recuperación de ellos.
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1: Te Tenemos las 12:44. A esta hora saludamos a la psicóloga Nidia Rojas, quien nos trae en el Psicotips de Salud Mental en este miércoles la actitud que como colombianos debemos tener ante la nueva etapa del nuevo gobierno, ya que lastimosamente nuestras familias, nuestros ambientes se han polarizado tanto que nos hemos convertido en dos extremos muy distantes, muy violentos en las palabras y en los hechos. Que podamos reconciliarnos, que podamos descubrir que la política no es el fin de todas las cosas. Por eso, escuchemos a la psicóloga Nidia Rojas.
6: El 7 de agosto inició un nuevo periodo presidencial. Hoy reflexionaremos sobre nuestra actitud como colombianos ante esta nueva etapa. Un tiempo que nos invita a renovar la esperanza y fortalecer nuestra unidad. Todo cambio político despierta emociones diversas, ilusión, incertidumbre, incluso temor. Desde la psicología sabemos que estas reacciones son naturales. Lo esencial es transformar esas emociones en energía constructiva. Dejar atrás odios y rencores nos libera, y reconocer lo bueno en los demás, incluso en quienes piensan diferente. Esto fortalece nuestra salud emocional y el tejido social. Recomendaciones prácticas. Aceptar las diferencias sin caer en la confrontación. Orientar nuestras acciones hacia lo que beneficia al país entero. Valorar los aciertos del anterior gobierno y desear lo mejor en la nueva gestión. Participar con propuestas, diálogo y solidaridad cotidiana. Y no olvidemos nuestra conexión espiritual. La fe nos recuerda que la reconciliación es camino de paz. La oración y la gratitud nos ayudan a desear lo mejor para quienes lideran, confiando en que Dios guía los procesos cuando buscamos el bien común. Como dice la palabra, el amor todo lo disculpa, todo lo cree, todo lo espera, todo lo soporta. Este nuevo periodo presidencial es también una oportunidad personal. Dejar atrás resentimientos, respetar las diferencias y trabajar unidos por un país más justo y humano. Que nuestra voz y nuestras acciones reflejen el deseo sincero de construir la Colombia que todos soñamos.
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1: Tenemos las 12:48. Vamos a un espacio, unos mensajes de interés y ya regresamos con más información en Vox Day Noticias.
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5: Tenemos las 12:49 de Iglesia Nacional. El obispo de Quibdó alerta por el impacto del terremoto en su departamento de Chocó y llama a fortalecer la ayuda a las comunidades afectadas. La emergencia provocada por el terremoto registrado el lunes pasado, 10 de agosto, continúa dejando importantes afectaciones en distintos territorios del país, en el departamento del Chocó particularmente, en el territorio de la diócesis de Quibdó. Las comunidades enfrentan graves daños en viviendas, personas heridas y familias que permanecen fuera de sus hogares ante el temor de nuevos colapsos. Diferentes templos parroquiales también han sido impactados. En un mensaje dirigido a la comunidad, del obispo de Quibdó, Monseñor Winston Mosquera Moreno, expresó la solidaridad de la Iglesia con las víctimas y compartió un reporte preliminar sobre la situación que se vive en el departamento. Según ha explicado Monseñor Mosquera, algunas de las personas heridas han tenido que ser trasladadas a hospitales de alta complejidad en Medellín y otros lugares debido a la capacidad limitada del Hospital San Francisco de Asís en Quibdó para atender esta magnitud de la emergencia. Por eso, escuchemos en Box Day Noticias al obispo de la diócesis de Quibdó, a Monseñor Winston Mosquera Moreno.
6: Hoy quiero dirigirme a ustedes para decirles que estamos trabajando y nos solidarizamos con todas las víctimas que ha dejado este terremoto dentro del territorio del departamento del Chocó y desde luego en los demás departamentos en Colombia, Valle del Cauca, Risaralda, sabemos también que en Antioquia y por supuesto en otros departamentos. Desde aquí del departamento del Chocó, en la diócesis nos estamos solidarizando con todas las víctimas y desde luego con aquellos que han perdido a un ser querido porque su casa, su edificio, pues se ha derrumbado. Quibdó no es la excepción en este caso. Ya el punto es que sabemos, porque se nos ha dado la información preliminar de que van 14 personas que fallecieron en esta situación aquí en la diócesis de Quibdó, o mejor, en el departamento del Chocó. Pero aparte de ellos, se está hablando de más de 120 personas que también han tenido afectaciones porque naturalmente quedaron heridas. Algunas de ellas ha habido necesidad de trasladarlas a hospitales de alta complejidad en Medellín u otros lugares. ¿Por qué razón? Porque el hospital de aquí, el San Francisco de Asís, acá en Quibdó, pues también se ve un poco a gatas, como decimos nosotros coloquialmente, se ve apretado, no tiene todos los insumos, necesita insumos el hospital para atender a tantas personas que han llegado heridas también a este lugar. Por eso de aquí les invitamos para que podamos unirnos también para ayudar a estos hermanos que están padeciendo, a estos hermanos que hoy muchos de ellos duermen en las calles alrededor de sus casas también por miedo a que se desplome la casa, en vista de que son muchas las casas que quedaron averiadas con fisuras, y por eso desde aquí valga la pena para hacer esa invitación también a los ingenieros dentro del departamento para que podamos ayudar a la comunidad a darse cuenta si su casa está en peligro de derrumbe. Vamos a seguir ayudándolos, Dios no los deja solo, estamos todos acompañándoles y contamos con la presencia, con la ayuda y con la voluntad de muchísimos de ustedes. Gracias para todos, Dios los bendiga y los guarde también a ustedes.
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5: Tenemos las 12:54 en Iglesia Local. Queremos recordarles que la diócesis de Cúcuta ha ha invitado para unirnos todos a esta campaña de solidaridad, de vivencia de la caridad, de acompañamiento a las familias de estos municipios y departamentos afectados por el terremoto del pasado lunes 10 de agosto. Por eso invita a este domingo, este próximo domingo 16 de agosto, a hacer las donaciones para las víctimas del terremoto, buscando el rostro de Cristo en nuestros hermanos afectados por el terremoto en el país. Les invitamos entonces a donar alimentos no perecederos, donaciones económicas, útiles de aseo, que podamos entonces tener presente para vivir esta vivencia, para tener esta vivencia de la caridad. Ustedes lo pueden hacer a la cuenta de ahorros Bancolombia 088-6572-2720, 088-6572-2720, o a través de la llave BRI @ayudacolombia, para que así podamos hacer llegar nuestras donaciones económicas. Las donaciones en especie de alimentos no perecederos como arroz, granos, enlatados, leche en polvo, productos de aseo, colchonetas y sábanas se pueden llevar este domingo a las parroquias. Si usted va a asistir a la misa y dice, bueno, por mis hermanos que están viviendo esta tragedia, voy a llevar este kilo de un alimento del que usted tenga a su mano en sus posibilidades, o voy a llevar estas sábanas nuevas para que quien las necesite las pueda utilizar de una manera muy provechosa. Y así en las parroquias se estarán recibiendo este domingo todas las ayudas. ¿Qué tenemos que hacer los padres? Luego, el martes, llevarlas al Banco de Alimentos, que es ese canal desde la diócesis que se tiene, la institución que hace llegar toda la caridad que en Cúcuta se vive. Ellos van a organizar, ya están buscando el transporte para desplazar todas las ayudas recibidas hacia las ciudades más afectadas. La primera ciudad que se va a ayudar será Buenaventura, donde está el padre Albeiro, allí el padre Albeiro Vargas, haciendo una misión en nombre de la Iglesia de Cúcuta en Buenaventura, y estará entonces llegando gran parte de estas ayudas, como también se destinarán a las demás ciudades capitales que han sufrido esta tragedia. Recordemos entonces que cada ayuda generosa es una muestra del amor misericordioso de Jesucristo, que se hace cercano con quienes están sufriendo. Podamos vivir la caridad cristiana ese domingo en las parroquias de Cúcuta.
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5: También tenemos las 12:56 minutos. 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
5: Tenemos las 12:59 minutos, hemos llegado ya a este final de emisión central de Vox Day Noticias. En este día miércoles, Diana Carolina Estupiñán en el control del sonido y la elaboración de las notas periodísticas, y este servidor, el padre Samuel Arias, les hemos estado acompañando para llevar a todos sus hogares la mejor información. Por eso, les invitamos para que estén muy atentos a toda la programación de nuestra emisora diocesana Vox Day, La Voz de Dios, a las 5 de la tarde, el Santo Rosario en vivo, y también luego estaremos viviendo cada uno de estos programas que ustedes escuchan a través del dial 1120 AM. Feliz y bendecida tarde para todos.
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1: Y como dice la canción de Alfareros, nosotros vamos pa'lante y no para atrás. Muy buena música a esta hora de la tarde, 1:12 en nuestra emisora diocesana Vox Day, La Voz de Dios. Bienvenidos a esta pequeña pausa, a este stop, a este break con Cristo, con la Santísima Virgen María, con todos los santos, con canciones bonitas que nos devuelvan también la paz y la confianza en medio de las adversidades. Estamos con la presidencia de Monseñor José Libardo Garcés Monsalve, la dirección de medios en las manos del padre Samuel Alexis Arias Mesa, y quienes acompaña en este momentito tu voz amiga Raquel San Juan para compartir con ustedes. En momentitos les estaré acompañando con muy buena música y estaremos haciendo la entrada con alguna editorial de opinión de tema de actualidad relacionado con algo que se esté desarrollando en el día o alguna pronunciación también de nuestra Iglesia Católica, ya sea local, regional, a nivel nacional o por supuesto internacional, con las palabras de su santidad el Papa León XIV. 13 minutos, esta bachata hermosa se llama El Rey de mi Vida, así que a disfrutarse, a pensar, a relajarse, a reactivarnos, a tomar fuerzas y vitaminas espirituales a través de la música para darle continuidad a lo que se viene en el día de hoy, en esta segunda jornada del día de hoy, miércoles 12 de agosto.
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1: Dios bendice a quienes escuchamos, sintonizamos la frecuencia de la esperanza y de la paz. Es la 1:31 PM. Continúo por aquí acompañándolos con esta muy buena música y les cuento, bueno, atentos al clima que está haciendo en el día de hoy. La temperatura está altísima, está fuertísima a esta hora del mediodía. Aunque la temperatura, mire, la temperatura en este momento en Cúcuta está... No, es que me siento de verdad un poquito como asombrada porque está con 37 grados de temperatura normal en el clima de San José de Cúcuta, pero ojo a la sensación térmica, por eso es que sentimos que está de verdad alteradamente hoy el clima bastante fuerte. La temperatura térmica está oscilando entre los 39 y 40 centígrados. Entonces, atento sobre todo con las personas mayores, con los niños, con los bebés, los menores, a esas personas que las altas temperaturas les afecta, a los animalitos. Hay perritos que les afecta mucho la temperatura. Yo tenía un perrito que ya falleció y cuando hacía estos calores tocaba hacerle agüita con hielo en la taza para que metiera la naricita porque empezaba a botar sangre por la nariz. Entonces, a ser precavidos ante esta temperatura tan alta que se está dando en el día, en esta tarde de hoy, a los abuelitos, estar pendiente de hidratarlos, de darles agüitas, de tenerlos refrescaditos, de tener atentos sus medicinas, igualito a los bebés, que son las personas que digamos son las que más se ven afectadas por estos cambios así tan terribles climáticos. La temperatura 37 grados con una sensación térmica de 39 a 40. Yo creo que yo nunca había sentido la sensación térmica tan alta en la ciudad de Cúcuta. Y siendo la 1:33 PM y después de darles esta información de actualidad, quiero compartirles que entre medio de tantas situaciones que vemos y que se han desarrollado en el tema de lo que ha sucedido en el Chocó, en Quibdó, Pereira, Manizales, hay muy buenas noticias y qué bonito es poderlo también compartir. Vemos los registros en fotografías, en noticias, en videos de los rescatistas, de cómo es el proceso, de la alegría que se da cuando encuentran a una persona con vida o cuando la han logrado rescatar. Esa mañana veía a una señorita, creo que tendría como unos 32 años, estaba por ahí bajo los escombros, se veía la mirada de ella por ahí entre toda esta situación y lograron, hicieron una noticia que lograron rescatarla. Otra era donde estaban haciendo silencio y pedían que todo el mundo hiciera silencio y que preguntaban los rescatistas si se encuentra alguien con vida, por favor haga algún ruido, por ahí se escuchó alguien gritando y esa emoción de decir, ay Dios mío, hay alguien todavía vivo, están ahí debajo de los escombros. ¿A qué voy con esto? Y es una situación bien importante. Uno, hablarles de las cosas positivas que, bendito sea Dios, se van desarrollando en medio de esta tragedia, de la unión que se vive entre países, de la unión que se vive entre los mismos colombianos y la alegría que nos da de valorar la vida. Y en contexto a esto, les quiero hablar de algo que se llama la ventana de oro. Estuve investigando y resulta que pues hay unos términos que manejan los rescatistas y las personas especializadas en estos temas que se llama el terremoto. Ojo, no es ni la ventana de la vida, ni la ventana del oro, el triángulo de la vida, ni el triángulo de oro. Se llama la ventana de oro y las 42 y 72 horas. ¿De qué se trata esto y por qué les quiero informar sobre esto y por qué empecé con noticias positivas del tema de las personas que se están rescatando debajo de los escombros? Ahí voy. Las primeras 42 a 72 horas posteriores a un terremoto son consideradas por los equipos internacionales de rescate como el intervalo crucial donde existen mayores probabilidades de hallar y rescatar a personas con vida bajo los escombros. Para la fecha de hoy estamos cumpliendo ya las 48 horas. Pasado el lapso, la falta de hidratación, las bajas o altas temperaturas y la gravedad de las heridas reducen drásticamente la tasa de supervivencia. Aunque han documentado rescates excepcionales días después, no existe un límite estricto ni mágico exactamente de 45 horas. Ahora, ¿por qué hago esta referencia? es importante que hoy les invito a dirigir nuestra oración. Hay cosas, uno podría orar de manera general. Como ustedes se han dado cuenta, en el Santo Rosario, a través de esta tragedia surgen diferentes necesidades y diríamos en palabras nuestras diferentes intenciones en contexto a lo que se está viviendo con el terremoto. Por eso es importante también nosotros saber dirigir también nuestra oración y no solamente hacerlo de manera general, sino también desglosarla, desmenuzarla, porque es como ese contacto de diálogo con el que uno entra con Dios y donde uno le pide lo que realmente quiere, ¿verdad? A mí una persona me dijo, usted cuando se dirija a Dios, cuando pida una oración, oiga, dígaselo con pelos y señales, descríbalo, compártalo, mejor dicho, así como cuando usted le está contando esa noticia y ese anhelo a esa persona que está ahí viva al frente suyo y es mejor amigo, mejor amiga, su mamá, su papá, igualito hay que hacerlo con el Señor, ¿sí? No por lo menos quedarnos en generalidades, sino decir Señor, ir describiendo, ir hablando. Me voy a esta intención, por lo menos de hoy, que les invito y es específicamente a reforzar nuestra oración en el día de hoy, sobre todo por esto que se llama la ventana de oro. ¿A qué voy? A que hoy nuestras oraciones estén dirigidas a poder pedirle al Señor que las personas que se encuentran debajo de los escombros, por favor, sigan resistiendo, para que el Señor las mantenga con vida. Para los rescatistas que están en esas labores, el Espíritu Santo les guíe y les agudice los sentidos y sepan llegar a donde están esas personas que están aún con vida, que las puedan rescatar con los cuidados y con todo lo que pues amerita esa cuestión, porque es que no es rescatar de ir uno allá a mover piedras y todo, no, eso tiene un protocolo también de seguridad por las mismas personas que están debajo como los mismos rescatistas. Pedirle también que guíe a los médicos para que en caso tal de que saquen a esa persona que está herida, porque siempre una persona que se rescata alguna lesión tiene, le puedan ayudar y le puedan sanar. Hoy principalmente orar para que el Señor les preserve la vida a las personas que se encuentran debajo de los escombros, uno. Y dos, para que también rápidamente sean encontradas por los rescatistas. Les cuento un poco más de esto que se llama el periodo dorado o la ventana de oro, que les decía que es de 48 a 72 horas después de que se presenta un terremoto, sí, una tragedia. Es la regla que rige la estrategia de los equipos de rescate urbano tras un sismo masivo. Por eso les hablo de un tema de información importante y por qué nosotros hacer oración ante esta situación. El colapso del tiempo, las fases críticas. Las primeras 24 horas, es decir, del 85 al 90% de los rescates con un éxito ocurren en este día, o sea, el mismo día en las 24 horas. A las 48 horas, las lesiones no tratadas, como hemorragias, aplastamientos, empiezan a ser letales. Las 72 horas, o sea, más adelante, por decirlo, mañana, es el límite general de supervivencia para una persona atrapada sin acceso al agua. Entonces, por eso yo reitero y por qué mi, como quien dice, mi insistencia de orar hoy primero.

principalmente por las personas que se encuentran allí atrapadas, para que el Señor les mantenga con vida. Y dos, para que hoy sean rescatadas, entre hoy y mañana, para que guíe a los rescatistas, a los médicos y los puedan sacar, porque estamos dentro del límite de la ventana, ¿cómo es? De oro. Los factores de los que depende la ventana: el acceso a oxígeno. El polvo suspendido en espacios confinados provoca la asfixia rápida. ¿Cuál otro factor hay? La gravedad de lesiones. El síndrome de aplastamiento libera toxinas al liberar el miembro afectado. Clima exterior. Digamos que el frío extremo causa hipotermia, pero como allá no es que esté haciendo frío, sino es calor, pues el calor acelera la deshidratación crítica. Espacios de aire. Estructuras que colapsan ahí como en sándwich, ¿sí? Eliminan la ventana de inmediato. Eso ya quedó ahí. ¿Qué pasa cuando la ventana se cierra? O sea, cuando se termina de las 42 a las 78 horas de rescate después de un terremoto. Los equipos internacionales de rescate evalúan detener la búsqueda manual profunda. La prioridad cambia gradualmente del rescate de supervivencia a la recuperación de cuerpos. Entonces ya ahí ya no van a ser, vamos a rescatar personas con vida, sino que ya cambia a la fase lamentable, que es ir a buscar cuerpos. Imagínese esto. Se introduce ya maquinaria pesada para remover escombros en gran escala. No se hace con ese debido cuidado, que a manual, que una cosa, la otra, porque escuchan que la persona gritó, que la van a poder sacar. Ya después de esa ventana, cuando se cierra esa ventana de oro, ya empiezan es a ubicar cuerpos y empiezan a remover escombros con máquina pesada. Imagínense qué pueda pasar, pues se lleva todo lo que hay por ahí. Entonces, también de pronto decirle a los animalitos, vea que han funcionado tanto, también orar porque pues también los animalitos puedan encontrar personas, ¿no? Los perritos de rescate, los sensores térmicos que ayudan a localizar a las personas y toda esta cuestión. Entonces, la invitación, mis queridos amigos oyentes de la Frecuencia La Esperanza y la Paz, si ustedes nos quieren acompañar y también en el Santo Rosario, de orar especialmente por esto, ¿no? Las personas, las familias que han perdido todo, que se han visto afectadas porque sus edificaciones y sus viviendas han sido dañadas y se han caído, y pues obvio, hoy orar por esa ventana de oro, por esas personas que han quedado ahí debajo y que tienen este tiempo límite para que el Señor les mantenga con vida, principalmente a ellos, y para que los equipos rescatistas puedan sacarlos allí debajo de los escombros. 1:42 p.m. en la Frecuencia de la Esperanza y la Paz.

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18: 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Es hora de compartir un café en familia. Bienvenidos a este espacio musical, formativo, notas de actualidad, un espacio para compartir en familia. Escuchemos un poco de nuestra música colombiana, Mi Colombia Querida.

vivir este sábado, fin de semana, la Asunción de la Santísima Virgen María, ¿no? Entonces, en contexto de eso, también queremos compartir con todos ustedes, nuestros oyentes, de la frecuencia de la esperanza y de la paz. Hoy está bien bonito, bien chévere, así que ustedes, amigos oyentes, muy pendientes, muy atentos a este nuevo, a este nuevo tema para el día de hoy, en un café en familia miércoles bajo el ciclo temático. Recuerden que el ciclo temático se llama Colombia, de la mano de María, una semana para volver a la esperanza. Hoy miércoles, María, una madre, adivinen qué, una madre que permanece cerca, una madre que permanece cerca. Así que, pues queremos contarle dentro de este enfoque del programa En un Café en Familia, queremos, como quien dice, centrarlo un poco en ese tema de que cuando una familia también atraviesa un momento difícil, muchas veces lo primero que busca es a su madre, ¿verdad? Uy, no, pasó tal cosa, no, nos vamos para donde la abuela. Nos vamos para donde la abuela. Nosotros nos reunimos en torno y vea que muchas, sobre todo Colombia, se identifica con eso. Si no es la abuela, es la tía, pero es alguien representativo. Una palabra de esa persona tan especial, de esa madre, esa palabra tranquiliza. Un abrazo de esa mamá nuestra da seguridad. La presencia de la mamá nos dice, no está solo. Así que hoy queremos mirar a María, ojo con esto, queremos mirar a la Virgen María desde esa experiencia tan humana, ¿no? La madre que acompaña, que permanece y que nos lleva hacia Jesús. Y pues esto queremos conectarlo perfectamente con lo que estamos viviendo como país. Colombia necesita consuelo, pero también necesita recordar que la esperanza tiene un rostro, y es Cristo. Y que María, pues adivinen qué, nos conducen a Él. Así que bienvenidos a Un Café en Familia, Vox de Mi 120 AM, la frecuencia, la esperanza y la paz. Gracias a quienes se encuentran conectados en streaming a través del Real Audio, www.emisoravoxy.com, a quienes nos sintonizan a través de la app. Gracias por tenernos en sus celulares. Y bueno, durante estos días, para colocarlos en contexto, a quien de pronto se perdió el lunes y el martes, durante estos días hemos hablado de Colombia, de lo que estamos viviendo, de las familias que hoy necesitan nuestra oración y de esta solidaridad que aparece cuando más la necesitamos. El lunes lo iniciamos como debía ser, con el tema de la oración. Ayer hablamos de solidaridad y hoy queremos acercarnos a una mujer que conoce profundamente el significado de acompañar. Uy, Dios mío, en los momentos difíciles, ¿quién más si no es la Santísima Virgen María? María, María, María, María. Porque cuando una familia tiene miedo, busca un abrazo. Cuando un hijo triste busca a su mamá, pues va y busca a su mamá porque se siente triste, ¿verdad? Y encuentra consuelo. Y cuando nosotros sentimos que las fuerzas nos faltan, también podemos acudir a nuestra Madre del Cielo. Por eso es bonito también preguntarnos qué significa tener a María cerca en los momentos difíciles. Por eso desde nuestra emisora Voz de, desde una nos colocamos pila, desde lo que mejor sabemos hacer, y fue convocar a los oyentes, a Raimundo y todo el mundo, durante esta semana a las 5 de la tarde, a unirnos en oración al Santo Rosario, haciendo un stand-by en lo que nosotros pasamos, lo que estamos necesitando, y dirigiendo específicamente en nuestra oración a las necesidades y a las intenciones de nuestros hermanos en el Chocó, en Quibdó, en Manizales, en Pereira, a raíz del tema del terremoto. Hoy hay una intención muy bonita, muy especial, y desde temprano les hablé también del tema de que estamos dentro de las horas de la ventana de oro, que es ese lapso de las 42 a las 72 horas para las personas que se encuentran debajo o atrapadas de estructuras que han colapsado. La intención hoy, vea, fuertemente orar, Dios mío, Virgencita María, para que esas personas continúen con vida, continúen respirando, y también por parte de los rescatistas, para que el Señor, el Espíritu Santo, les ilumine y les guíe en dónde encontrar esas personas que se encuentran con vida. Estamos en este momento en, como quien
dice en un espacio bastante crítico, porque primero las 24 horas se buscan, se rescatan y se hallan muchas personas con vida. Después piensa, ay, qué rico.

0: Vienen los momentos críticos, las 24 horas, se rescata la mayor parte de personas, después ya empiezan a mirar con mucho detenimiento debajo de los escombros, de las 42 a las 72 horas. Ya después de las 72 horas, esa ventana de oro se cierra, porque ya es más complicado conseguir a las personas, ya que han quedado atrapadas, suspendido en polvos, con aplastamientos, con miembros afectados, con frío en ese caso, o en calor extremo, y ya la prioridad pasa diferente, y es a la remoción de escombros. Entonces, yo quisiera que hoy de verdad enfocáramos todo esto, y qué bueno nosotros tener ese conocimiento de las cosas que pasan y los puntos críticos y las situaciones importantes para nosotros también saber pedir, ¿no? Para nosotros también saber pedir y saber dirigir nuestra oración. Me parece supremamente importantísimo que oremos fuertemente por las personas que continúan debajo de los escombros. Uno, para que continúen con vida, para que el Señor les siga dando ese aliento de vida, para que la Virgen Santísima les acompañe allí al ladito, dándoles fe, fortaleza, para que ellos sientan el abrazo de la Santísima Virgen María y les dé los ánimos de continuar con vida, mientras también oramos por los rescatistas, por las personas que ayudan y los puedan encontrar. Es que eso es de parte y parte. Y luego también, eso es otro proceso, con los médicos para que los puedan curar, para que los puedan sanar. Todo esto es de verdad, es fundamental la oración para que esto sea muy bien dirigido, para que seamos fortalecidos y para que el Espíritu Santo sea que nos ilumine en todas estas situaciones. Entonces, mis queridos amigos oyentes, muy conectados a las 5 de la tarde en el Santo Rosario, transmisión Facebook Live. Pendientísimos, porque cuando nosotros transmitimos por Facebook Live, la prioridad es ese medio de comunicación. Se transmite alternamente y en vivo, obviamente por la emisora, pero cuando tenemos el plus de transmitir por Facebook Live, estamos con la audiencia de Facebook Live, ¿no? Entonces, para que lo tengamos en cuenta, lo mismo cuando sucede con el canal de YouTube, ¿sí? Porque pues es el plus y es el esfuerzo aparte que se hace de promover una transmisión en vivo. Si es un programa normal, pues estamos en radio normalito, estamos con los mismos, con los oyentes a través de la radio, pero cuando se nace esa iniciativa de poder llegar a más a través de lo que son las redes sociales o las transmisiones en vivo que involucran cámaras, escenario y todo eso, nos vamos y nos concentramos en esa audiencia. Por eso les invitamos a que estén muy conectados a vivir ese momento de oración a las 5 de la tarde, el Santo Rosario. Hoy, con el favor de Dios, nos va a estar acompañando el Padre Samuel Arias, director de medios. Mañana estará Jaider Parada, el seminarista, con el favor de Dios. Ayer nos estuvo acompañando el Padre Edinson Joaquín. Es una iniciativa de oración que vamos a mantener durante esta primera semana de crisis terrible. Ahora, ¡ay no! Dejó de transmitir en vivo el Santo Rosario. Entonces, ¿seguimos orando? Claro, hay que seguir orando. Mientras tanto, como es un plus y es un especial que se transmite por Facebook, les invitamos a que tengamos la posibilidad de conectarnos a Facebook, a compartir en enlace, en su red social, en sus estados de WhatsApp, porque es un momento de oración. Ahí no estamos vendiendo nada, no estamos haciendo nada, estamos pidiéndole a la gente que se une en oración, y son cosas que de verdad nosotros vale la pena compartir. Y siendo las 2 de la tarde, 19 minutos, antes de irme con la música, con más música, yo les tengo ya, para que aprovechemos y empecemos a mandar nuestra nota de voz. Hoy queremos mucha atención, atención, atención, mucha atención. Ustedes hoy van a ver en la transmisión la imagen de la Virgencita Nuestra Señora de Guadalupe, para tener como la imagen y nosotros poderla ver a través de la transmisión de Facebook Live, porque esa es la idea, que podamos ver algo, ¿sí? Si no, pues nos quedamos solamente con la radio y podamos dirigir nuestra mirada, podemos contemplar, así como contemplamos la foto de alguien, ¿no? Y le queremos hablar. Hoy queremos imaginar que María está aquí en un café en familia, ¿no? Está sentada junto a nosotros. Está escuchando lo que llevamos en el corazón. ¿Listo? ¿Estamos haciendo el ejercicio? Listo, muy bien. Si pudieras acercarte a ella y pedirle, o decirle, perdón, no es pedirle, decirle solamente una cosa por Colombia, ¿qué le dirías? Voy a repetir la dinámica para que todos estemos bien conectaditos y bien sintonizados. Si pudieras acercarte a la Virgen María y decirle solamente una cosa por Colombia, ¿Qué le dirías si pudieras acercarte a ella y decirle solamente una cosa por Colombia? ¿Qué le dirías? Los escuchamos a partir de este momento en notas de voz 320-800-6253. Queremos escuchar esas palabras que hoy nacen desde el corazón. Estamos en Un Café en Familia, 2 de la tarde, 21 minutos, al aire tu voz amiga Raquel San Juan, la embajadora de la alegría, miércoles en familia.
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0: Ahí tenemos la buena música también de Guayacán, la salsita que también hace parte también de nuestra música colombiana. Esta canción dedicada a Cali, Cali Pachanguero. Son las 2 de la tarde, 29 minutos. En un café en familia, si pudieras acercarte a la Santísima Virgen María y decirle una sola cosa por Colombia, una solita cosa por Colombia, ¿tú qué le dirías? ¿Tú qué le dirías? Ya me voy con los mensajes y con la dinámica de los reportes también de sintonía de nuestros oyentes en esto que se llama Un Café en familia. María sabe lo que significa permanecer o sí permanecer. Aquí podemos partir de una realidad muy sencilla, ¿no? María no fue una mujer ajena al sufrimiento. Ella tuvo que enfrentar incertidumbres desde muy joven, tuvo que confiar cuando no entendía todo, tuvo que caminar, proteger a su familia, experimentar la preocupación y finalmente permanecer junto a su hijo en el momento de la cruz. Por eso podemos compartir a nuestros oyentes, cuando hoy le hablamos a María de nuestros miedos, ella no es una madre que mira nuestro dolor desde lejos. Ella conoce lo que significa acompañar. Y aquí podemos pues hacer una conexión muy bonita y preciosa con todas las familias colombianas, especialmente las de Chocó, Cali, Buenaventura, Quibdó, Manizales, Pereira. Mire, Chocó está bastante afectado. Quibdó está bastante afectado. Y les cuento que hace poco hubo un comunicado del obispo de Quibdó que alerta por impacto del terremoto en Chocó y llama a fortalecer la ayuda a las comunidades afectadas. Ese mensaje dirigido a la comunidad del obispo de Quibdó, de Monseñor Winston Mosquera Moreno, él expresó la solidaridad de la iglesia con las víctimas y compartió un reporte preliminar sobre la situación que se vive en el departamento. Según ha explicado Monseñor Mosquera, algunas de las personas heridas han tenido que ser trasladadas a hospitales de alta complejidad en Medellín y otros lugares debido a la capacidad limitada del Hospital San Francisco de Asís ahí en Quibdó para atender la magnitud de la emergencia. Él dice, necesitamos insumos en el hospital para atender a tantas personas que han llegado heridas. También a este lugar, afirmó Monseñor Mosquera Moreno, al hacer un llamado a fortalecer la ayuda para la atención de los más afectados y necesitados. Y ojo con esto, mire, hay familias, muchas familias en Quibdó, en Chocó, sobre todo, mire que ustedes saben que el Pacífico no es una cuestión de ahorita. Nosotros tenemos conocimiento de que es una de las poblaciones y de las regiones más afectadas, en donde, Dios mío, yo no sé qué es lo que pasa, pero no hay avance, no hay, hay mucha pobreza, definitivamente, mucha pobreza, y familias permanecen fuera de sus hogares por temor a los nuevos colapsos. El impacto de emergencia también refleja las condiciones de las viviendas de numerosas familias en Quibdó, y el obispo también explicó que durante los recorridos realizados por la diócesis en diferentes barrios ahí en Quibdó, pues han identificado viviendas con fisuras y estructuras que generan preocupación. En algunos sectores también dijo que hay casas inclinadas y calles donde varias edificaciones ya presentan riesgo de colapso, ¿no? Entonces, ¿a qué voy con todo esto, no? Hay que hacer esta conexión con nuestras familias colombianas desde todos los aspectos de nuestra vida. ¿Cuántas madres colombianas han permanecido junto a sus hijos en los momentos más difíciles? Y estamos hablando de la Santísima Virgen María. ¿Cuántas han pasado noches enteras cuidando a un hijo enfermo? ¿Cuántas han trabajado incansablemente para sacar adelante a su familia? ¿Cuántas han tenido que ser fuertes, aun cuando por dentro también han tenido como mucho miedo, ¿no? Entonces nosotros podemos decir, María también nos recuerda el valor de esas madres que nunca abandonan. Esas madres que nunca abandonan. Yo siento que hoy me estoy esforzando muchísimo en la voz y creo que tengo un problemita acá. Sí, señor, no me está registrando bien acá el sonido. Me voy mientras tanto, mientras acomodo acá este tema de la consola. Vamos a escuchar a nuestros oyentes a través de la línea WhatsApp los mensajes que nos llegan en esta dinámica tan bonita que estamos teniendo en Un Café en Familia.
1: Buenas tardes, Raquel.
0: Buenas tardes.
1: Si en este momento yo le diría a Mamita María que si todavía debajo de esos escombros hay seres vivos, personas vivas, tienen esa fuerza de mantenerse todavía con un aliento para que los recastistas los puedan rescatar, Dios mío, que a Virgencita María les dé esa, ese, bueno, es nuestro Señor el que les da esa, ese poder, ¿no? Pero mamita María sí habla con él y con su hijo para que los ayude, Dios mío, y que se mantengan todavía ahí con vida, para que puedan salir de ahí, Dios mío, eso le diría yo a mamita María.
0: Muy bien, 12:39, muchas gracias, doña Nora, por Nora García, por compartírnoslo, y vamos a seguir escuchando las notitas de voz. Don Carlos Bautista, ¿usted qué le diría si tuviera la Virgen María allí enfrente y sobre todo por Colombia? ¿Qué palabras le diría?
2: Dijiste, Raquelita, dijiste que un café en familia, y yo le diría aquí presente a la Virgen María, yo le diría que le dé mucha fuerza a toda esa gentecita que está luchando por aquel que está en el terremoto, que cayó bajo el fantasismo, y le está ayudando, que le den mucha fuerza para que salga adelante todo y salgan con bien y puedan rescatar todo lo que se pueda, uh-huh, y estén con vida.
0: Amén.
2: Gracias, Raquelita, que habló Carlos Bautista.
0: Don Carlito, muchísimas gracias por su aporte, por enviar su nota de voz. Seguimos escuchando los mensajes que ustedes nos dejan a través del 320-862-53, a través de esta bonita dinámica. Hoy queremos escucharlos. Si pudieras acercarte a ella y decirle solamente una cosa por Colombia, ¿qué le dirías? Envíanos esa nota de voz al 320-862-53. Cuando no sabemos qué hacer, podemos confiar. Así es, mira, apréndanse eso. Cuando no sabemos qué hacer, podemos confiar. Así que aquí podemos también darle mucha identidad también a nuestro espacio, compartiendo también la buena música, porque Colombia tiene una manera muy especial de expresar lo que siente y lo hacemos cantando. Hoy nuestra música colombiana también puede convertirse en compañía para quienes atraviesan momentos difíciles, porque seguimos siendo un pueblo que tiene raíces profundas, familias que luchan y corazones que saben esperar. Seguimos compartiendo nuestra música en un café en familia. Aquí tenemos, eso se llama Currito de la Cruz, de la banda El Barrilito, ¿no? Es como una papayera, se llama así, y hace un homenaje específicamente a la música en las ferias de Manizales.

0: Esta canción es lo que los que más bueno si tienen conocimiento y también de la música nuestra colombiana. Es una interpretación de Jaime Llano González y se llama A Medellín, ¿sí? Como en esa versión instrumental, ¿no? 2:43 PM, compartiendo con ustedes en un café en familia. Cuando no sabemos qué hacer, podemos confiar. Este será el corazón, pues, espiritual, ¿no? Del que estamos manifestando durante esta semana en un café en familia. Hay situaciones en las que no tenemos respuestas. No sabemos qué va a pasar mañana, ¿no? No podemos solucionar inmediatamente todos los problemas. No podemos devolver lo perdido. Y precisamente allí es donde aparece la fe. Con María aprendemos algo fundamental, ¿no? Confiar incluso cuando no entendemos todo. No significa resignarnos, no significa dejar de actuar. Significa hacer lo que está en nuestras manos y poner en las manos de Dios aquello que nosotros no podemos controlar. Y María siempre nos lleva al centro. Y el centro es Cristo. Nuestro Señor Jesucristo. Por eso podemos utilizar, por supuesto, compartir todo el tiempo estos mensajes con todos ustedes, nuestros oyentes de la frecuencia de la esperanza y la paz, que pues María no viene a ocupar el lugar de Jesús. María nos ama de la mano, nos toma de la mano y nos conduce hacia Él, hacia nuestro Señor Jesucristo. 2:45 PM, me voy con los mensajes de nuestros oyentes. ¿Qué nos dice nuestra amiga Luz Marina Rojas?
1: Buenas tardes, Patricia. Yo le diría a mi hija María, que se ve esa fuerza que usted tuvo, esa paz, esa confianza en el Padre Celestial que tuvo usted al ver a su hijo crucificado, soportando todo el calvario, el peso de la cruz, todo lo que sufrió por amor hasta la muerte. Usted le da fuerza también a todas esas madres, a todas esas personas que están sufriendo, que están pasando por este momento. Le da fuerza, la paz, la tranquilidad que usted tuvo al ver a tu hijo amado muerto en la cruz.

0: Y son las 2 de la tarde, 47 minutos. Ese es el mensaje de nuestra amiga Luz Marina Rojas. ¿Qué nos cuenta nuestra amiga Luz? Ludy Ballesteros Becerro.
1: Angelita, muy buenas tardes. Buenas tardes en un café en familia. Ludy Ballesteros por acá de las Américas, reportándole full sintonía. Si me pudiera acercar a la Santísima Virgen y le pudiera decir algo, solo le diría que cuide y proteja a todas esas familias que están sufriendo, los que han perdido su familia, las que están atrapadas, las que están desorientadas, sufriendo, que su manto las cubra, las proteja, les dé fortaleza para salir adelante. Dulce Madre, tu vista de nosotros no apartes, ven con nosotros a todas partes y solo nunca nos dejes. Y ya que nos amas tanto como verdadera madre que eres, haz que les bendiga la gracia del Padre, la del Hijo y la del Espíritu Santo. Amén. Feliz tarde para todos. Dios les bendiga.
0: Gracias, mi querida Ludy Ballesteros, por este mensaje dirigido ahí ante la presencia de la Santísima Virgen María, Ana Rosa Villamizar.
2: Gracias, Raquelita. Aquí sintonizando su programa Un Café en Familia. Muchas bendiciones, Raquelita, para usted. Y que el Señor la siga ayudando en sus programas, que siempre nos da alegría y nos da muchas fortalezas en sus programas también, porque a veces pues, se siente un triste con todo lo que pasa, pero escuchando la bote y la oración a mi Dios, que siempre no me desampara ningún tiempo.
0: Amén, doña Ana Rosa, muchísimas gracias, Dios me le bendiga abundantemente. Y vamos finalizando con la notita de voz de nuestra amiga Ofelia Páez Ortega. Doña Ofelia, para ir concluyendo ya nuestro espacio de Un Café en Familia.
3: Buenas tardes, Un Café en Familia, Raquelita. Respecto a la pregunta de la tarde, si estuviera la Santísima Virgen a mi frente, pues ella está siempre al lado de nosotros, camina con nosotros. Le digo en esta tarde, mamita María, no desampares a todas esas personas que están allá ayudando, dándole fortaleza, por los rescatistas, todo el mundo que está allá ayudando, y también por los que estamos aquí orando, pidiéndole para que los que están ayudando, preparando ayudas para enviarles, que los cubra, los proteja con su santo manto y que no los desampares, mamita María.
0: Amén, así es, nuestra amiga Ofelia Páez Ortega, muchísimas gracias. Y siendo ya las 2 de la tarde, 50 minutos, agradeciendo de verdad la participación de todos ustedes, nuestros fieles oyentes, de la frecuencia de la esperanza y la paz, de quienes se han mantenido y han compartido con nosotros, Aurora Mora, Gracida Amado, Doris Martínez, Patricia Galvis, Herminia Murillo, Nora García, Carlos Bautista, Luz Marina Roja, Ludy Ballesteros, Ana Rosa Villamizar, a todos ustedes, a Ofelia Páez Ortega, Dios les bendiga abundantemente. Gracias por estar atentos a este espacio también de formación y de cultura y de folclore también colombiano, pero también de mucha reflexión y de mucha entrega a nuestro Señor, como lo es Un Café en Familia. Siendo las 2 de la tarde, 50 minutos, queremos compartir con ustedes algunas cositas que nosotros podemos ir completando. A ver, vamos a hacer un ejercicio al finalizar este espacio. Yo les voy a decir una frase y ustedes allí personalmente, no a través del WhatsApp ni nada, sino un ejercicio con ustedes allí en la casa, en el trabajo, donde ustedes se encuentren, y ustedes van a responder. Así como cuando nosotros estamos viendo a alguien y usted dice, ¡ay, tal cosa! ¿Listo? Listo. Entonces, yo les voy a decir esta frase y voy a dar un momentito, unos segundos, para que ustedes la completen. Virgen María acompaña a Madre, te quiero pedir por María, ayúdame a Virgen María, Madre de Colombia, danos. Así, muy bonito. Esto genera también una muy bonita conexión con usted, no necesariamente de pronto escuchándolo, conectándolo como a rajatabla, como una dinámica de participación. La radio también es eso, una interacción que podemos hacer desde casa de una manera donde nosotros espiritualmente también podamos responder o hablar allí nosotros, porque por lo menos yo lo dije solita, ¿no? O sea, yo aquí me respondía, ¿no? Virgen María acompaña a... No sé, me vino primero a mi hijo. Madre, te quiero pedir por... El Chocó, se me vino Chocó. María, ayúdame a tener siempre esperanza. no sé, se me vino esa palabra. María, Madre de Colombia, danos. Y ¡pum! La paz. Me salió eso. Y yo sé que muchos allá en su casita respondieron de manera diferente y eso está muy, pero muy, pero muy bien. Una madre no siempre tiene las respuestas por su presencia, no tiene todas las respuestas, pero su presencia nos da la tranquilidad. María nos enseña que acompañar también es una forma de amar. Cuando no sabemos qué hacer, todavía podemos confiar. Esta frase se las voy a regalar a ustedes. Cuando no sabemos qué hacer, todavía podemos confiar. Y Colombia necesita esperanza. Y la esperanza comienza cuando dejamos de sentirnos solos. María nos toma de las manos para llevarnos siempre hacia Jesús. Y como hablamos de eso, me voy con otra canción. Esta es de Guayacán Orquesta. Y pues como estamos hablando también de Manizales, recordemos esta muy buena canción de Guayacán Orquesta sobre las ferias de Manizales.
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Manizales del alma. Son las 2 de la tarde, 56 minutos, en un café en familia. Vamos llegando poco a poco a ese bonito espacio donde hoy nos hemos dejado acompañar, gracias a Dios, por la presencia de la Santísima Virgen María. Hoy hemos querido acercarnos a María desde algo que todos entendemos, ¿no? El amor de una madre. Una madre que acompaña, una madre que escucha, una madre que permanece. Y es eso precisamente lo que queremos pedirle hoy a María por Colombia, que permanezca cerca de las familias que están sufriendo, que consuele a quienes lloran, que acompañe a quienes tienen miedo, que proteja a los niños y a los adultos mayores, que fortalezca a quienes están ayudando hoy, Dios mío, y que nos enseñe a nosotros a no pasar de largo frente al dolor de nuestros hermanos de Manizales, de Chocó, de Quibdó, de Pereira, de Cali, porque la fe no nos hace indiferentes al sufrimiento. La fe nos mueve, que nos mueva a acompañar. Y yo les invito a que se muevan ustedes a acompañarnos en el Santo Rosario, como dije ayer con el padre Joaquín. Oiga, no nos dejen solos orando. Sabemos que hay muchísimos oyentes de la frecuencia, la esperanza y la paz. Más de 40.000 oyentes. Conectémonos a la transmisión de Facebook Live. No nos dejen solos en la transmisión de Facebook Live, porque esa es la que ustedes pueden compartir. Cuando estamos a través de la radio, pues la radio todo el tiempo es en vivo, y el que lo vivió en el momento lo vivió. Pero el que quisiera conectarse rápidamente, pues hay una manera muy rápida de hacerla, y es a través de Facebook Live compartiendo el enlace. Así que mañana continuaremos nuestro camino hacia la Asunción de nuestra Santísima Virgen María, que se celebra este sábado, descubriendo cómo su vida también nos enseña a servir. Por hoy vamos a quedar con esa certeza de que Colombia no está sola. Dios camina con nosotros y también con María, como madre que nos conduce hacia Él. Gracias por compartir este gran momento de fe, de familia y de cafecito y buena música colombiana en un café en familia por Vox Day 1120 AM.

0: Bueno, lo primero es que yo este long play que hicimos como en un baile, que nos salimos de la salsa, nos salimos del concepto que hemos manejado. Tengo que decir,
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0: Si dos de ustedes se ponen de acuerdo en la tierra para pedir algo, se lo dará mi Padre del cielo, porque donde dos o tres estén reunidos en mi nombre, allí estoy yo en medio de ellos. Muy buenas tardes, queridos hermanos, y qué hermosas palabras la que hoy nos da el Evangelio. Y qué alegría es vivir de nuevo este espacio de oración, este momento lleno de la misericordia de un Dios que no nos olvida, de un Padre misericordioso que está a nuestro lado. Iniciamos este encuentro como siempre, saludando a todos nuestros amigos, oyentes de la emisora, confiados en la misericordia de Dios que siempre se conectan para orar y unirse al corazón del Señor. Y hoy, cuando el Señor nos está invitando a la oración comunitaria, a unirnos en oración por una sola intención, hoy el Señor nos está invitando a unirnos por un mismo sentir. Hoy el Señor nos está invitando a no bajar la oración, sino a permanecer orantes, a buscar siempre esos espacios de comunidad para orar y pedir, clamar la misericordia de Dios. Por eso, queridos hermanos, que este sea un espacio propicio para ese, para acercarnos al corazón misericordioso de nuestro amado Señor Jesús y pedir en esta hora, con un corazón humilde y sencillo, su gracia, su luz y su paz en este tiempo que estamos viviendo, y que sea Él el que nos dé esa fuerza, ese descanso que tanto necesitamos todos. Por eso, con un corazón confiado, humilde y sencillo, iniciamos este espacio diciendo: Jesús, en ti confío. Bienvenidos.
1: Jesús le dice a Santa Faustina que entre mayor sea el pecador, más derecho tiene a su infinita misericordia. 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

son las 3 de la tarde. Es la hora del amor de Dios. Es la hora de la gran misericordia. Que para nosotros sea un momento para poder entrar en el gozo, en la paz y en el amor de Dios. Tú, querido hermano, que te encuentras allí, pida la dulce presencia del Espíritu Santo de Dios, que Él sea ese refugio donde podemos descansar, que Él sea la alegría, el gozo, la paz que tanto necesitamos. Espíritu Santo de Dios, ven a cada corazón que a esta hora se une conmigo en oración. Ven al más necesitado, al que necesita de tu dulce presencia. Ven al que está afligido, el que está desconsolado, aquel que está pasando por momentos difíciles. Ven, Espíritu Santo de Dios, y consuela. Regala el bálsamo de la confianza. Envuélvalos en ese bálsamo de amor. Espíritu Santo de Dios, ven a cada uno de nosotros. Ven y quédate. Quédate en lo más profundo de nuestro ser. Espíritu Santo de Dios, que podamos tomar decisiones buenas, que podamos sentir tu dulce presencia en esta tarde. Ven, Espíritu Santo de Dios, a cada hogar, a cada persona que a esta hora está ahí escuchando esta oración, a cada hermana que está ahí pidiendo esa gracia santificante. Espíritu Santo de Dios, danos acierto al caminar. Espíritu Santo de Dios, que podamos tomar esas decisiones buenas, buenas con la ayuda de tu dulce presencia. Ven, Espíritu Santo de Dios, sobre los enfermos, en aquellos que están allí en clínicas, hospitales, esperando alguna respuesta. Ven, Espíritu Santo de Dios, a saciar el deseo de cada corazón que a esta hora está ahí colocando la oración desde ya. Ven, Espíritu Santo de Dios, ven y reina.

A través de la oración, el alma se arma para enfrentar cualquier batalla. En cualquier condición en que se encuentre el alma, debe orar. Y no hay alma que no tenga el deber de orar, porque toda gracia fluye por medio de la oración. Amado Señor, y qué bueno es tener la confianza en que tú escuchas el clamor y las súplicas de todas las almas que a esta hora venimos a ti, como el ciego del Evangelio diciendo: si quieres, puedes sanarme. Porque sabemos, Señor, que orando y pidiendo es como recibimos gracia y bendición. Porque donde se reúnen dos o tres, allí estás, ayudando a enfrentar cada batalla de la vida, unidos en oración, orando los unos por los otros, orando para no caer en tentación, reunidos para bajar el milagro del cielo, unidos para pedir por un solo sentir. Que sea este el momento, oh Señor, de sumergir nuestra vida y nuestro corazón en esta hora de misericordia. Esta hora de misericordia que sana, que restaura, que da vida nueva y viene a refrescar nuestro corazón, nuestro camino. Bendito eres porque no eres indiferente, Señor, a las súplicas que hoy te hace tu pueblo, donde dos de ustedes se ponen de acuerdo en la tierra para pedir algo, se lo dará mi Padre del cielo. Qué hermosa promesa nos haces hoy en tu palabra, Señor, donde nos invitas a estar reunidos orando, donde nos invitas, Señor, a no bajar la guardia en la oración, sino a estar perseverantes, vigilantes, como pueblo, como familia, como comunidad. Qué bueno, Señor, es sumergir en esta hora nuestra vida. Qué bueno, Señor, es venir a tus pies como María de Betania a escoger el mejor de los lugares, a escoger el mejor momento, a escoger lo que tú tienes para cada uno de nosotros. Bendito, alabado y glorificado seas, amado Señor.

y con la alegría del Salmo 113. Alaben, siervos del Señor, alaben el nombre del Señor. Bendito sea el nombre del Señor, ahora y por siempre. Queremos saludar con este salmo a todos nuestros hermanos que celebran el don preciado de la vida. Orar por ellos, por sus vidas, por sus familias, por sus trabajos. Y hoy de una manera especial por todos nuestros amigos de Voz Day y también por nuestros benefactores, en especial aquellos que celebran el don preciado de la vida y que están de cumpleaños. Hoy está de feliz cumpleaños la señora Gloria Sofía Méndez Pérez en el barrio Torcoroma 2. Gloria Samuel Muñoz Ardila en Prados del Norte. Rosalba Villán Ortiz en el barrio El Rosal. Que sea la gracia del amor de Dios, que sea el Espíritu Santo de Dios cubriéndolos con su luz divina, que sea ese Espíritu de Dios llenándolos de paz, de alegría y de felicidad. Son los sinceros deseos de nuestra comunidad Casa de la Misericordia. Felicidades.

Y hemos llegado, queridos hermanos, en el momento de poder contemplar, la pasión del Señor. Santa Faustina, el Señor nos dice a través de este diario del 1048. Y miré esta gran muchedumbre que veneraba la divina misericordia, y dije al Señor: Jesús, bendice a todos los que están reunidos para rendirte honor a tu misericordia infinita. Jesús, con la mano, la señal de la Santa Cruz, la bendición se reflejó en las almas con un relámpago de luz. Que para nosotros sea un momento de meditación, de cómo encontrarnos allí en el corazón misericordioso de Jesús. Allí donde te encuentres, en tu casa, en tu trabajo, ¿por qué no en tu lecho de enfermedad? Si tienes un cuadro de la Divina Misericordia, contempla a Jesús con su mano alzada, bendiciéndote, haciendo esa cruz que Él vivió allí en el Calvario. Acompañemos por un instante a Jesús, que es apresado como un ladrón, en aquel momento donde Él se entrega. En aquella entrega es el momento propicio de poder contemplar el amor y la misericordia que Dios ha tenido con cada uno de nosotros, contemplar su pasión y penetrar en los sentimientos más profundos. Es un momento para dejarlo todo y dejarlo todo en las manos del Señor. Es un día de gran confianza. Por eso, querido hermano, abandónate y contempla la pasión del Señor. Amado Señor, cuánta necesidad hay en cada corazón que se une conmigo en oración. Cuánta necesidad hay en cada uno de nosotros. Cuánta necesidad hay en aquellos corazones que sufren. Todos nuestros hermanos que han sufrido este tiempo, en este templo, esas fallas geológicas, ese terremoto allí, consuela aquellos corazones, restablezca a aquellos que están enfermos, que están allí combatiendo, rescata a aquellos niños que se sienten solos, se sienten tristes, abandonados. Hoy queremos, Señor, implorar tu misericordia y tu amor. Y tú, querido hermano, que te encuentras ahí, puedes llamar a la línea telefónica de la emisora al 607-588-9674 y deja tu intención. Muy sencillo, quiero sumergir en el corazón misericordioso de Jesús a mi familia. Quiero sumergir en el corazón misericordioso de Jesús a los enfermos. Quiero sumergir en el corazón misericordioso y el Señor oye tu corazón, conoce tus deseos. Por eso desde ya puedes llamar a la línea de teléfono al 607-588-9674 y estaremos orando por esa intención.

0: Amado Señor, mira a cada uno de nosotros. Hoy nos queremos abandonarnos en ti. Abandonamos nuestra iglesia, a nuestra querida familia. A esta hora de la tarde, ¿a quién quiere sumergir en el corazón misericordioso de Jesús?
1: Buenas tardes. En este momento quiero sumergir la paz del mundo entero. Ser sumisión también a todos los que sufrieron estos terremotos allá en Pereira, en Cali, en Manizales, en todas esas partes por allá, para que el Señor los ayude, el Señor misericordioso le dé fortaleza a todos los que perdieron su familia, sus cosas. Y también quiero pedir por todos los enfermos de clínicas y hospitales. También quiero pedir por mi mamá, José Botello, también por la señora Emilce Navarro, y también quiero pedir por la familia Bravo Valero y Bravo Barrios.
0: Amado Señor, en esta tarde mira el corazón y los deseos de esta hermana que llama, que te implora tu misericordia por su familia, por los enfermos, por su mamita, por ese familiar que tanto ella siempre ora. El Señor escucha nuestra oración. El Señor escucha los deseos que hay en nuestro interior. Señor, ella también pide por la paz, por aquellos hermanos que han vivido este terremoto en Pereira, en Manizales, allí en toda esa parte de Antioquia. Que el Señor consuele aquellos corazones, que el Señor derrame su amor y su misericordia. Mira, Señor, a todos los enfermos en clínicas, hospitales, allí donde se encuentren. Todos los que están allí en las UCIs, en los unidades de cuidados intensivos, los que están en sus casas, todos nuestros amigos de Voz Dei, aquellos que están ahí escuchando el radio, consuela, restaura, alienta, Señor. Regala la fortaleza para seguir adelante combatiendo esta enfermedad, la serenidad para poder seguir en este camino. Consuela aquellos corazones, Señor. Hoy queremos implorar tu misericordia por todas las almas del purgatorio, por las más olvidadas, por los agonizantes de este día, los moribundos. Imploramos tu misericordia, Señor, por nuestra iglesia, en cabeza de nuestro Papa León, por todos los sacerdotes de nuestra diócesis de Cúcuta, por nuestro obispo José Libardo, por todas las almas que se consagran a ti, los religiosos, religiosas, diáconos, seminaristas. Imploramos tu misericordia, Señor, por nuestra gran familia espiritual, por todos aquellos hermanos que van a vivir este encuentro de oración, aquellas almas que desde ya están disponiendo su corazón para vivir con nosotros este próximo sábado 15 a partir de las 2 de la tarde. Que seas tú, Señor, disponiendo el corazón, llevando aquellas almas que tanto necesitan el refrigerio. Señor, consuela aquellos corazones que se sienten solos, atribulados. Mira, Señor, a nuestra comunidad Casa de la Misericordia. Mira, Señor, a todo aquel que esta hora se une conmigo en oración. Mira todas las intenciones que te escriben a través del chat de la emisora, a través de nuestra comunidad Casa de la Misericordia. Todos los que pasan allí dejan esa intención. Todos los que desde muy temprano se han acercado con confianza y han dejado esa intención, hoy te confiamos, Señor. Por eso desde ya, querido hermano, abandona, coloca. El Señor sabe los deseos que hay en tu corazón y Él concede la gracia que tanto necesitan. A esta hora de la tarde, ¿a quién desea sumergir en el corazón de Jesús?
1: A esta hora quiero sumergir en el corazón de Jesús la vida consagrada de la religiosa de Amita Cruz Sánchez Rivera, mi primera nave. El hogar de mi hijo Pedro Antonio Cáceres, Andrea Cárdenas, por el eterno descanso de Gustavo Coronel Serrano, Ali Vandelco Pacheco, Darío Rivera Mendarejo, todas las benditas almas del purgatorio, especialmente las más olvidadas, necesitadas de la misericordia del Señor. Todos los agonizantes de esta hora, a los enfermos en clínicas hospitales,
2: médicos y enfermeras y cuidadoras de paz, para que el Señor les dé la gracia, que el Espíritu Santo los ilumine para estar atentos a esos enfermos y con que se ayuden. Muchísimas gracias.
0: En esta tarde, mira el corazón de esta oyente que siempre llama y pida por su hija, esa religiosa allí en África. También ella pide por todos los enfermos, por todas las almas que están allí necesitando tu amor y tu misericordia. Cada intención que hay en el corazón de ella, Señor, recíbela, llena de tu gracia y de tu amor a cada uno de nosotros. A esta hora de la tarde, ¿a quién desea sumergir en el corazón de Jesús?
3: Muy buenas tardes. Para sumergir en el corazón de Jesús, la salud de todos los enfermos, especialmente la salud de Mabel Estela Bayona, Edivide Sánchez, Sor Ángel Ortiz, por la salud, protección, conversión y trabajo de los hermanos Fuentes Botello y la familia Ayala Botello. Dios me le pague y Dios me le bendiga.
0: Amado Señor, tú que eres la plenitud de la vida, tú que eres la salud de los enfermos, hoy te entregamos las intenciones de esta oyente. Tú conoces, tú sabes cuánto necesitan ser recuperados, ser restaurados sus vidas. A esta hora de la tarde, ¿a quién desea sumergir en el corazón de Jesús? A esta hora de la tarde, ¿a quién desea sumergir en el corazón de Jesús?
4: Buenas tardes, Germán. Para sumergir en la coronilla por la conversión y liberación de los hermanos Gómez Rincón y por la conversión y protección de mi hijo Jefferson Darío Mancipe García. Amén.
0: Señor, recibe, Señor, las intenciones de Yané. Mira su corazón, a su hijo Jefferson Darío Mancipe, su conversión, a su familia, a su papá, a sus hermanos. Todos ellos necesitan del amor y la misericordia tuya.
5: Amado Señor, y así unidos en esta hora de la tarde, con todas estas intenciones y lo que hemos traído en el corazón, queremos orar esta coronilla hasta por el pecador más empedernido, incluyéndonos. Cada uno de nosotros necesitados de tu gracia, necesitados de tu misericordia, y nos unimos a la hermosa promesa que nos haces a Santa Faustina. Por el rezo de esta coronilla me acercas la humanidad. Queremos acercarnos a esta hora de la tarde y acercarte, Señor, a todas las almas alejadas, a todos aquellos que están sufriendo, a los que se sienten necesitados, incluyéndonos cada uno de nosotros, pobres pecadores. Por eso, con fe y confianza, unidos al corazón de nuestro amado Señor, oremos, queridos hermanos, con fe, esta coronilla a la Divina Misericordia, por la señal de la Santa Cruz de nuestros enemigos. Líbranos, Señor, Dios nuestro, en nombre del Padre, del Hijo y del Espíritu Santo. Amén.
0: Padre nuestro que estás en el cielo, santificado sea tu nombre. Venga a nosotros tu reino, hágase tu voluntad en la tierra como en el cielo.
5: Danos hoy nuestro pan de cada día, perdona nuestras ofensas como también nosotros perdonamos a los que nos ofenden. No nos dejes caer en tentación y líbranos del mal. Dios te salve María, llena eres de gracia, el Señor está contigo. Bendita tú eres entre todas las mujeres y bendito es el fruto de tu vientre, Jesús.
0: Santa María, Madre de Dios, ruega por nosotros, pecadores, ahora y en la hora de nuestra muerte. Amén. Creo en Dios, Padre Todopoderoso, Creador del cielo y de la tierra. Creo en Jesucristo, su único Hijo, nuestro Señor, que fue concebido por obra y gracia del Espíritu Santo. Nació de Santa María Virgen, padeció bajo el poder de Poncio Pilato, fue crucificado, muerto y sepultado, descendió a los infiernos, al tercer día resucitó de entre los muertos, subió a los cielos y está sentado a la derecha de Dios Padre Todopoderoso. Desde allí ha de venir a juzgar a vivos y muertos. Creo en el Espíritu Santo, la Santa Iglesia Católica, la comunión de los santos, el perdón de los pecados, la resurrección de la carne y la vida eterna. Amén. Padre eterno, te ofrezco el cuerpo y la sangre, el alma y la divinidad de tu amadísimo Hijo nuestro Señor Jesucristo, como propiciación de nuestros pecados y los del mundo entero. Por su dolorosa pasión,
5: ten misericordia de nosotros y del mundo entero.
0: Por su dolorosa pasión,
5: ten misericordia de nosotros y del mundo entero.
0: Por su dolorosa pasión,
5: ten misericordia de nosotros y del mundo entero.
0: Por su dolorosa pasión,
5: ten misericordia de nosotros y del mundo entero.
0: Por su dolorosa pasión,
5: ten misericordia de nosotros y del mundo entero.
0: Por su dolorosa pasión,
5: ten misericordia de nosotros y del mundo entero.
0: Por su dolorosa pasión,
5: ten misericordia de nosotros y del mundo entero.
0: Por su dolorosa pasión,
5: ten misericordia de nosotros y del mundo entero.
0: Por su dolorosa pasión,
5: ten misericordia de nosotros y del mundo entero.
0: Por su dolorosa pasión,
5: ten misericordia de nosotros y del mundo entero. Padre eterno, te ofrezco el cuerpo y la sangre, el alma y la divinidad de tu amadísimo Hijo nuestro Señor Jesucristo, como propiciación de nuestros pecados y los del mundo entero, por su dolorosa pasión.
0: Ten misericordia de nosotros y del mundo entero.
5: Por su dolorosa pasión.
0: Ten misericordia de nosotros y del mundo entero.
5: Por su dolorosa pasión.
0: Ten misericordia de nosotros y del mundo entero.
5: Por su dolorosa pasión.
0: Ten misericordia de nosotros y del mundo entero.
5: Por su dolorosa pasión.
0: Ten misericordia de nosotros y del mundo entero.
5: Por su dolorosa pasión.
0: Ten misericordia de nosotros y del mundo entero.
5: Por su dolorosa pasión.
0: Ten misericordia de nosotros y del mundo entero.
5: Por su dolorosa pasión.
0: Ten misericordia de nosotros y del mundo entero.
5: Por su dolorosa pasión.
0: Ten misericordia de nosotros y del mundo entero.
5: Por su dolorosa pasión.
0: Ten misericordia de nosotros y del mundo entero. Padre eterno, te ofrezco el cuerpo y la sangre, el alma y la divinidad de tu amadísimo Hijo nuestro Señor Jesucristo, como propiciación de nuestros pecados y los del mundo entero. Por su dolorosa pasión,
5: ten misericordia de nosotros y del mundo entero.
0: Por su dolorosa pasión,
5: ten misericordia de nosotros y del mundo entero.
0: Por su dolorosa pasión,
5: ten misericordia de nosotros y del mundo entero.
0: Por su dolorosa pasión,
5: ten misericordia de nosotros y del mundo entero.
0: Por su dolorosa pasión,
5: ten misericordia de nosotros y del mundo entero.
0: Por su dolorosa pasión,
5: ten misericordia de nosotros y del mundo entero.
0: Por su dolorosa pasión,
5: ten misericordia de nosotros y del mundo entero.
0: Por su dolorosa pasión,
5: ten misericordia de nosotros y del mundo entero.
0: Por su dolorosa pasión,
5: ten misericordia de nosotros y del mundo entero.
0: Por su dolorosa pasión,
5: ten misericordia de nosotros y del mundo entero. Padre eterno, te ofrezco el cuerpo y la sangre, el alma y la divinidad de tu amadísimo Hijo nuestro Señor Jesucristo, como propiciación de nuestros pecados y los del mundo entero, por su dolorosa pasión.
0: Ten misericordia de nosotros y del mundo entero.
5: Por su dolorosa pasión.
0: Ten misericordia de nosotros y del mundo entero.
5: Por su dolorosa pasión.
0: Ten misericordia de nosotros y del mundo entero.
5: Por su dolorosa pasión.
0: Ten misericordia de nosotros y del mundo entero.
5: Por su dolorosa pasión.
0: Ten misericordia de nosotros y del mundo entero.
5: Por su dolorosa pasión.
0: Ten misericordia de nosotros y del mundo entero.
5: Por su dolorosa pasión.
0: Ten misericordia de nosotros y del mundo entero.
5: Por su dolorosa pasión.
0: Ten misericordia de nosotros y del mundo entero.
5: Por su dolorosa pasión.
0: Ten misericordia de nosotros y del mundo entero.
5: Por su dolorosa pasión.
0: Ten misericordia de nosotros y del mundo entero. Padre eterno, te ofrezco el cuerpo y la sangre, el alma y la divinidad de tu amadísimo Hijo, nuestro Señor Jesucristo, como propiciación de nuestros pecados y los del mundo entero. Por su dolorosa pasión.
5: Ten misericordia de nosotros y del mundo entero.
0: Por su dolorosa pasión.
5: Ten misericordia de nosotros y del mundo entero.
0: Por su dolorosa pasión.
5: Ten misericordia de nosotros y del mundo entero.
0: Por su dolorosa pasión.
5: Ten misericordia de nosotros y del mundo entero.
0: Por su dolorosa pasión.
5: Ten misericordia de nosotros y del mundo entero.
0: Por su dolorosa pasión.
5: Ten misericordia de nosotros y del mundo entero.
0: Por su dolorosa pasión.
5: Ten misericordia de nosotros y del mundo entero.
0: Por su dolorosa pasión.
5: Ten misericordia de nosotros y del mundo entero.
0: Por su dolorosa pasión.
5: Ten misericordia de nosotros y del mundo entero.
0: Por su dolorosa pasión.
5: Ten misericordia de nosotros y del mundo entero.
0: Santo Dios, Santo fuerte, Santo inmortal.
5: Ten piedad de nosotros y del mundo entero.
0: Santo Dios, Santo fuerte, Santo inmortal.
5: Ten piedad de nosotros y del mundo entero.
0: Santo Dios, Santo fuerte, Santo inmortal.
5: Ten piedad de nosotros y del mundo entero. Amén.
0: Expiraste, Jesús, pero la fuente de vida brotó sobre las almas y el mar de misericordia se abrió para el mundo entero. Oh fuente de vida, insondable misericordia divina, abarca el mundo entero y derrámate sobre nosotros. Oh sangre y agua, que brotaste del corazón de Jesús como una fuente inagotable de misericordia para nosotros.
5: En ti confío, en ti confío, en ti confío.
0: Que tu misericordia, Señor,
5: venga sobre nosotros como lo esperamos de ti.
0: Que tu misericordia, Señor,
5: venga sobre nosotros como lo esperamos de ti.
0: Santa Faustina,
5: ruega por nosotros.
0: San Juan Pablo II,
5: ruega por nosotros.
0: Beato Miguel Soposco,
5: ruega por nosotros.
0: San José,
5: ruega por nosotros y provéenos. Te alabamos, te bendecimos, te damos infinitas gracias, Señor, porque sabemos que nuestras oraciones llegan a ti, porque si dos o tres se reúnen para pedir algo, Señor, lo dará mi Padre del cielo. Porque donde dos o tres se reúnen en un mismo sentir, Señor, tú estás allí en medio de cada uno de nosotros. Tú estás en medio, Señor, de este pueblo que en esta hora clama tu misericordia para nuestro país, para nuestros hermanos, para los que están enfermos, para los que están agobiados, cansados, para los que se sienten solos, para que los que de un día para otro toda la vida les cambió, Señor, por este terremoto allí en Armenia, por los enfermos, Señor. Sabemos que tu misericordia, Señor, está sanando y restaurando a toda la humanidad. y a ti, Madre de Amor, que siempre estás a nuestro lado, hoy te queremos decir, a ti que eres la Madre de mi Señor, la Reina del mundo, la abogada de la esperanza, yo te amo, Señora amabilísima, y por el amor que te tengo, prometo quererte y servirte siempre y hacer todo lo que pueda para que tú seas amada más por todos los demás. Pongo en ti después de Jesús todas mis esperanzas, toda mi salud. Acéptame como tu siervo, acógeme bajo tu manto, tu Madre de misericordia, ya que eres tan poderosa ante Dios. Líbrame de todas las tentaciones, sino obténme la fuerza de vencer hasta la muerte. A ti te pido el verdadero amor a Jesucristo. De ti espero tener una buena muerte. Madre mía, por el amor que tienes a Dios, te ruego me ayudes siempre, pero más en el último momento de mi vida. No me abandones hasta no verme salvo en el cielo, bendiciendo y cantando tus misericordias por toda la eternidad. Amén y amén.

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0: Lámpara es tu palabra para mis pasos, luz en mi sendero. Qué alegría, queridos hermanos, compartir con ustedes la voz de la misericordia en nuestra alma, que cada uno la tomamos a través de nuestro manual Misericordia Día, que es la palabra de Dios que sana nuestra vida, que reconstruye, que nos restaura. Misericordia Día a Día contiene un camino diario de oración personal. Son 7 sencillos pasos en la mañana que nos lleva a orar con la palabra, a penetrar en el corazón de Dios y a esa palabra encarnada. Y hoy la queremos compartir a través de cada uno de nosotros, a través de esa palabra que susurra y queda ahí en medio de nosotros. Y hoy la quiero compartir del Evangelio según, ¿cómo es? Según, aquí está. Del Evangelio San Mateo, capítulo 18, del 15 al 20, donde dice: porque 2 o 3 están reunidos en mi nombre, allí estoy yo en medio de ellos. Es tan hermoso la palabra tan diciente que nos habla el Señor a cada uno de nosotros, y hoy me dice de una manera muy hermosa aquí, que me siento siempre acompañado por Dios en la oración, en nuestra comunidad, aquí en la emisora, con tantas personas que oramos, que nos reunimos para escuchar la palabra, que nos reunimos para orar. Así en la casa, el Señor siempre está en medio de nosotros. Y hoy le decía al Señor que me diera esa gracia de podernos reunir siempre con amor y misericordia infinita, que cada uno de nosotros, la bendición de Dios sea reflejado en nuestra vida, en nuestro quehacer. Y para ti, Patricia, ¿cuál es tu voz?
1: Sí, Germán, de verdad, pues el Evangelio hoy nos invita mucho a eso, ¿no? A la oración comunitaria, a la oración fraterna, a orar los unos por los otros, a reunirnos para bajar esa bendición del cielo. Entonces, yo también la tomé del Evangelio, porque donde 2 o 3 estén reunidos en mi nombre, allí estoy yo en medio de ellos. Y qué bueno es sentir en medio de nuestra comunidad, en medio de nuestro caminar, que no es un caminar fácil, pero qué bueno es sentir la mano del Señor que nos lleva, que nos guía, que nos orienta. Qué bueno es sentir al Señor en medio de nosotros, donde 2 o 3 nos reunamos para vivir palabra, donde 2 o 3 nos reunamos para orar, donde 2 o 3 nos reunamos en nuestra comunidad, como lo hacemos todos los jueves allá en nuestras jornadas de oración. Allí está el Señor en medio de nosotros.
0: Por eso, querido hermano, quiero invitarte. Ya está próximo a llegar nuestro manual. Creo que esta semana ya empieza a llegar. Entonces, del mes de septiembre, agosto, septiembre y octubre. En octubre, pues, tendremos el Congreso de Internacional de la Misericordia allí en Cali. Entonces, están cordialmente invitados. Cualquier información, llama a la Casa de la Misericordia o dirígete a la calle 14-237 del barrio de La Playa. Y para mañana tenemos unas invitaciones muy especiales. La Eucaristía en la Casa de la Misericordia, jueves 13 de agosto. Estaremos orando por todas las intenciones que llegan a nuestra comunidad. El Padre David siempre está orando por todo el gremio, los arroceros, por todas las intenciones de la Casa de la Misericordia, por todo lo que estamos viviendo, por lo que ha pasado con nuestros hermanos allí en el terremoto. A partir de las 7 de la mañana tenemos la Eucaristía. Luego será expuesto el Santísimo para que tú vayas y dejes esa intención y llegues al corazón de Jesús. Acompáñalo, llénalo de tu gracia.
1: Y también, queridos hermanos, agendar ya este sábado 15 de agosto de 2 a 5 de la tarde, vivamos este congreso de corazón a corazón en la alegría de celebrar estos 25 años vivamos el Congreso de Corazón a Corazón, 25 años de la Casa de la Misericordia aquí en nuestra ciudad, 25 años de caminar con el Señor llevando la misericordia, 25 años donde hemos ido, hemos trasegado, hemos reído, hemos llorado, unos se han ido, otros están en la presencia del Señor, y así cada uno de nosotros, cada servidor de la Casa de la Misericordia tiene una historia que contar de estos 25 años. También, queridos hermanos, para que vayamos y vivamos este congreso, van a haber invitados muy especiales, los sacerdotes que nos han acompañado todos estos 25 años, los obispos que han estado con nosotros, a los que estamos muy agradecidos por avalar, por estar allí pendientes de nuestra comunidad. A Dios gracias por tanta generosidad, por los servidores que se han ido, otros que están en el encuentro con el Señor, está todas aquellas personas que nos han ayudado. Vamos a tener un congreso de corazón a corazón fraterno, viviendo la alegría de estos 25 años, y vamos a contar también con la llegada de nuestro fundador desde Panamá. Entonces, queridos hermanos, es para vivir y es para estar allí. También va a haber Eucaristía. Vamos a estar todos ahí en fraternidad. Vamos a tener el momento de compartir una copita de vino, dando esa felicidad por estar con cada uno, por estar en comunidad y también vivir este momento fraterno. Entonces, queridos hermanos, los invitamos sábado 15 en el Colegio Sagrado Corazón de Jesús. Te esperamos. Bueno, queridos hermanos, nos despedimos en esta hora de la tarde, dándole como siempre las gracias al Señor. Nos despedimos dándole las gracias por estar cada uno de ustedes con nosotros, ayudándonos acompañándonos en la oración, como lo dice hoy la bendita palabra. Y con nuestro grito de batalla decimos: Jesús, en ti confío. Dios les bendiga.

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1: Y saludamos a esta hora de la tarde a todos los que se encuentran conectados en el Real Audio, quienes nos sintonizan en el internet a través de www.emisoravozdey.com. Por supuesto, usted que está escuchándonos a través del radiecito, disfrutando de la muy buena música después de haber vivido este momento de oración en compañía de la coronilla, la Divina Misericordia, en el espacio de este programa radial de oración, de meditación, como lo es Sumérgete en la Misericordia de Dios. Es el programa que está domingo a domingo en compañía de todos ustedes a las 3 de la tarde en la frecuencia de la Esperanza y la Paz. En este momento le damos la bienvenida a las tardes temáticas de nuestra emisora diocesana Voz Dei, la voz de Dios. Y hoy el tema está bien bonito. Ustedes saben que la tarde temática es una tarde de formación, de valores, y que toca temas relacionados con también la familia, ¿no? Con la familia. Entonces, en las tardes temáticas Vox Dei vamos a charlar sobre lo siguiente. Mucha atención. Vamos a charlar en esta tarde sobre cómo podemos acompañar a una familia después de una tragedia. ¿Ah? ¿Cómo podemos acompañar a una familia después de una tragedia? ¿Cómo acompañarnos y cómo nosotros hacerlo también en familia después de una tragedia, ¿no? Después de un acontecimiento que nos llena de miedo o de incertidumbre, la familia puede convertirse en el lugar donde volvemos a sentirnos seguros. Entonces, ¿cómo acompañar a nuestros hijos tras un terremoto o cualquier tragedia, otra tragedia, para recuperarnos juntos con la calma, ¿no? Hay acontecimientos que llegan sin avisar y nos recuerdan de manera inesperada que no tenemos el control de todo. Una tragedia puede dejarnos con miedo, preguntas, incertidumbres e incluso con una sensación de vulnerabilidad que no desaparece simplemente porque el momento más difícil ya pasó. Después del terremoto ocurrido en nuestra nación, muchas familias están intentando volver poco a poco a la normalidad. Los adultos procesamos lo sucedido mientras tratamos al mismo tiempo de responder a las preguntas de nuestros hijos y ayudarles a sentirse seguros. Pero no todas las familias están viviendo lo mismo. Algunas están lidiando con el miedo y la incertidumbre.

0: Hombre, otras pueden estar enfrentando algo mucho más doloroso, Dios mío, la pérdida de un familiar, de un amigo, de un vecino, un profesor o un compañero de clase, o incluso la pérdida de su hogar, de su negocio y tantas cosas que habían construido con tanto trabajo y esfuerzo. Y es precisamente ahí donde la familia tiene un papel fundamental. No podemos evitarles a nuestros hijos todos los momentos difíciles de la vida, pero sí podemos acompañarnos para que sepan que incluso en medio del miedo o del dolor, pues no están solos. Son las 4 de la tarde, 18 minutos en las tardes temáticas de nuestra emisora Voz de Charlemos. De regreso les voy a hablar algo sobre los niños, porque los niños también necesitan tiempo para procesar lo ocurrido. En la frecuencia de la esperanza y la paz les acompaña tu voz amiga Raquel San Juan en las tardes temáticas. Tardes temáticas Box Day.
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0: No te vayas, Jesús, quédate aquí con nosotros.
1: 4 de la tarde, 23 minutos, en la frecuencia de la Esperanza y la Paz. Vamos avanzando en esta tarde mientras va cayendo un poquito el solecito y gracias al Señor va bajando un poco la temperatura. Cuando llegué, Virgen Santa, a tomar el turno a la 1 de la tarde, la temperatura estaba a 37 grados con una sensación térmica de nada más y nada menos que de 39 a 40 grados. Una cosa bastante fuerte. Vamos a mirar, voy a actualizar en este momento la temperatura para la tarde de hoy. Vamos a ver qué me dice por acá mi reloj inteligente, a ver qué nos contacta acá con el tema de la temperatura. A través de, y comentarles, ¿no? A través de nuestro dial 1120 AM, en cuánto estamos, ¿no? En cuántos grados estamos a esta hora de la tarde, 4 de la tarde, 24 minutos, en la frecuencia de la esperanza y de la paz. Mientras tanto, les quiero recordar a nuestros oyentes que a las 5, media hora, estaremos conectados a vivir el Santo Rosario en transmisión Facebook Live. La invitación es para que por favor se conecten al Facebook de nuestra emisora y tengan la posibilidad de compartir este momento de oración, compartiendo el enlace a sus grupos de familia, grupos de amigos o en sus redes sociales, para que muchos más seamos los que nos unamos en oración, orando por nuestros hermanos en Quibdó, Chocó, Manizales, Pereira y demás pueblos afectados por el terremoto. Pues bueno, acá estoy actualizando y no es que haya bajado mucho, ¿no? Tenemos una temperatura, bueno, sí, más o menos de 36 grados. Bajó la sensación térmica por lo menos de 39,40 a 37 grados centígrados en la capital de Colombia. En la frecuencia de la esperanza y la paz, queremos seguir hablando de estos espacios de charlas en familia, de tardes temáticas, cómo acompañarnos en familia después de una tragedia. Los niños también necesitan tiempo para procesar lo ocurrido. Cada niño reacciona de una manera diferente ante una situación que le produce miedo. Algunos hacen muchas preguntas, ¿verdad? ¿Y por qué? ¿Y por qué? ¿Y por qué? Y esto y aquello, ¿no? Otros prefieren guardar silencio. Ese sí me parece, Virgen Santísima, más complicado. Hay niños que se encierran y así usted les pregunte, les hable, les dé un chocolate, un helado y esos niños a usted no le botan ni una sola palabra. Pueden haber niños que quieran estar constantemente cerca de sus padres y otros que continúen jugando como si nada hubiera pasado. ¿Verdad que sí pasa? También es posible que las emociones aparezcan después, ¿sí? Dificultades para dormir, pesadillas, irritabilidad, mayor necesidad de compañía, miedo a quedarse solos, o preguntas que se repiten una y otra vez. No todos reaccionan de la misma manera, ni al mismo tiempo. Por eso, es que por acá me abrieron la puerta de la cabina y se filtró el sonido por ahí de un pito, yo creo que es como un camión, disculpa a los oyentes. Por eso, más que esperar una reacción determinada, necesitamos observar, escuchar y estar disponibles. A veces un niño puede parecerse tranquilo durante los primeros días y expresar sus emociones más adelante. Lo importante es que encuentre en nosotros un espacio, por supuesto, seguro para hacerlo. 4 de la tarde, 27 minutos, y del tema de los niños, de regreso de esta pausita musical, vamos a hablar también cuando también hay una pérdida. En las tardes temáticas de Vox Day, ¿cómo acompañarnos en familia después de una tragedia?
2: Una

4:35. Escuchábamos a John Carlo con esta canción hermosísima, dedicada por supuesto a la familia, y la tarde la compartimos en las tardes temáticas de nuestra emisora Vox Day, la voz de Dios. Son las 4:34, continuamos en las tardes temáticas hablando de este tema de cómo acompañarnos en familia después de una tragedia, después de pasar, de cómo de pronto los niños procesan lo ocurrido en tiempos de catástrofe o de tragedias. Hablemos también un poquito cuando también hay una pérdida. Para algunas familias, lo ocurrido no terminó cuando pasó el terremoto o la emergencia. Ahora tienen que aprender a vivir con la ausencia de alguien querido. ¡Qué duro, Dios mío! Puede tratarse de un padre, de una madre, de un abuelo, un hermanito, un amigo, pero también puede ser un compañero del colegio. También puede ser un profesor, un vecino o alguien con quien el niño también tenía un vínculo especial. Los adultos podemos subestimar algunas de estas pérdidas porque no conocemos la profundidad de este vínculo. Pero para un niño, sin embargo, perder a un compañero de clase o a un amigo puede ser profundamente doloroso. En estos casos es importante hablar de la muerte. Suena duro, pero sí, Dios mío, hablar de la muerte con claridad y de acuerdo con la edad del niño, utilizando como palabras que puedan también comprender, no ser nosotros tampoco tan trágicos y crudos, ¿no? Con ese tema hay que saber utilizar las palabras y de acuerdo a la edad del niño. Evitemos expresiones que puedan confundirlo, como decir que alguien se fue. Ay, no, él se fue o ella se fue. Ah, no, él se quedó dormidito. O ella se quedó dormidita. No, hay que aterrizar las cosas con los términos que son y los términos correctos. También debemos darle permiso para vivir su duelo a su manera. O sea, el niño puede llorar, hacer muchas preguntas, sentirse enojado, guardar silencio o incluso querer jugar poco después de recibir la noticia. No hay una única manera correcta de vivir el dolor. Y no necesitamos tener las palabras tampoco perfectas para acompañarlo. A veces simplemente estar, escuchar y abrazar es ya una forma de consuelo. Tampoco debemos apresurar el duelo. Para una familia que ha perdido a alguien, volver a la rutina no significa necesariamente volver a ser como antes. Hay una ausencia que permanece y un proceso que necesita tiempo, que necesita comprensión y diría yo que también demasiado acompañamiento. De regreso les voy a hablar un poquito sobre hablar con ellos, pero de acuerdo con su edad, para complementar un poquito el tema. Por otra parte, tampoco minimicemos las emociones. 4:38, en la frecuencia de la esperanza y la paz.

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Esta canción yo creo que es muy reconocida, muy recordada por muchos oyentes de nuestra emisora Voxe. Ya tenemos a los hermanos Pimpinela, ¿no? La familia. Y con ella vamos finalizando esta dinámica también a esta hora de la tarde, de las tardes temáticas Voxe. Y pues les había comentado que hablar con los niños después de una tragedia, pero de acuerdo con su edad. Ante una tragedia es natural que querramos explicarles todo para tranquilizarlos. Sin embargo, los niños no necesitan recibir toda la información que conocemos, ni estar expuestos constantemente a las noticias. Yo he hecho mucho hincapié en este tema y hay que tener mucho equilibrio, mucho análisis, mucho discernimiento en el tema de estar constantemente consumiendo las noticias, compartiéndolas y exponiendo también a los más pequeños a este tema. Necesitan respuestas claras, sencillas, adecuadas para su edad. Podemos preguntarles qué saben, qué han escuchado, qué les preocupa. A partir de ahí, responder únicamente lo necesario, evitando detalles que puedan aumentar su angustia. Lo importante no es tener todas las respuestas, sino transmitirles que pueden acudir a nosotros como adultos cuando tengan miedo, necesitan hablar. Y por último, no minimicemos sus emociones. A veces, con la intención de tranquilizar a nuestros hijos, podemos decir, ay, tranquilo, ya eso pasó. Ay, no tenga miedo, eso no fue para tanto. O tranquilo, eso no fue nada. Tranquilo, ay, no piense en eso. Pero para un niño que está asustado, su miedo sí es real. Podemos acompañarlo mejor cuando primero reconocemos lo que siente. Por ejemplo, entiendo que tengas miedo. A mí también me asustó, pero yo estoy aquí contigo. Validar una emoción no significa alimentar el miedo. Significa ayudar al niño a ponerle nombre a lo que está sintiendo y enseñarle que puede expresarlo sin sentirse juzgado. Y cuando existe una pérdida, también podemos decir, sé que extrañas a esa persona, puedes hablar de ella conmigo cuando tú quieras. Hablar de quien murió, recordar momentos compartidos y expresar lo que sentimos, también puede formar parte del proceso del duelo. Y cuidemos también lo que ven y lo que escuchan. Después de una tragedia, las noticias, las redes sociales y las conversaciones de los adultos pueden convertirse en una fuente constante de información. Los niños pueden volver a ver imágenes, escuchar relatos o recibir mensajes que aumenten su temor, incluso cuando el peligro inmediato pues ya pasó. Por eso es importante cuidar su exposición ante este tipo de contenido, especialmente cuando son pequeños. También debemos recordar que los niños escuchan, aunque parezcan que no están prestando atención. ¡Ojo con eso! ¡Ojo con eso! Que uno diga, ¡ay no, no están escuchando! ¡Ay, no están viendo! ¡Ay, no sé qué! ¡Sí, señor! Las conversaciones de los adultos, los comentarios al teléfono y las imágenes que dejamos abiertas pueden influir en cómo interpretan lo ocurrido. Informarnos es necesario, y siempre lo he dicho, acá no es satanizar, ¿no? Porque como dije, no podemos tapar el sol con un dedo. Bueno, hoy lo tapó fue la luna, porque hubo eclipse solar. Pero estar permanentemente expuestos a las noticias no siempre nos ayuda a sentirnos mejor ni a nuestros hijos. Así que hay que volver también poco a poco las rutinas, y tampoco olvidemos el poder de un abrazo. Y recuerden que los padres también necesitan estar acompañados. Después de una tragedia hay que volver a lo esencial. Hay momentos que nos recuerdan de una manera dolorosa que la vida es frágil. Y quizás sin necesidad de buscarle una explicación a lo ocurrido, podemos permitir que esa conciencia nos lleve nuevamente a lo esencial, ¿no? A estar más presentes, que esto nos sirva para cambiar, para reflexionar. Después de que vienen esos fuertes remesones, dicen por ahí, vienen grandes cambios. A estar más presentes, a abrazar un poco más, a decir te quiero sin esperar una ocasión especial. ¿Sí? Decirle a la mamá que la queremos porque está cumpliendo años, o decirle a mamá que la queremos porque es Navidad. No, hay que aprender a decir te quiero sin que sea como quien dice una fecha en el calendario que nos recuerde que tenemos que expresarle amor y cariño a las personas que de verdad amamos. A llamar a quienes queremos,
a perdonar, a agradecer, a sentarnos juntos a la mesa, a escuchar de verdad cuando alguien nos cuenta cómo estuvo su día. Importante, a orar juntos, como les voy a invitar en momenticos a que oremos juntos a través del Santo Rosario toda esta semana. Vamos a estar unidos como familia colombiana orando el Santo Rosario y la invitación es para que estemos conectados en la transmisión de Facebook Live. Porque la seguridad que necesitan nuestros hijos no depende de que podamos garantizarles que nunca ocurrirá nada malo. Eso no está en nuestras manos. Depende en buena medida de saber que cuando lleguen los momentos difíciles habrá alguien a su lado para sostenerlos, escucharlos y caminar con ellos. Porque la familia es su refugio. Hay heridas que no se resuelven con unas palabras, ni se desaparecen porque pasen unos días. Algunas pérdidas nos acompañarán durante mucho tiempo, pero tampoco tenemos que atravesarlas solos. Podemos hacer de nuestro hogar un lugar donde haya espacio para el miedo, para las preguntas, para las lágrimas, para el duelo, pero también para la esperanza. Nuestros hijos quizás no recuerden todas las palabras que le dijimos después de un momento difícil, pero sí pueden recordar nuestros abrazos, pueden recordar nuestra presencia y la seguridad de saber que no están solos. Cuando la vida nos sacude, la familia puede ser ese lugar al que volvemos para encontrar consuelo, compañía y poco a poco, por supuesto, esperanza. 4:55 PM, los voy dejando por el momento y nos vamos preparando. Vayan buscando Facebook, emisora Vox Day, para que estemos atentos y pendientes a vivir este momento bien bonito, meditado, dirigido especialmente al pueblo, a los pueblos que han sufrido este terremoto, a las familias que han sufrido este terremoto. Son las 4:56 PM. ¡Ah!

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3: Muy buenas tardes, amables oyentes de la frecuencia La Esperanza y la Paz. Los saludamos en este día miércoles 12 de agosto para darle gracias a Dios por la vida, por nuestras familias, por cada una de las comunidades parroquiales de nuestra diócesis de Cúcuta. Queremos unirnos a todos ustedes para vivir este momento de oración, para que a través del Santo Rosario podamos presentar al Señor nuestras súplicas, nuestras plegarias e intenciones por los amigos y oyentes de la emisora Vox Dei, por los lectores y suscriptores del periódico La Verdad, también por todas las personas que acompañan cada una de las actividades de los medios de comunicación de la diócesis de Cúcuta, quienes domingo a domingo nos acompañan en las diferentes Eucaristías. En este día queremos continuar esta oración, esta semana donde pedimos de manera especial por nuestro país. Hoy miércoles tenemos esta intención especial de orar por quienes han perdido sus hogares y atraviesan momentos de angustia. Por eso, Padre Santo, queremos orar en este día y encomendarte a todas las personas y familias que vivieron y sufrieron esta realidad tan difícil del terremoto del pasado lunes, a quienes han perdido a sus seres queridos, pero también quienes han perdido sus lugares de vivienda, su casa, su apartamento, porque los edificios colapsaron, porque los terrenos siguen inestables y muy difíciles para volver a ser habitados. Y entonces, de un día a otro, el Señor nos cambia la suerte, diría el Salmo. La vida nos muestra un rostro distinto, y ante esta adversidad, ante estas situaciones difíciles y contrarias de la vida, le pedimos al Señor que nos permita siempre encontrar en Él el horizonte y sentido de nuestra existencia, nos permita descubrir en Él el fundamento y la fuente de la bondad y del amor que queremos vivir cada día. Les invito para que vayamos uniéndonos en oración, para quienes nos acompañan a través del Facebook Live puedan ir colocando sus intenciones de oración en esta tarde, puedan ir encomendando al Señor cada una de sus necesidades y podamos ir compartiendo esta transmisión para que sean otras personas las que se sumen, para que también sean otras personas las que vivan con nosotros este momento de oración, de encomendar al Señor a las familias que han tenido estas pérdidas materiales. Gracias a Dios conservan la vida, pero también pues han perdido muchos proyectos, los proyectos de vivienda, de sus sueños, donde habían colocado siempre su esperanza y tenían una estabilidad. Lamentablemente, ante esta tragedia, pues han perdido este bien material. Muchas personas que siguen aún buscando a sus seres

0: la Madre de Dios y Madre nuestra, que nos lleva en su manto maternal y nos permite cada día encontrar en su Hijo el sentido y horizonte de la vida, nos permite encontrar en Cristo el misterio de la redención, nos fortalece en la vivencia de nuestro discipulado, nos acompaña en este caminar hacia el encuentro de Jesucristo y nos anima para no bajar nuestros brazos ante las contrariedades de la vida. Por eso, Santísima Virgen María, en esta tarde queremos hacer esta oración del Santo Rosario. Queremos presentar ante el Señor nuestra súplica, queremos pedirle a Él que a través de esta oración de contemplación podamos entonces llevar siempre nuestras plegarias ante su Hijo Jesucristo. Que nuestra oración y meditación del Santo Rosario en estos misterios gloriosos nos ayuden a no solo repetir con palabras estas oraciones bíblicas, sino también a poder vivir cada uno de estos misterios, de estas escenas del Evangelio que nos muestran la gracia y misericordia de Dios, que nos permiten vivir y celebrar juntos nuestra fe. Por eso presentamos esta oración en este día, por los que han perdido sus casas, sus bienes materiales, por quienes están sufriendo momentos de angustia, que se están quedando en albergues, en donde algunos amigos que les han abierto sus puertas y los han recibido en casa porque no tenían dónde pasar la noche. Que nuestra oración en esta tarde sea una caricia en el corazón de aquellos que sufren el dolor, la tristeza y la muerte de sus seres queridos. Ave María Purísima.
1: Sin pecado concebida, María Santísima.
0: Por la señal de la Santa Cruz de nuestros enemigos, líbranos, Señor Dios nuestro, en el nombre del Padre, del Hijo y del Espíritu Santo.
1: Amén.
0: Jesús, mi Señor y Redentor, yo me arrepiento de todos los pecados que he cometido hasta hoy. Y me pesa de todo corazón porque con ellos he ofendido a un Dios tan bueno. Propongo firmemente no volver a pecar y confío en que por tu infinita misericordia me has de conceder el perdón de mis culpas y me has de llevar a la vida eterna. Amén. Vamos a profesar nuestra fe, digamos todos. Creo en Dios Padre Todopoderoso, Creador del cielo y de la tierra. Creo en Jesucristo, su único Hijo, nuestro Señor, que fue concebido por obra y gracia del Espíritu Santo. Nació de Santa María, siempre virgen. Padeció bajo el poder de Poncio Pilato. Fue crucificado, muerto y sepultado. Descendió a los infiernos. Al tercer día resucitó entre los muertos. Subió a los cielos y está sentado a la derecha de Dios Padre Todopoderoso. Desde allí ha de venir a juzgar a vivos y muertos. Creo en el Espíritu Santo, la Santa Iglesia Católica, la comunión de los santos, el perdón de los pecados, la resurrección de la carne y la vida eterna. Amén. Los misterios que vamos a contemplar son los misterios de gloria. En este primer misterio contemplamos la triunfante resurrección de nuestro Señor Jesucristo y decimos esta oración: Señor Jesús, así como de la muerte hiciste surgir la vida, hoy ponemos ante ti a quienes han perdido sus hogares y sienten que muchas de sus seguridades se han derrumbado. Dales la fuerza para comenzar nuevamente y personas que les tiendan la mano, que en medio de la incertidumbre puedan descubrir que siempre hay un camino para volver a empezar. Jesús resucitado, renueva en nosotros la esperanza. Amén.
1: Amén.
0: Padre nuestro que estás en el cielo, santificado sea tu nombre, venga a nosotros tu reino, hágase tu voluntad en la tierra como en el cielo.
1: Danos hoy nuestro pan de cada día, perdona nuestras ofensas, como también nosotros perdonamos a quienes nos ofenden. No nos dejes caer en la tentación y líbranos del mal.
0: Dios te salve María, llena eres de gracia, el Señor está contigo. Bendita eres entre todas las mujeres y bendito es el fruto de tu vientre, Jesús.
1: Santa María, Madre de Dios, ruega por nosotros los pecadores, ahora y en la hora de nuestra muerte. Amén.
0: Dios te salve María, llena eres de gracia, el Señor está contigo. Bendita eres entre todas las mujeres y bendito es el fruto de tu vientre, Jesús.
1: Santa María, Madre de Dios, ruega por nosotros los pecadores, ahora y en la hora de nuestra muerte. Amén.
0: Dios te salve María, llena eres de gracia, el Señor está contigo. Bendita eres entre todas las mujeres y bendito es el fruto de tu vientre.

0: Jesús.
1: Santa María, Madre de Dios, ruega por nosotros los pecadores, ahora y en la hora de nuestra muerte. Amén.
0: Dios te salve María, llena eres de gracia, el Señor está contigo. Bendita eres entre todas las mujeres y bendito es el fruto de tu vientre, Jesús.
1: Santa María, Madre de Dios, ruega por nosotros los pecadores, ahora y en la hora de nuestra muerte. Amén.
0: Dios te salve María, llena eres de gracia, el Señor está contigo. Bendita eres entre todas las mujeres y bendito es el fruto de tu vientre, Jesús.
1: Santa María, Madre de Dios, ruega por nosotros los pecadores, ahora y en la hora de nuestra muerte. Amén.
0: Dios te salve María, llena eres de gracia, el Señor está contigo. Bendita eres entre todas las mujeres y bendito es el fruto de tu vientre, Jesús.
1: Santa María, Madre de Dios, ruega por nosotros los pecadores, ahora y en la hora de nuestra muerte. Amén.
0: Dios te salve María, llena eres de gracia, el Señor está contigo. Bendita eres entre todas las mujeres y bendito es el fruto de tu vientre, Jesús.
1: Santa María, Madre de Dios, ruega por nosotros los pecadores, ahora y en la hora de nuestra muerte. Amén.
0: Dios te salve María, llena eres de gracia, el Señor está contigo. Bendita eres entre todas las mujeres y bendito sea el fruto de tu vientre, Jesús.
1: Santa María, Madre de Dios, ruega por nosotros los pecadores, ahora y en la hora de nuestra muerte. Amén.
0: Dios te salve María, llena eres de gracia, el Señor está contigo. Bendita eres entre todas las mujeres y bendito sea el fruto de tu vientre, Jesús.
1: Santa María, Madre de Dios, ruega por nosotros los pecadores, ahora y en la hora de nuestra muerte. Amén.
0: Dios te salve María, llena eres de gracia, el Señor está contigo. Bendita eres entre todas las mujeres y bendito sea el fruto de tu vientre, Jesús.
1: Santa María, Madre de Dios, ruega por nosotros los pecadores, ahora y en la hora de nuestra muerte. Amén.
0: Gloria al Padre, y al Hijo, y al Espíritu Santo.
1: Como era en el principio, ahora y siempre, por los siglos de los siglos. Amén.
0: Oh Jesús mío, perdona nuestros pecados, líbranos del fuego del infierno, lleva al cielo a todas las almas, especialmente las más necesitadas de tu infinita misericordia. Amén.

0: Seguimos viviendo este momento de oración del rezo del Santo Rosario a través de nuestra emisora diocesana Vox Dei en el dial 1120 AM. Saludamos a las personas que se conectan al rezo del Santo Rosario a través del Facebook Live, a Doris Martínez Contreras, a Claudia Janet Moreno, a Rosa Aliscano Vera, a Yuri Caterine Pinto Contreras, a Edilma Rivera, Rosa Belén Omaña Peñaranda, a Angelita Rangel Camargo, a Edilma Rivera, a Araminta Naranjo, a Jorge Emilio González Arteaga, quienes están unidos a esta oración, a la Santísima Virgen María, y presentamos también nuestra súplica al Señor por cada una de sus necesidades. Oramos también por las intenciones de Mireya Consuelo Pauense Hernández. Les invitamos para que nos ayuden a compartir esta oración en la cual estamos presentando nuestra súplica al Señor por nuestro país y en este segundo día por las personas que han perdido sus bienes materiales, quienes se encuentran en medio de la incertidumbre y del dolor. En este segundo misterio glorioso contemplamos la ascensión del Señor al cielo y decimos: Jesús, tú que nos invitas a levantar la mirada, acompaña a quienes hoy viven con preocupación por el futuro. Cuando no sepan qué hacer o hacia dónde caminar, dales serenidad y confianza, que las dificultades del presente no les dejen perder la esperanza en un mañana mejor. Señor Jesús, enséñanos a mirar el futuro con fe. Amén.
1: Amén.
0: Padre nuestro que estás en el cielo, santificado sea tu nombre, venga a nosotros tu reino, hágase tu voluntad en la tierra como en el cielo.
1: Danos hoy nuestro pan de cada día, perdona nuestras ofensas, como también nosotros perdonamos a quienes nos ofenden. No nos dejes caer en la tentación y líbranos del mal.
0: Dios te salve María, llena eres de gracia, el Señor está contigo. Bendita eres entre todas las mujeres y bendito es el fruto de tu vientre, Jesús.
1: Santa María, Madre de Dios, ruega por nosotros los pecadores, ahora y en la hora de nuestra muerte. Amén.
0: Dios te salve María, llena eres de gracia, el Señor está contigo. Bendita eres entre todas las mujeres y bendito sea el fruto de tu vientre, Jesús.
1: Santa María, Madre de Dios, ruega por nosotros los pecadores, ahora y en la hora de nuestra muerte. Amén.
0: Dios te salve María, llena eres de gracia, el Señor está contigo. Bendita eres entre todas las mujeres y bendito sea el fruto de tu vientre, Jesús.
1: Santa María, Madre de Dios, ruega por nosotros los pecadores, ahora y en la hora de nuestra muerte. Amén.
0: Dios te salve María, llena eres de gracia, el Señor está contigo. Bendita eres entre todas las mujeres y bendito sea el fruto de tu vientre, Jesús.
1: Santa María, Madre de Dios, ruega por nosotros los pecadores, ahora y en la hora de nuestra muerte. Amén.
0: Dios te salve María, llena eres de gracia, el Señor está contigo. Bendita eres entre todas las mujeres y bendito sea el fruto de tu vientre, Jesús.
1: Santa María, Madre de Dios, ruega por nosotros los pecadores, ahora y en la hora de nuestra muerte. Amén.
0: Dios te salve María, llena eres de gracia, el Señor está contigo. Bendita eres entre todas las mujeres y bendito sea el fruto de tu vientre, Jesús.
1: Santa María, Madre de Dios, ruega por nosotros los pecadores, ahora y en la hora de nuestra muerte. Amén.
0: Dios te salve María, llena eres de gracia, el Señor está contigo. Bendita eres entre todas las mujeres y bendito sea el fruto de tu vientre, Jesús.
1: Santa María, Madre de Dios, ruega por nosotros los pecadores, ahora y en la hora de nuestra muerte. Amén.
0: Dios te salve María, llena eres de gracia, el Señor está contigo. Bendita eres entre todas las mujeres y bendito sea el fruto de tu vientre, Jesús.
1: Santa María, Madre de Dios, ruega por nosotros los pecadores, ahora y en la hora de nuestra muerte. Amén.
0: Dios te salve María, llena eres de gracia, el Señor está contigo. Bendita eres entre todas las mujeres y bendito sea el fruto de tu vientre, Jesús.
1: Santa María, Madre de Dios, ruega por nosotros los pecadores, ahora y en la hora de nuestra muerte. Amén.
0: Dios te salve María, llena eres de gracia, el Señor está contigo.
2: Bendita eres entre todas las mujeres y bendito sea el fruto de tu vientre, Jesús.
1: Santa María, Madre de Dios, ruega por nosotros los pecadores, ahora y en la hora de nuestra muerte. Amén.
2: Gloria al Padre, y al Hijo, y al Espíritu Santo.
1: Como era en el principio, ahora y siempre, por los siglos de los siglos. Amén.
2: Oh Jesús mío, perdona nuestros pecados, líbranos del fuego del infierno.
1: Lleva al cielo a todas las almas, especialmente las más necesitadas de tu infinita misericordia. Amén.
2: Agradecemos a todas las personas que se unen a este momento de oración. Les recordamos que estamos viviendo este Santo Rosario a través de la emisora diocesana Vox Dei en el dial 1120 AM. Continuamos nuestra súplica al Señor a través de el rostro de la Santísima Virgen María, y por eso en este tercer misterio de gloria contemplamos la escena del Pentecostés del Evangelio, la venida del Espíritu Santo sobre el colegio apostólico y la Santísima Virgen María. Y le pedimos al Espíritu Santo: Espíritu Santo, ven sobre quienes están viviendo momentos de angustia, regala fortaleza a las familias, sabiduría a quienes deben tomar decisiones y serenidad a quienes sienten miedo. Inspira también corazones generosos que sepan compartir, ayudar y acompañar a quienes hoy necesitan reconstruir sus vidas. Espíritu Santo, danos fortaleza y esperanza. Amén.
1: Amén.

0: Padre nuestro que estás en el cielo, santificado sea tu nombre. Venga a nosotros tu reino, hágase tu voluntad en la tierra como en el cielo.
1: Danos hoy nuestro pan de cada día. Perdona nuestras ofensas, como también nosotros perdonamos a los que nos ofenden. No nos dejes caer en la tentación y líbranos del mal.
0: Dios te salve María, llena eres de gracia, el Señor está contigo. Bendita eres entre todas las mujeres y bendito sea el fruto de tu vientre Jesús.
1: Santa María, Madre de Dios, ruega por nosotros los pecadores, ahora y en la hora de nuestra muerte. Amén.
0: Dios te salve María, llena eres de gracia, el Señor está contigo. Bendita eres entre todas las mujeres y bendito sea el fruto de tu vientre, Jesús.
1: Santa María, Madre de Dios, ruega por nosotros los pecadores, ahora y en la hora de nuestra muerte. Amén.
0: Dios te salve María, llena eres de gracia, el Señor está contigo. Bendita eres entre todas las mujeres y bendito sea el fruto de tu vientre, Jesús.
1: Santa María, Madre de Dios, ruega por nosotros los pecadores, ahora y en la hora de nuestra muerte. Amén.
0: Dios te salve María, llena eres de gracia, el Señor está contigo. Bendita eres entre todas las mujeres y bendito sea el fruto de tu vientre, Jesús.
1: Santa María, Madre de Dios, ruega por nosotros los pecadores, ahora y en la hora de nuestra muerte. Amén.
0: Dios te salve María, llena eres de gracia, el Señor está contigo. Bendita eres entre todas las mujeres y bendito sea el fruto de tu vientre, Jesús.
1: Santa María, Madre de Dios, ruega por nosotros los pecadores, ahora y en la hora de nuestra muerte. Amén.
0: Dios te salve María, llena eres de gracia, el Señor está contigo. Bendita eres entre todas las mujeres y bendito sea el fruto de tu vientre, Jesús.
1: Santa María, Madre de Dios, ruega por nosotros los pecadores, ahora y en la hora de nuestra muerte. Amén.
0: Dios te salve María, llena eres de gracia, el Señor está contigo. Bendita eres entre todas las mujeres y bendito sea el fruto de tu vientre, Jesús.
1: Santa María, Madre de Dios, ruega por nosotros los pecadores, ahora y en la hora de nuestra muerte. Amén.
0: Dios te salve María, llena eres de gracia, el Señor está contigo. Bendita eres entre todas las mujeres y bendito sea el fruto de tu vientre, Jesús.
1: Santa María, Madre de Dios, ruega por nosotros los pecadores, ahora y en la hora de nuestra muerte. Amén.
0: Dios te salve María, llena eres de gracia, el Señor está contigo. Bendita eres entre todas las mujeres y bendito sea el fruto de tu vientre, Jesús.
1: Santa María, Madre de Dios, ruega por nosotros los pecadores, ahora y en la hora de nuestra muerte. Amén.
0: Dios te salve María, llena eres de gracia, el Señor está contigo. Bendita eres entre todas las mujeres y bendito sea el fruto de tu vientre, Jesús.
1: Santa María, Madre de Dios, ruega por nosotros los pecadores, ahora y en la hora de nuestra muerte. Amén.
0: Dios te salve María, llena eres de gracia, el Señor está contigo. Bendita eres entre todas las mujeres y bendito sea el fruto de tu vientre, Jesús.
1: Santa María, Madre de Dios, ruega por nosotros los pecadores, ahora y en la hora de nuestra muerte. Amén.
0: Dios te salve María, llena eres de gracia, el Señor está contigo. Bendita eres entre todas las mujeres y bendito sea el fruto de tu vientre, Jesús.
1: Santa María, Madre de Dios, ruega por nosotros los pecadores, ahora y en la hora de nuestra muerte. Amén.
0: Gloria al Padre, y al Hijo, y al Espíritu Santo.
1: Como era en el principio, ahora y siempre, por los siglos de los siglos. Amén.
0: Oh Jesús mío, perdona nuestros pecados, líbranos del fuego del infierno, especialmente las más necesitadas de tu infinita misericordia. Amén.

0: Vamos a seguir viviendo este momento de oración. Hemos escuchado esta estrofa de esta canción, donde queremos continuar este recorrido a través de los misterios del Santo Rosario, para que como María y los discípulos, acompañados en comunidad, podamos tener este encuentro con Jesucristo. Queremos vivir esta oración invitando a quienes se unen a este momento especial de oración, también a la transmisión del Facebook Live, puedan compartir este momento de oración y de esa manera también evangelizar en las redes sociales, a pesar de tantas noticias de desesperanza, de muerte, de dolor. Queremos hacer nuestra oración por todas las personas que están sufriendo, por quienes no han podido volver a regresar a casa, porque el daño de las estructuras físicas de sus hogares fueron graves, terribles, y les impiden nuevamente retornar a casa. Por eso le pedimos al Señor que les bendiga, que les acompañe, que les ayude y sobre todo que fortalezca y llene sus corazones de paz. Vamos a vivir este cuarto misterio de gloria, en el cual contemplamos la asunción de la Santísima Virgen María al cielo, y decimos esta oración todos juntos. María, Madre nuestra, tú conoces el dolor de quienes sienten que han perdido aquello que consideraban su hogar, su casa, su familia. Acércate especialmente a las madres, a los padres, a los niños, a los adultos mayores y a cada persona que hoy enfrenta la incertidumbre de no saber dónde estará mañana. Por eso, cúbrelos con tu manto, llévalos siempre hacia Jesús, nuestra verdadera esperanza. María, Madre de los que sufren, ruega por nosotros. Amén.
1: Amén.
0: Entonces vamos a hacer este cuarto misterio. Agradecemos a quienes se unen a este momento de oración a través de la red social Facebook y que colocan allí sus intenciones. A Georgina Barón, quien se une a este momento de oración. A Jorge Emilio González. A Judith Espinosa. A Ofelia Páez Ortega. Padre nuestro que estás en el cielo, santificado sea tu nombre. Venga a nosotros tu reino, hágase tu voluntad en la tierra como en el cielo.
1: Danos hoy nuestro pan de cada día, perdona nuestras ofensas, como también nosotros perdonamos a quienes nos ofenden. No nos dejes caer en la tentación y líbranos del mal.
0: Dios te salve María, llena eres de gracia, el Señor está contigo. Bendita eres entre todas las mujeres y bendito sea el fruto de tu vientre, Jesús.
1: Santa María, Madre de Dios, ruega por nosotros los pecadores, ahora y en la hora de nuestra muerte. Amén.
0: Dios te salve María, llena eres de gracia, el Señor está contigo. Bendita eres entre todas las mujeres y bendito sea el fruto de tu vientre, Jesús.
1: Santa María, Madre de Dios, ruega por nosotros los pecadores, ahora y en la hora de nuestra muerte. Amén.
0: Dios te salve María, llena eres de gracia, el Señor está contigo. Bendita eres entre todas las mujeres y bendito sea el fruto de tu vientre, Jesús.
1: Santa María, Madre de Dios, ruega por nosotros los pecadores, ahora y en la hora de nuestra muerte. Amén.
0: Dios te salve María, llena eres de gracia, el Señor está contigo. Bendita eres entre todas las mujeres y bendito sea el fruto de tu vientre, Jesús.
1: Santa María, Madre de Dios, ruega por nosotros los pecadores, ahora y en la hora de nuestra muerte. Amén.
0: Dios te salve María, llena eres de gracia, el Señor está contigo. Bendita eres entre todas las mujeres y bendito sea el fruto de tu vientre, Jesús.
1: Santa María, Madre de Dios, ruega por nosotros los pecadores, ahora y en la hora de nuestra muerte. Amén.
0: Dios te salve María, llena eres de gracia, el Señor está contigo. Bendita eres entre todas las mujeres y bendito sea el fruto de tu vientre, Jesús.
1: Santa María, Madre de Dios, ruega por nosotros los pecadores, ahora y en la hora de nuestra muerte. Amén.
0: Dios te salve María, llena eres de gracia, el Señor está contigo. Bendita eres entre todas las mujeres y bendito sea el fruto de tu vientre, Jesús.
1: Santa María, Madre de Dios, ruega por nosotros los pecadores, ahora y en la hora de nuestra muerte. Amén.
0: Dios te salve María, llena eres de gracia, el Señor está contigo. Bendita eres entre todas las mujeres y bendito sea el fruto de tu vientre, Jesús.
1: Santa María, Madre de Dios, ruega por nosotros los pecadores, ahora y en la hora de nuestra muerte. Amén.
0: Dios te salve María, llena eres de gracia, el Señor está contigo, bendita eres entre todas las mujeres y bendito sea el fruto de tu vientre Jesús.
1: Santa María, Madre de Dios, ruega por nosotros los pecadores, ahora y en la hora de nuestra muerte. Amén.
0: Dios te salve María, llena eres de gracia, el Señor está contigo. Bendita eres entre todas las mujeres y bendito es el fruto de tu vientre, Jesús.
1: Santa María, Madre de Dios, ruega por nosotros los pecadores, ahora y en la hora de nuestra muerte. Amén.
0: Gloria al Padre, y al Hijo, y al Espíritu Santo.
1: Como era en el principio, ahora y siempre, por los siglos de los siglos. Amén.
0: Oh Jesús mío, perdona nuestros pecados. Líbranos del fuego del infierno, lleva al cielo a todas las almas, especialmente las más necesitadas de tu infinita misericordia. Amén.

0: Agradecemos a todas las personas que se conectan a través de nuestra emisora diocesana Vox Dei, a quienes desde el campo y en los diversos barrios de nuestra ciudad, de San José de Cúcuta y su área metropolitana, participan en este momento de oración. Vamos a hacer el rezo de este quinto y último misterio en este día miércoles en el que contemplamos los misterios de gloria. En el quinto misterio contemplamos la coronación de María como Reina Universal del cielo y la tierra y decimos: María, Reina y Madre, hoy ponemos en tus manos a todas las personas que han perdido a sus hogares y a quienes viven momentos de angustia. Ruega por ellos ante tu Hijo para que encuentren protección, solidaridad y caminos para reconstruir sus vidas. Ayúdanos a comprender que también nosotros podemos ser instrumentos de Dios, una palabra que consuela, una mano que ayuda, una presencia que acompaña. María, Reina de la Esperanza, ruega por nosotros. Amén.
1: Amén.
0: Padre nuestro que estás en el cielo, santificado sea tu nombre. Venga a nosotros tu reino, hágase tu voluntad en la tierra como en el cielo.
1: Danos hoy nuestro pan de cada día. Perdona nuestras ofensas, como también nosotros perdonamos a quienes nos ofenden. No nos dejes caer en la tentación y líbranos del mal.
0: Dios te salve María, llena eres de gracia, el Señor está contigo. Bendita eres entre todas las mujeres y bendito sea el fruto de tu vientre Jesús.
1: Santa María, Madre de Dios, ruega por nosotros los pecadores, ahora y en la hora de nuestra muerte. Amén.
0: Dios te salve María, llena eres de gracia, el Señor está contigo. Bendita eres entre todas las mujeres y bendito sea el fruto de tu vientre Jesús.
1: Santa María, Madre de Dios, ruega por nosotros los pecadores, ahora y en la hora de nuestra muerte. Amén.
0: Dios te salve María, llena eres de gracia, el Señor está contigo. Bendita eres entre todas las mujeres y bendito sea el fruto de tu vientre Jesús.
1: Santa María, Madre de Dios, ruega por nosotros los pecadores, ahora y en la hora de nuestra muerte. Amén.
0: Dios te salve María, llena eres de gracia, el Señor está contigo. Bendita eres entre todas las mujeres y bendito es el fruto de tu vientre, Jesús.
1: Santa María, Madre de Dios, ruega por nosotros los pecadores, ahora y en la hora de nuestra muerte. Amén.
0: Dios te salve María, llena eres de gracia, el Señor está contigo. Bendita eres entre todas las mujeres y bendito es el fruto de tu vientre, Jesús.
1: Santa María, Madre de Dios, ruega por nosotros los pecadores, ahora y en la hora de nuestra muerte. Amén.
0: Dios te salve María.
1: Muerte. Amén.
0: Dios te salve María, llena eres de gracia, el Señor está contigo. Bendita eres entre todas las mujeres y bendito sea el fruto de tu vientre Jesús.
1: Santa María, Madre de Dios, ruega por nosotros los pecadores, ahora y en la hora de nuestra muerte. Amén.
0: Dios te salve María, llena eres de gracia, el Señor está contigo. Bendita eres entre todas las mujeres y bendito sea el fruto de tu vientre Jesús.
1: Santa María, Madre de Dios, ruega por nosotros los pecadores, ahora y en la hora de nuestra muerte. Amén.
0: Dios te salve María, llena eres de gracia, el Señor está contigo. Bendita eres entre todas las mujeres y bendito es el fruto de tu vientre Jesús.
1: Santa María, Madre de Dios, ruega por nosotros los pecadores, ahora y en la hora de nuestra muerte. Amén.
0: Dios te salve María, llena eres de gracia, el Señor está contigo. Bendita eres entre todas las mujeres y bendito es el fruto de tu vientre Jesús.
1: Santa María, Madre de Dios, ruega por nosotros los pecadores, ahora y en la hora de nuestra muerte. Amén.
0: Dios te salve María, llena eres de gracia, el Señor está contigo. Bendita eres entre todas las mujeres y bendito es el fruto de tu vientre, Jesús.
1: Santa María, Madre de Dios, ruega por nosotros los pecadores, ahora y en la hora de nuestra muerte. Amén.
0: Gloria al Padre, y al Hijo, y al Espíritu Santo.
1: Como era en el principio, ahora y siempre, por los siglos de los siglos. Amén.
0: Oh Jesús mío, perdona nuestros pecados, líbranos del fuego del infierno. Lleva al cielo a todas las almas, especialmente las más necesitadas de tu infinita misericordia. Amén.

0: Vamos a finalizar este momento de oración del Santo Rosario para que podamos colocar siempre en nuestra oración hoy que hemos querido poner en las manos de Dios a quienes están viviendo momentos de incertidumbre luego de haber perdido su hogar y no saber qué vendrá después, que esta oración se convierta también en un acto de solidaridad, que nadie tenga que enfrentar estos momentos de soledad de muchas familias. Y que al contemplar los misterios gloriosos recordemos que después de la cruz siempre está esta promesa de la vida nueva que nos ha traído Jesús y de la esperanza de la resurrección. Por eso le decimos al Señor que acompañe a quienes sufren, fortalezca a quienes tienen miedo y abra caminos para quienes necesitan comenzar de nuevo. María, Madre de la Esperanza, ruega por nosotros. Amén.
1: Amén.
0: Dios te salve, Reina y Madre. Madre de misericordia, vida, dulzura y esperanza nuestra. Dios te salve, a ti clamamos los desterrados hijos de Eva. A ti suspiramos, viviendo y llorando en este valle de lágrimas. Ea pues, Señora abogada nuestra, vuelve a nosotros tus ojos misericordiosos. Y después de este destierro, muéstranos a Jesús, fruto bendito de tu vientre, oh clemente, oh gloriosa. Oh Virgen Santa María, ruega por nosotros, Santa Madre de Dios, para que seamos dignos de alcanzar y gozar las promesas y gracias de nuestro Señor Jesucristo. Amén. El Señor esté con ustedes.
1: Y con tu espíritu.
0: La bendición de Dios Todopoderoso, Padre, Hijo y Espíritu Santo, descienda sobre ustedes, sus familias y les acompañe siempre. Agradecemos a las personas que han vivido con nosotros este momento de oración del Santo Rosario, encomendando a las familias que han sufrido esta situación dolorosa del terremoto en nuestro país, en las diferentes capitales que más han sido golpeadas por la onda telúrica y que de esa manera sus edificaciones terminaron muy afectadas. Pedimos en este día al Señor por estas familias, pues, que han perdido su casa, una edificación material, pero que de todos modos constituida una seguridad que se tenía, que el Señor llene de esperanza estos corazones, que el Señor nos ayude siempre a recordar que la vida nos puede cambiar de un momento a otro y por eso queremos en nuestra oración siempre saber colocar todo lo que somos y todo lo que tenemos en las manos de Dios. Les invitamos entonces para que en unos minutos estemos muy atentos para vivir también la Sagrada Eucaristía desde la parroquia San Antonio de Padua. Que tengan todos ustedes una feliz y santa tarde.
1: Feliz y santa tarde, Padre Samuel.
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1: En el nombre del Padre, y del Hijo, y del Espíritu Santo.
2: Amén.
1: El ángel del Señor anunció a María.
2: Y ella concibió por obra y gracia del Espíritu Santo.
1: Dios te salve María, llena eres de gracia, el Señor es contigo. Bendita tú eres entre todas las mujeres, y bendito es el fruto de tu vientre Jesús.
2: Santa María, Madre de Dios, ruega por nosotros pecadores, ahora y en la hora de nuestra muerte. Amén.
1: He aquí la esclava del Señor.
2: Hágase en mí según tu palabra.
1: Dios te salve María, llena eres de gracia, el Señor es contigo. Bendita tú eres entre todas las mujeres, y bendito es el fruto de tu vientre Jesús.
2: Santa María, Madre de Dios, ruega por nosotros pecadores, ahora y en la hora de nuestra muerte. Amén.
1: Y el Verbo de Dios se hizo carne
2: y habitó entre nosotros.
1: Dios te salve María, llena eres de gracia, el Señor es contigo. Bendita tú eres entre todas las mujeres, y bendito es el fruto de tu vientre Jesús.
2: Santa María, Madre de Dios, ruega por nosotros pecadores, ahora y en la hora de nuestra muerte. Amén.
1: Ruega por nosotros, Santa Madre de Dios,
2: para que seamos dignos de alcanzar las promesas de Jesucristo nuestro Señor. Amén.
1: Oremos. Derrama, Señor, tu gracia en nuestros corazones, para que quienes, por el anuncio del ángel, hemos conocido la encarnación de tu Hijo Jesucristo, por los méritos de su pasión y de su cruz, lleguemos a la gloria de su resurrección. Por Jesucristo nuestro Señor.
2: Amén.
1: En el nombre del Padre, y del Hijo, y del Espíritu Santo.
2: Amén.

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0: Muy buenas tardes para todos.
1: Buenas tardes, Padre.
0: Sean bienvenidos a esta celebración de la Sagrada Eucaristía. Vamos a darle gracias a Dios por la vida, por la familia, por nuestros seres queridos. Hoy que el Señor nos permite reunirnos en torno a esta doble mesa de su palabra y de su cuerpo y de su sangre. Oramos por la salud y pronta recuperación de Isolina Prado Serrano, de Rosa Julia Fajardo Alvarado, por la conversión y cambio de Esteban Martínez, a San Antonio de Padua, por la venta de un apartamento en la ciudad de Santa Marta, intención de Beatriz Parra, a San Antonio de Padua por la protección y la petición de la familia Paredes Rondón, y oramos por nuestros amigos, familiares y bienhechores difuntos, por el eterno descanso de Ginerson Davián Figueroa Arias, al cumplir 43 meses de encuentro con el Señor, por el eterno descanso de Luis Estela Villamizar Eslava, quien hoy estaría cumpliendo años en medio de nosotros, intención de su querida madre, por el eterno descanso de José Valentín Vargas Monsalve, al cumplir 46 años de encuentro con el Señor, intención de su familia, por el eterno descanso de Rubiel Vargas Martínez, al cumplir 24 años de encuentro con el Señor, intención de su familia, por el eterno descanso de Ramiro Cadena Cadena, Marta Gutiérrez Tolosa, intención de su hija Marta Liliana, por el eterno descanso de Yasmín Esperanza Torres Iscala, quien hoy estaría cumpliendo años en medio de nosotros, por el eterno descanso de Rosalba Sánchez Iscalá, Jorge Humberto Martínez Guerrero, intención de su hijo Fabián Humberto Martínez Barragán, por el eterno descanso de Jesús Manuel Yáñez Granados. Concédele, Señor, el descanso eterno.
1: Mire para ello la luz perpetua.
0: Concédele, Señor, el descanso eterno.
1: Mire para ello la luz perpetua.
0: Descansen en paz.
1: Así sea.
0: También en esta tarde oramos por los amigos y oyentes de la emisora Vox Dei, por los lectores y suscriptores del periódico La Verdad, por quienes participan de esta celebración a través de las redes sociales y el canal de YouTube de la Diócesis de Cúcuta. En el nombre del Padre, del Hijo y del Espíritu Santo.
1: Amén.
0: La gracia y la paz de parte de Dios nuestro Padre y de Jesucristo el Señor esté siempre con ustedes.
1: Y con tu espíritu.
0: En silencio pidamos perdón a Dios por nuestros pecados. Humildes y penitentes como el publicano en el templo, digamos todos: yo confieso ante Dios Todopoderoso y ante ustedes, hermanos, que he pecado mucho de pensamiento, palabra, obra y omisión, por mi culpa, por mi culpa, por mi gran culpa. Por eso ruego a Santa María siempre Virgen, a los ángeles y a los santos, y a ustedes, hermanos, que intercedan por mí ante Dios nuestro Señor. Dios Todopoderoso tenga misericordia de nosotros, perdone nuestros pecados y nos lleve a la vida eterna.
1: Amén.

0: Oremos. Dios Todopoderoso y Eterno, a quien atribuimos, a quien instruidos por el Espíritu Santo, nos atrevemos a llamar Padre, renueva en nuestros corazones el espíritu de la adopción filial, para que merezcamos acceder a la herencia prometida. Por nuestro Señor Jesucristo, tu Hijo, que vive y reina contigo, en la unidad del Espíritu Santo y en Dios, por los siglos de los siglos.
1: Amén.
0: Tengan la bondad de sentarse, escuchemos la palabra de Dios.
2: Lectura de la profecía de Ezequiel. Oí al Señor que exclamaba con voz potente: ha llegado el juicio de la ciudad, que cada uno empuñe su arma destructora. Entonces aparecieron 6 hombres por el camino de la puerta de arriba, la que da al norte. Cada uno empuñaba una maza. En medio de ellos estaba un hombre vestido de lino, con los avíos de escribano en la cintura. Al llegar, se detuvieron junto al altar de bronce. La gloria de Dios de Israel se había levantado del querubín en que se apoyaba, dirigiéndose al umbral del templo. Llamó al hombre vestido de lino, que tenía los avíos de escribano en la cintura. El Señor le dijo: recorre la ciudad, atraviesa Jerusalén y marca en la frente a los que gimen y se lamentan por las acciones detestables que en ella se cometen. A otros les dijo en mi presencia: recorran la ciudad detrás de él. Golpeaban sin compasión y sin piedad a viejos, jóvenes y doncellas, a niños y mujeres. Mátenlos, acaben con ellos, pero no se acerquen a ninguno de los que tienen la señal. Comenzaron por mi santuario y comenzaron por los ancianos que estaban frente al templo. Luego les dijo: profanen el templo, llenando sus atrios de cadáveres, y salgan a matar por la ciudad. La gloria del Señor salió levantándose del umbral del templo y se colocó sobre los querubines. Los querubines desplegaron sus alas y se elevaron sobre el cielo ante mis ojos. Junto con ellos partieron también las ruedas y detuvieron a la entrada de la puerta oriental del templo del Señor. La gloria del Señor de Israel estaba por encima de ellos. Eran los mismos seres que habían visto bajo el Dios de Israel juntos al río Quebar, y comprendí que eran querubines. Cada uno tenía 4 rostros y 4 alas, y bajo las alas una especie de mano humana. El aspecto de sus rostros era el de los rostros que había visto junto al río Quebar. Todos ellos iban de frente. Palabra de Dios.
3: Te alabamos, Señor.
4: Al salmo les invito a responder: la gloria del Señor se eleva sobre los cielos.
3: La gloria del Señor se eleva sobre los cielos.
4: Alaben, siervo del Señor, alaben el nombre del Señor. Bendito sea el nombre del Señor, ahora y por siempre.
1: La gloria del Señor se eleva sobre los cielos.
4: Da la salida del sol hasta su ocaso. Alabado sea el nombre del Señor. El Señor se eleva sobre todos los pueblos, su gloria sobre los cielos.
1: La gloria del Señor se eleva sobre los cielos.
4: ¿Quién como el Señor, Dios nuestro, que habita en las alturas y se abaja para mirar al cielo y a la tierra?
1: La gloria del Señor se eleva sobre los cielos.

0: El Señor esté con ustedes.
1: Y con tu espíritu.
0: Lectura del Santo Evangelio según San Mateo.
1: Gloria a ti, Señor.
0: En aquel tiempo dijo Jesús a sus discípulos: si tu hermano peca contra ti, repréndelo estando los dos a solas. Si te hace caso, has salvado a tu hermano. Si no te hace caso, llama a otro o a otros dos, para que todo el asunto quede confirmado por boca de dos o tres testigos. Si no les haces caso, díselo a la comunidad, y si no hace caso ni siquiera a la comunidad, considéralo como un pagano o un publicano.

que es Él, un Dios celoso. Y no es celoso porque desconfíe. No es celoso porque tenga una imaginación terrible y entonces se invente películas de lo que hace su pueblo. Sus celos no surgen de la inseguridad de no sentirse amado, no. Sus celos no son como los celos humanos, que tienden a volverse violentos y que de esa manera terminan casi que oscureciendo la libertad de la otra persona. No, empañando cuando se dice amar, pero que termina entonces esclavizando a quien dice que quiere ver siempre feliz y libre. Esos no son los celos de Dios, esos son los celos nuestros, los celos humanos, que surgen en todos los ambientes, desde la misma amistad y fraternidad, hasta en las relaciones de pareja, como en las realidades de trabajo, y más ejemplos que hay para decir, los celos entre los hermanos por los papás, por no hablar de otro ejemplo más. Cuando hablamos, porque el profeta Ezequiel nos dice, uy, Dios mandó Virgen Santa a hacer de todo, acaben con esto, pendientes con esto, no dejen hacer esto, es que el pueblo mire cómo se ha pervertido, y dice, es que es mi celo. El celo de Dios es una manifestación de un amor que cuida, que protege y que busca salvar. Pero que en medio de todo esto, con esta figura humana que hoy presenta el profeta Ezequiel, de los celos, de esa actitud nuestra, utiliza esa actitud para mostrar la acción de Dios, que no se cansa de cuidar, que no se cansa de rescatar. El celo de Dios es para que vuelva el pueblo a recordar, ellos son el pueblo de Dios, son el lote de su heredad, que es el Señor que ha hecho una promesa con ellos, y aunque se hayan ido con otro, porque eran idolatría y se fueron con otros dioses, Dios vuelve y los busca, vuelve y los rescata, para que vuelvan a descubrir no solo una promesa de palabra, sino para que sea una promesa de verdad, para que puedan nuevamente entrar en esa tierra de su propiedad, para que vuelvan a recuperar el don de Dios y con él la identidad de ser el pueblo de Dios. Por eso nosotros tenemos que pedirle siempre al Señor que nos ayude a descubrir que no todo lo hacemos, que hay muchas cosas que no controlamos, y eso nos confronta, porque quizás no nos gustan las improvisaciones, no nos gustan que las cosas no salgan como lo hemos planeado, y nos terminamos frustrando por esas circunstancias, por las personas, por las actitudes, por una respuesta que no esperábamos, porque llovió y queríamos sol, porque queríamos sol y llovió. Entonces tantas realidades que terminan atormentándonos, y el Señor viene a decirnos nuevamente, lo más importante es que no nos perdamos de esa promesa de salvación que nos ha sido revelada en Jesús. Y allí un ejemplo para todos con lo que pasó el lunes. Tantas preocupaciones, tantos planes proyectados, es que esta semana tenemos que hacer varias cosas. Gracias a Dios, a nosotros no nos ocurrió mayores daños materiales. Gracias a Dios no hubo pérdidas humanas en nuestra ciudad. El municipio más afectado es Silos, el templo y algunas casas de Bareque de Silos que quedaron afectadas. Pero en el departamento no hubo mayores daños. Y las familias de las ciudades de Pereira, que fue tan duro el terremoto, de Cali, de Manizales, tantas personas que hoy no pueden entrar a su casa, no pueden entrar ni por sus trapitos, ¿no? Por su ropita al menos como para llevársela, no pueden, porque quedó

0: sentido todo. Y hasta que eso no quede más o menos nuevamente con una seguridad para quitar los escombros, no dejan entrar a nadie por precaución. Miren lo que pasó en Gramalote cuando algunas familias fueron a recoger algunas cosas, muchas casas se cayeron y vivieron muchos accidentes por el afán de rescatar sus cosas y las casas que se iban cayendo. ¿Qué nos pasa a nosotros cuando nos preocupamos por tantas cosas y el Señor viene a decirnos nuevamente, no nos perdamos su promesa de salvación? Tantas rabias que nos dan, ¿y cuál nos lleva a Dios? Porque el Señor, así como es celoso, también tiene ira. La ira de Dios, lo que pasa es que 1000 años en su presencia son como no ayer que pasó. No dura un tiempo porque es rico en piedad y misericordia. Esta palabra nos debe llevar a nosotros a descubrir que el Señor siempre nos busca, que el Señor siempre quiere encontrarnos. El Señor, para Él todos somos importantes. Pero si nosotros solo pensamos en nosotros, si solo queremos nuestros planes, si solo confiamos en nuestra manera de pensar y de vivir, pues no estamos dejando que sea el Señor quien nos busque, quien nos encuentre, quien nos tome de la mano, quien nos conduzca a los caminos de la paz y del perdón. Esta vivencia en estos días, no nos asombremos solo de las noticias, que también despierte en nosotros la gratitud del amor y de la bondad que el Señor derrama en nuestras vidas. A Él que nos da su palabra, todo honor y toda gloria por los siglos de los siglos.
1: Amén.
0: Nos ponemos en pie. Hoy miércoles vamos a hacer esta oración a San José. Digamos todos, custodio amante de Jesús y de María.
1: Custodio amante de Jesús y de María.
0: Enséñame a vivir siempre.
1: Enséñame a vivir siempre.
0: En tan dulce compañía.
1: En tan dulce compañía.
0: Sé mi maestro y mi guía.
1: Sé mi maestro y mi guía.
0: En la vida de oración.
1: En la vida de oración.
0: Dame paciencia, alegría.
1: Dame paciencia, alegría.
0: Y humildad de corazón.
1: Y humildad de corazón.
0: No me falte en este día.
1: No me falte en este día.
0: Tu amorosa protección.
1: Tu amorosa protección.
0: Y en mi última agonía.
1: Y en mi última agonía.
0: Tu piadosa intercesión.
1: Tu piadosa intercesión.
0: San José, patrono de nuestra diócesis.
1: Ruega por nosotros y proveen.
0: San José, patrono de nuestra diócesis.
1: Ruega por nosotros y proveen.
0: Tengan la bondad de sentarse, continuemos la Eucaristía.

0: Oren, hermanos, para que ese sacrificio sea agradable a Dios Padre Todopoderoso.
1: El Señor reciba de tus manos este sacrificio para la alabanza y gloria de su nombre, para nuestro bien y de toda su santa iglesia.
0: Acepta, complacido Señor, los dones que en tu misericordia has dado a tu iglesia, para que pueda ofrecértelos y que ahora transformas con tu poder en sacramento de nuestra salvación, por Jesucristo nuestro Señor.
1: Amén.
0: El Señor esté con ustedes.
1: Y con tu espíritu.
0: Levantemos el corazón.
1: Lo tenemos levantado hacia el Señor.
0: Demos gracias al Señor nuestro Dios.
1: Es justo y necesario.
0: En verdad, es justo y necesario, es nuestro deber y salvación. Darte gracias, Padre Santo, siempre y en todo lugar, por Jesucristo, tu Hijo amado. Por Él, que es tu palabra, hiciste todas las cosas. Tú nos lo enviaste para que, hecho hombre por obra del Espíritu Santo y nacido de María la Virgen, fuera nuestro Salvador y Redentor. Él, en cumplimiento de tu voluntad para destruir la muerte y manifestar la resurrección, extendió sus brazos en la cruz y así adquirió para ti un pueblo santo. Por eso, con los ángeles y los santos, cantamos tu gloria diciendo...

eres en verdad, Señor, fuente de toda santidad. Por eso te pedimos que santifiques estos dones con la efusión de tu Espíritu, de manera que se conviertan para nosotros en el cuerpo y la sangre de Jesucristo nuestro Señor, el cual cuando iba a ser entregado a su pasión voluntariamente aceptada, tomó pan, dándote gracias, lo partió y lo dio a sus discípulos, diciendo: tomen y coman todos de él, porque esto es mi cuerpo que será entregado por ustedes.

Del mismo modo, acabada la cena, tomó el cáliz, dándote gracias, de nuevo lo pasó a sus discípulos, diciendo: tomen y beban todos de él, porque ese es el cáliz de mi sangre, sangre de la alianza nueva y eterna, que será derramada por ustedes y por muchos para el perdón de los pecados. Hagan esto en conmemoración mía.

0: Ese es el sacramento de nuestra fe.
1: Anunciamos su muerte y proclamamos su resurrección. Ven, Señor Jesús.
0: Así pues, Padre, al celebrar ahora el memorial de la muerte y resurrección de tu Hijo, te ofrecemos el pan de vida y el cáliz de salvación. Te damos gracias porque nos haces dignos de servirte en tu presencia. Te pedimos humildemente que el Espíritu Santo congregue en la unidad a cuantos participamos del cuerpo y la sangre de Cristo. Acuérdate, Señor, de tu Iglesia extendida por toda la tierra, y con el Papa León, con nuestro obispo José Libardo, todos los pastores que cuidan de tu pueblo, llévala a su perfección por la caridad. Recuerda, Padre, a tus hijos, Luz Estela Villamizar Eslava, José Valentín Vargas Monsalve, Rubiel Vargas Martínez, Ramiro Cadena Cadena, Marta Gutiérrez Tolosa, Yasmín Esperanza Torres Iscalá, Rosalba Sánchez Iscalá, Jorge Humberto Martínez Guerrero, Jesús Manuel Yáñez Granados, Ginerson Davián Figueroa Arias. A quienes ha llamado este mundo a tu presencia, concédeles que así como han compartido ya la muerte de Jesucristo, compartan también con Él la gloria de la resurrección. Ten misericordia de todos nosotros, especialmente de quienes se encuentran enfermos. Concédeles, Señor, el don de la salud. Y así con María la Virgen, Madre de Dios, San José su esposo, los apóstoles y cuantos vivieron en tu amistad a través de los tiempos, merezcamos por tu Hijo Jesucristo compartir la vida eterna y cantar tus alabanzas. Por Cristo, con Él y en Él, a ti Dios Padre Omnipotente, en la unidad del Espíritu Santo, todo honor y toda gloria por los siglos de los siglos.
1: Amén.
0: Fieles a la recomendación del Salvador y siguiendo su divina enseñanza, nos atrevemos a decir: Padre nuestro, que estás
1: en el cielo, santificado sea tu nombre, venga a nosotros tu reino, hágase tu voluntad en la tierra como en el cielo. Danos hoy nuestro pan de cada día, perdona nuestras ofensas, como también nosotros perdonamos a los que nos ofenden. No nos dejes caer en la tentación, líbranos del mal. Amén.
0: Líbranos de todos los males, Señor, y concédenos la paz en nuestros días, para que, ayudados por tu misericordia, vivamos siempre libres de pecado y protegidos de toda perturbación, mientras esperamos la gloriosa venida de nuestro Salvador Jesucristo.
1: Tuyo es el reino, tuyo el poder y la gloria por siempre, Señor.
0: Señor Jesucristo, que dijiste a tus apóstoles: la paz os dejo, mi paz os doy. No tengas en cuenta nuestros pecados, sino la fe de tu Iglesia. Y conforme a tu palabra, concédele la paz y la unidad. Vives y reinas por los siglos de los siglos.
1: Amén.
0: La paz del Señor esté siempre con ustedes.
1: Y con tu espíritu.
0: Como hijos de Dios, intercambiemos un saludo de paz.

0: Ese es Jesucristo, el Cordero de Dios, que quita el pecado del mundo. Dichosos los invitados a la cena del Señor.
1: Señor, no soy digno de que entres en mi casa, pero una palabra tuya bastará para sanarme.
0: El cuerpo y la sangre de Cristo nos guarden para la vida eterna.
1: Amén.

0: Oremos. La comunión de tu sacramento nos salve, Señor, y nos afiance en la luz de tu verdad, por Jesucristo nuestro Señor.
1: Amén.
0: Vamos a orar por nuestros amigos, familiares y bienhechores difuntos.

0: Concédele, Señor, el descanso eterno.
1: Pide para ellos la luz perpetua.
0: Concédele, Señor, el descanso eterno.
1: Pide para ellos la luz perpetua.
0: Ginerson Davián Figueroa Arias, Luz Estela Villamizar Eslava, José Valentín Vargas Monsalve, Rubiel Vargas Martínez, Ramiro Cadena Cadena, Marta Gutiérrez Tolosa, Yasmín Esperanza Torres Iscalá, Rosalba Sánchez Iscalá, Jorge Humberto Martínez Guerrero, Jesús Manuel Yáñez Granados y todos los fieles difuntos, por la misericordia de Dios, descansen en paz.
1: Así sea.
0: Encomendemos nuestras vidas al amor maternal de la Santísima Virgen María. Bajo tu amparo nos acogemos, Santa Madre de Dios. No desprecie las súplicas que te dirigimos en nuestras necesidades. Antes bien, líbranos de todo mal y peligro, oh Virgen gloriosa y bendita.
1: Amén.
0: María, Madre de los Desamparados,
1: ruega por nosotros.
0: María, Madre de los Desamparados,
1: ruega por nosotros.
0: Les recordamos que mañana es 13 de mes, el mes de agosto. Se hace esta celebración en honor a San Antonio de Padua, las Eucaristías de 7, 9 de la mañana, 12 del mediodía, 3 de la tarde, 5 y 6, y recuerden que hay la hora santa a las 4 de la tarde. También los sacerdotes estarán prestos para ayudar en el sacramento de la confesión desde la mañana, desde las 6 y 30 de la mañana hasta el mediodía, y luego desde las 2 y 30 de la tarde hasta la Eucaristía de 6 de la tarde, para que quienes deseen confesarse puedan participar de este sacramento. El Señor esté con ustedes.
1: Y con tu espíritu.
0: La bendición de Dios Todopoderoso, Padre, Hijo y Espíritu Santo, descienda sobre ustedes, sus familias, y les acompañe siempre.
1: Amén.
0: Creyentes en el Señor pueden ir en paz.
1: Demos gracias a Dios.
0: Feliz y santa noche para todos.
1: Gracias, Padre.

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0: yo tengo un amigo que me ama. Estamos a esta hora de la noche acompañándole a todos ustedes, nuestros amigos oyentes en la frecuencia de la Esperanza y la Paz. Son las 6 de la tarde, 50 minutos. Escuchamos este medley hermoso. Yo tengo un amigo que me ama y su nombre es Jesús. Seguidito escuchamos ahí esa buena salsa de la agrupación Alfareros con este medley salsa. Aquí continuamos acompañándolos en la frecuencia de la Esperanza y la Paz. En momentitos a las 7 de la noche estará con nuestro amigo el seminarista, Haider Parada, y a las 7:30 de la noche el programa de Alcohólicos Anónimos, de las tinieblas hacia la luz. Y a las 8 de la noche no se vayan a mover porque yo les tengo un programa, ¿no? Música para Dios, música para la vida, el top 5 de las canciones católicas que hablan de la esperanza con su respectivo significado.
1: Propuesta de igualdad en sus palabras.
0: Canciones que nos unen, nos levantan y nos dan esperanza en medio de la dificultad. Así que eso será en Música para Dios, Música para la Vida. También tendremos tema de actualidad, tema de noticias en contexto de la música. Y pues este top especial para compartir con todos ustedes, nuestros oyentes de la frecuencia de la esperanza y de la paz. Son las 6 de la tarde, 52 minutos en nuestra emisora diocesana. Recuerden, a las 7 ya llega con ustedes Haider Parada. Y a las 8 de la noche vuelvo con ustedes con Música para Dios, Música para la Vida. 6 de la tarde, 50.

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